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Bueno, está pasándole una par, Lico. Buenísimo, ojalá que intentando capturar todo lo que podamos, por lo menos nosotros, ojalá que ustedes también.

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1: Sean todos bienvenidos al programa de mayor audiencia en el mundo de habla hispana, guiado, dirigido y conducido por los reconocidos científicos de la Unión Universal Esotérica del siglo XXI, que han unido sus conocimientos para brindar a todos ustedes un cambio definitivo a todos sus problemas. Quedan ustedes en la sintonía de este su programa, Un Encuentro con la Verdad.
2: En el nombre de Dios Padre, Dios Hijo y Dios Espíritu Santo. Amén. Hola, ¿qué tal mi gente linda y hermosa, mi adorada familia argentina? Reciban el saludo especial y cordial en este maravilloso día lunes, lunes 15 de junio de este año 2026. Semana mundialista, este mes mundialista. Mucha gente pendiente de todo lo que ocurre a través de la televisión, a través del mundial, en diferentes ciudades donde se está gestando, pues lógicamente, este maravilloso mundial. Una disculpa a toda la gente de Trelew y sus alrededores. El sábado nos fue imposible llegar por problemas de la aerolínea, pero hemos reprogramado nuevamente nuestra gira para Trelew el sábado 27 de junio. Sí, el 27 de junio estaré allí presente atendiendo a esa gente linda que vino de diferentes lugares y que no pudieron atenderse. Así que estén pendientes la gente de Trelew, que no podemos estar el sábado con ustedes allí atendiendo esa consulta maravillosa, esa cantidad de gente que se quedó esperándonos, pero les pedimos comprensión, por favor, ya que no vivimos allí, nuestro traslado es en avión y estamos dispuestos a lo que la aerolínea pueda o no pueda hacer, y tuvimos algún problema el día sábado para estar allí con ustedes y les reiteramos nuestra disculpa. Ya está abierta nuestra línea telefónica para que ustedes empiecen a participar, para que se puedan comunicar. Recuerden que este programa lo hacemos entre ustedes y nosotros. Ustedes nos llaman, se comunican, nosotros le damos la respuesta. 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Les recuerdo nuestra gira que continuamos el viernes 19 de este maravilloso mes de junio. 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Vamos a iniciar en este maravilloso día lunes. Lunes 15 de junio de este año 2026. Con testimonios, con personas agradecidas.
3: ¿Cuál es su nombre?
4: Mi nombre es Marta.
3: Marta, ¿hace cuánto tiempo es que usted nos viene visitando?
4: Como unos 10 días.
3: ¿Cuáles eran sus problemas?
4: Tenía un dolor de estómago muy fuerte, que yo no podía comer absolutamente nada ya. Incluso hasta el agua me molestaba ya en mi estómago.
3: Usted comente a las personas que nos escuchan cómo se siente hoy por hoy.
4: El día de hoy me siento muy conmovida. Ya no tengo mi enfermedad que tenía en el estómago. Fui sanada por Dios y por los maestros. Me siento muy feliz.
3: ¿Se le quitaron los dolores?
4: Sí.
3: ¿Conocieron la persona que hizo el daño?
4: Sí.
3: Y hoy por hoy, ustedes, después de su sanación, a las personas que nos están escuchando, ¿qué les recomienda usted a estas personas? ¿Qué les quiere decir?
4: Yo les quiero decir que busquen ayuda. Primeramente con Dios y después con los maestros. Que ellos sí lo ayudan a uno a sanar sus males que uno padece o sus enfermedades que uno tenga.
3: Señora Marta, gracias por ese testimonio de corazón y bien sabe que ahora forma parte de nuestra familia.
4: Gracias.
5: Maravilloso, qué importante ver el amor de Dios obrando en la vida de las personas que nos visitan. Y qué bueno escucharlo iniciando este maravilloso programa, queridos y apreciados amigos. 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Vamos a iniciar con la gente que se comunica. Recuerde que ese programa lo hacemos entre ustedes y nosotros. Ustedes nos llaman, se comunican, nosotros le damos la respuesta, le damos la contestación. Envíeme un mensaje de audio, déjeme su nombre completo, apellidos, fecha de nacimiento exacta. Escoja tres cartas del 1 al 22. Yo tengo aquí en mi mesa de trabajo los 22 arcanos del tarot, así que marque, comuníquese en estos momentos, deje sus datos personales, escoja las tres cartas y nosotros nos encargamos de dar el consejo, la guía, la orientación. 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Tenemos a una persona con el nombre de Susana. Susana, de fecha de nacimiento 28 de octubre de 1969. Señora Susana, se está comunicando con nosotros por problemas y dificultades con un hijo suyo. Aquí vemos que él vive en la Unión Americana, vive en los Estados Unidos de Norteamérica, más exactamente en Orlando, Florida. Vemos que económicamente le estaba yendo muy bien. Estaba estable económicamente, pero hace 4 meses y medio que la esposa lo abandonó. Aquí vemos que esa mujer se fue con otro hombre, le dejó a los 2 hijos. Aquí vemos claramente de que él anda muy decepcionado, ya tuvo un intento de suicidio. Y usted como madre no tiene la visa americana para ir a soportar, ayudar a su hijo y no sabe qué es lo que está pasando. Perdió 2 contratos de trabajo muy importantes. El hijo mayor no quiso volver a la universidad, pues lógicamente también anda bajoneado. Día tras día, todos de mal en peor allí en Orlando, Florida, mi querida y apreciada hermana del alma. Aquí vemos claramente que esta mujer está con otro hombre, un hombre de origen argentino también. Vemos que este hombre es el culpable de todo lo que está pasando en la vida de su hijo. Él era socio de su hijo en una empresa, en una compañía de construcción que ellos tenían. Aquí vemos claramente de que su hijo se llenó de ambición, y buscó la forma de sacarlo, le compró la parte. Y este hombre siempre fijó los ojos en la mujer de su hijo. Y es él el culpable de todo lo que viene pasando. Su hijo viene bajando de peso. Lo del intento del suicidio es verdad. Aquí vemos claramente de que todo viene para atrás, mi querida y apreciada hermana del alma. Y los documentos que él está esperando de migración se han tardado más de lo normal. Todo esto tiene que ver con lo mismo. Mi querida apreciada amiga, tiene que visitarnos cuanto antes aquí en Capital Federal. Quiero que me traiga una fotografía de su hijo. Le vamos a ayudar a la distancia. Vamos a retirar el daño que este hombre ha realizado para su hijo y vamos a hacer que esta mujer regrese. No es culpa de ella, no es una mala mujer. Simplemente está dominada a través de brujería y a través de magia negra. Hay cosas que no le puedo decir a través de esta radio, pero se las voy a decir personalmente. Simplemente acérquese a nuestro centro de consulta. Podemos ayudarle a distancia, no es la primera vez que lo hacemos, ya lo hemos hecho en diferentes oportunidades, no solamente para Estados Unidos, también para Australia, para Europa, para diferentes partes. Así que es importante de que se acerque, tráigame la fotografía de su hijo y olvídese de ese problema, hijita de Dios. Gracias por comunicarse. El día de su suerte, Susana, es el día miércoles. El planeta Mercurio, el color naranja, la piedra que debe portar siempre con usted, la amatista, y el metal, el bronce. El bronce es el metal que le canaliza la buena onda, las buenas energías. Con responsabilidad y conocimiento damos respuesta y contestación a la gente que nos llama, a la gente que se comunica, a la gente que participa. Usted, mi amigo, también puede participar. 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Vamos a escuchar audios, personas que se están comunicando.
6: Mi nombre es Marcial Jiménez. Nací en 1975, el 24 de septiembre. El hijo 9, 12, 22.
5: Mi querido y apreciado Marcial, gracias por comunicarse, gracias por participar del programa. Las cartas escoge el 9, el 12 y el 22. La primera carta me habla acerca de usted. Vemos que es un hombre energético, inquieto, tiene mucha energía, siempre está de un lado para otro buscando qué hacer. Vemos que no recibe un no por respuesta. Es muy perseverante y lo felicito verdaderamente, amigo. La segunda carta me habla de que usted nació con suerte, pero que su suerte se la dañaron hace 3 años y medio. Ahorita todo le cuesta, todo le está saliendo mal. No hay crecimiento, ya hace más de 2 años y medio para acá que viene de mal en peor. Veo problemas en la parte familiar y problemas en su salud. Mucho decaimiento físico, mucho sueño durante el día y de noche no descansa, no duerme bien, mi querido y apreciado Marcial. Es importante de que abra los ojos, esto no es natural, esto no es normal. Vemos claramente que hay un daño, hay una energía negativa. Es importante de que se acerque, podemos ayudarle, pero tiene que poner de su parte, mi querido y apreciado Marcial. Gracias por comunicarse, el día de su suerte, tome nota, es el jueves. El planeta Júpiter, el color amarillo, la piedra que debe portar siempre con usted, es el jade y el metal, el oro. El oro es el metal que le canaliza las buenas ondas, las buenas energías. Con responsabilidad y conocimiento damos respuesta y contestación a la gente que nos llama, a la gente que participa. También puede participar. Es muy fácil. Envíeme un mensaje de audio a través del WhatsApp. Déjeme su nombre completo, apellido, fecha de nacimiento. Escoja 3 cartas del 1 al 22. Yo tengo aquí en mi mesa de trabajo los 22 arcanos mayores y le estaremos diciendo lo que pasa. Le estaremos diciendo lo que sucede en su vida. Marque ya. Deje el miedo, el temor. Deje la pereza. Comuníquese con nosotros y reciba una respuesta, una solución a sus problemas. ¿Usted tiene problemas? ¿Tiene dificultades? ¿Se enamora? ¿Fracasa? ¿Su dinero no rinde? ¿Su hogar se está destruyendo? ¿Una enfermedad extraña le aqueja? ¿Sus tierras no producen? ¿Sus cosechas se pierden? ¿Sus animales se mueren? Día tras día las cosas de mal en peor, le niegan los créditos, se alejan los amigos, tiene problemas familiares de alcoholismo, drogadicción. Visítenos para poderle ayudar, visítenos para poderle comprobar con hechos y no con palabras, porque las palabras se las lleva el viento. Los hechos, las soluciones, los testimonios que usted escucha, la gente que ha venido a visitarnos o que nos visitan las giras de suerte y sanación justifica el por qué llevamos más de 22 años aquí en Capital Federal. Vamos a escuchar otro testimonio más, otra persona que nos visitó.
3: ¿Cómo es su nombre?
7: Mi nombre es Eladio Carrillo García.
3: ¿Y hace cuánto tiempo que nos visita, Eladio?
7: Hace 3 semanas que lo estoy visitando, maestro.
3: Y cuénteme, ¿cuál fue el motivo de su visita?
7: El motivo de mi visita fue, me sentía mal y yo no sabía qué era lo que pasaba conmigo. Y me dio la oportunidad, lo escuché en la radio, que son maestros que pueden ayudar a otras personas. Y gracias a Dios, llegué aquí a ustedes, llegué destruido casi. Sin ninguna esperanza, todos los días, bueno, me la pasaba mal, todo me salía mal. Y gracias a usted, ahorita ya soy otra persona.
3: ¿Cómo se siente el día de hoy, Eladio? ¿Qué cambios ha encontrado en su vida?
7: El cambio en mi vida, que hoy soy feliz, ya no siento esa vibra que sentía dentro de mí que me hacía infeliz. Yo no era feliz.
3: ¿Y qué le aconseja a las personas que nos escuchan?
7: Yo le aconsejo a las personas que nos están escuchando que vengan, que aquí va a haber un cambio en su vida. Yo se lo digo porque yo ya pasé eso. Yo era, siempre andaba triste, no sabía lo que tenía. Y ahorita que he visitado a estos maestros, gracias a Dios estoy sanado, me siento bien.
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2: 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Hoy es lunes 15 de junio, iniciando esta maravillosa semana. Vamos a escuchar mensajes acerca de ese poderoso escáner espiritual cuántico. Muchas personas se han venido, se lo han realizado y han encontrado cambios positivos en su vida porque descubrimos en poco tiempo dónde está la raíz del daño, dónde está la raíz del mal. Escuchemos.
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9: 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Vamos con respuesta, gente que se comunica. Tenemos aquí a una persona con nombre de Vladimir. Vladimir, de fecha de nacimiento 18 de mayo de 1977. Mi querido apreciado amigo, logro visualizar que le está yendo muy mal. Este año ha sido un año nefasto para usted, la cosecha no se dio lo que tenía que darse, aquí vemos que tuvo problemas con los tractores, mi querido apreciado hermano del alma, y usted está muy deprimido y piensa que le están haciendo algo. La primera carta me habla acerca de usted. Usted ha sido un hombre guerrero siempre, usted es un hombre que creció por su propio mérito. Aquí vemos que usted, su padre le dejó una chacra pequeña, pero hoy en día usted tiene una gran estancia, tiene unos campos, tiene más de 100 hectáreas de campo, gracias a su esfuerzo propio y la mujer que ama, que está con usted todavía. Mi querido amigo, vemos claramente que aquí no hay daño. La segunda carta, que es el 13, me habla de que su suerte es muy bonita, muy buena, pero que usted es una persona muy, muy buena, muy, muy, pero muy tranquilo, es muy confiado. Aquí vemos que le dio usted trabajo a un familiar de su esposa, que ni siquiera es un familiar lejano, es un primo segundo, mi querido apreciado hermano del alma. Y usted ha confiado mucho en él y este hombre lo está robando. Aquí vemos claramente de que él mismo es el culpable de todo lo que viene pasando. Los insumos que él compra, él le factura a usted cantidad de insumos y él no echa ni la mitad. No le echa el abono que necesitan la tierra para la cosecha. Usted está siendo un hombre abusado por la confianza que le está dando a este hombre. Dese cuenta, él tiene carro nuevo, dice que lo está pagando. Mentiras, ese auto ya está pago, ningún crédito. Mire la tarjeta de propiedad por su cuenta y se va a dar cuenta que el auto está totalmente pago, averigüe, él no tiene deudas. Vemos que le está construyendo una casa a una mujer que él tiene ahí mismo en el pueblo y todo dice que ella le está mandando plata, el hermano de Estados Unidos. Mentiras, todo es de lo que le roba a usted. Abra los ojos, mi querido apreciado amigo. El nombre de él empieza por la letra E. Si usted no tiene un hombre de confianza, que el nombre empiece por la letra E, que es familiar de su esposa, pues no me crea, mi querido apreciado amigo, pero le estoy hablando con conocimiento de causa. Lo están robando, aquí no hay daño, aquí no hay brujería, no hay maldad. Para mí, sería fácil decirle, sí, hay un daño, una brujería, una maldad, visíteme que yo le voy a ayudar y me voy a ganar el valor de la consulta. Pero es que nosotros no hemos venido a eso, hemos venido a colocar una barrera entre la verdad y el fraude. Abra los ojos, quítese esa venda que este hombre le tiene en los ojos, mi querido amigo, cambie a esa persona, sáquelo de su vida, sáquelo de su campo y va a ver cómo todo vuelve a prosperar, mi querido hermano del alma. Gracias por comunicarse, gracias por participar. No vinimos a comulgar en el altar de la mentira, siempre hablamos con la verdad y nada más que la verdad, porque por la verdad murió Cristo. Así damos respuesta con responsabilidad, con optimismo a toda la gente que llama, a la gente que se comunica y participa. 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Tenemos más audio. Vamos a evacuar la mayor cantidad posible de audios.
10: Maestro, buenos días. Lo escucho siempre. Quiero saber por qué no puedo adelantar con mi casa a terminar. Siempre pasa algo, siempre voy para atrás. Mi nombre es Roberto, mi número es el 71522. Gracias, saludos.
9: Mi querido y apreciado Roberto, gracias por confiar en la Unión Universal Esotérica del siglo XXI, gracias por participar en el programa. Yo soy muy claro cuando hablo, yo les digo a ustedes, envíenme datos completos, nombre completo, apellido completo, fecha de nacimiento exacta, que fue lo que le faltó a usted, mi querido Roberto, y escoja las tres cartas. Las tres cartas sí las envió muy bien, pero esto no es una adivinación, esto es una ciencia que se llama astrología, numerología y tarot. Así que vuelva a participar, mi querido Roberto, para poderlo orientar. Gracias por participar, gracias por llamarnos. Pero tenemos más audio, continuamos con otro audio.
11: Hola maestro, buen día. Mi nombre es Juana. Mi fecha de nacimiento es 18/10/77. Me encantaría participar de las cartas. Y mis números elegidos son 5, 9 y 15. Muchas gracias.
9: Mi querida Juana, gracias por comunicarse, gracias por confiar en nosotros, los maestros pertenecientes a la Unión Universal Esotérica del siglo XXI. La primera carta, mi querida Juana, el 5, me habla acerca de usted. Veo que es una mujer viuda, una mujer que perdió a su esposo en la pandemia, mi querido y apreciada hermana del alma. Y vemos que sus hijos, pues la apoyaron, pero ellos tuvieron que viajar nuevamente. Uno de ellos vive en España, el otro está viviendo en Italia, mi querida y apreciada Juana. Vemos claramente de que estudiaron allí, pues hicieron vida allí. Usted se siente sola, vemos que tiene una casa bastante grande, la ha puesto en venta, mi querida y apreciada Juana, y no ha podido vender esa propiedad. Lleva año y medio tratando de venderla, bajó de precio, a ver si era por eso, y cambió incluso de asesor inmobiliario, pero nada que la puede vender. Usted quiere comprar un departamento pequeño. Aquí vemos que usted escucha ruidos en la casa, ve sombras, es su esposo que se quiere comunicar. Él no murió por la pandemia, él murió a través de un trabajo de brujería, de magia negra, por eso él perdió peso. Él pesaba 75 kilos y cuando murió pesaba 43 kilos, mi querida hermana del alma. Él lo secaron en vida y esto tiene que ver con una ex mujer que él tuvo, con la cual no pudo tener familia porque ya no podía y por eso él la dejó y esta mujer era ofendidísima con él. Pues es ella la culpable de la muerte de su esposo. Hay un trabajo de brujería, de magia negra. Sus hijos no les está yendo muy bien. Aquí vemos que hay uno de ellos que lo abandonó la pareja cerca de 3 meses y medio. Todo esto tiene que ver con lo mismo, porque esa mujer tiene fotografías de ustedes. Es importante que nos visite. Hay cosas que no le puedo decir a través de la radio, Juana. Quiero que se acerque a nuestro centro de consultoría y tráigame la dirección exacta y una fotografía de su casa. Yo le garantizo ante Dios y ante toda la audiencia que me sigue aquí en la Argentina que en menos de 21 días usted va a vender esa casa. Pero primero tenemos que hacer una limpieza, una magnetización, una apertura de caminos, un florecimiento de su suerte, alejar toda esa influencia maligna que esta mujer hizo, protegerla y sacarla adelante, Juana. La estaremos esperando. Dios tiene más que darnos que nosotros que pedirle. La voy a estar esperando en nuestro centro de consultoría. El día de su suerte es el día viernes, el planeta Venus, el color rosa. La piedra que debe portar con usted, la Alejandra, y el metal, el bronce. El bronce es el metal que le canaliza las buenas ondas, las buenas energías, mi querida Juana. Con responsabilidad, con conocimiento, damos respuesta y contestación a la gente que nos llama, a la gente que participa. Usted también puede llamarnos. Déjeme su mensaje de audio, nombre completo, apellido, fecha de nacimiento. 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Vamos a escuchar testimonios. Otra persona más que nos visitó y esto es lo que comenta. Escuchemos.
12: Bienvenida, hermana. ¿Cuál es su nombre? Con sus propias palabras, cuéntele a todos esos oyentes qué es lo que sucedía antes de visitarnos y qué es lo que comenzó a suceder después de recibir el tratamiento y la ayuda que nosotros le brindamos.
13: Hola, hermano, gracias por la bienvenida. Bueno, estoy acá, creo que es lo mínimo que podía hacer. Mi nombre es Zulema y estoy acá para dar mi testimonio de lo que me pasó, de lo que me pasa y qué pasó cuando los visité. Yo tenía una vida normal, común, vivía bien, era lo que se dice contenta, hasta feliz. Mi esposo, mis hijos, mi familia, mis amigos, mi trabajo, todo estaba en orden. Hasta que de repente todas estas cosas fueron cambiando. Mi esposo dejó de ser el hombre amable y amoroso que era para empezar a ser indiferente, para empezar a faltar a casa, para venir tarde de noche o para no venir. Bueno, todo esto fue creando un clima porque no tenía una explicación lógica. Mis hijos que son adolescentes, se empezaron a ir, también empezaron a no venir, se quedaban en lo de los amigos, en lo de los tíos, en lo de los abuelos. La familia que yo llamaba por teléfono, la familia preguntando si estaban ahí, mis hijos, mi marido, prácticamente me decían no o directamente no me atendían el teléfono, preguntaba y me cansaba de preguntar qué es lo que estaba pasando y nadie me sabía contestar. Lo único que tenía prácticamente era el silencio por respuesta. Que era yo que estaba haciendo algo, digamos, si la culpa era mía de todo esto, pero así razonablemente y racionalmente no había en mi conducta nada que hubiera cambiado. Era una cosa que con todo esto no le encontraba ninguna explicación y empezó la depresión y empezó el bajón y empezó a no querer levantarme de la cama, no querer bañarme. Por supuesto, todo esto hizo que me suspendieran en el trabajo. Bueno, esto fue una cosa de locos. Una amiga que hacía mucho tiempo que yo no veía me llamó por teléfono y le cuento todo esto que me estaba pasando, ¿no es cierto? Y me dijo, yo te voy a llevar a un lugar porque lo que vos tenés es un daño, una brujería, o te han hecho algo porque no puede ser, esto no es nada normal, esto son cosas negras de mala energía del demonio. Y bueno, así fue. La verdad que lo que me dijeron ellos era que sí, era cierto, yo había tenido hacía un tiempito un problema con una vecina, ¿no es cierto? Pues bueno, por una medianera, porque esa medianera, tenemos un conflicto con esa medianera. Pero yo como no creía en estas cosas, nunca me imaginé que esta mujer iba a hacerme semejante daño, pero me estaba matando. Y bueno, sí, gracias a ustedes, hermanos, yo lo que me hicieron ver, que venía por ahí, que me habían hecho un daño, un maltrato, una brujería, una cosa de magia negra, una cosa, pero directamente era como para matarme. Y bueno, entonces me dijeron ustedes eso, y gracias a abrirme los ojos y al consejo, yo les puedo decir, le puedo dar mi testimonio de agradecimiento y de alegría, y ahora estoy, pero totalmente, todo volvió a ser como era, todo volvió a mi esposo, mis hijos, mi familia, y gracias a los hermanos hoy mi vida cambió y estoy contenta y estoy feliz y la familia está todo normal.
12: Qué alegría, qué felicidad, hermana. ¿Qué le recomienda usted a todas aquellas personas que tienen problemas, dificultades, que están atravesando algo similar o parecido a lo suyo? ¿Qué les puede usted aconsejar?
13: Sí, yo lo que les puedo aconsejar con toda sinceridad y de todo corazón, después de mi experiencia, y yo justamente que no creía en nada de todo esto, bueno, primero que crean, porque que las hay, y segundo, que no tengan miedo, que no tengan temor, que tengan confianza y que tengan fe, que vengan a visitar con los brazos abiertos y el corazón abierto, con mucha fe, porque

0: 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Vamos con más audios, más personas que se comunican.
1: Soy Colman José Roberto. Mi fecha de nacimiento es 28 de abril del 04 del 80. Quería saber si me pueden ayudar, por favor. Y los números son 28, 9 y 13.
0: Mi querido José Roberto, gracias por confiar en la Unión Universal Esotérica del Siglo XXI. Gracias por participar. La primera carta es el número 28. Esta carta no existe en los arcanos mayores, mi querido apreciado amigo. Quisiéramos darle respuesta, pero las cosas tienen que ser como son. Yo digo claramente, nombre completo, apellido, fecha de nacimiento, escoja tres cartas del 1 al 22. Usted ha dicho el 28, no le puedo dar respuesta porque esto no es una adivinación. Esto es una ciencia que se llama numerología, astrología y tarot. Mi querido José Roberto, vuelva a participar. Pero tenemos más audios, vamos con más personas que se comunican.
2: Buenas noches, maestro. Mi nombre es Néstor Ángel Piutri. Fecha de nacimiento 27/7/1981. Mis cartas son 10, 12 y 5.
0: Mi querido Néstor, gracias por comunicarse, gracias por usted participar del programa. La primera carta es el 10, me habla acerca de usted. Veo que es un hombre muy noble, de un corazón muy bueno, un hombre que siempre está dispuesto a ayudar al que lo necesite. Veo que es un hombre que ha luchado por su familia, por prosperar, por ayudar al uno al otro, pero que últimamente anda estancado. La

0: Segunda carta me habla de que su suerte está completamente negativa, de que lucha, pero que últimamente no le sirve esta lucha para nada, anda endeudado, mi querido amigo, el dinero no le alcanza absolutamente para nada, día tras día, como los cangrejos, para atrás, mi querido hermano del alma. Y la segunda, tercera carta, que es el número 5, Néstor me habla acerca de su salud, se siente muy cansado, muy fatigado, problemas en las piernas, mucho cansancio físico, no duerme, no descansa. Esto es un bloqueo energético, le están absorbiendo su energía, hay un vampiro de energías, hay un daño, hay una energía negativa que le están haciendo, y esto es una mujer. Es importante que los visite, quiero que me traiga una rosa de color blanco, Néstor, porque nosotros le vamos a mostrar el rostro de la mujer que está haciendo esto, usted va a quedar sorprendido. No se preocupe por nada, Dios tiene más que darnos que nosotros que pedirle. Si usted está escuchando este programa es porque Dios quiere un cambio en su vida. Por favor, visítenos cuanto antes en nuestro centro de ayuda, mi querido Néstor. El día de su suerte, tome nota, es el día miércoles, el planeta Mercurio, el color naranja, la piedra que debe portar siempre con usted, la amatista, y el metal, el bronce. El bronce es el metal que le canaliza las buenas ondas, las buenas energías. Con responsabilidad y conocimiento damos respuesta y contestación a la gente que nos llama, a la gente que se comunica, a la gente que participa. 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Vinimos aquí para ayudar, más de 22 años nos avalan aquí en Capital Federal, no somos ave de paso, no vinimos hoy para irnos mañana, hemos venido a colocar una barrera entre la verdad y el fraude. Hemos logrado triunfar donde otros fracasaron. Hemos logrado llevarle paz, felicidad a muchas familias que, cansados de creer, por fin querían encontrar la solución y la han encontrado a través de la Unión Universal Esotérica del siglo XXI. No lo decimos, lo comprobamos con hechos, no con palabras, porque hablar es muy lindo, pero las palabras se lo lleva al viento. Escuchemos este testimonio.
1: Bienvenido, hermano, ¿cuál es su nombre? Y los micrófonos son suyos para que le cuente a la amable audiencia su caso.
2: Sí, hola, mi nombre es Esteban. Sí, yo a ustedes los visité hace varios días atrás. Yo estaba muy mal, había tenido un accidente hace tres meses y estuve yesado de la pierna, del brazo, un accidente automovilístico. Estaba muy mal, postrado en la cama, estuve en el hospital, estuvo casi 2 meses, después casi 1 mes en la cama, y cuando me pude levantar caminaba muy lentamente, ¿no? Y exclusivamente estaba por perder el trabajo porque el trabajo me cubría una parte de la enfermedad, pero no tanto tiempo. Entonces, yo estaba muy mal, estaba depresivo, no podía dormir del dolor, de la angustia, los nervios, preocupación, qué pasaría con mi trabajo, con mi futuro, porque no sabía si iba a quedar bien de la pierna y del brazo, el accidente automovilístico que tuve. Yo recurrí a usted, me había sacado el yeso y de la pierna y del brazo, pero no había quedado muy bien, estaba de la pierna rengueado y del brazo no podía ni apoyarlo porque es como que tenía un solo brazo, y para cómo fue la pierna derecha y el brazo derecho. Es como que lo estaba perdiendo todo, ya no tenía movilidad. Iba al médico, me daba unos calmantes, hacía ejercicio de ejercitación para que el miembro del brazo y de la pierna tenga de vuelta como rehabilitación, y no. Y después de noche no podía dormir de la angustia, los nervios, qué pasa con mi futuro y con mi pierna y con mi brazo. Entonces yo vine a ustedes, cuando vine al consultorio que usted atiende, yo estaba muy mal, ustedes me habían visto, y cuando salí del consultorio parecía una persona nueva, aspiraba a otro aire, me sentía mejor cuando salí en la vereda, ¿no? Entonces yo digo, ¿qué pasó? Y claro, me vi así, gracias a eso y a su ayuda, fue lo que me salvó de la vida, y el brazo, ahora lo muevo bien y la pierna también.
1: Exactamente, hermano. Y también allí en la consulta personal nos dimos cuenta de que antes de que usted tuviera ese accidente había un enemigo oculto. ¿Quién era ese enemigo oculto? ¿Qué le hizo a usted ese daño, le hizo esa maldad?
2: Ese enemigo oculto era un familiar mío cercano, ¿no? Que siempre me tuvo envidia de chico, fue una prima, fue. Siempre estuvo enamorado, siempre yo le gusté y tenía envidia porque yo siempre sabía más que ella, o siempre...
1: Exactamente, se dejó llevar por la atracción, por la maldad, por buscar la manera de conquistarlo a usted, pero a la vez sin saber qué era lo que estaba haciendo cuando visitaba estos lugares, porque lo que hizo fue hacerle este gran daño, esta gran maldad que es la causante de su accidente.
2: Lo pude saber y ustedes me dijeron, y yo ahí me di cuenta lo que, ya sabía que era algo mi prima, pero usted me terminó de decir la verdad, y eso es verdad lo que ustedes me dicen de mi prima, y ahí dije, bueno, o hago lo que ustedes me dicen o soy un hombre muerto, porque me hizo la brujería. Entonces yo digo, bueno, le pedí a Dios y a usted, y ahora soy un hombre nuevo, y bueno.
1: ¿Usted qué le aconseja a todas aquellas personas que tienen problemas, que tienen dificultades, que están pasando por una situación como la suya? ¿A través de nosotros puede encontrar una solución?
2: Sí, más que la solución es poder encontrar de vuelta la vida, volver de vuelta a vivir cuando uno, antes de tener ese problema, o como yo tuve un accidente, yo era una persona sana, alegre, bueno, feliz, tenía mi trabajo, bueno, y yo le diría a las personas que no piensen dos veces, si están escuchando la radio, el programa, que no piensen dos veces en venir a verlo, porque ya después ya es tarde. Yo llegué justo a tiempo, si no yo ya sería un hombre muerto ya.
1: Bueno, hermano, muchas gracias por su testimonio. Que Dios lo bendiga. Lo esperamos en nuestro consultorio.
2: Y de esa, muchas gracias.
0: La fe y el amor logran estos verdaderos milagros en nuestro centro de consultoría. Usted, mi amigo o mi amiga, que se siente perseguido, que no encuentra una solución a sus problemas, que ya ha visitado diferentes lugares y no encuentra esa solución inmediata a su problema, comuníquese con nosotros. Visítenos para probarle con hechos, no con palabras, porque hablar es muy bonito, pero las palabras se las lleva el viento, los hechos, las soluciones, los testimonios que ustedes escuchan a través de esta radio justifica el por qué llevamos más de 25 años en este maravilloso país, porque llevamos 22 años en Capital Federal. 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Hoy es lunes 15 de junio, iniciando esta maravillosa semana. Vamos a escuchar mensajes acerca de ese poderoso escáner espiritual cuántico. Muchas personas se han venido, se lo han realizado y han encontrado cambios positivos en su vida porque descubrimos en poco tiempo dónde está la raíz del daño, dónde está la raíz del mal. Escuchemos.
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0: 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Queridos amigos, tenemos aquí a una persona con el nombre de Humberto, de fecha de nacimiento 25 de julio de 1979. Mi estimado y apreciado amigo, logro visualizar que anda muy enfermo, dolores en todo su cuerpo, siente como una picazón en la parte de las piernas, los pies, hay días que no puede caminar bien, siente como que le pinchan con alfileres. Mi querido apreciado hermano del alma, y hay días que no puede ni manejar su vehículo porque no puede colocar el pie contra nada. Aquí vemos claramente, mi estimado amigo, la primera carta me habla de que usted es un hombre muy luchador, muy trabajador. Económicamente está muy estable, le ha ido muy bien con la soja. Ha ganado dinero, tiene guardado dinero para vivir. Ha podido ayudar a su hija que vive en Europa. Y esto le hace sentir bien. Su esposa lo ha querido llevar al médico y usted no quiere. Uno no va al médico por gusto, hijo de Dios. Esto que usted tiene, la segunda carta me habla que es una enfermedad natural. Usted sufre de una enfermedad que se llama la gota. Es importante de que vaya al médico. Es un exceso de ácido úrico en su cuerpo y el único que le puede ayudar directamente es el médico. La tercera carta me habla acerca, mi querido apreciado hermano del alma, de una inversión que piensa realizar. Es una inversión positiva. Usted le va a comprar unas hectáreas de campo a un vecino suyo que se quiere ir para la ciudad. Esa inversión es muy buena. Esa tierra que tiene es muy, pero muy buena. No lo piense, pero yo lo que quiero que primero se preocupe es por su salud. Hay gente que se gasta la salud para conseguir dinero y después quieren gastarse el dinero para conseguir salud y no puede. Usted está a tiempo. Vaya al médico, al galeno, a la persona capacitada, mi querido apreciado amigo. Va a tener que cambiar algunas costumbres alimenticias y su esposa también para que lo apoye, mi querido apreciado hermano del alma, mejorar este tema del ácido úrico. Para mí sería fácil decirle, usted tiene un daño, visíteme, yo sé que usted va a venir a verme y me va a ganar el valor de la consulta, pero es que nosotros, los maestros pertenecientes a la Unión Universal Esotérica del siglo XXI, no vinimos por dinero, hemos venido a colocar una barrera entre la verdad y el fraude. Mi querido amigo, gracias por comunicarse, gracias por participar. El día de su suerte es el día sábado, el planeta Saturno, el color verde, la piedra, el jade, y el metal, el bronce. El bronce es el metal que le canaliza las buenas ondas, las buenas energías. Así, con responsabilidad, con profesionalismo, con ética, le damos respuesta y contestación a la gente que llama, a la gente que se comunica. 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Si quiere participar, déjeme el audio con el nombre completo, el apellido, la fecha de nacimiento. Escoja tres cartas del 1 al 22 y reciba el consejo, reciba la orientación de nosotros, sus amigos, sus consejeros de hoy, mañana y siempre, los maestros pertenecientes a la Unión Universal Esotérica del siglo XXI. Vamos a escuchar otro testimonio más, otra vivencia, una persona que nos visitó y esto es lo que comenta. Escuchemos. Seguimos aquí en nuestra sala con la gente que nos visita, la gente que da el testimonio de agradecimiento porque encontró respuesta y solución a sus problemas a través de nuestros reconocidos métodos de ayuda y solución inmediata. Permítame saludarlo.
4: Gracias, maestro. ¿Cómo es su nombre, mi amigo? Pedro López.
0: Pedro, quiero que le cuente a la audiencia, ¿cuánto hace que usted me visitó, Pedro?
4: Yo le visité hace casi un mes y medio, más o menos.
0: Un mes y medio. Sí. Usted vino muy mal. Yo quiero que le cuente a la audiencia cuáles eran sus problemas. ¿Por qué decidió usted tomar el deseo de venir a visitarme?
4: Yo estaba desesperado porque no tenía solución. Tenía un problema aquí en la espalda súper fuerte, acerca de un choque que tuve con las personas de mi trabajo. Perdí mi licencia, me multaron, tenía que pagar también el tratamiento de uno de mis empleados. Y después con usted pude desarrollar que pues había un empleado mío que estaba con mucho problemas conmigo y me quiso hacer daño.
0: Como odio. Uh-huh. Vimos que había un daño, había una energía negativa, que por eso era el problema, que no encontraba solución en ningún médico. Usted visitó médicos, quiroprácticos, una cosa, la otra, y nada le funcionaba.
4: Así es, cada vez que me sacaba una radiografía salía una cosa diferente. Nunca le dieron al...
0: ¿Hoy en día cómo está?
4: Hoy estoy muy bien, mire. Estoy tranquilo, sentándome, pudiendo estar conversando.
0: ¿En la parte laboral cómo van las cosas?
4: Mucho mejor. Ya he podido hacer un poquito más de trabajo.
0: ¿Usted en qué trabaja?
4: En el asunto de construcción.
0: En construcción. Sí. ¿Ya tiene nuevamente su cuadrilla? ¿Está trabajando bien?
4: Tengo una cuadrilla no tan grande como antes, pero estoy desarrollando y me están llegando trabajos casi todos los días.
0: Eso es lo importante. Sí. ¿Usted qué puede decirle a la audiencia que está en sintonía?
4: Yo le digo que confíe en usted porque en realidad sí me dio bastante...
0: Sí funcionó.
4: Bastante alivio, primero de mi espalda, que eso es lo que doy gracias, y después del asunto de mi trabajito.
0: ¿Usted tuvo que hacer algo en contra de Dios, en contra de su religión?
4: No, más bien nada, cosa súper sencilla. Ya me mandó, porque como usted sabe, uno no conoce mucho la cosa, pero en realidad siempre haciendo la cosa
0: correcta. En nombre de Dios. Correcto. ¿Qué le puede recomendar a esa audiencia que está ahí?
4: Que la visite, que le llame, que puedan hacer la consulta y que usted le va a guiar, porque en realidad a mí me guió y ahorita estoy mucho mejor, tanto en el trabajo como en salud.
0: Perfecto. Muchas gracias por el testimonio. Gracias. Que Dios lo bendiga. 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Espero que tenga listo y preparado el vasito de agua, colóquelo al lado de su radio receptor y repita conmigo.
5: Ven, Espíritu Santo, manda tu luz desde el cielo, Padre amoroso del pobre, don en tu don es espléndido, luz que penetra las almas, fuente del mayor consuelo. Ven, dulce huésped del alma, descanso de nuestro esfuerzo, tregua en el duro trabajo, brisa en las horas de fuego, gozo que enjuga las lágrimas y que reconforta en los duelos. Reparte tus siete dones según la fe de tus siervos, por tu bondad y tu gracia, dale al esfuerzo su mérito, salva al que busca salvarse y danos tu gozo eterno. Amén, Señor Jesús, que así sea. Bebamos los tres sorbos de agua, uno en el nombre de Dios Padre, otro en el nombre de Dios Hijo y otro en el nombre del Espíritu Santo. Amén, que así sea. El resto de agua que quede en vuestros vasos, vamos a regarlo en nuestro sitio de trabajo, en nuestro campo, en nuestro hogar, en nuestro negocio, donde quiera que estemos en este momento, pero que tiene que ser en este momento que estamos en la presencia de Dios Padre Todopoderoso. Amén, que así sea. Queridos amigos, no me resta más sino despedirme de todos ustedes, deseándoles que Dios Padre Todopoderoso y Eterno les bendiga y le brinde salud, dinero y mucho, pero mucho amor. Hasta pronto.
6: Así de esta manera, estamos llegando al final de un programa más. Esperamos y confiamos que nuestras orientaciones y consejos hayan servido a todos ustedes para tener un encuentro con la verdad, su propia verdad. Los invitamos a un programa más y esperamos que nuestras palabras hayan quedado en su mente.

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0: Sean todos bienvenidos al programa de mayor audiencia en el mundo de habla hispana, guiado, dirigido y conducido por los reconocidos científicos de la Unión Universal Esotérica del siglo XXI, que han unido sus conocimientos para brindar a todos ustedes un cambio definitivo a todos sus problemas. Quedan ustedes en la sintonía de este su programa, Un Encuentro con la Verdad.
1: En el nombre de Dios Padre, Dios Hijo y Dios Espíritu Santo. Amén. Hola, ¿qué tal mi gente linda y hermosa, mi adorada familia argentina? Reciban el saludo especial y cordial en este maravilloso día lunes 15 de junio de este año 2026. Semana mundialista, este mes mundialista. Mucha gente pendiente de todo lo que ocurre a través de la televisión, a través del mundial, en diferentes ciudades donde se está gestando, pues lógicamente, este maravilloso mundial. Una disculpa a toda la gente de Trelew y sus alrededores. El sábado nos fue imposible llegar por problemas de la aerolínea, pero hemos reprogramado nuevamente nuestra gira para Trelew el sábado 27 de junio. Sí, el 27 de junio estaré allí presente atendiendo a esa gente linda que vino de diferentes lugares y que no pudieron atenderse. Así que estén pendientes la gente de Trelew, que no podemos estar el sábado con ustedes allí atendiendo esa consulta maravillosa, esa cantidad de gente que se quedó esperándonos, pero les pedimos comprensión, por favor, ya que no vivimos allí, nuestro traslado es en avión y estamos dispuestos a lo que la aerolínea pueda o no pueda hacer, y tuvimos algún problema el día sábado para estar allí con ustedes y les reiteramos nuestra disculpa. Ya está abierta nuestra línea telefónica para que ustedes empiecen a participar, para que se puedan comunicar. Recuerden que este programa lo hacemos entre ustedes y nosotros. 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Vamos a iniciar en este maravilloso día lunes 15 de junio de este año 2026. Con testimonios, con personas agradecidas.
2: ¿Cuál es su nombre?
3: Mi nombre es Marta.
2: Marta, ¿hace cuánto tiempo es que usted nos viene visitando?
3: Como unos 10 días.
2: ¿Cuáles eran sus problemas?
3: Tenía un dolor de estómago muy fuerte, que yo no podía comer absolutamente nada ya. Incluso hasta el agua me molestaba ya en mi estómago.
2: Usted comente a las personas que nos escuchan cómo se siente hoy por hoy.
3: El día de hoy me siento muy conmovida. Ya no tengo mi enfermedad que tenía en el estómago. Fui sanada por Dios y por los maestros. Me siento muy feliz.
2: ¿Se le quitaron los dolores.
3: Sí.
2: Conocieron la persona que hizo el daño.
3: Sí.
2: Y hoy por hoy, ustedes, después de su sanación, a las personas que nos están escuchando, ¿qué les recomienda usted a estas personas? ¿Qué les quiere decir?
3: Yo les quiero decir que busquen ayuda. Primeramente con Dios y después con los maestros, que ellos sí lo ayudan a uno a sanar sus males que uno padece o sus enfermedades que uno tenga.
2: Señora Marta, gracias por ese testimonio de corazón y bien sabe que ahora forma parte de nuestra familia.
3: Gracias.
4: Maravilloso, qué importante ver el amor de Dios obrando en la vida de las personas que nos visitan. Y qué bueno escucharlo iniciando este maravilloso programa, queridos y apreciados amigos. 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Vamos a iniciar con la gente que se comunica. Recuerde que ese programa lo hacemos entre ustedes y nosotros. Ustedes nos llaman, se comunican, nosotros le damos la respuesta, le damos la contestación. Envíeme un mensaje de audio, déjeme su nombre completo, apellidos, fecha de nacimiento exacta. Escoja tres cartas del 1 al 22. Yo tengo aquí en mi mesa de trabajo los 22 arcanos del tarot, así que marque, comuníquese en estos momentos, deje sus datos personales, escoja las tres cartas y nosotros nos encargamos de dar el consejo, la guía, la orientación. 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Tenemos a una persona con el nombre de Susana. Susana, de fecha de nacimiento 28 de octubre de 1969. Señora Susana, se está comunicando con nosotros por problemas y dificultades con un hijo suyo. Aquí vemos que él vive en la Unión Americana, vive en los Estados Unidos de Norteamérica, más exactamente en Orlando, Florida. Vemos que económicamente le estaba yendo muy bien, estaba estable económicamente, pero hace 4 meses y medio que la esposa lo abandonó. Aquí vemos que esa mujer se fue con otro hombre, le dejó a los dos hijos. Aquí vemos claramente de que él anda muy decepcionado, ya tuvo un intento de suicidio. Y usted como madre no tiene la visa americana para ir a soportar, ayudar a su hijo y no sabe qué es lo que está pasando. Perdió 2 contratos de trabajo muy importantes. El hijo mayor no quiso volver a la universidad, pues lógicamente también anda bajoneado. Día tras día, todos de mal en peor allí en Orlando, Florida, mi querida y apreciada hermana del alma. Aquí vemos claramente que esta mujer está con otro hombre, un hombre de origen argentino también. Vemos que este hombre es el culpable de todo lo que está pasando en la vida de su hijo. Él era socio de su hijo en una empresa, en una compañía de construcción que ellos tenían. Aquí vemos claramente de que su hijo se llenó de ambición, y buscó la forma de sacarlo, le compró la parte. Y este hombre siempre fijó los ojos en la mujer de su hijo. Y es él el culpable de todo lo que viene pasando. Su hijo viene bajando de peso. Lo del intento del suicidio es verdad. Aquí vemos claramente de que todo viene para atrás, mi querida y apreciada hermana del alma. Y los documentos que él está esperando de migración se han tardado más de lo normal. Todo esto tiene que ver con lo mismo. Mi querida apreciada amiga tiene que visitarnos cuanto antes aquí en Capital Federal. Quiero que me traiga una fotografía de su hijo. Le vamos a ayudar a la distancia. Vamos a retirar el daño que este hombre ha realizado para su hijo y vamos a hacer que esta mujer regrese. No es culpa de ella, no es una mala mujer. Simplemente está dominada a través de brujería y a través de magia negra. Hay cosas que no le puedo decir a través de esta radio, pero se las voy a decir personalmente. Simplemente acérquese a nuestro centro de consultoría. Podemos ayudarle a distancia, no es la primera vez que lo hacemos, ya lo hemos hecho en diferentes oportunidades, no solamente para Estados Unidos, también para Australia, para Europa, para diferentes partes. Así que es importante de que se acerque, tráigame la fotografía de su hijo y olvídese de ese problema, hijita de Dios. Gracias por comunicarse. El día de su suerte, Susana, es el día miércoles. El planeta Mercurio, el color naranja, la piedra que debe portar siempre con usted, la amatista, y el metal, el bronce. El bronce es el metal que le canaliza las buenas ondas, las buenas energías. Con responsabilidad y conocimiento damos respuesta y contestación a la gente que nos llama, a la gente que se comunica, a la gente que participa. Usted, mi amigo, también puede participar. 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Vamos a escuchar audios, personas que se están comunicando.
5: Mi nombre es Marcial Jiménez. Nací en 1975, el 24 de septiembre. Elijo 9, 12, 22.
4: Mi querido y apreciado Marcial, gracias por comunicarse, gracias por participar del programa. Las cartas escoge el 9, el 12 y el 22. La primera carta me habla acerca de usted. Vemos que es un hombre energético, inquieto, tiene mucha energía, siempre está de un lado para otro buscando qué hacer. Vemos que no recibe un no por respuesta. Es muy perseverante y lo felicito verdaderamente, amigo. La segunda carta me habla que usted nació con suerte, pero que su suerte se la dañaron hace 3 años y medio. Ahorita todo le cuesta, todo le está saliendo mal. No hay crecimiento, ya hace más de 2 años y medio para acá que viene de mal en peor. Veo problemas en la parte familiar y problemas en su salud. Mucho decaimiento físico, mucho sueño durante el día y de noche no descansa, no duerme bien. Mi querido y apreciado Marcial, es importante de que abra los ojos. Esto no es natural, esto no es normal. Vemos claramente que hay un daño, hay una energía negativa. Es importante de que se acerque, podemos ayudarle, pero tiene que poner de su parte, mi querido y apreciado Marcial. Gracias por comunicarse. El día de su suerte, tome nota, es el jueves. El planeta Júpiter, el color amarillo, la piedra que debe portar siempre con usted es el jade y el metal, el oro. El oro es el metal que le canaliza las buenas ondas, las buenas energías. Con responsabilidad y conocimiento damos respuesta y contestación a la gente que nos llama, a la gente que participa. También puede participar, es muy fácil. Envíeme un mensaje de audio a través del WhatsApp, déjeme su nombre completo, apellido, fecha de nacimiento, escoja 3 cartas del 1 al 22. Yo tengo aquí en mi mesa de trabajo los 22 arcanos mayores y le estaremos diciendo lo que pasa, le estaremos diciendo lo que sucede en su vida. Marque ya, deje el miedo, el temor, deje la pereza, comuníquese con nosotros y reciba una respuesta, una solución a sus problemas. ¿Usted tiene problemas? ¿Tiene dificultades? ¿Se enamora? ¿Fracasa? ¿Su dinero no rinde? ¿Su hogar se está destruyendo? ¿Una enfermedad extraña le aqueja? ¿Sus tierras no producen? ¿Sus cosechas se pierden? ¿Sus animales se mueren? Día tras día las cosas de mal en peor, le niegan los créditos, se alejan los amigos. ¿Tiene problemas familiares de alcoholismo, drogadicción? Visítenos para poderle ayudar, visítenos para poderle comprobar con hechos y no con palabras, porque las palabras se las lleva el viento. Los hechos, las soluciones, los testimonios que usted escucha, la gente que ha venido a visitarnos o que nos visitan las giras de suerte y sanación justifica el por qué llevamos más de 22 años aquí en Capital Federal. Vamos a escuchar otro testimonio más, otra persona que nos visitó.
2: ¿Cómo es su nombre?
6: Mi nombre es Eladio Carrillo García.
2: ¿Y hace cuánto tiempo que nos visita, Eladio?
6: Hace 3 semanas que lo estoy visitando, maestro.
2: Y cuénteme, ¿cuál fue el motivo de su visita?
6: El motivo de mi visita fue, me sentía mal y yo no sabía qué era lo que pasaba conmigo. Y me dio la oportunidad, lo escuché en la radio, que son maestros que pueden ayudar a otras personas. Y gracias a Dios llegué aquí a ustedes, llegué destruido casi, sin ninguna esperanza. Todos los días, bueno, me la pasaba mal, todo me salía mal. Y gracias a usted, ahorita ya soy otra persona.
2: ¿Cómo se siente el día de hoy, Eladio? ¿Qué cambios ha encontrado en su vida?
6: El cambio en mi vida, que hoy soy feliz, ya no siento esa vibra que sentía dentro de mí que me hacía infeliz. Yo no era feliz.
2: ¿Y qué le aconseja a las personas que nos escuchan?
6: Yo le aconsejo a las personas que nos están escuchando que vengan, que aquí va a haber un cambio en su vida. Yo se lo digo porque yo ya pasé eso. Yo era, siempre andaba triste, no sabía lo que tenía. Y ahorita que he visitado a estos maestros, gracias a Dios estoy sanado, me siento bien.
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1: 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Hoy es lunes 15 de junio, iniciando esta maravillosa semana. Vamos a escuchar mensajes acerca de ese poderoso escáner espiritual cuántico. Muchas personas se han venido, se lo han realizado y han encontrado cambios positivos en su vida porque descubrimos en poco tiempo dónde está la raíz del daño, dónde está la raíz del mal. Escuchemos.
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1: 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Queridos amigos, tenemos aquí a una persona con el nombre de Humberto, de fecha de nacimiento 25 de julio de 1979. Mi estimado y apreciado amigo, logro visualizar que anda muy enfermo, dolores en todo su cuerpo, siente como una picazón en la parte de las piernas, los pies, hay días que no puede caminar bien, siente como que le pinchan con alfileres. Mi querido apreciado hermano del alma, y hay días que no puede ni manejar su vehículo porque no puede colocar el pie contra nada. Aquí vemos claramente, mi estimado amigo, la primera carta me habla de que usted es un hombre muy luchador, muy trabajador. Económicamente está muy estable, le ha ido muy bien con la soja, ha ganado dinero, tiene guardado dinero para vivir, ha podido ayudar a su hija que vive en Europa y esto le hace sentir bien. Su esposa lo ha querido llevar al médico y usted no quiere. Uno no va al médico por gusto, hijo de Dios. Esto que usted tiene, la segunda carta me habla que es una enfermedad natural. Usted sufre de una enfermedad que se llama la gota. Es importante de que vaya al médico. Es un exceso de ácido úrico en su cuerpo y el único que le puede ayudar directamente es el médico. La tercera carta me habla acerca, mi querido apreciado hermano del alma, de una inversión que piensa realizar. Es una inversión positiva. Usted le va a comprar unas hectáreas de campo a un vecino suyo que se quiere ir para la ciudad. Esa inversión es muy buena. Esa tierra que tiene es muy, pero muy buena. No lo piense, pero yo lo que quiero que primero se preocupe es por su salud. Hay gente que se gasta la salud para conseguir dinero y después quieren gastarse el dinero para conseguir salud y no puede. Usted está a tiempo. Vaya al médico, al galeno, a la persona capacitada, mi querido apreciado amigo. Va a tener que cambiar algunas costumbres alimenticias y su esposa también para que lo apoye, mi querido apreciado hermano del alma, mejorar este tema del ácido úrico. Para mí, Sería fácil decirle, usted tiene un daño, visíteme, yo sé que usted va a venir a verme y me va a ganar el valor de la consulta, pero es que nosotros, los maestros pertenecientes a la Unión Universal Esotérica del siglo XXI, no vinimos por dinero.

0: Pero hemos venido a colocar una barrera entre la verdad y el fraude. Mi querido amigo, gracias por comunicarse, gracias por participar. El día de sus suertes, el día sábado, el planeta Saturno, el color verde, la piedra, el jade, y el metal, el bronce. El bronce es el metal que le canaliza las buenas ondas, las buenas energías. Así, con responsabilidad, con profesionalismo, con ética, le damos respuesta y contestación a la gente que llama, a la gente que se comunica. ¿Usted qué está esperando para participar? 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Si quiere participar, déjeme el audio con el nombre completo, el apellido, la fecha de nacimiento. Escoja tres cartas del 1 al 22 y reciba el consejo, reciba la orientación de nosotros, sus amigos, sus consejeros de hoy, mañana y siempre, los maestros pertenecientes a la Unión Universal Esotérica del siglo XXI. Vamos a escuchar otro testimonio más, otra vivencia, una persona que nos visitó y esto es lo que comenta. Escuchemos. Seguimos aquí en nuestra sala con la gente que nos visita, la gente que da el testimonio de agradecimiento porque encontró respuesta y soluciona sus problemas a través de nuestros reconocidos métodos de ayuda y solución inmediata. Permítame saludarlo.
1: Gracias, maestro. ¿Cómo es su nombre, mi amigo? Pedro López.
0: Pedro, quiero que le cuente a la audiencia, ¿cuánto hace que usted me visitó, Pedro?
1: Yo le visité hace casi un mes y medio, más o menos.
0: Un mes y medio. Sí. Usted vino muy mal. Yo quiero que le cuente a la audiencia cuáles eran sus problemas. ¿Por qué decidió usted tomar el deseo de venir a visitarme?
1: Yo estaba desesperado porque no tenía solución. Tenía un problema aquí en la espalda súper fuerte, acerca de un choque que tuve con las personas de mi trabajo. Perdí mi licencia, me multaron, tenía que pagar también el tratamiento de uno de mis empleados. Y después con usted pude desarrollar que pues había un empleado mío que estaba con mucho problemas conmigo y me quiso hacer el daño.
0: Como odio. Uh-huh. Vimos que había un daño, había una energía negativa, que por eso era el problema, que no encontraba solución en ningún médico. Usted visitó médicos, quiroprácticos, una cosa, la otra, y nada le funcionaba.
1: Así es, cada vez que me sacaba una radiografía salía una cosa diferente. Nunca le dieron al...
0: ¿Hoy en día cómo está?
1: Hoy estoy muy bien, mire. Estoy tranquilo, sentándome, pudiendo estar conversando.
0: ¿En la parte laboral cómo van las cosas?
1: Mucho mejor. Ya he podido hacer un poquito más de trabajo.
0: ¿Usted en qué trabaja?
1: En el asunto de construcción.
0: En construcción. Sí. ¿Ya tiene nuevamente su cuadrilla? ¿Está trabajando bien?
1: Sí, tengo una cuadrilla no tan grande como antes, pero estoy desarrollando y me están llegando trabajos casi todos los días.
0: Eso es lo importante. Sí. ¿Usted qué puede decirle a la audiencia que está en sintonía?
1: Yo le digo que confíe en usted porque en realidad sí me dio bastante...
0: Sí funcionó.
1: Bastante alivio, primero de mi espalda, que eso es lo que doy gracias, y después del asunto de mi trabajito.
0: ¿Usted tuvo que hacer algo en contra de Dios, en contra de su religión?
1: No, más bien nada. Cosa súper sencilla. Ya me mandó, porque como usted sabe, uno no conoce mucho la cosa, pero en realidad siempre haciendo la cosa correcta.
0: En nombre de Dios.
1: Ajá, en nombre de Dios.
0: Correcto. ¿Qué le puede recomendar a esa audiencia que está ahí?
1: Que la visite, que le llame, que puedan hacer la consulta y que usted le va a guiar, porque en realidad a mí me guió y ahorita estoy mucho mejor, tanto en el trabajo como en salud.
0: Perfecto. Muchas gracias por el testimonio. Gracias. Que Dios lo bendiga. 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Línea de comunicación en Capital 3207-7200 aquí en Cava. 11 3207-7200. Espero que tenga listo y preparado el vasito de agua, coloque al lado su radio receptor y repita conmigo.
2: Ven, Espíritu Santo, manda tu luz desde el cielo, Padre amoroso del pobre, don en tu don es espléndido, luz que penetra las almas, fuente del mayor consuelo. Ven, dulce huésped del alma, descanso de nuestro esfuerzo, tregua en el duro trabajo, brisa en las horas de fuego, gozo que enjuga las lágrimas y que reconforta en los duelos. Reparte tus siete dones según la fe de tus siervos, por tu bondad y tu gracia, dale al esfuerzo su mérito, salva al que busca salvarse y danos tu gozo eterno. Amén, Señor Jesús, que así sea. Bebamos los tres sorbos de agua, uno en el nombre de Dios Padre, otro en el nombre de Dios Hijo y otro en el nombre del Espíritu Santo. Amén, que así sea. El resto de agua que quede en vuestros vasos, vamos a regarlo en nuestro sitio de trabajo, en nuestro campo, en nuestro hogar, en nuestro negocio, donde quiera que estemos en este momento, pero que tiene que ser en este momento que estamos en la presencia de Dios Padre Todopoderoso. Amén, que así sea. Queridos amigos, no me resta más sino despedirme de todos ustedes, deseándoles que Dios Padre Todopoderoso y Eterno les bendiga y le brinde salud, dinero y mucho, pero mucho amor. Hasta pronto.
3: Así de esta manera, estamos llegando al final de un programa más. 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

0: ¿Qué tal? ¿Cómo están? Muy bienvenidos a este día lunes 15 de junio de 2026. Son las 6 y 4 minutos en toda la Argentina. Los vamos a acompañar hasta las 9 cuando llega Nelson Castro y hacemos el pase el que tanto disfrutamos. Por supuesto, estamos luego del gran panorama del rotativo del aire, como siempre, a cargo del queridísimo Mario Portugal, junto a un gran equipo. Hoy Gustavo Jove. Mandamos un abrazo también a Javier Villa, que estuvo en la madrugada 6:30, en reemplazo de Hernán García Arena. Le deseamos una pronta mejoría también a Hernán. Bueno, estamos aquí, vamos a ir hasta las 9 con mucha agenda política. Algo de todo eso ya te ha contado el querido Mario, pero obviamente vamos a tratar de profundizar en algunos aspectos con cuestiones que tienen que ver y está en el foco de todos los diarios, el tema de Manuel Adorni, obviamente como eje central de debate político. La situación del jefe de gabinete sigue siendo muy delicada, muy compleja. Se agrava día tras día, cuando uno cree que ya todo ha alcanzado su pico máximo de tensión y de evidencia en cuanto a pruebas. Suman nuevos indicios. Hoy en el diario Clarín, por ejemplo, una nota de Nicolás Viñaski, nuestro querido amigo, que da cuenta de que Manuel Adorni recibió dinero en cripto ya siendo funcionario, es decir, ya no como parte del ahorro de toda su vida, sino ya como funcionario, bueno, público, a cargo de la vocería presidencial, todavía no como jefe de gabinete. Esto es lo que cuenta Nico según información de fuentes del caso. El apoyo de Milei se mantiene a Manuel Adorni, de hecho ayer lo renovó con un posteo, pero empieza a perder apoyo político, no solamente de la oposición aliada. De hecho, este es el título central del diario La Nación, que habla de que los aliados se repliegan y el Senado podría avanzar contra Adorni este jueves, a propósito de un mensaje que le enviaron los aliados al bloque de La Libertad Avanza y también al gobierno, de que no van a poder frenar la embestida del PJ. El PJ ha juntado aparentemente voluntades y en el Senado podría llegar a avanzar el pedido de informes que están haciendo. También pergenian una moción de censura. Vamos a ver en qué termina todo eso, pero el mensaje a priori de la oposición aliada es eso. Y por otro lado, no solamente pierde apoyo de los aliados, sino de parte del propio gobierno. Para que te des una idea, hoy a Manuel Adorni lo apoyan Javier Milei, Karina Milei, Lilia Lemoine y algún diputado más de los ultracarinistas, por ejemplo el diputado Tronco, el ex periodista. También la línea de Karina Milei principalmente está o mantiene su apoyo público, tal vez público y tal vez no privado, pero todo el resto del gabinete está en la misma sintonía que Patricia Bullrich, la senadora, la jefa de bloque del Senado, que le ha pedido, incluso en la última reunión de mesa política, a Manuel Adorni que se corra, que se vaya, que se abra, porque es una situación insostenible realmente para el gobierno, con las últimas revelaciones que dan cuenta de un desmanejo absoluto, ¿no? Un presidente que está cargando en su mochila un jefe de gabinete con muchas irregularidades. El otro día lo leía al Turco Asís. Ustedes saben que el Turco Asís siempre renombra a los personajes políticos. Nosotros lo habíamos comentado. Esto es como el caso de Amado Boudou. Tantos descuidos. Bueno, el Turco Asís lo renombró el descuidista 2 Adorni, ¿no? El descuidista 1 es Amado Boudou, que fue una catástrofe para Cristina. El descuidista 2, que es Manuel Adorni. Bueno, y en este contexto es un presidente que está cargando con ese lastre hace tres meses que no se habla de otra cosa que no sea el caso de Manuel Adorni. Ha habido buenas noticias para el gobierno en los últimos días, el caso de la desaceleración de la inflación, la compra de reservas, más de 100 jornadas consecutivas comprando reservas ha cumplido el gobierno nacional, fortaleciendo las reservas de cara al cumplimiento con el Fondo Monetario Internacional. Es decir, ha tenido muchas inversiones del Super Rigi, por ejemplo, el Rigi, por ejemplo, también de los dos, del Rigi y del Super Rigi, que, que el gobierno presenta y que a priori va a dejar también buenas inversiones, y por lo tanto tuvo muchos motivos para festejar el gobierno en este tiempo y no lo pudo hacer. ¿Por qué? Por el caso de Manuel Adorni. De hecho, la agenda parlamentaria, hoy lo vemos, por ejemplo, a Martín Menem, que está en Israel de viaje institucional, obviamente. Ese viaje en otro contexto no lo hubiera podido hacer Martín Menem, porque hubiera tenido que estar acá en el Congreso, con un Congreso abierto y funcionando y avanzando con muchas iniciativas desde que abrieron las sesiones el 1 de marzo. Ustedes recuerden que cuando en su mensaje de apertura de sesiones ordinarias, el presidente, se acuerdan que fue y confrontó con la oposición, bueno, le dijo de todo al kirchnerismo y demás, recuerden que el presidente prometió 9 reformas por mes, miren qué lejos que estamos, ¿no? 90 proyectos habían prometido para este año y la verdad que el escenario es mucho más acotado. Podría haber sacado muchas más leyes, hay leyes muy importantes que quedan pendientes o que están pendientes producto de un gobierno que está a la defensiva cuando es un gobierno que tendría que estar a la ofensiva después del espaldarazo que fueron las elecciones legislativas el año pasado, en las que Javier Milei incrementó sustancialmente su cantidad de legisladores, tanto diputados como senadores, y con una perspectiva de progreso en ese sentido muy, muy clara, sobre todo pase lo que pase el año próximo, La Libertad Avanza va a tener muchos más senadores y diputados de los que tiene hoy. Entonces va a quedar, si le toca hacer gobierno va a quedar seguramente con mayoría en las dos cámaras, y si no le toca hacer gobierno le va a quedar un Congreso como primera minoría clara, digamos, ¿no? Más allá de quien le toque ganar la elección. Por eso lo que digo es, el gobierno está dejando pasar una oportunidad impresionante como nunca antes haya tenido otro gobierno, producto de quién, de un lastre, de una persona que tampoco toma dimensión de la importancia de saber correrse a tiempo, de cuidar a quienes confiaron en él. El presidente de la Nación ha confiado muchísimo en Manuel Adorni, tanto es así que contra todos los pronósticos, no lo conocía antes mucho a Manuel Adorni en el trato profesional. De hecho, Manuel Adorni les pedía a quienes iban a ver al presidente que le hablaran bien de él en sus primeros días de funcionario, porque era la primera experiencia que tenía trabajando con Milei y quería ganar confianza y quería ganar posiciones. Y claro, necesitaba de que le dijeran al presidente de la Nación que era uno de los buenos. Imagínense si no ha confiado Milei en Manuel Adorni, y la verdad que para mí, a la vista de todo lo que ha pasado, le mintió. Manuel Adorni le mintió. Le mintió porque de lo contrario no se estaría repitiendo el discurso muy sonso de vienen por Adorni y después de Adorni van por Milei y por Karina. Porque esto es lo que ha desparramado la propia Lilia Lemoine, ¿no? Lilia Lemoine se ha encargado, que es la vocera virtual del gobierno, es la única que habla, porque es la única que le tiene la cara de amianto, básicamente, en el sentido político lo digo, para poder pararse frente a un micrófono y decir que Manuel Adorni es inocente o que Manuel Adorni es un pobre ciudadano más que, producto de los años de kirchnerismo, lo único que le quedó hacer forrar y, bueno, se olvidó de declarar nada más ni nada menos que en casi 900 mil dólares, porque en definitiva entre las sumas y las restas y en la declaración jurada de Manuel Adorni se hablan de 900 millones de pesos, propiedades que no estaban, que se incorporan, por lo tanto la suma no es 500 mil, como dijo hábilmente Adorni habló de 500 mil dólares, son 530 mil, en realidad 530 mil, que como había declarado 24 mil en su primera declaración jurada, son 506 mil, pero esos 506 mil hay que sumarle las propiedades que compró. La verdad que es inexplicable que un funcionario que tiene tanta plata ahorrada en negro compre las propiedades con préstamos de jubiladas indigentes o con retiradas de la Policía Federal que no tienen, pobrecitas, otras propiedades, ¿no? Es decir, es inverosímil por donde se lo mire, solo obsecuentes, solo militantes. Me hace acordar mucho a la defensa cerrada que hacía el kirchnerismo de muchos funcionarios kirchneristas, básicamente, cuando escucho a alguien de La Libertad Avanza hablar de Manuel Adorni como un como una persona bueno, sumamente inocente, la verdad que me hace acordar mucho y me da cierto asco, ¿no? Escuchar a gente que se pasó la vida, o no, en realidad hay muchos ahora en el gobierno que cuando nosotros criticábamos al kirchnerismo estaban tal vez en el kirchnerismo. Bueno, el propio presidente le hacía trabajos de investigación económica a la Fundación DAR, la fundación que cobijó a Daniel Scioli como candidato a presidente. ¿De quién? De Cristina Kirchner. Bueno, a mí me resulta asqueante escuchar a defensores de Manuel Adorni hoy, después de todas las pruebas que hay. Después de eso, ¿cómo señalan al kirchnerismo? La verdad que es vergonzoso. Y miren que el kirchnerismo hizo méritos para que se lo señale en materia de corrupción. Bueno, mucho para hablar en este día lunes. Hoy es feriado en conmemoración por la muerte del general Juan Martín de Güemes, el prócer argentino. En realidad es el 17, pero se lo adelantó dos días. Bueno, prontamente está el 20 de junio, el Día de la Bandera, el día del homenaje también a Manuel Belgrano. Se lo adelantó estos dos días y hemos visto un feriado largo. En realidad estamos ante un feriado largo que en realidad ha tenido muy poco de feriado largo. No ha habido las reservas de otros tiempos. En definitiva, este no es un feriado que como no es muy antiguo, la rutina del feriado no es tan no es tal como otros días, pero evidentemente no ha tenido y no ha aprendido en materia turística. Hace mucho frío en la calle, hoy 4 grados, la verdad está muy hostil el clima, pero aquí estamos, firmes en la radio, todo en un contexto en el que en materia política también va a influir lo que ocurre en materia internacional, que es el anuncio del acuerdo entre Estados Unidos e Irán. En un ratito más lo hablamos con Gonzalo Báñez. Es una muy buena noticia en Medio Oriente que en realidad es a priori un gran anuncio. Una gran noticia va a ser conocer los pormenores de este acuerdo. No se han dado mayores detalles. Está la incertidumbre de si lo va a acatar Israel o no. Aparentemente no. Israel no va a retirar sus tropas del Líbano. Por lo tanto, ese ítem del supuesto acuerdo que firmaron Trump, en realidad que van a firmar Trump e Irán y el régimen iraní, en realidad no se sabe si, cuándo, dónde, cómo, todavía no hay mayores detalles, después le vamos a preguntar a Gonza si se va a cumplir o no, pero en materia económica es muy importante, sobre todo también para la Argentina, porque esto de confirmarse se redundaría en la apertura del Estrecho Hormuz y eso va a redundar en una baja significativa del crudo y eso le va a permitir a la Argentina, por ejemplo YPF, bajar el combustible y bueno, ayudar a que la inflación de los próximos meses tienda a declinar, ¿no? Vamos a después ampliarlo con Willy seguramente, pero esas son las novedades más importantes. Después tenés, por ejemplo, en tapa de Clarín una noticia que seguramente te va a generar ingresar a tu página de AFIP, de ARCA, porque la ARCA intima a miles de empleados por gastos inflados en ganancias, atención con eso, hay intimaciones del ARCA. Tenemos también la decisión del gobierno, como título importante del día, de flexibilizar el trámite para elegir jueces de la Corte. Esto lo tiene en tapa el diario La Nación, que eliminó parte del proceso de la oposición, sobre todo de la sociedad civil, y cambia los criterios. Ya hay críticas de algunas ONG, después lo vamos a estar ampliando. Ayer volvió a sonar un juez para candidato a la Corte Suprema, después lo vamos a estar ampliando. Es un nombre que nosotros dijimos aquí hace varios meses. La novedad es que ayer lo empezaron a decir algunos referentes periodistas militantes o cuasi militantes que tienen acceso al presidente de la Nación y eso le da una validez adicional a lo que dicen, obviamente, porque es el presidente mismo diciéndolo, pero después lo vamos a estar repasando. Y dos hechos centrales trágicos realmente. Uno es el choque de helicópteros en Río de Janeiro, murieron dos argentinos. Uno es Gaspar Prim Díaz, Gaspi, un youtuber muy conocido en el mundo de YouTube. tenía más de 3 millones de suscriptores, para que ustedes se den cuenta, de 23 años, un chico que combinaba mucho el humor con el contenido político, era muy querido por quienes pensaban como él y por quienes no pensaban como él. Murió en un choque de helicópteros, una tragedia por donde se la mire, imagínense, choque de helicópteros en Río Janeiro. Dos argentinos murieron, entre ellos también estaba Lucas Viñale, un director, un cineasta que acompañaba a Gaspi y terminó muriendo trágicamente. Y por otro lado, la muerte de Tati Almeida, ¿no? Tati Almeida, una referente de derechos humanos a sus 95 años, se conoció ayer pasada las 7 de la tarde, una noticia muy triste para organismos de derechos humanos, para civiles en la Argentina, para quienes han estado a favor y en contra de muchos de los reclamos posteriores luego políticos que ha hecho Tati, pero que indudablemente han marcado Tati un camino muy importante en materia de derechos humanos en la Argentina. Obviamente con un hijo lamentablemente desaparecido, Alejandro, desapareció un 17 de junio de 1975, y obviamente mucho dolor en un sector importante de la Argentina por esta luchadora realmente de línea fundadora de Plaza de Mayo, madre de Plaza de Mayo. Bueno, mucho para hablar en este día lunes. Vamos a dar comienzo y a presentar a nuestros queridos compañeros. Como siempre, me acompañan el señor Guillermo Willy Coan, Dani Gómez Rinaldi, Juan Manuel Tucci aquí en el piso con los deportes, con el mundo del deporte, y Renato de la Paulera, que arranca hoy su participación en este programa y lo vamos a recibir realmente con mucha alegría. Está en Estados Unidos. Renato es un periodista de mucha trayectoria, muy conocido en el mundo del deporte, muy respetado también, y la verdad que tenemos el lujo de tenerlo aquí en este programa. Gonzalo Báñez con el panorama internacional, Claudito Rico con su humor, Juan Manuel Cerini, el doctor, en la política bonaerense Alejandro Cancelare, el micro de campo a cargo de Carol Urdangarín, y aquí a mi lado, mientras Romy disfruta de sus merecidas vacaciones, nuestra queridísima Leticia Funes. Leti, buen día, ¿cómo estamos?
1: Muy bien, muy buenos días, Nacho, con mucho frío, 3 grados la temperatura, 82 el porcentaje de la humedad, pero el cielo va a estar despejado y la máxima puede llegar a los 15 grados.
0: Bueno, Leti, sí, está bastante fresquito, ¿no? Sí, el día más frío me parece que arrancamos, o al menos lo siento yo así. 4 grados, me dijiste.
1: 3
0: grados. 3,
1: bajó un poquito.
0: Y la térmica debe estar más picante.
1: Sigue igual porque no hay viento en la superficie. Entonces bueno, es igual, 3 grados.
0: Menos mal. Por ahora. En un ratito va a estar más fresco, me parece, ¿no?
1: Baja un poco.
0: Sí, baja un poco más. Así que abrigate mucho. Tráete una bufanda. O sea, salí con una bufanda, no hagas como yo, que te va a pegar el frío en la garganta y vas a estar, si no, padeciéndola durante toda la semana. Bueno, dame las vías de comunicación, Leti, para los oyentes, para que se comuniquen, para que participen. Después vamos a estar ampliando qué vamos a estar regalando.
1: 11-50-26-8630. También lo pueden hacer a través de YouTube, Rivadavia AM630.
0: Bueno, le doy la bienvenida al señor Dani Gómez Rinaldi. Dani, buen día, ¿cómo estamos?
2: Buen día, Nacho. Un poco resfriado, pero bien, acá estamos. Mirá, trabajando. Pero
0: y vos
2: tranquilo.
0: Estás siempre, Dani, resfriado, no resfriado, con trabajo previo, con trabajo posterior.
2: Nada, pero estamos acá cumpliendo.
0: Siempre 4:30 de la mañana estás acá.
2: No, 4:30, pero 5:00 sí. Bueno, estamos acá con mucha información del mundo del espectáculo. No paró el mundo del espectáculo de dar noticias. Hay cosas terribles, pero no quiero empezar con las cosas terribles, denuncias de acoso y todo. Vamos a dejar para un poco más entrada de la segunda, tercera entrada, porque bueno, vos hiciste mención a uno de los temas principales, el choque de los dos helicópteros en Brasil, murieron dos argentinos, vos bien lo mencionaste. Hay toda una generación, tal vez mi generación, mi padre, mis tías no lo conocen, pero era un conocido influencer, Gaspi, y también Lucas Viñale, era un chico prometedor en su carrera de cineasta, tal es así que ellos trabajaban juntos, tenían una serie ya hecha, realizada para Blender, que era la plataforma en la que ellos trabajaban. El chico Gaspi hacía notas diferentes, donde por ejemplo visitó a un poeta en José C. Paz, o por ejemplo un cazador en Saladillo. Claro. Esos eran los contenidos, eran notas diferentes, era irreverente, era provocador, llamaba la atención y tenía muchos seguidores. Y por su parte, Lucas Viñales era un joven cineasta con realización de muchos cortos y también ya había presentado sus películas, por ejemplo, en el Festival de Berlín. Y había trabajado con muchos, había dirigido varios videoclips de muchos cantantes, ¿entendés? Como Bizarrap y todos estos chicos nuevos que aparecieron, Woz, Bizarrap, J Balvin, bueno, muchos de ellos. Eso por un lado, así que conmoción por el terrible accidente y la muerte de este chico, un cantante Oliver Tree americano, y tres personas más murieron. Pero una linda noticia como para empezar, querido Nacho, es la vuelta de, o la salida, el alta de Chiche Hellblum, que finalmente, después de un mes, le dieron el alta, estaba internado en el Mater Dei por una trombosis, por un virus intrahospitalario, y tenemos para compartir este extracto de Chiche Hellblum.
3: Sí, me encanta la tele, ¿qué quieres que te diga? Me encanta la máquina de escribir, me encanta, sí, la verdad es que me fascina. Pero la tele me terminó ganando, ¿qué querés?
4: ¿Y cómo estás? ¿Cómo te sentís, Chiche?
3: La verdad, ¿querés que te diga la verdad? La verdad, la verdad, sí. Espléndido.
5: Bien, qué lindo.
4: Bien, qué lindo.
3: Hace tiempo que no me siento así.
5: ¿Sabés, Chiche, que...?
3: Me siento espléndido. No siento que me tenga que jubilar. Yo sé que hay mucha gente que dice que soy viejo. Hay algunos nuevos periodistas en la tele que dicen que estoy jovato. Estoy jovato, reconozco que estoy jovato, pero bueno, qué sé yo. Esto se hace con la cabeza, no con la caripela, ¿viste?
2: Bien, ahí escuchamos a Chiche Hellblum con muchas ganas de volver a su trabajo. Bueno, ayer estuve mirando Canal 9, no lo hizo todavía en Canal 9, él tiene los domingos, claro, a la noche.
0: Bueno, vos le recomendaste que de a poco.
2: Yo creo que de a poco, que haga un programa. Claro. Que ya él tiene Crónica, tiene una radio colega, tiene Canal 9. Es demasiado, me parece, para Chiche. Pensé que tendría que comenzar en forma progresiva, pero me da mucha alegría que haya salido del
0: sanatorio. Yo me enteré ayer que estaba porque me escribió una productora de Chiche. Sí. Para confirmar la noticia de Gaspi, la claro, noticia de Gaspi, el programa de Chiche, yo digo, pero
2: sale en vivo en el 9.
0: Chiche, sí, ya está volviendo, sí, bueno, sí, nada, ahí empecé a buscar y sí, Chiche estaba.
2: A mí me invitan todo el tiempo de ese programa, pero yo lamentablemente le digo que no, porque para mí es muy tarde ir a Canal 9 en ese horario, termina a las 10:10 y pico, Chiche. Así que, Chiche, desde acá, desde esta mañana, el programa de Nacho Ortega, te deseamos todo lo mejor, sí, y volvé de a poco.
0: Totalmente.
2: Más adelante, las terribles denuncias que aparecieron desde el viernes pasado, no solamente la de María Julia Oliván, la de Juana Tinelli, la hija de Tinelli, con respecto a una expareja, todo eso más adelante, si te parece.
0: Sí, cómo no, Dani. Gracias.
2: No, por favor.
0: Qué lindo escucharlo a Chiche, está con un poco con la voz, ¿no?
2: Sí,
0: un poco
2: afectada,
0: distinta.
2: Sí.
0: Exacto, porque, pero bueno, le mandamos un gran abrazo, es una leyenda el periodismo.
2: Totalmente.
0: Coincidas o no coincidas con lo que piense políticamente o lo que haya pensado.
2: 82 años.
0: Es de los que ya no quedan, ¿no?
2: No, de la vieja escuela.
0: Sí, son... yo creo Fernando Bravo, sí. Fernando Bravo, número uno total. Uh-huh. Chiche, bueno, hay algunos, pero
2: son los más, sí, como los, sí, referentes,
0: los históricos, ¿no? de los que nos quedan realmente. Yo tengo que corregirme porque yo dije Juan Martín Miguel, es Martín Miguel Juan de Mata Güemes. Le cambié el lugar claro, exactamente. Pido disculpas, un horror. Aparte, yo desde chico disfrutaba de las anécdotas que me contaba mi abuela de Güemes. De hecho, mi prócer favorito y me avergüenzo haber fallado así.
2: Yo la creo que es la hora.
0: Sí, es la hora. Puede ser, pero no me da vergüenza porque crecí escuchando las anécdotas de Güemes, que le ponían el cuero de las vacas a los caballos porque se metían en los montes, en los montes que tenían las espinas y ahí no podían pasar los realistas. Y bueno, todas esas historias fabulosas de Güemes, y la verdad que es uno de mis próceres favoritos, ¿no? Si no el más predilecto. Pero bueno, vamos a recibir ahora sí a nuestra incorporación. Está en el Mundial, es un periodista de muchísima trayectoria, yo lo escucho hace muchos años y ahora va a ser un lujo realmente presentarlo más en el Mundial y más con toda la información de la selección argentina. Renato de la Paulera está conectado. Hola, Renato, buen día, ¿cómo estás?
6: Hola Nacho, un placer. ¿Cómo andas? Buen día para todos. ¿Cómo andan?
0: Buen día, buen día. Bienvenido, bienvenido a esta casa. Bienvenido. Y la verdad va a ser un gusto tenerte con la cobertura mundialista en lo sucesivo, Renato. Bueno, estás en Kansas, me dijeron.
6: Estoy en Kansas. Llegamos ayer a una ciudad que en el aeropuerto ya recién, bueno, no, nosotros hicimos Buenos Aires, Lima, Lima, Atlanta, ya en Atlanta, en los aeropuertos se siente un poquito el clima mundialista por la decoración, por el armado, pero la realidad es que una vez que llegamos a Kansas, teniendo en cuenta la llegada de los argentinos, empezamos a sentir, porque hablaba mucho con los colegas que estaban acá desde hace unos días y nos decían la verdad lo poco que se vivía el clima mundialista en una ciudad grande como son casi todas acá en los Estados Unidos, donde está trabajando la Argentina desde hace una semana. Pero la verdad que desde que llegamos a Kansas ayer había un movimiento incesante. Ayer llegaron dos vuelos de aproximadamente 200 hinchas, vuelos privados de empresas que fueron contratando hinchas argentinos que venían puntualmente a ver el partido, y en el aeropuerto empezamos a sentir un poco el clima mundialista. Ya después por la tarde en el downtown, muy cerca de donde estamos nosotros, en la zona céntrica de la ciudad, zona de bares, zona de cierto movimiento, ayer era domingo, había poco tránsito, había poco movimiento, el partido de Ecuador hizo con Costa de Marfil, hizo que se junten muchos hinchas ecuatorianos de la selección de Ecuador, de la selección que dirige Sebastián Becasese, y fuimos sintiendo un poco el clima mundialista. Pasamos por el FanFest, un lugar de encuentro, un lugar donde la gente seguramente se va a reunir a ver los partidos, aquellos que no puedan ver el partido en el estadio y los puntos de encuentro previos para la reunión de los hinchas. Bueno, la verdad es que de a poquito nos vamos metiendo y esperando la presentación de la selección argentina que va a ser mañana, Nacho.
0: Renato, muy interesante este poco clima mundialista que vos nos graficás. ¿Se esperan de todas maneras cancha llena con argentinos siendo mayoría, como vimos muchas veces en Qatar? Uno entiende que muchos argentinos viven en Miami, pero se van a trasladar casi sobre la hora al partido. Contame un poco qué se espera para el debut de Argentina. Después entramos en lo futbolístico. ¿Va a haber cancha completa, sí, argentinos?
6: Sí, está todo vendido. A nosotros la verdad que nos sorprendíamos en estas últimas horas. No sé si tuviste la chance de aunque sea hacer zapping y mirar algunos fragmentos de algunos partidos. Nos sorprendíamos mucho con casi todos los estadios llenos. Sí. Fueron muy, muy puntuales algunos partidos que tenían huecos. El otro día veíamos el partido de Haití, que quizás imaginábamos que era, o las selecciones con menos recorrido, con menos historia en los mundiales, que por ahí no llevaban tanta gente. No, la verdad es que se están vendiendo entradas. Lo que sí ha hecho la FIFA fue bajar los precios de las localidades a medida que se acercaban los partidos y aquellos encuentros que quizás no tenían el sold out, todo vendido, iban poniendo en la página de FIFA los precios a muy bajo costo. Eso generó que aquellos hinchas, no solo de las selecciones que se enfrentaban, sino también los hinchas americanos que residen aquí, se acerquen al estadio. El partido de Argentina va a ser completo con todo vendido, un estadio grande, con una capacidad importante que ya en un ratito te voy a contar, pero la realidad es que va a ser mayoría de hinchas argentinos en casi todos los encuentros, salvo bueno, cuando te toque jugar con alguna selección también, sobre todo sudamericana. Acá el otro día ayer veíamos cómo el Ecuador era local, Colombia va a ser local, México claramente va a ser local, claro. Entonces, bueno, Argentina va a ser local también mañana. Y el estadio va a estar colmado, las entradas están agotadas. Acá la reventa es legal en los Estados Unidos. Entonces, a medida que vayan pasando... El gran lío, ya te lo digo con mucha anticipación, el gran lío va a ser 16avos de final si Argentina sale primero, como todos esperamos, y tenga que jugar en Miami. Ahí los precios se van a disparar a las nubes, van a querer ir todos, van de ese lugar ideal, el lugar que soñaban los argentinos con que Argentina juegue la primera ronda, donde haga base... Y ahí sí vamos a tener lío, pero la realidad es que por ahora está tranquilo, pero sí hay que saber que las entradas están agotadas, pero que también hay manera de conseguir. Yo creo que sobre la hora del partido, obviamente a un precio mayor que el precio oficial, pero se van a poder conseguir.
0: ¿De qué estamos hablando de precios, más o menos, para que la gente nos está escuchando tome dimensión de la locura mundialista? Mirá, por Argentina.
6: Los precios oficiales rondan entre los $400 y los $700 según la categoría. Aquí lo que ahora, por ejemplo, ayer nos cruzábamos con algunos argentinos, la fueron comprando en la página de FIFA, porque FIFA como que se queda con un remanente que después, a medida que van pasando los días y que se acerca el partido, va poniendo en venta. ¿Ahí me escuchás?
0: Sí, sí, te escucho. Sí, sí, sí. Hola, hola.
6: Me entró en una alarma. Te decía, a medida que se acerca el horario de la fecha del partido, van publicando nuevos precios con cantidades distintas. En la reventa ayer, entre 800 y 1000 dólares, no es la reventa, es el precio oficial de FIFA del saldo que va poniendo. Exactamente, un remanente que se queda. En la reventa, por arriba de los 1000 dólares, ayer estaban las entradas que valían oficialmente la mitad. Porque la realidad es que eran chicos que habían comprado que valían $500 y habían comprado a $1,000. Así que yo calculo que para este partido, más o menos, mañana cuando llegue la hora del encuentro, se van a estar vendiendo cerca de los $1,000 cada uno.
0: Epa. Bueno, muy muy interesante todo esto, Renato. ¿Y de lo futbolístico, qué me podés contar de la selección?
6: Que hoy va a haber un entrenamiento que de alguna manera va a empezar a definir todo, que está probando Scaloni, que por suerte, viste, que durante toda la semana se habló de la cantidad de lesionados, los tocados, nunca Argentina había llegado con tanta cantidad, si bien fueron lesionados que ninguno resistía a mayor gravedad, más allá de la salida de Valerdi y la llegada de Senesi, lo que más preocupó en su momento y lo que hizo dudar de la continuidad acá en algunas horas fue lo de Tagliafico después del amistoso de la selección argentina y ese pequeño desgarro que sufrió, ese desgarro que lo va a dejar afuera del primero y casi seguro del segundo partido. Pero Tagliafico es para Scaloni fundamental, es uno de los pocos jugadores que casi no tiene reemplazante, porque Medina, quien va a estar jugando allí, es naturalmente marcador central. Pero lo bueno dentro de todo este escenario es que los dos laterales derechos están mejor, que van a sumar minutos, por la información que tenemos, van a sumar minutos antes, porque la idea no es que Montiel o Molina, según quien juegue de titular, jueguen los 90 minutos, sino que como los dos vienen de lesiones musculares, la idea es rotarlos y que arranque uno y termine el otro. Hay una duda en la saga central cuando todo parecía claro y que Otamendi y Cuti Romero, como nos tienen acostumbrados, eran la dupla de marcadores centrales. El nivel de Lisandro Martínez hizo que a esta hora tenga algún margen. Yo creo que van a terminar jugando Ota y Cuti en la saga central y como te decía, Medina por el lateral izquierdo. Después, en la mitad de la cancha, los tres futbolistas que habitualmente son titulares, por allí siempre se mete o tiene chances Paredes viene de una lesión en el último partido de Boca frente a la Católica y trabajó de manera diferenciada gran parte de la estadía, ya hace 48 horas que está junto al resto de los jugadores cumpliendo con todos los trabajos, pero no llega bien, no llega óptimo. Entonces Alexis, Enzo y De Paul serán los tres mediocampistas, con Almada tirado por la izquierda, haciendo lo que en su momento hacía Di María, obviamente con otras características, pero es el único cambio de aquel equipo de la final campeona del mundo, el único cambio que imaginábamos y que finalmente se termina concretando, el ingreso de Almada en el sector izquierdo, y Messi y Lautaro. ¿Por qué Lautaro? Porque Julián, con este problema que tuvo en la Champions con el Atlético de Madrid en el tobillo, lo hizo trabajar diferente gran parte de la estadía de la selección argentina aquí en Kansas. Hoy está bien, ya viene trabajando hace 48 horas de manera normal, pero saben que esta Copa del Mundo tiene un partido más, que esta Copa del Mundo tiene más tiempo de recuperación, sobre todo en la primera ronda, entre partido y partido, y no quieren arriesgarlo. Acá apuntan a llegar a 16avos, sin subestimar ninguno de los tres partidos de fase de grupo, llegar a 16avos óptimos. ¿Y por qué? Porque en 16avos, a diferencia de lo que puede pasarte en otro mundial, de tocarte un rival más accesible, a Argentina le puede tocar Uruguay, por ejemplo, porque entre Uruguay y España se van a estar dirimiendo, obviamente, esperando quizás el batacazo de Arabia Saudita, pero digo, juega con el segundo de ese grupo. Entonces, claro. Apuntan a que se recuperen todos los jugadores, Nacho.
0: Clarísimo. Renato, impecable. Te volvemos a molestar en un ratito, obviamente con algunas cuestiones para profundizar. El tema de Julián, muy interesante, pero Pero da para más largo, así que te molestamos en un ratito. Obviamente cualquier novedad, no sos prioridad, nos avisas. Y un lujo tenerte realmente aquí en Radio Rivadavia durante la cobertura mundialista. Y vamos a estar conectando contigo cada mañana. Un abrazo enorme, gracias.
6: Gracias, Nacho, nos encontramos más tarde, un abrazo grande.
0: Bueno, siendo las 6:39 ya, vamos a repasar todo lo que ha dejado las primeras jornadas del Mundial. Estuve viendo partidos, lo voy a hablar ahora con nuestro querido Juan Manuel Tucci. Ahora ya venimos.
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Funcionando, inicia el servicio recién a las 8 de la mañana. 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

0: 13 y 44 en la Argentina. Leti, datos del tiempo.
1: 3 grados la temperatura, 82% la humedad, cielo despejado. Recordamos la máxima, 15 grados.
0: Bueno, dame las vías de comunicación para los oyentes.
1: 11 50 26 8630. Tenemos la cena de mar para 5 personas de la cocina de Ana Mellino. También pueden escribirnos a través del YouTube Rivadavia AM630.
0: Bueno, muchas gracias, Leti. Ahora sí, le damos la bienvenida a Juan Manuel Tucci. Hola, Juanma, buen día.
2: ¿Cómo te va, Nacho? Abrazo grande para vos y para toda la gente que está sintonizando. Un fin de semana ideal para quedarse adentro viendo partidos del Mundial. No sé si lo hicieron, pero la realidad...
0: Definitivamente.
3: Alemania, sí.
2: Acompañaba.
3: Yo no entiendo nada, pero eran una máquina los dos.
2: Sí. Fue un fin de semana ideal para quedarse viendo partidos del Mundial, porque además hubo partidos muy interesantes. El sábado con Brasil y Marruecos, creo que se dio quizás el partido más lindo, más entretenido, más allá de los goles de Alemania, porque fueron dos fuerzas muy parejas, que terminaron empatando 1-1 en un partido que fue un tiempo para cada uno y donde Marruecos sorprendió al comienzo, marcando ese golazo de Saibari ante una floja respuesta de los defensores de Brasil, pero inmediatamente después, a los 10 minutos de ese gol, Vinicius apareció una jugada magnífica, el hombre del Real Madrid, para empatarlo. Sabor a poco para Brasil, es cierto, pero tampoco tiene demasiado. No es el Brasil de otros tiempos, y Marruecos es una selección de categoría, de jerarquía ya probada,
0: que
2: es campeona de África y que además estuvo entre las cuatro mejores del último Mundial, ganó el Mundial Sub-20 en Chile ante Argentina en la final, así que es un equipo que tiene muchas pretensiones. La victoria de Escocia 1-0 ante Haití, que no la tuvo nada fácil, porque Haití atacó, mereció el empate, de hecho hasta lo perjudicaron, pero los jugadores ni siquiera reclamaron en una jugada que parecía haber sido penal. Ganó Escocia después de 32 años en una Copa del Mundo, así que no es poca cosa aquella victoria del sábado 1-0 ante Haití. Empate de Qatar ante Suiza, que le rompió el pro de a varios, me parece, porque
3: menos mal,
2: Suiza estaba ganando con el gol de Mbolo de penal y se durmió en los laureles, y en el minuto 94 lo empató Muheim para Qatar en contra del arco de Suiza y puso las cosas 1-1.
0: Primer punto en la historia de los mundiales.
2: Para Qatar, que había sido local el mundial pasado, pero que no había podido sumar. Y ayer tuvimos un montón de partidos.
0: Ayer
2: fue tremendo. A la madrugada, sorpresiva victoria de Australia sobre Turquía, 2-0, porque Turquía lleva como favorito, tiene jugadores como Arda Güler en el Real Madrid y otros que realmente están en los mejores equipos del mundo.
0: Pero que lo cargó Arda Güler antes de entrar.
2: A un rival.
0: El turco dijo, muchachos, vamos que estos somos mucho mejores, lo vamos a pasar por
2: y
0: arriba.
2: Terminó
0: y
2: perdiendo 2-0. Y después, el gran partido de Alemania, que es cierto, también hablando de Prode, yo creo que a muchos los rompió el hecho del gol de Curazao, que no estaba en los planes de nadie, y lo empató.
0: Todos lo gritamos un poquito,
2: lo empató,
0: ¿no?
2: Transitoriamente. Parecía que estábamos viviendo un escenario histórico y que Curazao podía llegar a hacerle frente a Alemania, pero me parece que eso no hizo más que enojar a los alemanes, que después terminaron haciendo 7 goles, goles de todos los gustos. La realidad es que la categoría de Alemania se verá a partir del segundo partido, porque me parece que Curazao quizás es de esas selecciones que dentro de un Mundial de 48 no logra estar a la altura. El partidazo de ayer fue Holanda-Japón. Un 2-2 hermoso, lo empató Japón sobre el final. Yo creo que también un gol que fue gritado por varios, pues Japón es una selección que es simpática, que además está en pleno crecimiento y que con ese gol de Kamada en el minuto final terminó igualando 2-2 ante un Países Bajos, o un Holanda en realidad, que siempre también para la Argentina asoma como rival, ¿no? Todos recordamos aquel partido recordado de cuartos de final del Mundial pasado. Perdió Ecuador 1-0 frente a Costa de Marfil, y esto se suma al empate de Brasil y a la dura derrota de Paraguay del viernes, con lo cual hasta ahora los equipos sudamericanos no tienen victorias.
0: Esperemos cambiar la racha.
2: Hoy juega Uruguay ante Arabia Saudita a las 7, gran partido, y mañana obviamente
0: Uruguay, que tuvo problemas con el vuelo.
2: Está cerca porque está de Playa del Carmen a Miami, donde hay una hora, pero tuvo algunas complicaciones y bueno, ya arribó para su partido. Y anoche, una goleada de Suecia, 5-1 sobre Túnez, en un partido en donde tampoco hubo equivalencias, en donde sorprendió el mal nivel de Túnez y Suecia fue verdaderamente contundente. Así que lindos partidos hemos disfrutado.

0: a lo largo del fin de semana, por supuesto los 7 goles de Alemania, rememorando aquel 7-1 a Brasil, se vuelve a repetir una historia que ya vivimos hace un par de mundiales, y hoy tenemos muy lindos partidos. Al mediodía España debuta frente a Cabo Verde, una de las selecciones que también va a tener su primera participación mundialista. A las 4 de la tarde Bélgica, Egipto, lo dicho, Uruguay a las 7 frente a Arabia Saudita, y 22 horas va a estar jugando Irán frente a Nueva Zelanda, con esta particularidad de Irán, que tiene que viajar en
1: juega
0: este
1: Tim
0: caso...
1: Payne.
0: Sí, juega Tim Payne.
1: Juega Tim Payne
0: frente a Irán, con la particularidad que Irán tiene que viajar de Tijuana a Los Ángeles durante el mismo día. ¿Cómo? Porque no puede estar más de 24 horas en territorio norteamericano.
1: Irán,
0: que hace base en Tijuana.
1: Pero son futbolistas, no son terroristas.
0: No son terroristas, pero para Estados Unidos...
1: Y ahora que firmó la paz, no los va a dejar
0: no
1: pasar.
0: No los deja, qué evidentemente. Increíble. Tiene que viajar.
1: Una vergüenza.
0: Durante el día,
1: FIFA, ¿no?
0: Exacto, durante el día de Tijuana a Los Ángeles, jugar el partido, inmediatamente después volver a Tijuana. No puede estar más de 24 horas el seleccionado de Irán en suelo norteamericano. Una de las tantas locuras que tiene este mundial tripartito, en donde la mayoría de los partidos se juegan en Estados Unidos.
1: Qué bárbaro, qué vergüenza, la verdad, ¿no? Porque, sí. Bueno, si Estados Unidos iba a poner esta restricción, en todo caso FIFA tendría que haber tomado decisiones.
0: Totalmente.
1: No sé,
0: jugar en México
1: o directamente le decía a Estados Unidos, bueno, mira, correte, la verdad que no
0: claro.
1: es normal esto.
0: Totalmente,
1: ¿no?
0: Totalmente.
1: Desnaturaliza el juego.
0: Esto se suma a lo del árbitro somalí, Omar Artán, que no lo dejaron ingresar a Estados Unidos. Bueno, FIFA confirmó que le va a pagar en la totalidad de lo que hubiese cobrado en caso de que dirigiera la Copa del
1: Pero aparte
0: Mundo.
1: Aparte le hacen un chequeo, supongamos, ¿no?
0: Sí.
1: Supongamos, le haces un control en el aeropuerto y listo.
0: Totalmente, como ha pasado en otras elecciones. Por ejemplo, Uzbekistán, que estuvo bastante tiempo retenida a la hora del ingreso. Irak también lo mismo. Pero bueno, esto de Irán realmente atenta contra el juego, porque atenta contra el descanso de los jugadores y no hay igualdad de condiciones en este caso. Así que bien, tenemos jornada mundialista con los debuts de España y Uruguay, así que es un día importante.
1: Hoy, palpitando. ¿A qué hora? ¿A qué
0: España
1: hora?
0: A la 1 de la tarde con Cabo Verde, y Uruguay a las 7 de la tarde con Arabia Saudita.
1: Bien, esos son los dos primeros, ¿no?
0: Son los dos más importantes. Después tenemos Nueva Zelanda, Irán a las 22 y Bélgica, Egipto a las 16. Pero digo, por la importancia, bien, creo que sí, es el debut de España sin Yamal.
1: Sí, claro.
0: Sin Yamal. Y el debut de Uruguay, que veremos, ¿no? Porque viene con bastantes complicaciones Marcelo Bielsa, y encima debuta con Arabia Saudita, que ya nos ganó a nosotros, con lo cual es una selección que de a poco está en crecimiento. Así que esperaremos por esos partidos. 4 para el día de hoy, palpitando, como decíamos, el debut de Argentina mañana.
1: Impecable, Juan Manuel Tucci con todo el deporte.
2: Anto
1: se fue a Miami, a Disney.
2: A Disney. Me mandó un videito con el Pato Donald. La verdad que la pasamos lindo.
3: Hola, amigos.
2: La verdad que la está pasando bien. Espero que nosotros mañana también podamos.
0: Ojalá, Lío.
2: Vamos a hacer. La verdad que estamos ansiosos. Queremos jugar. Estuvimos viendo todos los partidos.
1: Estuviste con la Mona Jiménez también.
2: Estuvimos bailando. Que se ha tomado todo el vino. Y nosotros ninguno, porque queremos estar bien en el antidote.
0: Obvio.
2: Pero nada, ¿no? Estuvimos viendo los partidos. Y bueno, nos llamó la atención la declaración del técnico de Alemania.
1: ¿Qué
2: dice que tuvo suerte.
1: De suerte, 7-1.
2: Se encontró un pendrive con 7 goles.
1: Seis y 52 y cambiamos de tema y nos metemos con el micro de campo con Carol Urdangarín. Vamos.
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1: Hola Carola, buen día, ¿cómo estamos?
7: Hola Nacho, hola a todos, buen lunes, buen feriado, ¿cómo andan?
1: Muy bien, acá haciendo honor a la gente de campo que no tiene feriados, no tiene descanso. Estamos acá firmes, muy contentos, por cierto, no, nada de renegar de estar acá temprano, así que está.
7: No se reniega, se hace compañía. Hay un montón de gente trabajando hoy, así que les hacemos compañía. Y al que no está trabajando también.
1: Claro, exactamente. El que nos escucha desde el privilegio de estar tomando un cafecito de su casa, mejor. Estamos acá acompañándolos. Y para que puedan valorizar enormemente el hecho de valorar, mejor dicho, estar en sus casas. Nosotros estamos aquí en la radio, ellos están mojando una media lunita, un bizcochito, lo que sea, en el café, y nosotros estamos acá, como siempre, pero estamos contentos, así que es muy importante.
7: Me gusta, no hay modo mártir, estamos contentos haciendo lo que nos gusta, además.
1: No, escúchame, estamos trabajando, nos pagan por lo que hacemos, tenemos a los oyentes que tenemos, así que, ¿qué más se puede pedir, no?
7: Nada, absolutamente nada. Y encima hace frío, que a nosotros nos gusta, así que estamos bien.
1: Pero impresionante.
7: No hay que bajarse, en estos días de mucho frío no hay que bajarse.
1: No. Ayer mi suegra intentó plantear el debate de contra el invierno y yo la saqué, le eché flip. Le dije, no, Ana, escúchame, cuando hace calor, le digo, cuando hace calor no puedes salir a la calle. Y ella me dice, no, yo soy del team calor, qué sé yo, así que bueno. Mi suegra así que la quiero y la entiendo, pero la verdad es que fue...
7: Que se abrigue.
1: Que se abrigue un poquito más y listo. Y
7: claro. Exacto. Total. Bueno, Nacho, me voy al mercado como siempre. Estamos arrancando una semana, hoy no va a haber trabajo en el mercado local, pero miraba datos del viernes y veía que la soja local, la soja argentina en el mercado local, mostraba que resiste, porque venimos contando acá que son rueda tras rueda de caída en Chicago. De hecho, miraba datos de mayo hasta acá, $28 bajó la soja en Chicago, y en el mercado local digo que resiste porque solo bajó 3. Tiene que ver acá con la oferta y la demanda, con que todavía falta fijar mucho precio para la soja de los productores argentinos, así que la verdad es que es una buena noticia que el mercado local resista bastante la baja que se ve en Chicago por distintos factores, por China, como venimos contando, y también obviamente impulsada para abajo por lo que viene pasando últimamente en Medio Oriente. Pero interesante dato del mercado local. Después miraba que se publicaron datos que confirman acá que hay un cultivo argentino en pleno crecimiento y para el que de hecho se vienen anunciando algunas inversiones en Argentina. Salió un informe de Asagir, de la cadena del girasol, que muestra que en los primeros 4 meses de este año las exportaciones del girasol argentino, que creció mucho en producción en las últimas campañas, crecieron 160%. 160% arriba las exportaciones de girasol, que es un cultivo que antes no tenía tanto protagonismo en la torta total exportadora del campo argentino, pero que ahora de a poquito va ganando lugar, ya ocupa el 8%, según los primeros datos de este año, de esa torta exportadora, y ya trajo en los primeros 4 meses del año 1.327, para ser precisa, millones de dólares. De hecho, esto dispara otras cuestiones interesantes. Está muy activa la industria alrededor del girasol, viene creciendo la molienda, por ejemplo, en récord la molienda de girasol en lo que va de este año, según los datos que salieron el fin de semana, 40% aumento en el crushing de girasol, y aparecieron inversiones. De hecho, hace mucho que en la agroindustria no se venían moviendo inversiones grandes, aparecieron últimamente, una que acá comentamos, la de Molinos Agro en San Lorenzo, provincia de Santa Fe, $12 millones para ampliar la capacidad de molienda de girasol, y después la que le anunciaba la semana pasada el CEO global de Dreyfus a Luis Caputo por una carta que va a estar en el marco del RIGI y que es de $400 millones en Bahía Blanca para una planta de procesamiento también de semillas de girasol, pensando todavía que inclusive el girasol es un cultivo que tiene retenciones, que tiene 4.5% de retenciones, que no ha sido el más beneficiado por las bajas. Bueno, aún así viene creciendo en producción y el fin de semana se supo que este año viene más que récord, 160% arriba en exportaciones, al menos en el primer tramo del 2026, nada indica que vaya a cambiar en adelante.
1: Clarísimo, Carola, como siempre, con la mejor información. Nos reencontramos mañana.
7: Gracias, Nacho. Un beso para todos. Hasta mañana.
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25: 7 de la mañana, cielo despejado en la ciudad de Buenos Aires, la temperatura actual 3 grados, humedad del 82%, la máxima está estimada para hoy en 15 grados.
26: Investigan las causas del choque de helicópteros en Brasil, en el que murieron un youtuber y un cineasta argentinos.
25: Además del famoso influencer Gaspi y el director de cine Lucas Vignale, también murieron el cantante estadounidense Oliver Tree y otras 3 personas.
26: Una de las aeronaves cayó en el estacionamiento de una concesionaria de autos eléctricos, provocando el incendio de al menos 20 vehículos.
25: El último adiós a Tati Almeida se extenderá hasta mañana.
26: El velatorio de la presidenta de Madres de Plaza de Mayo, línea fundadora, se realizará desde esta tarde a las 14 en la sede del Sindicato de Telecomunicaciones en Hipólito Yrigoyen al 3100. Pakistán confirmó que el acuerdo entre Estados Unidos e Irán se firmará en Ginebra.
25: Esperamos con interés la ceremonia formal de firma el 19 de junio, escribió el canciller Ishaq Dar al referirse al entendimiento alcanzado entre Washington y Teherán.
26: Mundial 2026, Alemania goleó a Curazao.
25: Le ganó 7-1 por el grupo E, mientras que Japón le empató 2-2 sobre la hora a Países Bajos. Ecuador perdió 1-0 en su debut ante Costa de Marfil. Australia venció a Turquía 2-2 y Suecia goleó a Túnez 5-1.
26: En Buenos Aires la temperatura 3 grados, la humedad 82%, el cielo está despejado.
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27: Sin complicaciones en los accesos a la ciudad. Tengan en cuenta, el subte está sin servicio hasta las 8 de la mañana. A partir de hoy ya está vigente el nuevo incremento en los colectivos interjurisdiccionales, las líneas que cruzan de capital a provincia. El boleto mínimo sube a 728 pesos, mientras que el de el mayor recorrido, más de 27 kilómetros, se va a más de 1.200 pesos. El aumento hasta julio va a llegar casi a un 40%. Desde Control de Tránsito, J. Linetti.
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0: 6 minutos en la Argentina, Leti da todo el tiempo.
1: 3 grados la temperatura, 82 el porcentaje de la humedad, el cielo está despejado, la máxima llegaría a los 15 grados.
0: Bueno, hacen posible esta mañana Paola Procaccini a cargo de la producción, Eric Spolky y Francisco Rioseco acompañándola a ella en la producción, Alejandra Aristizábal y Mariano Martín en el rotativo del aire, en la operación técnica hoy Camila González, le mandamos un abrazo, también a Juli Sánchez y Larita Urquijo la acompaña hoy a Camila, en la operación del YouTube Agustín Fischkel y en las redes sociales Mateo Alí y Ezequiel Del Pino. Bueno, vamos a hacer un repaso de lo que se escuchó durante el fin de semana en materia política especialmente. Arrancamos con Oscar Sago en el micrófono de Rivadavia, advirtiéndole al gobierno que si sigue sosteniendo a Adorni está cada vez más lejos de un triunfo.
2: Y si siguen sosteniendo a Adorni, me parece que cada vez van a estar mucho más lejos de obtener un triunfo en la República Argentina. Yo digo que si el gobierno no toma cartas en el asunto rápidamente y no deja de hacer una protección de Manuel Adorni con todo lo que implica a los alrededores, y sí, yo creo que la va a ver negrísima la va a ver. Creo que el 99% hoy de la sociedad, el conjunto del periodismo, la oposición y por debajo de ellos saben que Adorni mintió a todo, porque no mintió porque ya dijo que hizo todo lo contrario de lo que nos dijo a nosotros en el Congreso el 29 de abril. Entonces, ¿qué vino? ¿Mentirnos? ¿Cómo puede ser que el segundo en mando de un gobierno todavía siga estando a cargo de la responsabilidad más grande que tiene un gobierno después del presidente, estando a cargo? Eso es una falta de respeto, es una locura.
0: Bueno, Oscar Sago prometió que va a acompañar la interpelación. Hay una moción de censura que él dice que no va a tener apoyo. Pero sobre este tema habló también Germán Martínez. Germán Martínez, que es el jefe del bloque de los diputados kirchneristas. Bueno, explicando qué están buscando en el bloque kirchnerista con este pedido.
3: Primero que nosotros no estamos buscando el desplazamiento de Adorni. Nosotros lo que estamos buscando es, punto uno, que Adorni renuncie, punto 2, que Adorni lo echen, punto 3, si no sucede ni uno ni dos, aplicar el artículo 101 de la Constitución Nacional. ¿Qué dice la Constitución Nacional para este tipo de casos? Dice que el Congreso, con la mitad más uno de los integrantes de la Cámara de Diputados o de la Cámara de Senadores, puede decirle, señor jefe de gabinete, venga, que lo vamos a interpelar por los hechos que son parte del debate político en un determinado momento. Y si tiene la mitad más uno de los integrantes de las dos cámaras, se le aplica una moción de censura.
0: Bueno, sobre este tema, el tema Adorni, se había expresado Axel Kicillof el viernes, advirtiendo que si Adorni fuera peronista ya estaría preso.
4: Si esto fuera un peronista, ¿no? Para los que son antiperonistas, estarían presos, seguramente, y una parte de la justicia sería un desastre. Bueno, esto estamos viendo, esperando, no sé qué. La verdad que yo estoy buscando un pendrive para la provincia, ¿no? Para los recursos de la provincia, porque eso es mucha plata. Bueno, muchas gracias.
0: Ustedes se dan cuenta, ¿no? Lo que genera el capricho de Adorni. La tosudez del presidente es sostener a un funcionario con mucha sospecha de corrupción, que, bueno, Kicillof se pueda burlar, ¿no?, del gobierno, que Kicillof, que hace obviamente, de la protección de Cristina Kirchner un culto. El otro día lo escuché hablando de la inocencia de Cristina. Hay que decirle a Kicillof que no, que Cristina, hasta donde yo sé, es peronista y recién fue presa, cuando la Corte Suprema falló a favor de la condena, a favor de lo que había hecho el tribunal y desestimó los planteos de la defensa de Cristina. Cristina no fue ni siquiera un solo día presa a un penal porque tuvo el beneficio que tiene muy pocas personas en este país, que es que le den la domiciliaria ni siquiera antes de que toque el pianito, antes de que le tomen las huellas. Imagínense. Entonces tampoco se apega mucho a la realidad lo que dice Kicillof. Como defensora de Adorni y del gobierno, la única voz que se escuchó es la de Lilia Lemoine. La verdad que no eligieron el mejor cuadro para salir en defensa de Adorni. No es un cuadro que le sobren luces, tal vez la eligieron por eso, no lo sé. Pero habló Lilia Lemoine, dijo que Manuel Adorni es inocente.
5: Adorni es inocente, yo sé que es inocente. ¿Se puede haber equivocado en algunas cuestiones? Sí, totalmente cuestionables, pero son errores humanos. No es lo mismo cometer un error que tener real malicia para cometer un delito. Puede no haber sido claro y no ha podido dar detalles en algún momento, que a veces cuando uno es víctima del apremio o de la acusación directa, uno se pone nervioso, puede no explicar algo demasiado bien, pero que es evidente y no se puede negar, él no se puede haber enriquecido ilícitamente porque el dinero lo tiene desde antes de ingresar a la función pública. Después, tampoco ha cometido un delito fiscal porque acorde a la ley está en orden. A lo sumo podría llegar a corresponderle alguna multa de 220 mil pesos por año fiscal con una presentación tardía. Quizás, pero no está violando la ley.
0: Bueno, ¿qué más decir si después de lo que escuchamos de la doctora Lemoine, ¿no? Que ya determinó la inocencia de Manuel Adorni, hasta donde yo sé, después lo vamos a hablar con alguien que realmente sabe de esto, hasta donde yo sé, el otro día en la entrevista con Del Río y en la presentación de la declaración jurada, Adorni confesó un delito, ¿no? Confesó un delito por el cual se inhabilita de forma perpetua a las personas que lo cometen. Algunos dicen que también cometió lavado de dinero por esto de blanquear plata que tenían o que tenían negro o que no habían manifestado nunca tener, pero a priori ya cometió un delito, con lo cual la doctora Lemoine no estaría muy apegada a la realidad. Bueno, Lilia Lemoine también contó cómo fue la operación de Adorni. Audio 8.
5: Y no es que tenía 200 mil dólares y los metió en Bitcoin, eso es falso, se expresó mal. Él invirtió 200 mil dólares y sacó una buena cantidad después, incrementó su capital, que es lo que hacen todos los inversores, van poniendo de a poco. Y de hecho, él siempre dijo, confía más en el dólar, por eso lo tenía cambiado a dólares después. Bueno, pero no cometió, que quede claro, que tiene que quedar muy en claro, porque están insinuando que cometió un delito de evasión, no lo cometió, que cometió un delito de enriquecimiento ilícito, no lo cometió, porque fue previo a la función pública, que presentó una declaración jurada copiada, que tendría que, bueno, la rectificó, y la rectificó en tiempo.
0: Bueno, la verdad un hallazgo, ¿no? Que Lemoine diga que se expresó mal Adorni, está corrigiéndolo Adorni. Adorni, no dijiste las cosas como tenían que ser, las tendrías que haber dicho así. Tal vez fue ella la que le explicó el argumento, la estrategia, trazó la estrategia a Lemoine. Puede ser, por lo mala que fue la estrategia, puede ser. Me llama mucho la atención varias cosas, ¿no? Una tiene que ver con que la doctora Lemoine, insisto, Lemoine es diputada de la Nación. Dice que no cometió delito de evasión ni de enriquecimiento ilícito. Yo no sé si no está encubriendo a un delincuente, una diputada de la Nación. Esto es grave también. Esto es grave. No sé si no amerita algo, algún tipo de denuncia contra Lemoine. La verdad que no lo sé, pero la verdad es que me parece que Lilia Lemoine está siendo la única que está defendiendo lo indefendible, que es el caso Manuel Adorni. A propósito de eso, leí una nota el fin de semana en el diario La Nación, creo que Abigail Contreras la escribió, que hablaba de que Lemoine, Oría y algunos otros personajes más de La Libertad Avanza están construyendo un call center o una red de influencers nuevos para tapar a la Fuerza del Cielo, la de Santiago Caputo, porque, bueno, se supone que no llegan a cubrir a todos los sectores, la Fuerza del Cielo, y Lemoine está convocando influencers. Así que si estás, por lo que vi, están circulando algunas capturas de pantalla que están reclutando influencers. Si sos influencer y querés ganar unos mangos, después te pasamos los contactos de Twitter de Lilia Lemoine, le mandás un currículum y tal vez te genera empleo, ¿no? Genera empleo Lilia Lemoine, después de tantos fracasos como diputada. Bueno, por último, escuchemos a la doctora Lilita Carrió. La verdad que bastante curiosa la aparición de Carrió. Primero apuntando contra, básicamente apuntó contra el PRO en dos ocasiones, contra Mauricio Macri, contra Rogelio Frigerio, también contra Cristian Ritondo, pero con una frase que a mí me llama poderosamente la atención. Corruptos hay en todos los partidos. Audio 14, Lilita Carrió.
6: Corruptos hay en todos los partidos. Mire, Ritondo, yo lo denuncié por enriquecimiento ilícito, no puede explicar 180 propiedades. O sea que es una hipocresía decir que él va a pedirle la destitución a Adorni. Porque es socio de Rochetti, que es a su vez el abogado de Chiqui Tapia y de los otros, que a su vez es abogado de narcotraficantes, que a su vez era vice de seguridad de Ritondo con el gobierno de María Eugenia. Ritondo dice que yo no le hablo porque él es morocho. No, no, señores, yo no le hablo porque es corrupto.
0: Carrió también cargó contra Mauricio Macri cuando se hablaba de la posibilidad de que se juntaran en Juntos por el Cambio, un nuevo Juntos por el Cambio, que había aparecido Ernesto Sanz, que hay dirigentes de la coalición cívica que no piensan como Carrió respecto a Macri. Ayer apareció en la mesa de Mirta Carrió y también apuntó contra Mauricio Macri, dijo que se arrepiente de haberlo apoyado.
6: Yo me cansé, por eso me fui de la política. El último día dije, yo llegué hasta el final, apoyé hasta el final, denuncié lo que tuve que denunciar, pero Mauricio Macri no puede decir que se predica con el ejemplo. No lo puede decir. Rogelio Frigerio no puede decir que es un ejemplo. Horacio tampoco. Morales tampoco. Mire, yo me fui al radicalismo por temas de corrupción. Después tuve que volver a hacer alianzas para poder armar una oposición. Pero si yo le dije que no a Alfonsín, que era el íntimo amigo de mi padre, porque le dije no en el 2001, porque le dije no voy a ser mascarón de proa de los corruptos de este partido. Y me dijo Alfonsín, que yo lo amaba, de que tengo 9 años, me dijo andá nomás, hija.
0: Bueno, la verdad que es curioso, esta nueva declaración de Carrió, son curiosas porque, por ejemplo, Lilita Carrió respaldó a Larreta en la campaña presidencial, es decir, hace 2 minutos. La verdad no se entiende lo de esta mujer. Va a los streaming kirchneristas que se burlaban de ella y la trataban de loca cuando denunciaba en los medios tradicionales, en los medios independientes. Y era cobijada por Larreta, y era cobijada por Macri, y era defendida por Macri. Ahora critica a Macri, critica a Larreta. La verdad no se entiende. Creo que ni siquiera ella. Bueno, defendió a Cristina hace muy poquito. Raro lo de Carrió. Raro. Bueno, después continuamos. Vamos a escuchar a la hija en un ratito, la hija de Tati Almeida, que habló sobre la muerte de su madre a los 95 años. Pero ahora es momento de recibir al señor Guillermo Willy Coan. Vamos.

0: estás en la calle, Nacho. Qué frío,
1: qué frío,
0: que
1: qué frío.
0: ¿Cómo no me avisaste que quedaba en la cama 5 minutos más?
2: Buen día, Willy, buen día, ¿cómo estamos?
0: Buen día, hola, hola, ¿qué tal, chicos?
2: ¿Cómo
0: andan?
2: ¿Cómo estás? Buen día,
0: Willy. Muy bien. Acá estoy maravilloso, en la calle no, en la calle no quiero ni pisar, qué frío que hace, qué horror realmente. Bueno, aquí estamos, Nacho, lo que sí está muy calentito es el mundo económico, y te diría, en realidad, levantando una temperatura particularmente en el mundo financiero, que ha vivido, me parece, Nacho, la mejor semana del año, la que terminó el día viernes, y todo indica que, como dice o como diría el ministro Luis Caputo, la fiesta recién empieza, ¿verdad? Porque, bueno, lo que hemos tenido la semana pasada ha sido, bueno, una combinación de noticias que, por supuesto, coronaron ayer con la confirmación, esperemos que dure un poco, de esta tregua, de este acuerdo de paz entre los Estados Unidos e Irán, que ha derrumbado los precios del petróleo y ha hecho realmente, bueno, retornar una euforia en los mercados financieros, de la mano justamente de esta distensión, de esta caída del precio del petróleo, del furor que hay, Nacho, por todo lo que tiene que ver con las inversiones en tecnología, en inteligencia artificial. Es como una especie de moda parecida a la que hubo en los 90 con las .com. Ayer hablábamos con el amigo Javier Timerman, que él tiene mucha experiencia y vivió en los 90 aquel fenómeno, porque, bueno, realmente todo esto, por supuesto que también ha potenciado los activos argentinos, que han tenido realmente una semana de gloria hasta el cierre del viernes, con el riesgo país cayendo ya cerquita de los 400 puntos, 437 puntos al riesgo país, muy fuerte la suba de las acciones. Hemos visto acciones de la Argentina que prácticamente en 30 días han recuperado 30%, las acciones de los bancos en particular, las acciones de las compañías, obviamente, de servicios también. Y, bueno, obviamente, a esta hora sufriendo un poquito las petroleras, porque lo que estamos viendo, insisto, Nacho, es un derrumbe de los precios del petróleo. Hoy no hay mercados en Argentina, pero hay actividad normal en el resto del mundo. El petróleo está cayendo 5% en este momento, vale $80 el WTI, el que valía 95 hace una semana, $83 el tipo Brent. Durante el último mes el petróleo cayó 24% y en los últimos 5 días 12%. Y, bueno, eso fue justamente la semana pasada. Los futuros en las bolsas de Nueva York a esta hora también están volando, Nacho, 2% arriba el Nasdaq, 1% arriba el Dow, y todo esto por el furor que tiene nombre y apellido, Elon Musk. Habíamos mencionado la semana pasada esta oferta de acciones, abrir la compañía para buscar financiamiento, y fue un éxito impresionante. Las acciones de la compañía SpaceX, que fueron las que se abrieron al mercado la semana pasada, se vendieron a $135. El primer día subieron 20%, llegaron a $161, y a esta hora en el mercado, que todavía no abrió, en el futuro, ya está subiendo 6%. ¿Por qué mencionamos todo esto, Nacho? Y, bueno, porque todo esto está generando una euforia por los mercados de riesgo que, de alguna manera, está beneficiando, como te digo, a la Argentina, por lo menos en el frente financiero. Una semana, Nacho, que, bueno, se combinó también con la mejora de la calificación de la deuda de Argentina, con el dato de la inflación, que efectivamente confirmó que se mantiene la tendencia descendente, ya lo vimos en 2 meses seguidos, y la inflación núcleo abajo de 2%, con lo cual te diría que las perspectivas para esta semana siguen siendo realmente muy, muy positivas. Los futuros de las acciones argentinas en Wall Street están en general para arriba, salvo el caso de YPF y Vista, por supuesto, por la caída del precio del petróleo. Así que, en principio, me parece que se abre un escenario con, bueno, una semana donde el riesgo país probablemente se acerque a los 400 puntos, y eso va a disparar, bueno, mucha especulación respecto de que Argentina podría volver a colocar bonos en el mercado internacional. Y si eso es así, Nacho, y, bueno, se despeja una parte importante de la incertidumbre, casi te diría electoral, aunque falta tanto, Porque en definitiva, todos esos dólares que la Argentina va comprando, las reservas que ahora el Banco Central está comprando, porque sobran dólares, bueno, eso se va a poder mantener y va a ser el mejor seguro de cambio ante eventualmente las presiones políticas que pueda haber, las incertidumbres, el escenario lógicamente largo de las elecciones del año que viene. Pero bueno, este te diría que es el dato central. Por lo demás, y bueno, por supuesto, ¿alcanza con esto? Eso está opinado naturalmente, Nacho, porque el consumo sigue golpeado, los salarios recuperaron relativamente un poquito en abril y eventualmente en mayo, pero siguen atrás de la inflación, el comercio, la industria, eso evidentemente sigue generando eventualmente poca empleabilidad, hay poca demanda de trabajo. De hecho, los números de la Seguridad Social siguen mostrando que se pierde empleo registrado, pero este es un poco el escenario que estamos viendo, ¿no? La Argentina en dos velocidades, y te digo, con un escenario para el mundo financiero realmente muy, muy atractivo en estas horas. El dólar, por supuesto, quieto, terminó a 1.450, 1.460 en los bancos el día viernes, y con la mejora de los bonos argentinos, aflojaron también las cotizaciones de los dólares financieros, 1.450 el dólar MEP, 1.495 el contado con liquidación. Habíamos dicho la semana pasada que va a haber una controversia entre muchos contribuyentes y la AFIP o el ARCA por el tema de la liquidación del impuesto a las ganancias, y estamos viendo hoy en la tapa de Clarín, bueno, esta noticia que vos mencionaste, Nacho, la vamos a comentar en un ratito, que es que ya están llegando muchas intimaciones de ARCA a empleados en relación de dependencia, que cuando hacen su liquidación del impuesto a las ganancias, bueno, por supuesto, descuentan una serie de gastos que están permitidos. El gobierno supone que esos gastos están inflados. Bueno, me parece que no es el mejor momento para que el gobierno se tire contra los contribuyentes en el marco, bueno, por supuesto, de la controversia con un tal Manuel Adorni y los impuestos, querido Nacho.
2: Gracias, Willy, ya venimos.
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25: 7:30 a.m. En la ciudad de Buenos Aires, 3 grados la temperatura, 79% la humedad. El cielo está despejado y la sensación térmica es de 1 grado 6 décimas.
26: Desde hoy aumenta el boleto del colectivo y los trenes en el AMBA.
25: Las 104 líneas de jurisdicción nacional suben 2% y el mínimo cuesta 728 pesos y el máximo 999,92.
26: Los pasajes de las 7 líneas ferroviarias se incrementaron 12,9% con un mínimo de 350 pesos para la primera sección.
25: Javier Milei volvió a respaldar a Manuel Adorni.
26: Lo hizo al replicar en sus redes el artículo de un analista que considera que el presidente saldrá fortalecido de la situación en torno al jefe de gabinete.
25: En tanto, la oposición en el Congreso buscará esta semana avanzar en varios proyectos para que Adorni rinda cuentas ante los legisladores o incluso sea removido de su cargo.
26: Arca intimó a miles de contribuyentes por inflar gastos en ganancias.
25: Alcanza a trabajadores en relación de dependencia que pagan el impuesto a los que el organismo les detectó importes falseados en distintos rubros para regularizar su situación fiscal.
26: Franco Colapinto terminó octavo en Barcelona, pero una penalización lo dejó en el décimo lugar.
25: Le aplicaron una sanción de 10 segundos por no reducir suficientemente la velocidad en una zona de bandera amarilla y solo pudo sumar un punto en el gran premio que ganó Lewis Hamilton con Ferrari.
26: Cielo despejado, 3 grados la temperatura con una sensación térmica de 1 grado 6 décimas, la humedad del 79%.
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27: Choque en Puente Pacífico, un motociclista accidentado en el cruce de Santa Fe y Juan B. Justo. En Parque Chacabuco, choque entre taxi y moto. Está reducida José María Moreno al 1300 en el cruce con Celarrayán. Los accesos sin complicaciones. El subte todavía no funciona. Inicia servicio a las 8 de la mañana. Desde Control de Tránsito, J. Linetti.
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1: 7:33 y vamos al contacto con Gonzalo Báñez con el panorama internacional. Hola Gonza, buen día, ¿cómo estamos?
2: ¿Cómo andas Nacho y todo el equipo? Buen día, buen comienzo de semana. Bueno Nacho, lo comentaste en hace un ratito con los temas del día. Lógicamente el anuncio de, vamos a llamar el fin de la guerra entre Estados Unidos e Irán, es un anuncio de altísimo impacto a nivel global, sin meterme en profundidad en lo económico, ya las bolsas están respondiendo de manera muy positiva, hay una caída muy fuerte en lo que es el gas y el petróleo, llegando cerca del $80 el barril en el caso del Brent, y un anuncio de todos modos que deja varias preguntas sin responder todavía. A ver, acá estamos hablando de un memorándum de entendimiento que confirmaron de ambas partes, se va a firmar el día viernes en Ginebra, en Suiza. Pero hay otras preguntas, esto es como un acuerdo macro. Después se van a abrir 60 días de negociaciones para la parte más técnica, para la parte que incorpore y que involucra la cuestión nuclear, al sistema balístico, al desarrollo balístico, a la relación con el Líbano, al financiamiento a los proxies y tantas otras cuestiones que algunos están pensando inclusive que puede llegar a demandar más de 60 días para su resolución final. Pero lo cierto es que esto se anunció con bombos y platillos porque Trump lo necesitaba y porque lógicamente el mundo entero también celebra que haya una reapertura, según anunciaron en el Estrecho Hormuz, con el correlato impacto en la parte económica, que era lo que más preocupaba en este conflicto, Nacho.
1: Claro. Gonza, tenemos los resultados de Perú, que se va, bueno, aparentemente incrementando la cantidad de votos de diferencia a favor de Keiko Fujimori, pero con el anuncio de Sánchez de que va a impugnar miles de actas.
2: Sí, indudablemente Sánchez está preparando, Nacho, en lo que es un escenario de derrota. Keiko Fujimori, a ver, se está confirmando la tendencia que se venía hablando la semana pasada de Keiko Fujimori por delante de Sánchez, con un margen muy estrecho, porque no dejan de ser algunos miles de votos, un margen muy estrecho, y una izquierda que no va a reconocer posiblemente de forma abierta el resultado. Está preparando el terreno justamente para esta impugnación de actas y el no reconocimiento del resultado. Hay que ver si esto no deriva en una situación de inestabilidad, en una situación compleja también por, básicamente, muy por una polarización total, 50% del país que está votando también por Sánchez, que está votando por la izquierda, que no derive en una situación de tensión, sobre todo en las calles. Esperemos que esto no ocurra, pero sí una puerta abierta todavía para que haya una indefinición. La semana que viene, el fin de semana, en realidad se da la segunda vuelta también en Colombia, que hay que hacerlo muy de cerca por si se confirma el giro a la derecha nuevamente con Abelardo de la Espriella. Y en este contexto es donde Estados Unidos está apostando para tener cada vez más un pie, una pata, una influencia en nuestra región. Que no es menor el acuerdo con Irán, porque lo que quería Donald Trump era cerrar la cuestión en Medio Oriente, encarrilar todas las que eran las negociaciones, que hay que decirlo, hoy Estados Unidos está en una posición de debilidad y por más que Trump lo quiera mostrar como un triunfo, acá se está negociando con el propio régimen que Trump quiso correr, se está negociando lo que es la reapertura del Estrecho Hormuz cuando antes ya estaba abierto, entonces las condiciones que Estados Unidos está intentando imponer son condiciones ya preexistentes a la guerra, entonces no hay una posición triunfalista que pueda mostrar Donald Trump. Pese a eso, se quería cerrar lógicamente la cuestión de Medio Oriente para focalizar en nuestra región y la gran pregunta es qué pasará con Cuba, que tanto se habló una vez que Irán esté ya finalizado, qué iba a pasar o qué podrá pasar con Cuba, y eso es algo que estaremos viendo en las próximas semanas.
1: No, muy interesante lo que nos trae de recuerdo, Gonza, porque claro, antes de la guerra el estrecho estaba abierto y Donald Trump tenía la misión y como objetivo que cayera el régimen y instalar un nuevo gobierno en Irán. Lejos de eso, Irán lo que hizo fue, en respuesta a los ataques, cerrar el estrecho de Hormuz o bloquearlo o complicarlo. Y eso generó una asfixia económica para Donald Trump, que terminó casi capitulando. Esto es una capitulación más de Estados Unidos que de Irán en este conflicto, y por eso las especulaciones y el vínculo de tensión con Benjamín Netanyahu, ¿no? Porque Israel se niega a cumplir con la retirada, por ejemplo, del Líbano.
2: Sí, efectivamente. Todavía no hubo un pronunciamiento formal por parte del primer ministro israelí, pero sí el ministro de Defensa dijo claramente que la operación en el sur del Líbano se va a mantener, que hay que ver si esto no termina chocando justamente con las pretensiones iraníes, que, como dijo el primer ministro pakistaní, el Líbano está dentro de lo que son las líneas del acuerdo, pero Israel ya manifestó y mostró en la última semana una diferencia en cuanto a los objetivos finales de la guerra y una diferencia en las operaciones militares, como se lleva adelante. Inclusive ayer hubo un ataque en el sur de la capital libanesa, en Beirut, que puso un poco en duda al comienzo de la jornada que esto pudiese avanzar finalmente como terminó ocurriendo, pero es parte de esas complejidades que decimos que van a restar resolución. No hay que olvidarnos, a ver, en el 2015 cuando se anunció el acuerdo nuclear entre Estados Unidos, Irán y las grandes potencias europeas, ese acuerdo demandó 2 años de negociación y de preparación. Por eso los 60 días que se van a abrir a partir del viernes, algunos piensan que es un plazo muy corto, porque son cuestiones técnicas, cuestiones nucleares, cuestiones en las que Irán tiene que aceptar la observación de la Agencia Internacional de Energía Atómica, cuestiones también que no se solucionan de un día para el otro, ¿no? Entonces, este es un gran primer paso, indudablemente, el anuncio del fin de la guerra, el levantamiento del bloqueo naval, pero hay que ver ahora, a partir del viernes, cómo continúa todo, y ahí sí firmar un acuerdo ya estable y de largo plazo que permita cierta previsibilidad en una región que en el último tiempo no la ha tenido.
1: Impecable, Gonza, como siempre, como cada mañana, nos reencontramos, este martes con más información del mundo. Un abrazo grande.
2: Gran abrazo para todos, Nacho.
1: Bueno, vamos a hacer una ronda aquí en la mesa. Arranco con Dani Gómez Rinaldi. Dani.
3: Sí, te decía que había cosas agradables y cosas no tanto, y no tanto no quería empezar con eso el programa. Se trata de las denuncias que ha habido el fin de semana. Arrancado en horas de la tarde del viernes con una denuncia que hace Juana Tinelli, que es la hija mujer menor de Marcelo Tinelli, contra su expareja, un joven que se llama Bautista Cuña. La chica sostiene que estaban en un boliche de la costanera llamado Costa 7070 y que eran expareja, eran exnovios, que ella se le acerca a la mesa, hay un ida y vuelta, y que el chico la golpeó. Y por parte de la familia del chico, el chico se llama Bautista Cuña, es hijo de un importante empresario que vende electrodomésticos, muy conocido en la Argentina, y que los padres tienen relación entre ellos, los Tinellis y los Cuña. Ya sabes de quiénes son, ¿te imaginas? La familia de la empresa Rodó.
1: Ah, mira, no, los no,
3: Cuña.
1: No. Es Fito Cuña, exactamente. El hijo del dirigente de River.
3: Claro. Entonces, la familia que está desesperada, también sí, del chico, porque la Juana tiene y lo acusa de algo golpeador. Feo, claro, de algo muy feo. El chico tiene todo en su cara rajuños también, porque dice que la chica se acercó con un nuevo novio adelante de la mesa, empezó a besarse y se dio una situación que con el tiempo y con las cámaras del lugar se va a saber. Dicen que el boliche llamó a la policía y que la denuncia fue al tipo de las 5:20 de la mañana del viernes.
1: Ah, mirá. Bueno, tienen que estar las cámaras, ¿no?
3: Si hay dentro del boliche, tienen que estar. Quien salió en defensa, porque Tinelli, varios colegas llamaron a Tinelli. Tinelli desde Miami dijo, a Paula Varela le dijo a la mañana, no estoy al tanto, me entero por vos. Después más tarde le dijo, sí, Juana, ya está bien. Yo creo que si hubiera sido de una verdadera gravedad, yo creo que lo tendríamos a Tinelli acá. Lo que dice la familia Cuña es que es muy raro cómo Paula Robles, al contarle en diferentes momentos acerca de las actitudes que tuvo Juana Tinelli, Paula Robles jamás le respondió.
1: Ah, mira.
3: Parece que la chica tenía actitudes raras durante el tiempo que duró este noviazgo.
1: Agresivas.
3: Agresivas, sí, okay. Raras. Quien salió a hablar en defensa del chico Cuña, Bautista Cuña,

0: mal, que ella laburaba desde los 14 años, 16 años, pero es el tono en que lo cuenta, no parece estar en eje la claro. chica.
1: Dani, pero hace un tiempo no había denunciado por amenazas de por amenazas a un empresario.
0: Otro antecedente que yo guardo de Juana Tinelli es que había denunciado hace un tiempo atrás a Gustavo Scaglione, el actual dueño de Telefe, de supuestas amenazas. Cuando fue la justicia a revisar todo, no había nada. Y la justicia que decidió archivar y
1: o sea, según la olvidar, justicia, ¿entendés? Mintió o no, no lo pudo corroborar.
0: No tienen las pruebas porque no figuraba porque nada.
1: Claro, las borró.
0: Entonces, bueno, es para pensar la actitud de esta joven. Por otro lado, también hubo otra denuncia este fin de semana, que viene desde hace un tiempo.
1: Venís con denuncia, Dani. Sí, denuncia.
0: Que es la de María Julia Oliván, porque reitera su denuncia contra Mario Pergolini. Lo hizo a través de su plataforma. Lo hizo para aclarar el programa de Yanina La Torre el viernes y lo hizo ayer para aclarar el programa de Tauro. Ella lo denunció en el 2005 por acoso a Mario Pergolini y ella lo que le llama la atención es que últimamente ese lavado de cara que él pretende dar. Ella piensa que se quiere lanzar a la política, que ahora habla así de la violencia hacia las mujeres, que tiene ese discurso. Yo sostengo que la gente puede cambiar, pero bueno, María Julia, que fue la víctima de todo esto, hay que respetar y escuchar su palabra. Vamos a escuchar un extracto de María Julia.
2: Yo lo que no me banco es que Mario Pergolini ahora esté hablando de feminismo y que esté de alguna manera lavando su imagen. Lo que pasa es que yo siempre toda mi carrera viví entre medios machistas. Lo que me pasó es que mi jefe me cite a su oficina a charlar y después, bueno, haya situaciones que no voy a entrar en detalles, pero de acoso sexual. Cuando procuraba irme, bueno, había una como un forcejeo. Me apretaba, me insistía, cuando ya, bueno, no pasaba nada, no pasaba lo que él quería, me iba. Pero después me echaron.
0: Claro, esto pasó en el 2005. Ella hizo la denuncia.
1: ¿Pasaba lo que él quería?
0: Claro.
1: O sea, la contó que la acosaba.
0: Exactamente, exactamente es lo que contó María Julia y lo quiso aclarar ahora. Por ejemplo.
1: No, pero está denunciando algo terrible. Algo fuerte, hasta el otro día teníamos como tal vez maltrato, lo dejaba entrever. Acá no habla puntualmente de acoso sexual.
0: Sí, señor, y lo denunció en el 2005. Ella lo resolvió con la justicia ese tema.
1: ¿Cómo lo resolvió con la justicia?
0: Y porque lo denunció y llegó un convenio en ese momento.
1: Un acuerdo.
0: Exactamente.
1: Bueno, entonces está contando algo que ya juzgó la justicia positivamente para ella.
0: Exactamente.
1: Salvo que Pergolini diga lo contrario,
0: pero
1: que cuente, no sé.
0: Lo que le pasó a ella, cuenta en su relato, es que después de la denuncia, a ella le costó muchísimo conseguir trabajo, muchísimo. Entonces, por eso que ella formó su propia plataforma, dice, y no tengo que trabajar con estos HDP, lo dijo con todas las palabras. Claro. Entonces fue por eso que, bueno, fundó su propia plataforma y demás.
1: No, ahora entiendo, porque cuando ella dice, ahora lo veo hablar de feminismo.
0: Exacto.
1: Bueno, es otra cosa. Una cosa es malos modos o modos de otros tiempos aplicados al 2026. Otra cosa es acoso sexual, me parece. Esto es muy grave lo que está contando María Julia. Y no sé cómo se puede arreglar en la justicia un acoso sexual. Un abuso, porque aparentemente la tocó por lo que dijo. Porque,
0: sí, ella habló de acoso
1: directamente. Lo que él quería que pasara.
0: Exactamente.
1: No que, bueno, intentó y no pudo.
0: No, que esto ocurría en la oficina de él, sí, ellos trabajaron juntos. Ese tema se parece que se resolvió en la justicia, pero años después ellos se juntaron en un programa de la Nata, en una mesa, pero dice que cada uno, ella iba por... Cuando se retiraron, ella iba por el ascensor y él iba por la escalera y nunca le pidió perdón. Ella espera... Ella piensa, le gustaría que le pida perdón, pero no cree que pase, dijo María Julia Oliván. Y por último, con respecto a todas estas denuncias que te estoy contando, es muy fuerte también lo que denunció Evelyn Mombroque, que yo no le quería dar como más repercusión a esto, porque yo creo que lo inventa para perjudicar a Aptra. Y Luis Ventura, frente a tanta denuncia y repetición en notas, dijo, te voy a mandar carta documento porque está ensuciando a la entidad.
1: ¿Qué dijo?
0: Evelyn Mombroque sostiene que hay una malversación de una herencia de algún socio, que hay una estafa de alguien en Aptra y que ella sabe porque le llegó denuncias de abuso de un miembro de Aptra. Es como mucho, porque aparte todos le decimos, si vos sabías, ¿Cómo no lo denunciaste? Aparte, algo tan fuerte.

0: yo diría, fue fulano de tal. No podés jugar mediáticamente con eso. Cuando me tocó a mí hablar en el programa en Bendita, el día que compartíamos encima, ella me quiso apurar y dice, que hable de Aptra. Yo, no, ya que hiciste la denuncia, habla vos primero. Le digo, mira, Edith, cuando me pidió la palabra, yo puedo jugar y tengo cintura para jugar mediáticamente con diferentes temas, pero cuando se habla de un abuso o de violencia, esto no puedo jugar yo. Sí, así sí. Que bueno, son casos que están pasando en la farándula, cosas muy vacías y otras no tanto.
1: Bueno, bueno, impecable, Dani, la verdad, como siempre. Escuchamos a Juan Manuel Tucci.
2: Hubo Fórmula 1, además de todo lo que ocurrió en la Copa del Mundo, ayer pudimos disfrutar del Gran Premio de Barcelona y de una victoria de Lewis Hamilton, la primera con Ferrari, después de 2 años volvió a ganar, y una gran actuación a pesar de la sanción que tuvo Franco Colapinto, porque Franco Colapinto largó en el puesto 13, terminó octavo en pista y se metió en zona de puntos, pero después llegó la sanción de la FIA, 10 segundos de recargo por una infracción bajo bandera amarilla en un Gran Premio que fue bastante accidentado, que tuvo de hecho el abandono de Kimi Antonelli sobre el final y que hizo caer a Franco en el 10º puesto. Al menos sumó el argentino, no es poca cosa para lo complicada que venía a la mano desde el día sábado con un auto que no respondía día en la clasificación, y lógicamente la sanción le arruina un gran fin de semana, porque terminar octavo y sumar 4 puntos no es lo mismo que terminar 10º, pero igualmente me parece que fue por demás destacado lo de Franco Colapinto.
1: Un punto
2: en el 10º puesto, y una carrera que obviamente fue de menor a mayor para el argentino ayer en Barcelona. Y en el ámbito de la NBA, los New York Knicks fueron campeones después de 53 años.
1: Tremendo.
2: Se rompió una racha tremenda de los Knicks que derrotaron a San Antonio Spurs, que creo que perdieron la serie el miércoles, ¿no? En sí. Ese partido en donde tenían más de 20 puntos de ventaja y no pudieron cerrarlo, y bueno, la victoria 94-90 sí, del otro día.
1: Sospechas muy sí. Lógicas sobre el tema de las apuestas.
2: Sí.
1: Porque un jugador, no me acuerdo el nombre, de San Antonio Spurs, cometió errores muy infantiles, sí. Muy sugestivos, cuando estaba esa diferencia de tantísimos puntos, y la verdad es que empieza a generar ciertas sospechas. ¿Cómo se maneja la NBA con el tema apuestas?
2: Sobre todo cuando se dan en esta clase de partidos finales que generalmente se definen en el 7º juego, porque no es normal que una serie de NBA termine 4-1, generalmente se termina en el 7º juego y se disputa hasta el final, pero bueno, la victoria de los Knicks le dio un título después de más de 50 años sin lograrlo, y también estamos en etapa de finales en la Liga Nacional de Básquet, y Kimsa le pudo robar aunque sea un partido a Gimnasia de Comodoro. Ahora la serie está 3-1 y se traslada a Santiago del Estero.
1: Bueno, muchas gracias, Juanma. Tenemos el mundo del tenis con Dani Miche, vamos.
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4: Buen día, Nacho. Hay otra cancha verde esta semana, no solamente la de la Copa del Mundo, sino la de tenis, porque se está jugando justamente la temporada de césped, con la primera semana que terminó ayer, con las victorias de Ben Shelton Stuttgart y del polaco Kamil Marsak en Hertogenbosch. Esta semana ya empiezan los argentinos a calentar motores, hay 2 ATP 500 en Queens. Va a debutar mañana Francisco Cerúndolo, lo va a hacer ante el norteamericano Alexander Kovacevic. El otro torneo, también ATP 500, se juega en Alemania, en la ciudad de Halle. Mañana va a estar debutando Tommy Echeverry contra Daniil Medvedev. La semana siguiente tendremos los torneos de Eastbourne y de Mallorca. En Eastbourne, además de Cerúndolo y Echeverry, van a estar jugando Juan Manuel Cerúndolo, Camilo Bucarabelli y Thiago Tirante. En Mallorca, Mariano Navone, y ya a partir del lunes 29 de junio, por supuesto, cobertura de Radio Rivadavia desde la Catedral del Tenis, Wimbledon, que va a repartir $85 millones en premios y que tendrá en principio al menos 11 argentinos. Abrazo, Nacho, la seguimos en la semana.
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0: 7:54, bueno, tengo aquí en mis manos la nota de Nicolás Viñaski en Clarín. Adorni recibió plata en cripto siendo funcionario. Atención porque, según lo que cuenta Nico Viñaski, en 2024, según le confiaron fuentes judiciales, Manuel Adorni recibió a través de dos plataformas utilizadas para manejar criptoactivos. Estas dos plataformas se llaman Lemon y Binance. Recibió dinero en sus cuentas, movimientos financieros en criptos, siendo ya funcionario, y las transferencias sumarían más de $100,000, cuenta Manuel Adorni. Yo, insisto, no tengo registros del caso de Vudú. Miren que se han investigado funcionarios kirchneristas desprolijos. Está lleno de corruptos el kirchnerismo, ni hablar. También han tenido otros espacios políticos, pero no recuerdo un funcionario con tan flojito de papeles. De hecho, lo que cuenta también Nico, como dato secundario, pero es un dato muy importante, es que en las nuevas declaraciones juradas, Adorni habría incluido esas transferencias, esos cripto, ese dinero en esas plataformas, que según Nico es en criptomonedas, no es solamente dinero. Pero claro, en las declaraciones juradas habría incluido parte de ese nuevo dinero, pero no registró las mismas cifras que se enviaron, o sea, que enviaron las compañías. Es decir, dijo, sí, recibí en estas billeteras tanta guita, pero las billeteras informaron otros montos. Bueno, realmente muy desprolijo todo, ¿no? Llamó Vudú y dijo que era demasiado esto, ¿no? Esto claramente. ¿Qué pasa?
1: Si vos me permitís.
0: Hola, Turco, buen día.
1: Mi querido Nacho Ortelli. Según mi información, probablemente mala.
0: Sí.
1: El hartazgo del gabinete coincide con el hastío de la sociedad.
0: Muy bien.
1: Por el mantenimiento compulsivo del premier Adorni, el descuidista 2. Yo casi te diría que el descuidista 2 Manuel Adorni, que es, sería hoy como una serie de Netflix.
0: A ver, ¿por qué?
2: ¿Cómo?
1: Porque nadie tiene idea qué va a pasar en el próximo capítulo, ni cuántas temporadas va a durar.
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6: 7:58 la hora en Argentina, en Buenos Aires. La temperatura 3 grados, la térmica 1 grado 6. 79 el porcentaje de la humedad, con cielo despejado.
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16: 8 de la mañana con cielo despejado en la ciudad de Buenos Aires. A esta hora la temperatura 3 grados, 79 el porcentaje de la humedad, la máxima estimada para hoy en 15 grados.
17: Nacionales. Javier Milei volvió a respaldar a Manuel Adorni.
16: Lo hizo al replicar en sus redes el artículo de un analista que considera que el presidente saldrá fortalecido de la situación en torno al jefe de gabinete.
17: En tanto, la oposición en el Congreso buscará esta semana avanzar en varios proyectos para que Adorni rinda cuentas ante los legisladores o incluso sea removido de su cargo.
16: La justicia, por su parte, investiga las operaciones del funcionario con criptomonedas.
17: El fiscal Gerardo Policita duda de las explicaciones del jefe de ministros debido a que no detalló las operaciones con Bitcoin en su declaración jurada.
15: Economía.
16: Arca intimó a miles de contribuyentes por inflar gastos en ganancias.
17: Alcanza a trabajadores en relación de dependencia que pagan el impuesto a los que el organismo les detectó importes falseados en distintos rubros para regularizar su situación fiscal.
16: Pese al feriado, desde hoy aumentan el boleto de colectivo y los trenes en el AMBA.
17: Informa Pablo Lugano.
18: Móvil. Desde este lunes el boleto de colectivo de las líneas que circulan por el área metropolitana de Buenos Aires aumenta un 2%, por lo que el mínimo para recorridos de hasta 3 kilómetros pasará de 714 a 728 pesos con sube registrada. Esto decían los usuarios.
19: No sabía nada.
18: ¿Cuánto pagas de colectivo?
19: 1.000 pesos, ni idea. Pero casi todos los días te cargaron la sube, 5.000.
20: Todos los días aumenta. Yo tomo colectivo, el tren, sub, esperando el siempre ahí a retiro. Como 4, no saqué la cuenta, pero bastante.
18: Desde Constitución, Pablo Lugano, Radio Rivadavia.
17: Los pasajes de las 7 líneas ferroviarias se incrementaron 12,9% con un mínimo de 350 pesos para la primera sección.
16: Argentina lidera las subas de combustible entre los países petroleros de la región.
17: Desde el inicio de la guerra, en Medio Oriente acumuló una suba del 24,3% y supera ampliamente los registrados en Brasil, Colombia y México.
16: Investigan las causas del choque de helicópteros en el que murieron un youtuber y un cineasta argentinos en Brasil.
17: Peritos trabajan en la zona de Río de Janeiro donde cayeron las aeronaves en las que viajaban el famoso influencer Gaspi, el director de cine Lucas Viñale, el cantante estadounidense Oliver Tree y otras 3 personas que también perdieron la vida.
16: Intentan esclarecer cómo se produjo el accidente, uno de los más graves del año registrados en el vecino país.
17: El último adiós a Tati Almeida se extenderá hasta mañana.
16: El velatorio de la presidenta de Madres de Plaza de Mayo, línea fundadora, se realizará desde esta tarde a las 14 en la sede del Sindicato de Telecomunicaciones en Hipólito Yrigoyen al 3100.
17: Su hija Fabiana pidió continuar la lucha de su madre y afirmó que ella no quería que la despidan en sedes gubernamentales.
21: Es duro, pero sigamos, compañeros, sigamos. No nos olvidemos ni de ella ni de todas las viejas que hicieron tanto por nosotros, por ustedes. Sigamos adelante. El velorio va a ser en Foetra. Mamá quería ir en un sindicato, nada de legislatura, nada de congreso. Sí, en el sindicato, en un sindicato de trabajadores. Y Foetra siempre, siempre fue con nosotros, con las madres, muy solidarios, siempre.
15: Internacionales.
17: Donald Trump celebró el acuerdo con Irán y anunció la apertura del estrecho de Hormuz.
16: Barcos del mundo, enciendan sus motores, que fluya el petróleo. escribió el presidente de Estados Unidos en sus redes.
17: El viceministro iraní de Relaciones Exteriores dijo que Teherán y Washington firmarán el borrador final del entendimiento el 19 de junio en Suiza.
16: El primer ministro de Pakistán, país mediador en el conflicto, Shehbaz Sharif, detalló que ambas partes acordaron el cese inmediato y permanente de las operaciones militares.
17: El petróleo cae 5% y cotiza a 83 pesos dólares el barril de Brent.
15: Deportes.
16: Mundial 2026, Alemania goleó a Curazao.
17: Le ganó 7-1 por el grupo E, mientras que Japón le empató 2-2 sobre la hora a Países Bajos. Ecuador perdió 1-0 en su debut ante Costa de Marfil. Australia venció a Turquía 2-0 y Suecia goleó a Túnez 5-1.
16: Hoy debutan dos posibles rivales de la selección nacional. España ante Cabo Verde a las 13 y Uruguay a las 19 contra Arabia Saudita.
17: En el resto de los partidos se enfrentarán Bélgica a Egipto a las 16 y a las 22 Irán Nueva Zelanda.
16: Los hinchas argentinos realizarán hoy a las 18 un banderazo en Kansas en la previa del debut ante Argelia.
17: Franco Colapinto terminó octavo en Barcelona, pero una penalización lo dejó en el décimo lugar.
16: Le aplicaron una sanción de 10 segundos por no reducir suficientemente la velocidad en una zona de bandera amarilla y solo sumó un punto en el gran premio que ganó Lewis Hamilton con Ferrari.
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17: El pronóstico anticipa para hoy cielo parcialmente nublado con una máxima de 15 grados. Para mañana martes va a subir un poco la temperatura con máxima de 18 y buen tiempo, pero desde el miércoles en adelante va a bajar la temperatura con una máxima de 15 el miércoles y de 14 el jueves con lluvias por la noche.
16: La temperatura actual 3 grados 79, el porcentaje de la humedad, el cielo está despejado y la sensación térmica es de 1 grado 6 décimas.
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0: Sin reporte de incidentes graves en los accesos, comienza a funcionar el subte con una frecuencia espaciada, lo mismo que los trenes. Tiene frecuencia tipo día domingo. Hay libre estacionamiento en la ciudad de Buenos Aires. Recuerden, a partir de hoy ya está vigente el nuevo aumento en los colectivos nacionales. Son las líneas interjurisdiccionales que cruzan de capital a provincia. El aumento llega a un 13% en la sección más amplia, la de más de 27 kilómetros. Desde Control de Tránsito, J. Lionetti.
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0: Nacho, Mesa. Como todos los días, Néstor de la zona oeste de Ituzaingó. Mucho, mucho frío por acá. Así que excelente la radio como todos los días. Mis tres últimos números, 319 para participar. Que tengan un hermoso día. Abrazo.
1: Buen día, Radio Rivadavia. Escuchándolos como todos los días, en este día feriado, frío, quisiera participar por la cena de mar, Rosita de Claypole, 717. Buen día para todos.
2: Hola Nacho, buen día. Te habla Claudia de acá de San Martín. Quería participar por los premios. Te estoy escuchando. Mis últimos tres del DNI son 711. Muchas gracias y que sigan los éxitos.
3: Y 12 minutos en la Argentina. Muchas gracias a todos los que se han comunicado y que nos acompañan en este día feriado. Bueno, dos temas que no son de acá de la Argentina. Ya me meto con una nota que tenemos a propósito del caso Adorni, pero dos cuestiones que tienen que ver con lo internacional, que sumo al panorama que contaba Gonzalo Báñez. Una tiene que ver con este ataque de Rusia a Ucrania en las últimas horas, que dio con el monasterio de las Cuevas de Kiev, de la capital de Ucrania, generó un gran incendio en uno de los refugios del cristianismo ortodoxo más importantes que tiene en aquel país. Es un histórico monasterio fundado en el siglo XI. Imagínense lo que acaba de hacer este criminal que es Vladimir Putin. Vamos a ver obviamente en el transcurso del día qué otros datos se conocen, pero es un tema importante. Y otro que tiene que ver, pero con el Reino Unido, que tiene que ver con las prohibiciones. Atención con lo que pasa en Reino Unido. Primero, ustedes saben bien, hace algunas semanas se conoció esta idea de que los nacidos a partir de 2009 no puedan comprar más cigarrillos del tabaco. Esto lo hablábamos el otro día con el doctor Juan Manuel Cerini. En Reino Unido hay una prohibición que arranca a partir del año próximo, que los nacidos a partir del año 2009 no van a poder acceder a comprar cigarrillos comúnmente, el tabaco. Básicamente, no siendo menores de edad, sino en cualquier momento. Es decir, quieren ir con una generación libre de humo. Y en las últimas horas se conoció esta decisión del el premier Starmer, que decidió que básicamente los niños hasta los 16 años no puedan acceder a redes sociales y que tengan que obviamente esperar a una mayoría de edad. Es un tema que, más allá de la conveniencia o no lo oportuno que es que los chicos estén alejados de las redes sociales y demás cuando son menores, no deja de ser polémico, ¿no? Una prohibición más se suma. Las prohibiciones y las restricciones, ya hemos visto a lo largo de la historia, no funcionan nunca. Nunca funcionan y siempre encuentran una vía de escape, generalmente no positiva. Después lo vamos a estar ampliando, no quería dejar de comentarlo. Sobre el viernes se conoció una denuncia que hicieron contra Manuel Adorni, dos diputados de la coalición cívica, que vienen realmente denunciando muy bien todas las cuestiones que han pasado en este gobierno. Estoy hablando de Maximiliano Ferraro y Mónica Frade. La denuncia que realizaron el viernes es por omisión maliciosa, falsedad ideológica, entre otros delitos, pero apunta a enfrentar a Adorni, más allá de lo que pase con la causa del enriquecimiento ilícito, a un delito que a todas luces parece Adorni haber confesado, con lo que habló en la entrevista que dio a José del Río, pero también con la presentación de la declaración jurada que hizo ahora, esa rectificación dos años más tarde sobre su patrimonio. Para hablar de eso está conectada Mónica Frades, diputada nacional de la coalición cívica. Mónica, ¿cómo te va? ¿Cómo estás?
4: ¿Qué tal, Ignacio? Buen día. Bien.
3: Gracias por este ratito. Bueno, escuchamos obviamente una investigación que lleva adelante el fiscal Gerardo Policita por enriquecimiento ilícito. Conocemos también la denuncia por el vuelo a Punta del Este que hizo Adorni por tráfico de influencias o por cohecho. Pero ¿de qué se trata esta denuncia? Mónica, contame.
4: Bueno, esta denuncia no tiene que ver con ninguna de las anteriores. Es una denuncia que para nosotros toma cuerpo a partir del momento en que el jefe de gabinete hace pública su confesión de haber omitido consignar en las declaraciones juradas patrimoniales criptoactivos y bienes inmuebles. La figura de la falsedad ideológica, que es un artículo específico del Código Penal, indica que cuando hay un ocultamiento malicioso, una falsedad en un instrumento público, ahí nace el tipo penal, digamos, de la falsedad ideológica, que tiene que tener un componente de intencionalidad, de dolo, le llamamos en términos penales. Bueno, para nosotros lo que ha hecho Adorni es eso. Primero porque son instrumentos públicos las declaraciones juradas patrimoniales que se presentan ante la Oficina Anticorrupción. Pero además nosotros también señalamos que pasa a ser un instrumento público el informe de gestión del jefe de gabinete. Es decir, lo que el 29 de abril el jefe de gabinete vino al plenario de la Cámara de Diputados, recordarás esto.
3: Sí, sí.
4: Él contestó preguntas, pero además hizo toda una exposición. Entre las preguntas, él afirmó que tenía todo correctamente presentado, que estaba todo bien, que le iba a demostrar. Bueno, cuando esto pasa, este informe de gestión, en este caso verbal, pero también fue escrito, pasa al diario de sesiones, en términos de derecho parlamentario, eso también se transforma en un instrumento público. Es decir, nos mintió a todos los diputados, al cuerpo en pleno, con un descaro que no tiene precedentes en cuanto a la verificación de eso, ¿no? Debe tener antecedentes seguramente,
3: claro.
4: Pero no que él lo confiese, es decir, en el momento que él dice, sí, yo fui evasor, yo tengo en negro, yo ahorro en negro, y que no lo había consignado, a partir de ahí para nosotros nace ese tipo penal y por eso lo hemos presentado el día viernes en la justicia.
3: Claro, muy interesante, Mónica, me abrís un abanico para preguntarte. Que también eran incógnitas que me hacía a medida que uno va hablando con distintos funcionarios. En el gobierno, sin acusar a Adorni de un delito, lo que marcan es, por ejemplo, si Adorni a partir de la primera denuncia por enriquecimiento ilícito hubiera aparecido explicando que tenía criptos que se había olvidado de declarar, más allá de que hubiera tenido las mismas complicaciones judiciales, probablemente, del punto de vista político hubiera sonado más creíble. Vos nos traes un elemento que es el informe del jefe de gabinete, que es, por supuesto, una obligación de la Constitución, y que ahí, más allá de la declaración jurada, también hay una presentación institucional del jefe de gabinete. Acá la persistencia de Adorni en ocultar ese patrimonio, ¿para vos es un elemento importante en esta denuncia?
4: Bueno, el delito este de falsedad ideológica se consuma desde el momento del ocultamiento, cuando nosotros consignamos las declaraciones juradas patrimoniales que nosotros tenemos obligación de presentar. Esa obligación la tenemos cuando entramos a la función pública, durante y cuando nos vamos. El sentido es que el pueblo todo pueda trazar cómo fue la evolución de nuestro patrimonio y si la evolución tiene relación con los ingresos que nosotros estamos teniendo, sea en la función pública o en actividades que podamos desempeñar. Algunos somos profesionales y tenemos alguna actividad paralela. Ahora, él omite todo. Él, en la primera declaración jurada, cuando él ingresa a la función pública, luego omite en la primer declaración jurada que él tiene obligación de presentar. Y te voy a decir más, él omite en la última y es muy probable, estemos atentos con eso, que él vuelva a rectificar antes del 31 de julio, Epa. Que es la fecha límite, porque ahí hay muchas imprecisiones. Y esas imprecisiones, sobre todo que tiene que ver con el criptoactivo, porque lo que él consigna en la declaración jurada patrimonial sobre criptoactivos no permite ningún control. Él no dice lo compré a tantos y lo vendí en tal fecha a tanto para poder determinar cuál fue la ganancia en cada momento. Es muy probable que él lo haga como la rectificatoria de su esposa, que todavía no la presentó. Yo creo que él se está reservando, por supuesto asesorado seguramente, hasta el 31 de julio para esas especificaciones en función de la reacción, sobre todo, de la justicia.
3: Claro. No, me dejaste boquiabierto con esto de que se vuelva a rectificar, porque lo ato a lo que escribió Nicolás Viñaschi hoy en el diario Clarín, que aparentemente las transferencias que habría detectado la justicia en dos plataformas, Lemon y Binance, no condicen con lo que declaró Adorni, aparentemente.
4: Claro, bueno, es probable que él, esas imprecisiones, tengan que ver con eso. Él va haciendo tiempismo con esto. Así como se tomó 2 meses, ahora se va a tomar este tiempo que le queda para, en función de lo que va apareciendo, él pueda llegar a hacer otra rectificatoria. Es lo que está haciendo, por supuesto, este ocultamiento. Por eso nosotros decimos, en el ocultamiento malicioso, que es la figura que denunciamos, hay un daño. El daño en este caso es la propia evasión. Es decir, él no tributó mientras ocultó los bienes. Pero además hay un daño institucional que también es un daño, ¿no?
3: Claro.
4: No hace falta que aclare cuál es el daño institucional. Para nosotros es perfectamente viable su procesamiento por este delito y no requiere demasiada prueba, dado que lo ha confesado, ¿no?
3: Claro.
4: Públicamente.
3: Totalmente. Mónica, estamos hablando con Mónica Frade, diputada de la Coalición Cívica. Mónica, hasta que Adorni confesó el delito la semana pasada en la entrevista y luego con la declaración jurada, uno podía exculpar de alguna manera políticamente al presidente diciendo, bueno, lo engañó Adorni, le dijo algo, después le mintió. Pero la verdad que después de lo que pasó, que se siga sosteniendo Adorni, ya no es una responsabilidad propia de alguien que no presenta la renuncia, sino que me parece que hay una responsabilidad muy grave del presidente de la Nación. Yo lo hablaba con Willy acá fuera del aire, le decía, yo no recuerdo un jefe de gabinete que haya admitido públicamente un delito, y que en realidad no recuerdo ninguno que haya admitido. Todos suelen, por más de que están complicados en causas, decir que son inocentes. Pero en este caso, un jefe de gabinete delincuente en ejercicio de la función, es un caso atípico.
4: ¿Sabes qué pasa, Ignacio? No hay consecuencias. Entonces, mientras no haya consecuencias, el desparpajo, porque ha tenido un desparpajo efectivamente, decirnos en la cara a todos los argentinos, sí, soy un evasor, guardé, y además encontré $500,000 que ni me acordaba que tenía, y además en el medio las jubiladas, y en el medio, bueno, nos sentimos todos, es una enorme afrenta y nos sentimos todos muy tontos, ¿no? Para ser fina en la calificación. Es que te diga, soy un delincuente, miren, acá estoy, y el presidente me respalda. Bueno, he dicho más de una vez que el problema empezó siendo Adorni y terminó siendo el presidente. Ahora es el presidente, porque el presidente es el que lo puede remover, o el Congreso, por supuesto, con una moción de censura. Pero el presidente lo sigue sosteniendo aún después de esta confesión pública. Entonces, yo entiendo que cuando se vota la ley de inocencia fiscal, el delito de evasión pasa a ser un derecho, ¿no? Porque parece ser que ahora, en el derecho argentino, tenemos el derecho a evadir. Pagamos con una parte de los intereses que nos ahorramos o que invertimos, y le pagamos. Bueno, si es que ARCA lo ejecuta, por supuesto, porque ahí tenemos también otra banda. Pero acá hay una, yo, para mí, este gobierno yo lo califico como una prolongación del anterior. Hay un
3: del
4: esquema
3: de
4: corrupción, exactamente, y el anterior. Acá hay un esquema de corrupción que no podemos, que es mucho más, Adorni es una punta y es lo más grosero de un esquema de corrupción que este gobierno, que este país no termina de superar, y es parte, parece, de nuestro folclore tener estos niveles de corrupción. Ahora acá, es muy probable que haya sociedades en el medio para que este afecto societatis entre el presidente y Adorni, y la hermana presidencial, que ejecuta, es una mujer que ejecuta rápido las cosas, sí, no las puede ejecutar. Entonces acá hay un afecto societatis que hace que ellos no puedan desgranarse entre ellos porque deben tener muchos intereses comunes y seguramente, como para el presidente la evasión, digamos, estaba bien, entonces Adorni está bien, y entonces vamos a sostenerlo. No importa que el gobierno se derrumbe con una cosa de estas características. Yo lo prefiero a Adorni. Entre el pueblo argentino y Adorni me quedo con Adorni. Bien, sigamos adelante.
3: Eso es lo que dice, claro, Milei. Entre el pueblo argentino y Adorni me quedo con Adorni. Sí, es interesante eso. Hay que ver si no son socios en algún otro tema, cripto y demás.
4: Libra.
3: Exactamente.
4: Libra. Arranquemos el 14 de febrero del año pasado.
3: Exactamente, esa es la gran pregunta. Bueno, la última tiene que ver con este pedido de interpelación, moción de censura. ¿Cuál es tu mirada, Mónica? ¿Van a apoyar ustedes, vos, Maxi Ferraro? ¿Qué es lo que están evaluando? Ahí, te perdimos. A ver si... la hemos perdido, bueno. Sí, era la pregunta que quedaba... Que queda sin responder, que queda pendiente de respuesta, no sin responder por parte de Mónica, se cortó la comunicación. Pero bueno, al fin de cuentas, Willy, es todo tiene que ver con la plata, las sociedades, ¿no? Evidentemente, ¿no?
5: Sí, por supuesto, obviamente. Y bueno, y habrá que ver qué es lo que hacen los supuestos aliados del gobierno en el Congreso.
3: El PRO,
5: en esta,
3: ¿no?
5: Situación.
3: Claro, hay que ver el PRO.
5: Porque por un lado creo que está pidiendo el PRO que se lo separe a Adorni, pero aclaran que no votarían eventualmente su remoción, ¿no?
3: Eso yo no lo entiendo, te juro que del PRO no entiendo. El PRO, por un lado, se desmarca, le dice, presidente, saque a Adorni, y después le hace el favor de mantenerlo. La verdad no entiendo a qué está jugando Macri, está negociando, la verdad no entiendo. Ya me parece ridículo lo de Macri, sacar un comunicado, forzar todo, se enoja con los gobernadores por este tema, y después cuando dicen, bueno, vas a votar la moción de censura, y bueno, no. La verdad no se entiende lo de Macri. A ver, está Mónica. Mónica, ¿me escuchás?
4: Sí, Ignacio.
3: Ah, perfecto, bueno.
4: Te escuché la pregunta.
3: Ah, buenísimo.
4: Con Maxi Ferraro somos firmantes del pedido de sesión especial del día 23.
3: Bien. ¿Eso qué significa?
4: Sesión, sesión es para emplazar a que las comisiones que tienen a su cargo, las comisiones del Congreso que tienen a su cargo proyectos relacionados a Manuel Adorni, sean pedidos de interpelación, mociones de censura, todo lo que haya, se le dé tratamiento, que se empiecen a tratar en esas comisiones para que esos dictámenes luego puedan ser votados en el Pleno. Es decir, no es que vamos a votar otra cosa que eso, pero lo que estamos pidiendo es que las comisiones que preside el oficialismo,
3: claro,
4: no las cierren con llave, como las están cerrando, y podamos tratar esos proyectos. Por supuesto, bueno, el caso de la moción de censura es un procedimiento especial que requiere dos tercios de cada Cámara, es prácticamente imposible. Pero vamos a ver qué pasa con los indignados firmantes de comunicados cuando se sientan, si es que se sientan, y que votan, porque hay mucho indignado, pero hay poca acción política en aquellos que se dicen indignados. Entonces,
3: estamos hablando del PRO.
4: Estamos hablando de todos los que vienen votándole al gobierno.
3: El PRO, el radicalismo, claro.
4: Bueno, entonces, no se trata ahora de indignación. Ya el pueblo argentino no quiere comunicado. El pueblo argentino quiere saber cómo votamos cada uno, porque es la única realidad, cómo votamos. Así que me parece que va a ser un buen momento para saber quién se ubica en cada lugar. Y ahí es lo que vos estabas recién expresando, que yo te escuchaba, que tenía que ver con, bueno, qué pasa con los gobernadores, cómo instruyen a sus diputados, porque tristemente ahora sabemos que esto funciona así. Vamos a ver qué pasa con aquellos que tienen declaraciones juradas patrimoniales medias flojitas, que también pueden ser pasibles de alguna presión. Vamos a ver, va a ser un buen momento para que todos ustedes puedan vernos cómo cada uno se para frente al tema Adorni.
3: Clarísimo. Mónica Frade, diputada nacional. Gracias, Mónica, por este ratito.
4: Un abrazo, Ignacio.
3: Un abrazo grande.
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0: 8:36 y vamos a retomar el contacto con Renato de la Paulera. A partir del día de hoy está obviamente en el micrófono de Rivadavia cubriendo el Mundial, también para otros medios, pero bueno, contamos con Renato para la cobertura fundamentalmente de la selección argentina. Renato está en Kansas y bueno, lo vamos a molestar. Son 2 horas menos allá, en este momento son las 6:36. En Kansas, así que es un esfuerzo encomiable, Renato, para estar aquí. Hola, Renato, ¿cómo estás?
2: Nacho, renuevo el saludo para vos y para la gente. Te digo, ahora comparado con la otra, estoy...
0: Claro. Ahora sos el Renato que escucho yo hace años, escúchame.
2: Claro. Ahora miro para arriba y veo claridad, está empezando a amanecer. Cuando saliera, era de madrugada, acá, 4:30. La primera no había manera de abrir los ojitos, pero bueno, ya estamos mejor.
0: Renato, bueno, para los que recién se suman a la radio, hagamos un pantallazo nuevamente de la selección argentina, de cómo están los jugadores, Messi por su sexto mundial. Contame cómo está el equipo.
2: Mirá, anímicamente se los ve muy bien. Ustedes habrán visto seguramente por las redes sociales que el sábado tuvieron una jornada de distensión. Lo hacen siempre en cada una de las competencias largas. El cuerpo técnico, junto con las autoridades de la AFA, decide de alguna manera dar una jornada de dispersión, de relajación, de entretenimiento. Fue la Mona Jiménez el último fin de semana a visitar a los muchachos con los chicos de Un Poco de Ruido, que son muy virales en YouTube y que tienen esa particularidad de llegar mucho a los jugadores de fútbol. Estuvieron allí en la concentración, se comieron un asado, compartieron un asado todos juntos, y las imágenes que se viralizaron después de Messi cantando con el resto de sus compañeros los éxitos de la Mona Jiménez. Así que de ánimo están impecables. De ánimos también, ya más tranquilo también el cuerpo técnico con las últimas horas de recuperación de los futbolistas que vienen tocados. Fueron muchos, como te decía hace un ratito, como nunca antes, llegaron a ser 7, 8 lesionados, más allá de la exclusión de Valerdi y la llegada de Senesi. Lo de Dibu Martínez en la entrada en calor de su último partido en lo que fue la final de la Europa League, la consagración del arquero, el desgarro pequeño pero desgarro al fin de Tagliafico, que lo va a dejar afuera 2 encuentros. Es en el único donde hoy tenés que pensar, Nacho, que Argentina puede tener una baja por lesión. Después vos me decís a mí, yo creo que Paredes no va a jugar, pero no tiene que ver con que no va a jugar porque está lesionado, sino con que está al límite, recién se sumó en las últimas horas a los trabajos y decide el técnico darle continuidad a un De Paul que uno imaginaba que iba a llegar por la liga donde compite, corriendo desde atrás, porque la realidad es que uno ve la liga de la MLS y ha perdido de alguna manera en lo físico y en la competitividad De Paul pasando a esa liga, más allá de lo bien que uno ve a Messi. De Paul daba la sensación que podía perder terreno con la actualidad de Paredes. Bueno, acá De Paul ganó terreno y Paredes por la lesión lo perdió. Entonces eso lo pone en el equipo titular. Los laterales derechos fueron siempre una preocupación, porque no es que se lesionó uno, se lesionaron los dos con desgarros. Entonces, bueno, llegan los dos con los justos, van a rotar allí. Y el otro es para preocuparse, si querés, en su momento, y hoy un poco más tranquilos, es Julián Álvarez. Porque Julián para el técnico es titular, porque cuando está Messi en cancha, el técnico elige a Julián por el desgaste físico que hace de correrlos a todos, de presionarlos a todos. No quiere decir eso que Lautaro Martínez no lo puede hacer, pero Julián lo hace para el técnico de mejor manera. Hoy la molestia que tuvo Julián durante toda la preparación lo pone en el banco de suplentes para que el ex hombre de Racing y capitán del Inter sea titular.
0: Clarísimo. A ver, Messi del 1 al 10, ¿en cuántos puntos está teniendo en cuenta el problema muscular que tuvo Renato?
2: Le falta competencia, yo te diría 8. Desde lo físico bien, ya dolor no tiene, ya molestia no tiene. Ayer también veía el Kun Agüero, viste, tiene un stream ahí también con un par de ex jugadores muy gracioso y contaba en esa manera y esa forma tan particular de a veces el Kun contar cuando se suelta, libera, ¿no? Y contaba que Messi casi siempre desde hace algunos años juega con dolores, algo que nosotros desconocíamos, porque la verdad es que uno lo ve a Messi que no se lesiona casi nunca. Nos preocupó mucho en la final de la Copa América cuando se le tortilló, en el Mundial algún momento, en el Mundial de Qatar, ustedes recuerdan que se tocaba arisco en algún momento,
0: ¿te acordás?
2: Nos asustó a todos también.
0: Sí.
2: A Messi lo vemos tocarse algo y a todos se nos para el corazón.
0: Sí.
2: Bueno,
0: ¿y qué dijo el Kun?
2: Dijo que Messi juega con dolores casi todos los partidos, entonces que no es para preocuparse a no ser que haya una lesión. Cuando ustedes ven que Messi se toca, sepan que Messi con dolores está acostumbrado y que tanta competitividad que no quiere salir. Algo que eso sí lo sabíamos, pero bueno, no que jugaba con dolores permanente. La verdad que uno lo ve bien, uno lo ve sonriente, uno lo ve. Cuando uno lo ve a Messi feliz, no sé si les pasa a ustedes, pero uno lo ve a Messi contento, lo ve tranquilo, lo ve sonriente y genera confianza, genera otras sensaciones.
0: Totalmente, totalmente. Bueno, Renato, gracias por este ratito. La verdad valoramos mucho que sobre todo el de las 4:30. El de las 4:30 fue tremendo. Esperamos por tu salud, por la nuestra también, que se traslade a Miami todo después prontamente, querido.
3: A las 4:30 le dolía más que a mí.
0: Acá lo tenemos a Lionel Blue, así que después le puedes hacer preguntas.
3: Si te mando un beso grande, Renato, y bueno, espero verte mañana y estar alentando siempre a la selección.
2: Bueno, ojalá que lo podamos escuchar a Messi en conferencia, digo, porque hoy habla Messi, hoy habla Scaloni, preguntamos a la gente. Bien. 4:30 hora argentina, conferencia de prensa obligatoria FIFA previo al partido, día menos uno, y tiene que ir acompañado de un jugador. Vamos a ver a quién eligen, posiblemente se elija el capitán, posiblemente no. Messi habló después del partido el otro día. Habrá que ver qué deciden las autoridades. Y a las 8 de la noche, Nacho, para terminar, el entrenamiento donde allí sí va a quedar, da la sensación, por lo que hace siempre, el trabajo de pelota parada y demás. Se podrán ver los primeros 15 minutos para la prensa, luego la prensa se retira y allí Scaloni seguramente parará el 11. Y más allá que en algún momento probó con línea de 5, es lo que te vengo contando, con 4 defensores y con el equipo que ya empieza a salir de memoria.
0: Renato, repasemos rápido, si te animás, obviamente, la probable formación o lo que vos crees. Bueno, obviamente falta un entrenamiento, como vos bien decís, un día y pico, pero ¿cómo formaría la selección?
2: Mirá, si no pasa nada raro en la práctica de hoy y todos amanecen como en la jornada de hoy, como terminaron ayer, más allá de que te decía, probó con línea de 5, con Simeone y con Nico González como laterales y volantes, esto es a prueba para algún momento del partido, porque siempre lo ha hecho el técnico Scaloni. Para mí juega con línea de 4. La duda es quién va a arrancar, porque van a jugar los dos, pero quién va a arrancar como lateral derecho, si Molina o Montiel. Otamendi creo yo que le va a ganar la pulseada a Lisandro Martínez, Cuti y Medina como lateral por la izquierda, De Paul, Enzo y Alexis en la mitad de la cancha, Almada arrancando un poquito más atrás, tirado sobre la izquierda, Messi y Lautaro serían los 11 de Scaloni para el debut de Argentina en esta Copa del Mundo.
0: Y juega el Dibu.
2: Y el Dibu el arquero, por supuesto. ¿No lo nombré?
0: No, pero lo diste por hecho, claro, lo diste por hecho.
2: Fundamental. No, está bien aparte. ¿Qué? Está bien de la fracturita que sufrió en el dedo anular de su mano, así que ya entrenando con normalidad desde hace algunos días.
0: Impecable. Renato de la Paulera, gracias.

0: de sumar a Simeone, de repatriar a Gio Simeone, que está en el Torino, pero las negociaciones van por separado. La idea es cerrar uno de los dos y después tratar de cerrar el otro. Son los dos delanteros que ha pedido Eduardo Coudet, así que habrá que ver si puede concretarlo Stefano Di Carlo y la dirigencia en este mercado de pases. La agenda para hoy, a las 13, debuta España frente a Cabo Verde. Gran partido porque es la presentación de España, pero sin Lamine Yamal, que todavía continúa lesionado, y Cabo Verde, que debuta en Copas del Mundo. A las 4 de la tarde, Bélgica frente a Egipto. 19 horas, debuta Uruguay. El equipo de Marcelo Bielsa, que andaba con complicaciones a la hora de volar, va a visitar, va a enfrentar a Arabia Saudita en Miami. Partido que se va a jugar en Miami. Y a las 22, Irán va a jugar frente a Nueva Zelanda con esta modalidad que tiene que viajar en el día, jugar el partido e inmediatamente después volverse a su concentración en Tijuana, que además el sábado tuvo alguna complicación porque apareció un cadáver a metros de la concentración de Irán, una locura. Tuvieron que desalojar el predio para realizar allanamientos correspondientes, así que no le está pasando nada bien la selección de Irán en esta Copa del Mundo.
1: Bueno, en México, no se puede esperar nada bueno en México. Gracias, Juanma, ya venimos.
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0: 8:51 y vamos directo a escuchar el resumen económico del señor Guillermo Willy Coan. Vamos.
1: Muchas gracias, gracias Nacho. Bueno, en este lunes feriado seguimos viendo un escenario de gran optimismo en los mercados a partir, por supuesto, de la confirmación del acuerdo entre Estados Unidos e Irán. Recordemos que está derrumbándose el precio del petróleo 5%. Están subiendo fuerte las bolsas, particularmente los futuros en Wall Street, que siguen muy firmes, subiendo 2% el Nasdaq, más de 1% el Standard & Poor's y el Dow, y sigue siendo, bueno, evidentemente furor esta compañía de Elon Musk, que, atención, los argentinos también participaron ya de, bueno, de esta fiesta, que veremos, cuidado, que estamos hablando de empresas que no han ganado todavía un solo dólar, es decir, es un fenómeno muy parecido al que ocurrió en su momento con las .com o en alguna medida con las criptomonedas, ¿verdad? Y mucha gente tiene ese miedo a quedarse afuera, el famoso FOMA, Fear of Missing Out, ¿no? Es decir, que te quedaste afuera del tren y entonces aparece toda esta euforia.
0: FOMO, FOMO, FOMO, me soplané FOMO. FOMO, FOMO,
1: sí, sí, sí. Claro, Fear of Missing Out, exactamente. Y lo concreto es que eso es lo que estamos viendo. Así que los argentinos pueden, a través de la bolsa, comprar certificados de las acciones de Estados Unidos. Compran las de Apple, las de Amazon, y ahora también estas de SpaceX, que en esta mañana siguen subiendo en el futuro prácticamente casi 6%. Nos interesa todo esto porque este clima financiero de euforia después del anuncio del fin de la guerra, y bueno, obviamente está beneficiando fuertemente a las acciones argentinas, sobre todo las acciones de los bancos, los bonos argentinos, los bonos del Tesoro de los Estados Unidos, está bajando la tasa de interés. Así que es un clima, te diría, muy, muy interesante para los activos financieros. Pasando a la economía real, dos noticias importantes. Esta nota muy buena de Juan Manuel Barca, que se publicó hoy en Clarín, que cuenta que ARCA, o la ex AFIP, está intimando a miles de empleados en relación de dependencia porque considera que las deducciones que hicieron para pagar menos impuesto a las ganancias son infladas, ¿verdad? Entonces, bueno, dicen que se han detectado 23.000 casos. Estamos hablando de gente en relación de dependencia que puso eventualmente gastos para sus hijos, gastos en educación, aportes eventualmente a otras empresas. ¿Por qué importa esto, Nacho? Y bueno, porque recordemos que la iniciativa de la simplificación del impuesto a las ganancias, el régimen simplificado del impuesto a las ganancias, que ahora se hizo famoso por el asunto de la ley de inocencia fiscal y el caso Adorni, en alguna medida tiene el problema de que la oficina de impuestos puede cuestionar esa declaración simplificada de impuesto a las ganancias y no queda tan claro cuáles van a ser los parámetros, ¿verdad? En este caso, esta señal que está dando el ARCA de que a los empleados de relación de dependencia les van a mirar si pusieron 20 pesos de cuota o 25 pesos de cuota, esto me parece que va a desalentar a la gente a que se inscriba en el régimen simplificado de ganancias, que es la única forma de poder usar los dólares del colchón, que es lo que está necesitando la Argentina precisamente para que reactive la economía. Las inconsistencias, estoy leyendo la nota de Juan Barca, surgen justamente a partir de un algoritmo y una vez que se detectan discrepancias, la AFIP exige a los contribuyentes que demuestren los gastos con comprobantes o tickets. Luego tienen un plazo de 15 días hábiles para ajustar los valores. O sea, muy complicado, y te vuelvo a repetir, Nacho, es una señal bastante negativa para esta idea que tiene el gobierno de que la gente se meta en el régimen simplificado de ganancia, porque si a los empleados en relación de dependencia, que finalmente están presos de la situación impositiva, les van a cuestionar sus declaraciones, imagínate a los autónomos o a los monotributistas que digan, bueno, me meto en el régimen simplificado, después voy a tener que estar discutiendo con la AFIP permanentemente. Es un tema a prestar atención.
0: Y perdón, ¿eh? Y más en este contexto, ¿no?
1: Obviamente.
0: Un jefe de gabinete rectificando su declaraciones juradas permanentemente.
1: En este contexto, ni más ni menos. Y finalmente, buena nota también de Ismael Bermúdez, hoy también en Clarín, hablando sobre la situación de los salarios. Es un informe que hizo la Secretaría de Trabajo, en la cual, bueno, muestra que algunos gremios han logrado mejorar los salarios en términos relativos. ¿Quiénes son los ganadores? Transporte automotor, encargado de edificios, cuando no, construcción y camioneros. Empataron bancarios, maestranza, químicos y gastronómicos, y perdieron, estamos hablando abril del año pasado contra abril de este año, perdieron como en la guerra, los textiles, cayó 10% el salario de convenio en términos reales, metalúrgicos, comercio, seguridad e indumentaria. Los sectores, Nacho, que evidentemente están penando más en este modelo económico, ¿no?
0: Impecable, Willy, como siempre. Bueno, recordemos que hoy ha aumentado los colectivos, sí. Hoy se oficializó el aumento de colectivos, la tarifa en el AMBA, sobre todo. Vamos a precisarlo, pero es una noticia que hoy no te darás cuenta porque tal vez no salí de tu casa, pero pasa de 714 pesos a 728. El mínimo, después los que tienen la SUBE registrada, por eso hay que registrar la SUBE, pasa de 321 a 327, para los que tienen tarifa social, obviamente, y de 1428 a 1456 para los que no tienen la SUBE no registrada. Eso es muy, muy importante. Después, bueno, hay tramos de 3 a 6 kilómetros de 823 a 912 pesos. Y de 12 a 27 kilómetros a 1.003,45 pesos. Esto es para los que, insisto, son del AMBA, no es de jurisdicción de capital.
1: Exacto,
0: ¿no?
1: Para que baje el peso de los subsidios, lo que se hace es que se aumenta todos los meses 2 puntitos arriba de la inflación, ¿no? Lo cual tiene una lógica económica, pero obviamente en términos de salario, y sobre todo para los sectores que están perdiendo, y bueno, en definitiva, y ojo que a las empresas de colectivo no les llega más plata, simplemente que lo que ponía el Estado ahora lo pone el bolsillo de los, digamos, de los que usan los servicios.
0: Exactamente. Dani Gómez Rinaldi, último
2: cortitas
0: apunte.
2: Del mundo del espectáculo. Susana Jiménez, que estaba en Punta del Este, en su casa de Punta del Este, viajó para Buenos Aires, participó de algunas reuniones sociales, salidas con amigas, y habría confirmado a algunos allegados que no iría finalmente al Mundial con Telefe. Tal vez, sí, porque en realidad Telefe ya tiene todo cubierto con Marley y el chico nuevo que salió del Masterchef y diferentes noteros y cronistas. Así que decime, dice Susana y Anluca. Y Susana dice, ¿para qué voy a sumarle yo?
0: Muy bien.
2: ¿Entendés?
0: Claro,
2: así que
0: gana,
2: no iría. Claro, exactamente. ¿Para qué iría? Y después, hoy, si todo marcha bien y en la televisión pública todo está bien, hoy volvería a la televisión o llegaría o estrenaría más precisamente Iliana Calabro y Diego Ramos, que tuvo un ciclo el año pasado y este año también volvería con su ciclo en las tardecitas de la televisión pública.
0: Bueno, Dani, impecable, gracias.
2: Tengo mucho más, pero
0: Dani, sos muy valioso, Dani. ¿Vos estás bien de 6 a 9? Sí.
2: Yo estoy perfecto de 6 a 9.
0: Buenísimo.
2: Acá, de 5 y cuarto a 9. Sí,
0: buenísimo, de 5 y cuarto. Exactamente. 5 a 9. Gracias, Dani.
2: No,
0: gracias.
2: Me encanta estar acá.
0: Gracias, Dani. No, gracias.
2: Por favor.
0: Gracias, lo valoramos.
2: Con todos ustedes.
0: Doblemente. Uh-huh. Señora Leticia Funes.
3: Sí, señor.
0: Usted también está contenta.
3: Por supuesto, gracias. Claro que sí.
0: Gracias.
3: Sí, aquí estamos.
0: Bueno, los ganadores.
3: Tenemos una ganadora de la cocina de Ana Mellino, la cena para 5. Ana, ella vive en Remedios de Escalada, 479, así termina su DNI.
0: Bueno, gracias, Ana, por participar de este regalo no discrecional. Y nos vamos al pase con Nelson.
4: Acá estamos, señores y señores. Muy bien. Estoy siguiendo lo que está pasando en Argentina con este tema del jefe.
0: Qué vergüenza, ¿no, negro?
4: Qué vergüenza.
0: Una locura.
4: Qué vergüenza. Lo que está pasando. Yo te digo, escuché la declaración de Adorni.
3: Sí.
4: Y es como ver a un ventrílocuo actuando con barbijo.
0: Qué raro.
4: Te das cuenta que te estás mintiendo.

0: 23 minutos en la Argentina y le damos la bienvenida a Nelson Castro. Hola Nelson, buen día.
1: ¿Cómo le va? Yo creía que y se iba a sentir más el frío, pero les confieso que lo sentí menos de lo pensado.
0: ¿En serio?
1: Mirá que yo lo sufro, ¿eh? Bueno. Así que qué hermosa mañana, querido.
0: Tremendo. Divina. Nelson, ¿cómo me están comentando el pase? Con tus intervenciones, el otro día que entraste de patada voladora diciendo ¿no renunció a Dorni?
1: No, así. Lo mismo, te vine a preguntar. Todavía no, yo vengo con la expectativa siempre que la primicia la vas a tener. Así que ¿no renunció todavía?
0: No, Nelson, pero hay un elemento.
1: La diputada ahí y toda la cosa, pero ¿no renunció todavía?
0: Hay un elemento que se sumó ayer, que lo escribió un tal Ignacio Ortelli en Clarín.
1: Totalmente leí, por eso te hago la pregunta.
0: No, ¿por qué? ¿Y por qué lo traigo?
1: La primicia la vas a tener vos.
0: Porque hay gente del entorno de Karina Milei que sí le soltó la mano.
1: Pero, caramba.
0: Hay una señora que se llama Mara Gorini, que es la mano derecha de Karina Milei, que le gritó a Dorni.
1: Epa.
0: Le gritó a Dorni.
1: Mira.
0: Sí, la escucharon en Casa Rosada, en el despacho de Dorni, aparentemente gritarle. ¿Cuánto dura alguien que le grita a un jefe de gabinete en el despacho? Dos minutos, salvo que sea el presidente.
1: Se sabe el contenido del grito,
0: Sí.
1: del grito.
0: Sos un desagradecido.
1: ¡Epa! ¿Qué
0: termino? Con todo lo que hice por vos.
1: Mamita.
0: Pero bueno, yo no sé cuánto va a durar Adorni, ¿eh? No sé.
2: Si llega, llega el 23. El 23 es la fecha que llamó diputado, teóricamente.
1: ¿Qué momento?
0: Yo
1: qué
0: creo que podría no llegar.
1: ¿Qué momento?
0: Podría no llegar.
2: El presidente salió a...
0: Salió a bancarlo.
2: En realidad, indirectamente, ¿no? Es un...
0: Sí.
2: No es como diciendo... No fue como otras veces.
0: Sí.
2: ¿No?
0: Sí.
2: No sé si es importante eso.
0: Sí, tiene desde el punto de vista textual, ¿no?
1: Te escuchaba recién, después de la conversación, y con la diputada cuando decía, mirá, ya ahora no tiene excusa el presidente, porque antes podía decir, bueno, vi los papeles X y yo le creí. Ahora ya Adorni dijo que le mintió a él también, así que digo, ya no tiene más, ¿no?
0: Sí. Pero, el presidente mintió.
1: También
0: porque el presidente
1: mintió,
0: dijo
1: mintió,
0: que vio papeles que después Adorni confesó que no le había mostrado.
1: Sí, estamos haciendo un grupo de mentirosos, así que...
0: Sí, ya para mí la culpa es
1: de Milei, por supuesto, porque estuviste muy bien lo que dijiste.
0: ¿No?
1: Estuviste muy bien, así que te escuché con mucha atención como siempre. Así que,
0: pero bueno.
1: Yo siempre digo, ay, voy a llegar y va a estar la está guardando. La está guardando para el pase.
2: Bueno, cuando la tengas, sí.
1: No,
0: sí. La compartimos, ¿no?
1: Totalmente.
0: No, pero realmente, Nelson, venimos esperando hace 90 días la renuncia de Dorni.
2: En realidad, vamos a decir la verdad, Nelson, todos los sábados ponemos tu programa a ver si pasa algo, porque la realidad es que las cosas...
0: Va a pasar en el corresponsal.
2: Las cosas en este país pasan los sábados a la noche.
1: El sábado fue así, pero después... Escuchame. ¿Quién puede? Hablo con el presidente, quédese tranquilo que no renuncie. Este fin de
2: anunciaste
1: semana...
2: la paz en el Estrecho de Hormuz, el sábado,
1: tremendo,
2: nada menos. ¿Qué te parece? La noticia del año. Bueno.
1: Mamita.
2: Esperemos que dure también.
1: Que
2: llegue al 23 también.
1: Qué fracaso, mamita. Sí. Qué fracaso increíble, ¿no es cierto? Para Trump y demás. Uh-huh. Así que bueno, ahí estamos, ¿no es cierto? El gobierno, además, es muy increíble que vos decís, mira, che, mientras dure este individuo esté acá, ese va a ser el tema todos los días, ¿no?
0: Porque además, Willy hoy contaba unas noticias económicas espectaculares. Tuvo una semana económica espectacular el gobierno.
2: Sí, sobre todo en el aspecto financiero y también la inflación, obviamente.
1: Por
2: el dato de la inflación.
1: Por supuesto, así que mira,
2: siempre. Igual yo, viste, ahí está opinado eso, viste, gente, bueno, no pudo aprovechar el gobierno las buenas noticias económicas, primero que hay algunas buenas, otras no tanto, pero sí, digamos, impactaron en el mercado, están, digamos, no es que, digamos, no me parece, no sé si hay... que el hecho que no salga en la tapa del diario.
0: O no se utiliza políticamente.
2: Claro, no.
0: No usar políticamente, sí, eso, tal vez.
2: Sí, bueno, pero me parece que son... A mí me parece que son agendas que van por lugares distintos.
1: Claro,
2: me parece, ¿no? Por ahí, ojo. Del mismo modo que la parte negativa de la economía también va por carriles distintos, digamos.
1: Por supuesto.
2: Es decir, vos tenés una euforia financiera con una combinación de datos que le vienen muy bien a la Argentina, sobre todo a nivel internacional... Y después tenés nada, y la industria sigue penando, y el comercio sigue penando.
1: Claro, el consumo sigue cayendo, por
2: eso,
1: supuesto.
2: Parece que es así. Ahora, sí es cierto, ayer hablaba con Lucas Romero, y vi algunos, también lo vi, la consultora de D'Alessio y todos, que parecería que abril fue el piso en la caída de la imagen del gobierno. Lo cual no quiere decir más que eso.
1: Por supuesto.
2: Pero que más que, como que en abril se vio que no siguió cayendo.
1: Claro,
2: eso
1: claro.
2: Es lo que, y eso tiene algo que ver con lo que recién decíamos, de cierta recuperación del salario en algunos sectores.
1: Correcto. Habrá que ver después cómo impacta esto, porque obviamente lo de Adorni ha terminado de explotar en estas últimas semanas.
2: Exactamente.
1: Porque hasta antes del reconocimiento, pues, sí, bueno, la gente podía tener la duda,
0: exacto,
1: digamos. Ahora,
0: una
1: antes,
0: pesquisa no, sobre
2: donde
0: el patrimonio.
2: Más está impactando, por lo menos lo que yo veo en mesas del fin de semana, amigos, gente que no está metida en la política y demás, donde más está impactando es en los votantes de Milei.
1: Sí, claro.
2: Es decir, en la gente que ha votado a Milei, que te pero pregunta, viste, que suponiendo que uno es periodista y sabe, viste, che, ¿por qué? Te di, por, la pregunta es esa, claro, ¿por qué? ¿Por qué el presidente no toma una decisión casi de manual?
1: Sí, totalmente.
2: Y después, ahí empiezan las sospechas.
1: Totalmente. ¿No? Porque además era muy es tremendo, es así. Así que, pero bueno, es inevitable. Y además va ocurriendo algo que el otro día también vos lo dijiste, una vez que empezás a tirar del lobillo, van saliendo cada vez más cosas, viste ahora lo del cripto que no le cierra, que cada vez más
0: sí, a
1: cosas,
0: mí me genera mucho un interrogante mayor y tal vez al principio no lo pensaba, pero ¿qué hay detrás de esta decisión de bancarlo a rajatabla al mismo presidente que hace un año nos decía... o dos años, mejor dicho, en 2024, que decía, si encuentro un funcionario, vuela inmediatamente la guillotina al funcionario que lo denunciado por corrupción. ¿Y qué hay detrás de este sostenimiento? Yo no creía en las teorías conspiranoicas, pero la verdad es que me empiezo a preguntar si esto no está vinculado a Libra. Porque parte de las reuniones que tuvo... Adorni, perdón, el presidente con Hayden Davis, con este muchacho con a través de Novelli, con el que lanzó la criptomoneda Libra, del que el presidente fue parte en ese lanzamiento porque lo tuiteó y alentó esta inversión, estaba Adorni en el medio. Entonces, yo me empiezo a preguntar si tendrá que ver esto, si Adorni hizo la plata indebida, si le hizo a partir de conocer que el presidente iba a tuitear sobre cripto, sobre Libra,
1: y dijo, ahí es casi
0: como una timba diciendo, si Milei tira esto, probablemente se valorice, y si yo compro rápido, puedo comprar barato y después puedo vender caro. No lo sé, me pregunto, no está esto sobre la mesa. Si no, es inexplicable, Nelson. ¿Vos pensás que Milei, y ya no ni entremos en el tema de la cafetera, de lo que hizo Petovelo? Milei echó a un funcionario porque alguien le vendió que había filtrado una reunión de gabinete. Milei echó funcionarios porque no votaron exactamente lo que quería Jordano, por la señora,
2: porque la mujer le había votado en contra, ni siquiera él.
0: Es un tipo que hizo la denuncia tal vez más importante de corrupción que haya hecho el gobierno de Milei contra los seguros en el Estado.
2: Pero fíjate, Nacho, que estás mencionando todos casos donde en alguna medida la decisión del presidente es una decisión arbitraria.
0: Claro.
2: En todos los casos.
0: Es cierto.
2: Tanto para afuera como para adentro. Y acá lo que estás viendo es eso. Yo, mirá vos un detalle, una pavada, ¿no? Viste que ayer la justicia de Estados Unidos le obligó a Trump a sacar el nombre de Trump en el centro Kennedy. En el centro Kennedy, el tipo
1: había puesto Trump Kennedy.
2: Es una pavada, pero te muestra que la democracia es un sistema de reglas en donde el presidente no puede hacer lo que quiere.
1: Claro,
2: el presidente.
1: Claro.
2: Es el presidente. Y por supuesto.
1: Es un administrador.
2: Ganó.
1: Obvio, por supuesto.
2: Pero no es una monarquía.
1: Sí, claro, claro.
2: Y a mí me parece que esta cuestión, tiene que ver con eso. Es decir, con esta dificultad que hay en la Argentina, de este gobierno y de tantos otros que hemos visto, donde parece como que el presidente puede hacer lo que quiere. Y no es así, así no funciona la democracia.
0: Bueno, pero para que no pueda hacer lo que quiera el presidente respecto a Adorni, tiene que haber un congreso que le diga, sáquelo.
2: Yo
0: le decía a Willy, yo no entiendo la postura ya del PRO, en muchos casos coincido y creo que le ha hecho por el gobierno muchas cosas por demás. Pero esto de sacar un comunicado, exigir la renuncia públicamente y después decir, mis diputados no van a votar ni la moción de censura ni la interpelación, ¿a qué están jugando? El PRO tiene que votar en conforme a lo que cree. Si el PRO considera que Adorni se tiene que ir, el PRO tiene que votar la destitución a Adorni. ¿Qué es? ¿Por qué no? Porque como lo impulsa el kirchnerismo, ¿qué importa? Que lo impulsa una banda que encubrió a muchos delincuentes. A mí no me importa. Lo que se está definiendo la continuidad de un jefe de gabinete sospechado y con clara sospecha de corrupción. Por supuesto,
1: además con reconocimiento de haber cometido un delito. Ya no hay
0: él reconoció el delito.
2: Poniéndome en abogado del diablo, decís, bueno, hay un argumento que dice, bueno, si van por Adorni y si no lo defiendo a Adorni, entonces es como que no defiendo a ningún ministro.
0: Y yo estoy
2: mostrando que me banco lo que haya que bancarme. O que si van por Adorni, vienen por nosotros. Esto escuché este argumento.
0: Es que lo da el gobierno, Willy. Marcás algo que el gobierno está diciendo. Que esa teoría no se la cree nadie. No van por Milei. ¿Quién podría convalidar un juicio? Por ahora, un juicio político a Milei.
1: Nadie,
0: juicio.
1: No, van por un delincuente, son distintos. Nadie dijo, efectivamente, lo que dice Ignacio. Nadie escuchó que vayan por Petovelo, por esto.
0: Por Milei.
2: Ese es el argumento de Adorni. No soy yo, vienen por Milei.
1: Lo cual habla de lo dañino, ¿no es cierto? De Adorni, no le importa dañar al gobierno con tal de salvarse, es muy fuerte.
0: Es que ese argumento refuerza mi planteo. Si vienen por Adorni, vienen por ustedes. ¿Por qué? ¿Porque tiene que ver con Libra o por otra cosa? Pero yo lo escuché ese argumento, Willy.
1: Efectivamente, eso sí. Bien de quien no puede defenderse, ¿no? Realmente, ¿no?
0: Fíjate, bueno, hay que ver cómo vuelve el doctor Lijo del viaje con Mike de París, ¿no? Si vuelve audaz, vuelve cauteloso, si vuelve criterioso, si vuelve para tirar a los premios la causa.
2: Me da la sensación que eso... Que esos dos letrados, tienen cosas más importantes que hablar que Adorni, ¿no? Tienen temas más importantes.
1: Lo cual es tremendo.
2: En todo caso, Adorni, entregalo.
1: Lo cual es tremendo. Pero insisto, fíjate vos que se ha reimplantado en la agenda, también lo que decían ustedes, ¿no? Esto que era propio del kirchnerismo, la corrupción, la deshonestidad en el poder. Vos decís, pero qué barbaridad.
2: ¿Cómo se actúa frente a eso?
1: ¿Cómo se actúa? Lo mismo, las dos cosas. Vos la estás viendo a Cristina.
2: ¿Cómo respondés ante la crisis?
0: Totalmente. A mí me hizo acordar a cómo ofendía el kirchnerismo a todos los corruptos. Por salvo supuesto. A Vudú, que no lo defendieron en el poder.
1: Evidente,
0: lo entregaron. ¿Te acordás que lo entregaban a Vudú? Ahora son todos amigos de Vudú, pero en su momento lo entregaban.
1: Pero
0: es el kirchnerismo defendiendo a sus funcionarios.
1: Pero por supuesto, realmente, ¿no? Es una copia. Qué increíble, ¿no? Qué decepción, ¿no? Porque efectivamente... Vos en un gobierno tenés el liderazgo de las medidas, vos podés decir, mira, económicamente muy duro, pero moralmente y éticamente impecable. Eso te da un plafón frente a la gente, ¿no? Cuando se derrumba.
0: Eso es
2: en lo personal y para mucha gente es el gran problema, ¿no? Que las buenas ideas terminan manchadas. Pasó también en la década del 90.
1: ¿Y cómo?
2: Pasó mucho, ¿eh?
1: Bueno,
2: y lo que costó, ¿no?
0: Willy, pero vos marcabas perdida. Que en áreas estratégicas una continuidad absoluta de todo lo orquestado previamente. Es decir, hay áreas sensibles que este gobierno no hizo una sola denuncia. El área del tema de los subsidios, del tema energético, yo no sé hasta qué punto. No recuerdo denuncias de gobierno. En el área de transporte, en el área de trenes, por ejemplo, no se hizo una sola denuncia.
2: Bueno, y además estamos viendo algunos episodios de corrupción, precisamente en el área de transportes, a partir de lo que pasó con Arsat y demás.
0: Con Facundo Leal.
2: Donde lo de Adorni es una vuelta en calecita.
1: No, con mochila.
2: Porque la verdad que me parece que están pasando cosas mucho más graves que las de Adorni, pero lógicamente lo de Adorni...
1: Por supuesto, tiene un peso político.
2: Como dicen, un bocato de cardinales. ¿Qué crees? Claro. Hay gente que no... Te digo... En mi familia, en grupos de amigos, de gente que no tiene la menor idea ni de la política, que no le importa, que ni saben que yo trabajo de periodista.
1: Mira,
2: y que te dicen, che, ¿hay alguna novedad de lo de Adorni? Claro, se lo sigue como una serie de Netflix.
1: Bueno, pues, porque se ha
2: dado gente todo. que no le interesa la política.
1: Pero, obvio,
2: porque pero les parece desopilante el caso.
1: Obvio. Vos escuchás a alguien, tengo mi declaración impecable.
2: El pendrive.
0: Aparte, el pendrive, perdón, el pendrive es figurado. Eso es graciosísimo. Ayer lo aclaró José del Río. Dijo, che, no, en la entrevista no habló de pendrive. Claro, ¿por qué se habla de pendrive? Porque, claro, para explicar la billetera fría, la versión más nítida de una billetera fría es un pendrive. Pero si no, son passwords, son claves, son...
1: Tremendo. Bueno, el otro día encontramos, hay una escena del encargado que replica todo esto, digamos. Me encontré en la caja de zapatos.
0: Es que el ritmo de vida de Adorni, hasta que llegó a la función pública, era muy austero.
1: Lo veíamos acá.
0: Pero era muy austero en cuanto a las compras, en cuanto al modo de vivir. Los grandes lujos, se rompió el chanchito a partir de asumir el 10 de diciembre.
1: Escribano, le llegó todo de golpe. Como, vos también tenés un gobierno con un titular del ARCA denunciado por evasión, también por no declarar departamento.
0: Bueno, ¿viste lo que decía Willy? La intimación de ARCA.
2: Están intimando a la gente, al personal en relación de dependencia, porque resulta que puso que la cuota del colegio es 5 en lugar de 4.
1: Totalmente.
0: Imagínate, te llega esa intimación y vos tenés al jefe de gabinete y al titular del ARCA que omitió declarar una propiedad.
1: Totalmente.
2: Ni siquiera es una intimación a un empresario.
1: No, a un empleado por el colegio.
2: Es decir, por supuesto, empleados con salarios.
1: Por supuesto.
2: Arriba de 3 millones y medio bruto, que es lo que.
1: Con, tampoco. No, igual. Claro. Bueno, se ve que debe estar algún problema con la recaudación. ¿No? Ese es el disparate, digamos. ¿Cómo? Y además, así como.
2: Mientras que aprueban Riggi.
1: Riggi, totalmente.
2: A lo pago,
1: Totalmente. Y vos decís, ¿cómo? Y el ARCA a alguien como Adorni, como los funcionarios, nadie le llamó la atención, digamos, porque además fue tan brusco el cambio de vida. Nadie le llamó la atención en el ARCA eso, por favor.
2: La ventaja del efectivo, ¿no? El cash.
0: Bueno, a mí
2: el
0: lo que me dicen
2: no
0: es que,
2: mancha,
0: lo que me dicen es que la justicia no le creyó nada a Adorni el otro día. Que no cree que sea dinero ahorrado previamente.
1: Obvio,
0: esa es la presunción que tienen y la hipótesis sobre la que están trabajando ahora. Veremos cómo vuelve el doctor Lijo de París, ¿no? Si vuelve con mucha cautela, si vuelve audaz, si vuelve con intenciones y convicciones firmes, o bueno, tal vez lo que dijo Viola internamente, esto es opilante, el gobierno está contando abiertamente, el gobierno, diputados nacionales del gobierno, el gobierno está contando abiertamente que Santiago Viola, el número 2 de justicia, transmitió que la causa ahora se va a frenar 2-3 meses porque van a chequear inconsistencias, y que después la causa se frena.
1: Increíble.
0: Si queda en el limbo, como suelen quedar algunas causas,
1: increíble.
0: O si se desestima o si se cierra, es otra cosa. Pero que a Adorni las buenas noticias le van a venir. Esto es lo que dice el gobierno.
1: Qué tremendo.
0: Yo insisto, no sería la mejor estrategia para si realmente hicieron un acuerdo con la justicia, ¿no?
1: No, realmente.
2: Bueno, en el caso de la AFA, por lo que se vio este fin de semana, no funcionó la maniobra de mandarlo al juez Campana, tiraron para atrás. Se ve que ahí la ingeniería no.
1: Bueno, ¿sabes
2: no
1: qué
2: funcionó,
1: pasa? ¿Sabes qué pasa? Me hace acordar, por eso es increíble.
2: Porque tampoco, viste, los jueces tampoco se van a.
1: Por supuesto.
2: Bueno, los jueces no se van a incinerar acá.
1: No.
2: Los Adornis pasan, los jueces quedan. ¿O no?
1: Digamos, por eso digo, tanta reminiscencia del kirchnerismo. Una cosa del kirchnerismo que te decía la gente de Comodoro Pi, que podía tener una actitud, no búsqueda de alguna indulgencia, decía, mira, es tan evidente, es tan burdamente evidente el kirchnerismo, que no hay juez que pueda defender esto, ni kirchnerista, ni super kirchnerista, porque es lo mismo que esto. Decir, mirá, el juez cómo va a decir, mirá, yo te puedo defender, ahora si vos decís que reconocés que evadiste todo, ¿cómo te voy a defender? Imposible. Realmente me pongo yo en una situación tal que peligra mi cargo, ¿no es cierto?
0: Pero bueno, así estamos. Hoy bromeamos fuera del aire. Con Rico, ¿viste? Rico hace humor siempre. Y claro, el tema para Jenny Infantino, el presidente de la FIFA, es que Adorni está tapando el Mundial. Sí, ¿eh? Todos decíamos que el Mundial iba a tapar a Adorni.
1: Sí, sí, pero
0: Adorni está tapando la Copa del Mundo.
2: Preocupación en la FIFA.
1: Totalmente, preocupación.
0: Alerta en la FIFA.
1: Sí, es increíble, es increíble. Realmente, ¿no? Y uno lo toma con algo, digamos, pero es una cosa muy grave.
0: Bueno, por supuesto.
1: Muy grave. Y grave, además, inclusive más allá de lo electoral o no, grave como defección del gobierno, porque eso ya es indiscutible, ¿te das cuenta?
2: Y más allá de la cuestión jurídica, incluso.
1: Totalmente.
2: El tema político.
1: Obvio, obvio.
0: ¿Cómo reaccionas ante la corrupción?
2: La toma de decisiones, porque uno anticipa que puede pasar hacia adelante.
1: Pero por supuesto.
2: Es la misma gente la que toma.
1: Por supuesto. ¿No? ¿No es cierto? Efectivamente, ¿no?
2: Sí, sí.
1: Con situaciones muy delicadas, y además generando algo, confirmando algo que acá vinimos diciendo muchas veces, y además Ignacio con el conocimiento que tiene, de funcionarios que venían de lo anterior, que continuaron como decir, bueno, mira, eran corruptos, son corruptos, ¿no es cierto?
0: ¿Y para qué estaban? ¿Para garantizar qué?
1: Obvio.
0: Que la de algunos siga estando.
1: Obvio.
0: Nelson, querido, nos quedamos escuchándote en este feriado en conmemoración de la muerte de Martín Miguel, Juan de Mata Güemes.
1: Totalmente. Un héroe de verdad. Mami, te amamos. El que defendió la frontera cuando San Martín le dijo, defendeme esto que yo me tengo que ir por los Andes.
0: Exactamente.
1: Muy bueno. Vamos.
0: Nelson, nos quedamos escuchándote.
1: Alegría.
0: Gran abrazo.
1: Vamos.

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1: Bueno, muy bien, el 9:27 en esta bella mañana de lunes, feriado, siempre, a veces lo cuento hoy, digamos, el feriado está dedicado al general Martín Güemes, que fue aquel héroe que tuvo la guerra de la independencia, cuando San Martín se hace cargo del ejército, después en la posta de Yatasto, ustedes recuerdan, ¿no? Cuando Belgrano, que venía derrotado, hace ese traspaso, San Martín empieza toda su idea de la campaña del cruce de los Andes, esa verdadera hazaña que se estudia en los libros profesionales de la guerra, como una de las grandes hazañas de la historia. Y entonces le pide San Martín al general Güemes que defienda la frontera del norte. San Martín claramente ve que no había ninguna posibilidad de terminar con el poder de los españoles a través del Alto Perú, que pertenecía a las Provincias Unidas, esto hay que recordarlo, ¿no? Porque era imposible, y San Martín entiende claramente que el centro era terminar con el poder del virrey en Lima, ¿no? Que era la gran fuente que abastecía a esas tropas. Entonces, una vez tomado eso, había que proteger la frontera, que estaba muy atacada, ustedes recuerdan el éxodo jujeño, ¿no? Que fue una decisión ante la evidencia de que se hacía imposible para el ejército del norte defender esa zona. Entonces, quien defiende eso es el general Martín de Güemes, con toda su milicia heroica. Así que hoy se recuerda esa gesta y por eso es el feriado. Siempre lo cuento cada tanto porque una vez le pregunto a la gente, ¿vos sabés de qué es el feriado de hoy o por qué? Y por supuesto, la mayoría no tiene la más mínima idea, ¿no? De los tantos feriados que hay en la Argentina. Pero este tiene, que yo, el de San Martín nos acordábamos, el del 20 de junio que ahora viene, ¿no es cierto? Que cae el sábado, así que no va a haber ningún día extra feriado en esta consecución de feriados. Porque había muchos que creían que este tenía que ver con el tema de Malvinas, porque el otro día fue el día de la afirmación, y decimos, no, este día es el 2 de abril. Así que hoy estamos en este feriado, disfrutando un día hermoso, y nosotros agraciados por la posibilidad de trabajar y estar con todos ustedes como cada mañana. Después de compartir el pase con toda alegría, con Ignacio Ortelli y con Gulicón, nos vamos ya al rotativo del aire de Radio Rivadavia. Vamos.
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3: 9:30 a.m, con cielo ligeramente nublado en Buenos Aires, 4 grados 8 décimas la temperatura, la humedad 68%, la sensación térmica 3 grados 7 décimas.
4: Javier Milei visitará Rosario y Tucumán.
3: El presidente participará el próximo sábado 20 de junio de la tradicional ceremonia por el Día de la Bandera y el 9 de julio estará junto al gobernador Ricardo Jaldo para encabezar los actos oficiales de la independencia.
4: Mañana comenzará el juicio por el caso Loan.
3: Será en la ciudad de Corrientes con 17 acusados por la desaparición del niño de 5 años el pasado 13 de junio de 2024 y participarán casi 200 testigos con una extensión de al menos 4 meses.
4: Elecciones en Perú. Keiko Fujimori se impone por más de 18.000 votos a Roberto Sánchez.
3: Escrutados el 98,56% de los sufragios, la candidata de Fuerza Popular amplía su ventaja sobre el representante de Juntos por Perú, aunque el resultado final se validará con el conteo definitivo de las actas.
4: Lionel Scaloni dará hoy una conferencia de prensa.
3: Será a partir de las 17:30 hora de Argentina como parte de la obligación que tienen todos los equipos previo a cada partido, que en el caso de Argentina será el debut en la Copa del Mundo ante Argelia mañana a las 22.
4: Cielo ligeramente nublado, 4 grados 8 décimas la temperatura, 68 el porcentaje de la humedad, la sensación térmica 3 grados 7.
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0: A partir de hoy aumentan los colectivos de líneas interjurisdiccionales. Son las que cruzan de capital a provincia. El boleto mínimo sube a 728 pesos. En este caso, el incremento es muy bajo, pero en la sección de mayor recorrido de más de 27 kilómetros se va desde los 1.085 pesos hasta 1.227. Es un 13% de aumento. La línea San Martín está limitada entre Retiro y Pilar. Tiene que ver con un incidente ocurrido en Pilar con una formación que embistió a un vehículo. No está llegando ni saliendo de Cabred. El subte ya está funcionando y hay poco tránsito en los accesos a la ciudad. Desde Control de Tránsito, J. Linetti.
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0: Bueno, muy bien, 9:34 en esta bella mañana de lunes, día feriado, que estamos compartiendo con todos ustedes, ¿no? Y dos o tres cosas para comentar, ¿no? En el contexto de lo que genera el caso Adorni y todo este batifondo, ¿sí? Me dicen que está muy enojado y molesto conmigo el doctor Federico Sturzenegger, así alguna cosa escuche. Así que, como siempre hacemos, sí, con todos, ¿eh?, con los funcionarios, aquí tiene la invitación para usar el derecho de réplica, que siempre nosotros lo concedemos, ¿sí? Así que cuando quiera, cuando tenga tiempo, cuando... Digo, eso sí, dos cosas, ¿no? Ustedes saben que yo no hablo en privado con los funcionarios, así que todos los derechos de réplica que tengan los funcionarios lo hacemos públicamente, bueno, yo siempre lo hago, ¿no? Punto uno. Punto dos, así que cuando su equipo de prensa y demás lo disponga, nos llaman. Digo, no lo llamamos nosotros, porque como cuando lo llamamos nunca nos atienden, entonces para evitar, deben estar muy ocupados siempre, ¿no? Para decir, bueno, justo ya, entonces, cuando quieran, digo al doctor Federico Sturzenegger, con todo gusto y a su equipo, nos llaman y disponemos nosotros el derecho de réplica para que diga lo que tenga que decir, corrija, rectifique, critique, es una norma que siempre tenemos. Así que cuando lo dispongan, para evitar esto, que cuando, como siempre lo llamamos, cuando lo llamamos, nunca están, ¿no es cierto? Siempre tienen alguna cosa para hacer, están muy ocupados, por eso no nos atienden, ¿no? No se me ocurre pensar otra cosa.
1: Claro. Seguro, seguro.
0: ¿No? Entonces, cuando quieran, nos llaman y con mucho gusto lo escuchamos. Para que se explaye y diga lo que quiera decir, rectifique, me critique, demás. Porque esto es una norma que tenemos públicamente, siempre yo lo hago públicamente, como lo que le molestó, no sé qué será, fue dicho públicamente, lo que corresponde es que la rectificación, si hay algo que decir, sea pública. ¿Sí? Muy bien, dicho esto, ¿no? Seguimos avanzando con el caso Adorni, ¿no? Y quiero sí hacer algo que también, ¿no?, forma parte de lo que uno a veces dice, mira, dije esto, pero no era tan así. A mí siempre me gusta, ¿no?, tener esta búsqueda de la rigurosidad. Uno puede equivocarse, ¿no? Y siempre cuando uno está ahí se da cuenta, lo advierte. Entonces, yo... sigue dando por ahí vuelta mucho ese comentario, ¿no? Cuando me preguntan de Adorni, el Adorni que yo conocí, ¿no? Que era el Adorni que yo conocí, que era un hombre, digamos, que representaba, no porque sea un Olimpo, pero representaba, digamos, una exhibición de virtudes, ¿no? De lo que él criticaba en cuanto a la decencia, ¿no? Pero caí en la cuenta que después de escuchar su confesión, eso era mentira. Digamos, es decir, ya ahí caí en la cuenta que efectivamente él ya estaba evadiendo, el Adorni que nosotros conocimos ya era un mentiroso. Yo creía que no, que era un hombre así que decía, no, mirá. Pero según su declaración, el Adorni que conocimos aquí, y yo, que compartimos acá momentos en el micrófono, ¿no? Ya era un mentiroso. Porque en un momento, digamos, él ya no había declarado, ¿no? Y ya era un mentiroso y era un evasor. Así que quiero hacer esta, digamos, también esta rectificación. Yo creía que el Adorni que conocí era una persona, vamos a poner una palabra, virtuosa, ¿no es cierto?, de convicciones, de valores, ¿no? He caído en la cuenta, después de su confesión el otro día en la nota con José del Río, que estuvo tan fantástico con sus preguntas y demás, que no era así. Que el Adorni que yo conocí, que todos conocimos aquí, ya era un evasor. Y ya era un mentiroso. Y por supuesto, digamos, eso es fuerte, ¿eh? Porque he caído en la cuenta que estábamos trabajando aquí con un delincuente.
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0: no está dedicado para aclararlo por la
1: no cuente los chistes que decimos
2: en el contan.
0: Esto no está, hago esta aclaración.
2: Después hay malas interpretaciones.
0: Por favor. Muy bien, vamos Noé con las coordenadas de la mañana.
2: Bella mañana, Nelson. Qué solazo que tenemos.
0: Qué lindo.
2: Abrimos la ventana de acá de Radio Rivadavia, la ventana de tu casa también, en este día que hay muchos en casa escuchándonos. Bueno, Nelson, 4.8 la temperatura. Amanecimos con la temperatura de 3 grados, sensación térmica de 2, 1, veía por ahí.

0: para mañana martes, 7 grados para mañana, para el miércoles, jueves con 10 grados de mínima. Y las máximas van a ir rondando entre los 14 y 15 grados, no más que eso. Bien, así bien. Que en un rato vamos a repasarlo bien. Quédate con estos 4-8, con buen tiempo, con sol, todo divino. No quiero ser mala onda, Nelson, pero el jueves llegan las lluvias.
1: Pero
0: el jueves llegan las lluvias a la ciudad, vamos a tener tormentas. El jueves, el miércoles va a ir desmejorando por la noche y el jueves llegarían las tormentas. Esto es según lo que anuncia el Servicio Meteorológico Nacional. Las locutoras no nos hacemos cargo de esto, Nelson. 11-50-26-8-6-30. 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Y en YouTube también estamos, en todos lados.
1: Muy bien. Fin de semana con muchas noticias, ¿no? Tenemos el Mundial, por supuesto, el Mundial político. Muy resonante, Gonzalo, el acuerdo de paz llegado en Medio Oriente que representa para Estados Unidos y Israel un fracaso rotundo, pero muy fuerte, por favor. Vamos.
2: Sí, sí, indudablemente, Nelson. Por eso yo creo que perdió un poco de fuerza el anuncio de ayer por los idas y vueltas, ¿no? Que tuvimos en estos dos últimos meses, sobre todo las cosas desde abril, cuando Trump había anunciado este primer acuerdo que había quedado en el tintero, que había quedado con una indefinición total. Pero lo cierto es que en el día de ayer, a la noche, ya a fin de la jornada, después de algunas dudas, inclusive porque hubo ataques de Israel en Beirut, en la capital libanesa, durante la mañana, lo que Irán había condenado y había amenazado con cortar las negociaciones, básicamente lo mismo que había pasado durante los últimos dos meses. Pero se llegó entonces a este anuncio. El mundo entero lo recibió, obviamente, con buenos ojos, desde la parte económica, los mercados, el precio del barril del crudo, que bajó cerca de $80 por barril, lejos todavía de los 65 que estaba al comienzo de la guerra, pero con una tendencia descendente, indudablemente, que hay que ver si se mantiene cuando se alcance ya un acuerdo más de largo plazo. ¿Y por qué digo esto? Hay que ser claros y concretos. Lo que se anunció ayer es un acuerdo macro, un acuerdo, un memorándum de entendimiento para ahora sentarse y empezar a negociar en detalle y de forma técnica las cuestiones más complejas, como es el desarrollo nuclear, el desarrollo balístico, qué pasa con los activos congelados y sancionados contra Irán, qué pasa con el estrecho de Hormuz, que ahora Trump dijo se abre por completo. Bueno, pero ¿cómo va a continuar después el control y monitoreo de este paso fluvial tan importante para el mundo entero? Indudablemente era un anuncio que se esperaba, era un anuncio que Trump por primera vez en esta guerra cumplió lo que había dicho que se iba a firmar el domingo. Ayer fue el cumpleaños del presidente de los Estados Unidos. Irán, los medios árabes durante la jornada habían publicado que Irán no quería firmar el acuerdo. Fíjense los detalles, ¿no? Hasta insólitos pareciera ser, estamos hablando de algo tan importante. Irán no quería que se firme el mismo día del cumpleaños de Estados Unidos, y por eso en cierto sentido es que no terminó habiendo una firma electrónica, sino que el viernes en Ginebra se va a dar esta cumbre. ¿Estará Trump? Es la gran pregunta. Trump está viajando a Francia para participar del G7, que sí va a participar, donde va a ser el anfitrión Emmanuel Macron, lógicamente, y la duda está si participará y si formará parte de esta foto, vamos a llamarla histórica, pero la realidad es que no cambia mucho a lo que veníamos viendo. Y como bien decías, Nelson, acá hay una clara derrota de Estados Unidos principalmente, pero también de Israel. Israel que tiene que seguir al gobierno norteamericano, tiene que resignar esas ambiciones por las que tanto se había preparado, no solo contra Irán, sino también en el Líbano. Y Estados Unidos está volviendo a una etapa preguerra con condiciones que tiene que ceder, porque, y esto lo repito una y otra vez, pero es lo central, hoy Estados Unidos está firmando un acuerdo con un gobierno al que Trump quiso remover. De ahí para adelante, todo lo que al acuerdo, a lo que llegue, al entendimiento que llegue Trump, es una derrota claramente para el presidente norteamericano.
1: Increíble, esto hay que ponerlo, ¿eh? Digamos, con la promesa de Trump, ¿no? Decirle a la gente de Irán, los vamos a liberar del yugo de este régimen, ¿no? Un fracaso rotundo, rotundo, malísimo. Me acuerdo haber tenido pobre gente, no despectivamente, ¿no es cierto?, con algunos iraníes que me decían, no, Nelson, va a ver usted que van a aparecer la fuerza de la libertad y nos vamos a liberar de esto. ¡Qué decepción! ¡Qué decepción tremenda! y Kerry

0: riesgo para el mundo, porque este régimen iraní, por supuesto, sigue teniendo como objetivo, sembrar el terror en el mundo, ¿no? Es una cosa muy fuerte, que sale fortalecido con, además, un acuerdo de compensación para pagar la reconstrucción de Irán encima, ¿no? Increíble, ¿no?
1: Eso, bueno, hay que ver, eso es tal cual, es increíble, hay que ver la letra chica, después de lo que se termine acordando, que todavía no está, una vez más no está, pero yo creo que también es muy importante entender que hay un nuevo statu quo en Medio Oriente, un nuevo orden que incluye, inclusive, lo que puede llegar a ser, por ejemplo, ataques esporádicos
0: con drones.
1: Con misiles, algo que hace un año, cuando vos, Nelson, estuviste en la guerra de los 12 días, hace exactamente un año, era impensado pensar, valga la redundancia, en un conflicto directo entre Israel e Irán. Hoy por hoy vamos a vivir, tal vez, de acá en adelante, una situación en donde, por ahí, cuando no llegan a un acuerdo, a un entendimiento, hay algunos ataques de aviso, de alerta, de advertencia, y después todo continúa en una relativa normalidad. Estamos entrando, indudablemente, en una nueva etapa de la región, con una fuerte transformación en cuanto a lo económico para los países del Golfo, con una transformación en cuanto a la infraestructura energética, con una transformación en el comercio y en el transporte fluvial. Por eso es un proceso largo. El viernes se firma un acuerdo macro, pero después empieza todo un proceso para entender bien dónde estamos parados y el impacto que eso va a tener, indudablemente, también en el mundo.
0: Muy duro para Benjamín Netanyahu, que lo pone políticamente en una situación de debilidad y judicialmente en una situación.
1: Con elecciones este año en octubre.
0: Efectivamente. Muy bien, 9:52. El otro tema, el mundo. Bueno, ya vamos a seguir hablando de la prueba. Es el mundial que vamos.
2: Sí,
0: claro, qué partidazo le ganó Estados Unidos a Paraguay.
3: Impresionante. Fue una exhibición de fútbol.
2: Coincido.
3: Y la realidad es que yo lo trataba de explicar.
0: Sí.
3: ¿Vieron cuando juega un equipo, no sé, Boca o River contra un equipo de la C en Copa Argentina?
2: Y hemos jugado uno de la B cuando jugamos con River, sí.
3: Bueno, esa diferencia de ritmo, de velocidad. Se vio el viernes con Estados Unidos y con Paraguay. Inesperado, porque la realidad es que Paraguay ha hecho una gran eliminatoria, tiene grandes jugadores, pero la realidad es que, hay que decirlo, hasta hoy que juega Uruguay, debuta con Arabia, y vamos a ver cómo le va, y mañana que juega Argentina, los equipos sudamericanos no han estado del todo a la altura, y de hecho no han ganado hasta ahora, porque Paraguay se encontró con esta derrota categórica 4-1 frente a Estados Unidos, que demostró... En todo lo que han sido los partidos de debut, ser el mejor equipo. Después habrá que ver si lo puede sostener.
2: Claro.
3: Brasil jugó ante Marruecos, la verdad que la pasó mal. Y el empate es valioso para Brasil, porque pudo haberlo perdido tranquilamente, más allá de la genialidad de Vinicius, y que en el segundo tiempo mejoró, sobre todo con los cambios. Creo que cuando salió Casemiro, el equipo encontró otro ritmo, pero no tiene tanto material como si tienen otros. Hoy Brasil, para mí, no está ni siquiera entre los cuatro candidatos a ganar la Copa del Mundo, y por eso el punto no es tan malo ante Marruecos. Se entiende que ante Escocia y Haití, Brasil va a ganar. Y ayer Ecuador... Fue un partidazo para mí contra Costa de Marfil.
2: Sí.
3: Fue un partido de ida y vuelta constante, en donde también Costa de Marfil tiene grandes jugadores. Hay un chico de 19 años ayer, Diomandé, que jugó un partidazo, que ya está en la mira del Liverpool. Y de hecho fue la gran figura. Y termina ganando sobre el final Costa de Marfil, en un partido en donde Ecuador creo que mereció mejor suerte. Pero hasta ahora ningún sudamericano ha ganado en la Copa del Mundo, y hemos tenido grandes partidos. Bueno, enorme goleada de Alemania. Creo que lo que no estaba en los planes no era que Alemania hiciera 7 goles, sino el gol de Curazao, que lo empató transitoriamente. Y bueno, generó quizás un momento de emoción.
0: Por supuesto, no le hizo 10 porque no quiso.
3: No, yo creo que el gol de Curazao enojó a los alemanes, ¿no? Y después terminó haciendo 7 goles para rememorar también aquel 7-1
0: con Brasil
3: en 2014.
0: Ustedes saben que se partió con Brasil, el técnico, ¿no? En un momento dijo, paren la mano.
3: Sí.
0: Brasil pudo haber. Me puedo haber hecho 10.
3: Totalmente.
0: Para la mano porque no salimos vivos.
3: De hecho, Brasil, después de ese partido, juega el tercer puesto con Holanda.
0: Sí, sí.
3: que había sido eliminado por Argentina, todos recordamos, y pierde 3-0, y también pudo haber perdido 5-6-0. Se vino abajo ese Brasil después de la lesión de Neymar en su Mundial. Y bueno, después tuvimos grandes partidos. Países Bajos-Japón fue un gran partido también, Japón lo empató sobre el final. La realidad es que...
2: Muy bien Japón.
3: Que viene mostrando, viene mostrando Japón que está en constante crecimiento. Y bueno, este quizás puede ser un Mundial en donde pueda llegar verdaderamente lejos. Anoche una victoria también llamativa por el marcador, ¿no? Suecia le ganó a Túnez 5-1 y ya Túnez se quedó sin técnico. Va a tener que echaron al técnico de Túnez en medio del Mundial. Sabri Lamouchi se termina yendo. Veremos si dirige el ayudante. Hubo un inconveniente igual, más allá de la derrota, un inconveniente en la tribuna con el hijo del entrenador y un grupo de aficionados de Túnez.
0: Caramba.
3: Entonces, me parece que sumado que perdió 5-1 y que
2: el cabaret de Túnez
3: que no forma parte de la delegación, o sea, no forma parte de ningún rol, está formando parte de la delegación, me parece que a los dirigentes no les gustó mucho y lo terminaron cesanteando. Así que habrá que ver qué pasa.
2: Que venga acá a ver lo que pasa con el chiquita.
3: Alguna vez a San Paoli también. En definitiva lo echaron, pero terminó dirigiendo igual en aquel recordado Mundial de Rusia 2018. Así que en definitiva tuvimos grandes partidos. Bueno, también ganó Australia ante Turquía, que fue sorpresa, 2-0. El empate de Qatar también fue sorpresivo porque le empató a Suiza en el último minuto y sumó su primer punto en la historia de los mundiales. Haití es una gran noche contra Escocia, pero perdió hasta ahí. Creo que lo perjudicaron, pero lo perjudicaron y nadie protestó, entonces también fue bastante particular. Tuvimos cuatro jornadas de Mundial extraordinarias, la verdad.
0: Partidos interminables en muchos
3: casos. Partidos muy largos.
2: Hablemos de la pausa de...
3: Hay que entender que el fútbol se convirtió ya no en un deporte de dos tiempos, sino de cuatro. Y que las pausas
2: de básquet.
3: Exacto, son cuatro cuartos, como en el básquet, y que la pausa de hidratación a veces llega en momentos inoportunos.
2: Exacto.
3: Ayer,
2: tenés razón.
3: Ayer, Ecuador y como Costa de Marfil estaban dando un espectáculo hermoso. Y de vuelta atacaban pelotas en los palos, atajadas y demás. Y se frena el partido. Cambia rotundamente.
1: No puede el árbitro, digamos, terminar una jugada o en un momento intrascendente.
3: No puede, tiene que ser en la mitad, generalmente entre los 22 y 25 minutos de cada tiempo, para que sea la mitad. Y ahí se detiene 3 minutos el juego. Porque en Conmebol ya lo vivimos esto. La Copa Libertadores y la Copa Sudamericana tienen pausa de hidratación, por más que hagan 10 grados, se para. Pero, ¿qué es lo que tiene de diferente a esto? Que por lo menos podemos ver. Primero que es un minuto nada
2: cómo
3: más.
2: Hablan las
3: podemos
2: cosas.
3: Ver cómo hablan los técnicos, las indicaciones que dan, se hace ameno, porque vemos qué pasa cuando el partido se detiene.
0: Y no se tapan la boca,
2: Está bueno eso.
3: Y además, la pausa de hidratación en Estados Unidos, donde hay partidos que se juegan con 35 grados, es lógica. Claro. Lo que no es lógico es que paren 3 minutos y que te manden a la pausa, porque perdés todo, en definitiva.
2: Te aplaudo, Juan.
3: Algunas cadenas televisivas ya lo advirtieron, que el rating se viene a pique cuando hay pausa de hidratación. Y ahora están mostrando, pero con soca, los publicitarios, lo que sucede dentro de la cancha. En definitiva, es todo prueba de error.
2: Eso estaría
3: más. Pero no las que llegan a Argentina. Telemundo es que se ha dado cuenta que, evidentemente.
4: Que había un otro level. De un agente de la FIFA al lado del cuarto árbitro mostrándole la pantalla y diciendo que todavía no pueden empezar porque estaban todos los jugadores.
2: Eso es un escándalo.
3: El partido inaugural, México-Sudáfrica. Vuelven en una de las de las repetidoras que tenemos en Argentina con el partido ya empezado.
2: Pasado
3: 30 segundos.
2: ¿Qué pasó? Te vas a perder un gol, perder un gol.
1: Ahora lo que observé era que tanta tecnología e imágenes, y había muchas jugadas que, por ejemplo, digamos, el árbitro no cobraba nada. Después en la repetición veías que había sido un pisotón quizás para amarilla. Algunos incluso. Había una que parecía una jugada de Advíncula que lo expulsaron en su momento y que era de expulsión, pero en la repetición, por más que había una repetición, una imagen clara, el árbitro no tomaba, el VAR no avisaba nada.
3: Solo hubo una cuestión bastante particular y llamativa en Estados Unidos-Paraguay, que es cuando Miguel Almirón, el exjugador de Lanús, se tira en las puertas del área, termina cobrando el árbitro el tiro libre y termina molestando al defensor de Estados Unidos, al capitán de Estados Unidos. Se ejecuta el tiro libre. La pelota se va al córner, llama al VAR, al árbitro, y lo hace, le hace sacar la tarjeta amarilla al jugador de Estados Unidos y amonestar al jugador paraguayo. El tema es que entre ese trayecto y lo que ocurrió, pasaron dos minutos y desvirtuó la completamente el juego. Porque imaginemos que Paraguay hacía el gol en el tiro libre. Lo tenías que anular y generabas un escándalo tremendo. Decir que Paraguay después no hizo, no hizo nada. Pero me parece que amonestar a un jugador porque el VAR llama y que simuló es demostrar que el árbitro se está equivocando.
5: Claro, porque dice que ahora, en realidad, la decisión del árbitro sí puede ser revertida por el VAR. Pero si el árbitro no lo vio, no vio un full, digamos, no se lo pueden corregir. No, lo que igual me parece raro, ¿no?
0: Sí, hombre. No, este es tremendo. Un aporte, hemos hecho un aporte fenomenal a la confusión general.
2: Por favor. Pero bien, no es culpa nuestra. Llamen de la FIFA.
0: Totalmente. Vamos al rotativo de la
1: IFA.
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7: Hora 10, un minuto, cielo ligeramente nublado, 4 grados 8 décimas la temperatura, la humedad del 68%, con una sensación térmica de 3 grados 7 décimas.
8: El dueño de uno de los helicópteros de la tragedia en Río de Janeiro ya había sido multado previamente.
7: La sanción se aplicó en julio de 2025 a Osvaldo de Luca Filio por negarse a entregar libros y documentación a inspectores de la Agencia Nacional de Aviación Civil de Brasil.
8: La Fuerza Aérea abrió un expediente y se estima que los peritajes demorarán 30 días.
7: Los restos del youtuber Gaspi, el cineasta Lucas Vignale, el cantante Oliver Tree y las otras tres víctimas fueron trasladados en tanto al Instituto Médico Legal de Río de Janeiro.
8: Retoman las medidas para exigir la ampliación de la ley de financiamiento universitario.
7: A partir de mañana se iniciará el cese de tareas convocado por la Asociación Gremial Docente de la UBA y la CONADU Histórica, medida que se extenderá hasta el próximo sábado.
8: Caso Agostina Vega, el fiscal que liberó a Barrelier no puede aún asumir su nuevo cargo ante un posible jury.
7: Se trata de Iván Rodríguez, quien fue denunciado por legisladores de Córdoba por mal desempeño en sus funciones y ya son 3 los pedidos formales presentados en su contra.
8: El G7 se reúne en Francia en medio del anuncio de principio de acuerdo entre Estados Unidos e Irán.
7: El presidente francés Emmanuel Macron anticipó que el objetivo será ver las consecuencias del entendimiento, el apoyo al Líbano, la reapertura del Estrecho de Hormuz y la conclusión de un pacto sobre las actividades nucleares y balísticas de Teherán.
8: 4 grados 8 décimas la temperatura en Buenos Aires, la humedad 68%, el cielo está ligeramente nublado y la sensación térmica es de 3 grados 7 décimas.
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10: Sin complicaciones en los accesos a la ciudad, la marcha fluida incluso en el corredor de la General Paz. La línea San Martín funcionando únicamente entre Retiro y Pilar, sin llegar a Cabred luego de un incidente con un vehículo en Pilar. Tránsito tranquilo en lo que son las principales arterias porteñas. Recuerden que hay aumento de colectivos nacionales. Las líneas interjurisdiccionales suben en el boleto mínimo 14 pesos, pero en el recorrido mayor de más de 27 kilómetros, el incremento supera 13% en solo un mes. Desde Control de Tránsito, J. Linetti.
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0: 10 de la mañana, 5 minutos. 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
1: Muy bien, 16 en esta bella mañana de lunes, sé que estamos compartiendo con todos ustedes. Bueno, hay todo un tema, por eso lo que comentaba Gonzalo, en relación a la importancia de este acuerdo ahí en Medio Oriente, que se entiende tendrá una repercusión internacional, mundial, sobre todo con el tema del petróleo. Los fabricantes de juguetes vienen denunciando que una petroquímica les había aumentado 154% un insumo básico en menos de 4 meses. No, lo estoy saludando a Matías Furió, que es el presidente de la Cámara del Juguete. ¿Qué tal, Matías? ¿Cómo le va? Nelson lo saluda por Radio Rivadavia. Bella mañana.
2: Bien, bien. Muy buenos días, Nelson.
1: Bueno, esto es una, digamos, esto es un insumo fundamental para ustedes, ¿no? ¿Este aumento qué está vinculado con esto que ha pasado la guerra en Medio Oriente? ¿Tiene otras causas?
2: A ver, los que aumentaron fueron las petroquímicas en general. Uh-huh. Dow es la principal petroquímica que hay en Argentina, que produce en Bahía Blanca el polietileno, después está Petroquímico Cuyo, que sí. Hace el polipropileno. Uh-huh. Son las dos principales petroquímicas que hay en Argentina, y apenas comenzó la guerra, llevaron los precios a más del triple. Uh-huh. Lo que no se entiende es lo siguiente.
1: Sí.
2: Si los precios de las naftas en Argentina aumentaron un 25% después de la guerra, uh-huh. ¿Bien? ¿Por qué los plásticos aumentaron casi por 3?
1: ¿Y cuál es la razón? ¿Ustedes han tenido alguna explicación sobre esto?
2: Sí, te dicen, bueno, movimiento del mundo.
1: Movimiento del mundo.
2: Pero no tiene fundamentación. Vuelvo a decir, lo que hacen las petroquímicas es muy parecido a lo que hace las que venden nafta. Como dicen, mañana se ponen de acuerdo y dice YPF, mañana aumenta la nafta 5%. ¿Qué hace la demás? Aumentan todos un 5%. Acá las petroquímicas es lo mismo. Dice, mañana el precio es tal. Bueno, todas se acomodan porque es un monopolio. Ahora el tema es de que el petróleo, si vemos cómo ha escalado el Brent desde la guerra, sí. Estaba a $60 el Brent antes de comenzar la guerra. Posterior a la guerra, llegó a 120 muy pocas semanas, luego se acomodó en $85 el barril. Ahora, eso no es un 150% de aumento del barril. Entonces, pero ellos aumentaron por más de 3 lo que es los precios de plástico. Que eso no solamente influye en el juguete, en lo diario, las envases. Por eso también no termina de bajar la inflación. Porque eso impacta de lleno en todo el alimento que consumimos diariamente, no solamente en el juguete.
3: Buenos días, Matías. Carolina Suárez te saluda. ¿Cómo estás? Estaba pensando en la industria del juguete local, que tiene que competir ahora con los productos que vienen del exterior y también con lo que ustedes vienen denunciando de productos que no tienen control. ¿Cómo está hoy la situación en nuestro país?
2: Bueno, para empezar, los plásticos en China no aumentaron.
3: ¿No aumentaron?
2: O sea, los chinos no aumentaron, no. Eso es otro problema más, porque es una competencia... digamos, desleal, desde un país que no aumenta, que nosotros acá nos aumentaron por 3 prácticamente el plástico. Ahora, en China es un problema que no viene de ahora, ya en los últimos 5 años han ingresado juguetes que, como digo, tenemos juguetes para los próximos 10 años de lo que hay en stock. ¿Por qué? Porque hay importadores que tienen stock de antes, sumado a los importadores nuevos que pensaban que porque se desreguló el tema de las importaciones y se flexibilizó que se iban a salvar. Y yo siempre lo pongo como ejemplo, ¿se acuerdan? En la época pasada, cuando iban todos a buscar el oro en la montaña, uh-huh. Y hacían todo lo mismo. Bueno, ahora el importado no vende, porque está lleno de stock. Obviamente Nacional tampoco, la juguetería tampoco, porque hay más stock para el consumo que tenemos hoy en Argentina.
3: ¿Hoy en las jugueterías hay mayor cantidad de productos importados que nacionales?
2: Sí, hay mayor producto de todo, sobre todo importados. Pero nosotros no tenemos problema de competir, porque hemos competido siempre. El juguete nacional en el nicho que producimos nosotros, somos competitivos respecto a la importación. El tema es cuando vos tenés un sobrestock de productos, ya no hay espacio para colocarlos en la juguetería. Entonces eso te genera un problema muy grave, porque se genera un stock y la juguetería te dice, mira, no te puedo comprar porque tengo un stock para los próximos 2-3 años.
3: Y de respecto,
2: eso es lo que está pasando.
3: Claro, y respecto a los que entran sin control.
2: Bueno, el contrabando. Uh-huh. Eso es un problema. Acá tenemos, hoy tenemos dos problemas muy graves, que lo tiene el importador legal y lo tiene el fabricante, que es el contrabando que hay y que es la subfacturación que tenemos. Nunca hubo tanto contrabando como tenemos ahora, y la subfacturación también, porque se sacaron los precios, hay un precio, se llama los precios de tabla, uh-huh. Sabía que la aduana se quitó, entonces los valores criterios se llaman. Hoy entran juguetes a precio de $1, menos de lo que vale el precio de plástico. Antes los productos no podían entrar porque, como dije antes, le tenían un control, hoy eso está desregulado, y entonces entran juguetes por bajo de su valor, ¿no? Y es difícil también competir con eso, porque no están pagando impuestos.
4: ¿Qué tal? Walter Schmidt te saluda. Perdón, recién decías que nunca hubo tanto contrabando como ahora. ¿Por qué?
2: Por las medidas que se flexibilizaron. Ahora, antes tenías canales rojos, tenías también la verificación de las cámaras que podían pedir, cuando venías ya un importador con contenedores que venían dudosos, uno podía pedir de que la aduana interviniera en forma directa. Todo eso esas medidas se fueron sacando. Uh-huh. Y obviamente los canales rojos ya prácticamente no existen más.
4: Claro.
2: Entonces ahí, y al sacar los valores criterios, los valores criterios es fundamental, porque es como, vos ya sabes que si un producto está entrando por debajo de su valor, automáticamente canal rojo, se revisa la mercadería. Bueno, eso ya no está más. No tenés valor criterio, vos podés traer un auto y decir que vale $1. Total, no está más.
4: Claro. Lo otro que quería consultarte es, a partir de, por un lado, ¿cuál es el aporte de la actividad de la fabricación de juguetes, obviamente en cuanto a cantidad de personas que emplea y demás? Y si la reforma laboral, que es, si bien es reciente, ha afectado de manera positiva a la actividad.
2: Siempre la reforma laboral es muy buena, hay muy buen trabajo. Hay que decir que el secretario de Trabajo, Julio Borrero, es excelente. Acompaña también a la situación que está sucediendo. Pero cuando vos no tenés consumo, haga las leyes que hagas, si vos no te acompaña la economía, no hay forma de aguantar. Por ejemplo, las jugueterías, acá el principal, el más golpeado es la juguetería de barrio. ¿Cómo hace para pagar los impuestos, el alquiler, agua, luz, a los empleados, si no tiene prácticamente consumo? O sea, hagas lo que hagas laboralmente, la reforma que vos hagas, si no tiene para pagarle el sueldo, no tiene para pagarle el sueldo.
1: Clarísimo.
2: Eso es una gran problemática que hoy tiene. Las jugueterías son de más, que la viene golpeando la economía actual. También sí las tiendas virtuales, ¿no? Que las tiendas virtuales hacen que la gente de clase media que tiene poder de consumo hoy, o clase media alta, porque la clase media está golpeada, la clase media alta, que tiene poder de consumo, ¿dónde compra? En las tiendas virtuales.
4: ¿Y cuánta gente emplea? ¿Qué volumen de gente emplea en cuanto a la fabricación y obviamente venta de juguetes aquí?
2: Y hoy estamos hablando, creo, más o menos de forma directa y indirecta, unos 5.000 trabajadores.
1: Bien. Muy bien, Matías de Furio. Bueno, qué notable esto. Teóricamente el barril de petróleo va a bajar, ha comenzado a bajar, ¿no es cierto?, como consecuencia del acuerdo de paz. Por lo tanto, habrá que ver si esto genera esta baja que ustedes, que el mundo le está reclamando, ¿no es cierto?
2: Sí, el tema es que no todos los, es que ahí está el tema, es que en China no aumentó la materia prima.
1: Claro, claro, está muy bueno.
2: Nosotros somos uno de los pocos países que ha aumentado la materia prima. Vuelvo a decir, tiene el mismo comportamiento que las naftas. Si naftas aumentaron un 25%, ¿por qué plástico, si es lo mismo, aumentó por 3?
1: Muy bien. O sea, sí. Realidad de la Argentina, ¿eh? Realidad de la Argentina.
2: Así es.
1: Matías, muchas gracias por este contacto con Radio Rivadavia.
2: Gracias, Nelson, por todo.
1: Matías Furio, presidente de la Cámara de Juguetes, ¿no? Esto es una, ya es, por supuesto, esto no depende del gobierno, de ningún gobierno. Tiene que ver con comportamiento de sectores empresariales, que forman parte también de la problemática de la Argentina, ¿no? Junto con la legislación y demás. Bueno, en este caso, además, de empresas internacionales.
3: Sí, hay que recordar que en el tema del combustible hubo una decisión a través de YPF, que luego algunas petroleras privadas continuaron, que fue la del congelamiento.
1: Correcto.
3: Por 45 días, que se renovó.
1: Correcto.
3: Y eso hace que no se sienta esa suba posterior.
1: Correcto, efectivamente.
4: Claro, y lo que aclara, ¿no? La legislación, la reforma laboral es positiva, pero si no hay consumo...
1: Es obvio, es lo que venimos diciendo acá de siempre. Bienvenido, hay algo que la Argentina necesitaba. para el momento en el cual haya consumo, que es una de las cosas que no está viendo en la Argentina, más allá de las variables y de los números macro buenos, ¿sí? La realidad, vamos que seguimos, Rivadavia, ya venimos con Carolina, con Walter y con muchas más cosas para compartir, vamos.
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3: 10 de la mañana, 21 minutos, la temperatura en la ciudad de Buenos Aires, 8 grados 2, humedad 68%, el cielo ligeramente nublado.
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0: Muy bien, estamos en la continuidad, sí, de Vamos Rivadavia, en esta bella mañana de lunes feriado. Bueno, vamos, Walter, por favor. Sí, vamos.
1: Bien, Nelson, sí. Bueno, es inevitable, obviamente, hablar de Adorni, sí. Sobre todo porque, bueno, enfrenta dos frentes, valga la redundancia, uno político y uno judicial. Sí. El político es el que genera más incertidumbre, Nelson, porque lo que manifestó en privado, lo que ha manifestado en privado en las últimas horas el presidente Javier Milei, es que Adorni es inocente y que no va a pedir su renuncia. Ahora bien, se da una situación extraña porque por lo general estamos acostumbrados a que si un presidente sostiene, en este caso a su jefe de gabinete, no hay mucho más que hablar. Pero sin embargo, el antecedente de José Luis Espert, cuando Milei lo sostuvo y dijo que no tenía que renunciar y finalmente lo hizo, marca que hoy, digamos, la palabra de Milei no es la última. Y las dudas vienen por el lado de Karina Milei. Karina Milei no le ha brindado todo el apoyo que sí lo ha hecho en otras oportunidades y ha deslizado ante los suyos que algunas dudas acerca de la continuidad de Adorni en la jefatura de gabinete. Ya el equipo, sectores como el equipo económico, también han deslizado la inconveniencia de que el jefe de gabinete continúe en su cargo, dada los resultados que se vienen dando a nivel de la macroeconomía, que son, en todo caso, buenas noticias que no pueden ser capitalizadas. Y lo que ha conseguido Adorni, según algunas encuestas privadas que circulan tanto en el gobierno, me decía un funcionario, pero también en la oposición, Adorni ha logrado que las sospechas de corrupción o que la corrupción sea la principal preocupación de la sociedad. Antes era la economía, era la inflación, era la inseguridad, se quiere, llegó también el desempleo, pero ahora es la corrupción. Y hablamos de un caso que obviamente tiene caracteres delictivos, ¿no? Vos lo has marcado, aparte él se ha admitido como un evasor y aparte como alguien que ha mentido, le ha mentido a la sociedad, pero no en esquemas de corrupción como los que estábamos acostumbrados, entre comillas, con el kirchnerismo. Sin embargo, la gente, digamos, cree que hay corrupción a partir del caso Adorni. Entonces, esta preocupación más la repercusión internacional que está teniendo el tema, porque es el jefe de gabinete de Milei, no es Adorni en el exterior, bueno, hace que se empiece a dudar acerca de esta continuidad. Y quizás el termómetro sea, Nelson, la próxima semana, el 23, cuando quizás se produzca una sesión en la Cámara de Diputados. Por ahora, esa sesión está pedida por el peronismo, por la coalición cívica, algunos sectores de Provincias Unidas, opositores no tan aliados, sino opositores duros, en todo caso. Pero recién mensajeaba con alguien del PRO y me decía, ojo que se puede llegar a dar el pedido de emplazamiento. ¿Qué es esto? Como en las comisiones no se ha tratado el tema de la moción de censura de Adorni, paréntesis, la diferencia entre interpelación y moción de censura es que la interpelación es una exigencia del funcionario a rendir cuentas ante el Congreso, mientras que la moción de censura puede terminar en una remoción de un ministro, un jefe de gabinete, aunque sea del Ejecutivo. Bueno, desde el macrismo dicen, ojo que puede haber quórum para el emplazamiento. ¿Qué es un emplazamiento? Es que en la sesión, primero tiene que haber 129 votos para que haya quórum, y después votar, emplazar, o sea, obligar, entre comillas, a las comisiones a que se trate la moción de censura de Adorni. Si en las comisiones sale y se vota, después va al recinto y por mayoría absoluta, se puede llegar a lograr. Hoy por hoy, los votos son 116, 120 en diputados. En el Senado pasa lo mismo, porque tiene que ser en las dos cámaras. Pero, digo, no sea cosa, que eso es lo que está circulando, que, digamos, el oficialismo el gobierno termine dejando hacer al Congreso para que tome su curso libremente y en todo caso será el Congreso el que decida que Adorni tiene que dar un paso al costado para que ese costo político no tenga que ser tomado por Javier Milei o por Karina Milei. Por eso ahí están las dudas en el Congreso, donde me decía hoy un peronista, bueno, en realidad que siga así, es lo mejor que nos puede pasar, que lo mantenga.
0: Por supuesto.
1: Pero creemos que quizás antes de una decisión del Congreso lo va a decir el Ejecutivo. Bueno, está en esa situación. Está muy complicado políticamente y en el frente judicial desde ya se viene más complicado porque, como decíamos el viernes pasado, la justicia no cree en la declaración de Adorni. Es más, ahora con esto de que fue tan exitoso en los 25 años de trabajo en el sector privado que logró ahorrar $200,000 con su esposa, que ocupaba cargos gerenciales.
0: Desde que tenía 20 años, capacidad de
1: exactamente.
0: Trabajo.
1: Ese éxito, digamos, entonces la justicia dice, ok, bueno.
0: Zuckerberg. ¿No?
1: Claro, un visionario. Entonces la justicia dice, bueno, ok, entonces vamos a investigar cómo logró ahorrar estos 25 años. Antes lo investigaba a partir de que era funcionario público. Ahora lo empieza a investigar hacia atrás. Y la verdad que me parece que va a costar que encuentre...
0: Y la caja de zapatos.
1: Y la caja de zapatos.
2: Que no dijo tendré que tener un programa.
0: Que no dijo la marca. Adorni,
2: ¿no?
0: Claro.
2: ¿Cómo ahorrar?
1: Sí. Estos días estuve viendo dentro de esos éxitos a ver qué encontraba, digamos, aparte de haber sido un... colega, porque él era...
0: Acá, estaba con nosotros.
1: Y el rol de periodista, ¿no?
0: Sí.
1: Y lo máximo que encontré fue en el 2022, cuando recibió el premio de mejor tuitero. Fíjate, la presentadora, el Martín Fierro Digital...
3: Le dicen mal el apellido.
1: La presentadora dice Adorni.
3: Sí.
1: Un infame. En la pantalla figura... Adorni, digamos, y bueno, finalmente, o sea, que tampoco era conocido, no es que era un personaje conocido, relevante, que bueno, podía ser exitoso, pero al margen de eso, bueno, te va a tener que explicar eso, y otra cosa que va a tener que explicar es por qué, siendo funcionario, hay transferencias criptos recibidas en sus cuentas y la de su esposa por casi $100,000, que eso es... Él algo declaró, en su declaración jurada, algo, digamos, relató, pero no coincidían las cifras y ya es un problema. Con lo cual, digamos, más allá del Mundial, como decía, creo que Nacho Ortelli decía el chiste de que en realidad el Mundial no tapa el caso Adorni, sino al revés, el caso Adorni tapa el Mundial. Me parece que vamos a tener, más allá del Mundial, novedades tanto en lo judicial como en lo político. ¿No?
0: Interesante esto porque ya estaba en el gobierno ya. Ya, ese argumento que él dio, ¿no? Que la política era la que llevaba a ahorrar en negro, ya había caducado.
1: Sí, y es interesante la concepción.
0: Y es interesante además cómo el ARCA no lo detectó. Que el ARCA, viste, ahora está intimando a gente, a empleados.
1: Sí, 23.000 personas.
0: 2 millones de pesos, 3 millones de pesos, porque no pagaron la cuota del colegio. ¿Cómo? Mirá que ARCA, fundamentalmente detallista, ¿cómo no observó esto en Adorni 25, 26? ¿No?
1: Exactamente, sí, se le pasó, bueno, son infalibles.
0: Sí, totalmente. Mamita, qué vergüenza. Son impresentables. Vamos al rotativo de la ley de Radio Leoda. Vamos.
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5: 10:31, 8 grados 2 décimas la temperatura en Buenos Aires, la humedad 54%, el cielo está ligeramente nublado y la sensación térmica es de 7 grados.
6: Suben los mercados por el acuerdo entre Estados Unidos e Irán.
5: Las bolsas de Asia ganan entre el 5 y el 1,6%, en Europa registran signo positivo de más de un punto y los futuros de Wall Street suben 2%. El Brent, en tanto, perdió 5% y alcanzó hasta los $83 por barril.
6: Martín Menem inició una visita oficial a Israel.
5: Se convirtió en el primer presidente de la Cámara de Diputados en encabezar un acto de estas características y, según se informó, buscará profundizar la relación y cooperación entre los parlamentos de ambos países.
6: La CGT analizará un nuevo plan de lucha contra el gobierno.
5: El encuentro del Consejo Directivo se realizará el próximo miércoles en la sede de la calle Azopardo y no se descarta que luego se convoque a un plenario de secretarios generales o incluso al Comité Central Confederal.
6: Banderazo argentino en Kansas.
5: Será a las 18 para apoyar a la selección en la previa del debut en el Mundial, que será mañana a las 22 frente a Argelia. Y se espera que hoy, desde las 17:30, Lionel Scaloni, en conferencia de prensa, brinde detalles sobre el equipo.
6: Cielo ligeramente nublado, 8 grados 2 décimas la temperatura, 54 el porcentaje de la humedad, la sensación térmica es de 7 grados.
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0: Con mucho gusto ya la recibimos a Carola Urdangarín. Hola, Carola, bella mañana de lunes.
7: Hola, Nelson, equipo, bella mañana de lunes para todos. Ahí un sector que se ve en repunte en este año y que hasta bate algún récord por estos días es el de los limones, los cítricos agrios, bastante silencioso como sector hacia adentro de Argentina, pero hay que decir que el país tiene el clúster de limones más importante de todo el mundo. De hecho, es líder indiscutido en el mercado global de los derivados del limón, el aceite, el jugo, las cáscaras. Cubre ahí el 70% de la demanda mundial. Es principalmente un sector exportador porque Argentina solo consume el 10% de lo que se produce acá y por eso cada vez que hubo complicaciones vinculadas a la exportación los golpearon fuerte, pero viene la verdad franco repunte de algunas variables. De hecho, gracias a la suba del precio del jugo de limón se supo que las exportaciones crecieron 36% en valor y que alcanzaron un récord de facturación en los últimos 20 años. Tuvo que ver con la baja de producción que tuvieron otros jugadores fuertes del mercado como España, como Turquía, que hace que Argentina esté proyectando ahora una suba de 20% en volumen y ya no solo en valor de las exportaciones, también de fruta fresca, de limón fresco. Datos del primer cuatrimestre confirman esto. Solo de enero a abril entraron 108 millones de dólares a Argentina, con subas de hasta 50% acumuladas en volumen en el primer tramo del 2026. Buenos datos hasta acá y buenas proyecciones para el 2026 que se han publicado últimamente para un sector que es agrio como el de los limones, pero que viene con números bastante dulces. Gracias, Nelson, como siempre, y hasta mañana. Carola Urdangarín, Rivadavia.
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0: 10:35, 8:02, la actual en la ciudad de Buenos Aires. 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
1: Hola, buenos días a todo el equipo y a Nelson Castro, sos un genio, la verdad. Todo eso que vos dijiste de Adorni, yo también, todo eso lo creo. Adorni es un delincuente, es un mentiroso, se ríe de todos nosotros y nosotros lo seguimos soportando. Bueno, Nelson Castro, sos un genio, la verdad. Mi nombre es Mabel, 872, mi DNI, soy de Villa Devoto.
2: Buen día, mi querido Nelson y equipo. Jorge de Villa Pueyrredón, 686. Hoy te llamo para saludarte y felicitarte por tu docencia en el aire, por ser tan buena persona, por ser tan cristalino. Así que te felicito por todo eso. Ojalá hubiera mucha gente como vos, sobre todo en la justicia, para que este país camine. Un abrazo grande, querido Nelson.
3: Bueno, mamilia, Jorge, gracias por ser tan generoso. Uno lo conmueve el cariño de la gente, ¿sí? Uno lo que busca es ser honesto. Realmente indigna mucho y decepciona mucho cuando te encontrás con alguien que creías que era honesto, que no lo era, ¿no? Es lo que nos pasa acá nosotros en Radio Rivadavia, con el caso Adorni, le cuento a la gente. Un tema muy impactante para nosotros, hasta desde un punto de vista emocional, porque Mario Eugenia también. Nosotros trabajaron con él, trabajamos, no fue columnista mío, pero yo en algunos programas donde, me acuerdo alguna vez, lo tuve que reemplazar cuando estaba acá en esta casa, Eduardo Feynman y demás, lo tuve como columnista,
4: claro.
3: Y uno le creía todas las cosas que decía y demás, yo creo que lo conozco mucho más. Es realmente impactante, porque además vos te das cuenta, digo, pero mira, estaba trabajando con un mentiroso. No, porque uno se acuerda lo que decía el de los evasores, es muy fuerte, ¿sí? Es muy fuerte. No, porque esto ya no es un error, es un delito, uno puede equivocarse, esto, aquello, lo otro, ¿no? Bueno, muy bien, recordamos, ya estoy con Carolina, también con María Eugenia.
0: Sí, Nelson.
3: Recordamos las coordenadas del día.
0: ¿Sí? Exacto, bueno, primero vamos a repasar el tiempo. Con estos 8 grados 2 de temperatura en la ciudad de Buenos Aires, e invitarlos a los oyentes en el 11-50-26-8-6-30 a participar por los premios, anotarse que en esta semana también se van estadías, y bueno, y aquellos que nos escuchan y nos siguen a través de YouTube, gracias por los comentarios a toda la comunidad. Si querés, Nelson, leemos algunos de los mensajitos.
3: Dale.
0: Los primeros de la mañana, buenos días para el programa del doctor Nelson Castro. Excelente programa, me parece muy buena la profundidad con la que encara todos los temas de actualidad. Soy Carlos de Flores y también se anota por los premios. Buen día, Rivadavia, fiel compañía a lo largo del día. 24-7, dice, lo sigo a toda hora. Nelson, sos un genio. Soy Silvia de Montserrat. Buen día al doctor Nelson Castro y equipo. Excelente trabajo, informan con tanta claridad, sin vueltas. Es un verdadero placer escucharlos. Bueno, acá se también se anotan por los premios. Soy Mauricio, por aquí también, buenos días Rivadavia, excelente programa, me parece muy buena la profundidad con la que encaran todos los temas de actualidad. Carlos de Flores, los últimos tres, 190, por aquí también, buenos días, venimos desde Córdoba, autopista Córdoba-Rosario, Buenos Aires, dice, recién calmó la niebla, bella mañana, Nelson, soy Celia, y estoy con Héctor, 903, los tres finales de su DNI. Por acá, respecto a Adorni, dice, a ver, Sandra, coincido plenamente con Nelson en lo que él dice en sus editoriales, ya genera demasiada polémica y si de verdad ha procedido mal, tiene que ser juzgado como lo sería cualquier otra persona y no debe volver a ocupar ningún cargo público. Los argentinos no necesitamos a nadie que nos venga a perjudicar más. Les mando un beso grande y los sigo escuchando. Buen día, doctor Nelson Castro, a todo el equipo de Vamos Rivadavia, son unos genios. Muy buenos los comentarios, mucho frío, pero al menos salió el solcito. cafecito.
3: Vamos.
0: Espero ganar uno de los premios a Augusto de Villa Urquiza. Le mandamos besos que siempre nos escribe Augusto. Gracias. Perfect.
3: Muchas gracias a todos. Ya voy a hablar de Pichetto también, ¿no? Que la Argentina es un combo de... Si, es una invasión inoportuna e importuna, mamita, permanente. ¿Eh? De contrarios sucesos. Como dice la epístola moral de Fernández Andrade. Bueno, y también les voy a contar una cosa que el sábado estuve por unas horas en San Juan, ¿no? Y quiero contar algunas cosas que te cuenta la gente que serían interesantes, ¿no? Para que el gobierno, digamos, entre tantas cosas se ocupara, ¿no? Pero bueno, ya voy a estar con Carolina con los momentos. A ver, por favor, María Eugenia. Dale,
4: bueno, la verdad es que buenos días para todos.
3: Sí, sí.
5: Hola, buen día, Maru.
4: Buen día, ¿cómo estás?
6: ¿Cómo estás, Maru?
4: Me toman para el churrete.
3: No.
4: Quiero denunciar.
3: Por favor, tremendo.
4: Bueno, quería hacer una semblanza un poquito de este muchacho Gaspar Primdías.
3: Gaspi, ¿no?
4: un youtuber conocido.
3: Qué absurdo que en el medio del cielo dos helicópteros choquen, ¿no? Es una cosa increíble, ¿no?
4: Tremendo.
3: Bueno, contanos un poco. Sí, yo la verdad no lo conocía, te soy sincero.
4: Por eso,
3: ¿no?
4: Sí, mucha gente no lo conocía porque forma parte tal vez de un consumo de productos que no todo el mundo claro. Está metido en
3: ese
4: área.
3: ¿Vos sí lo conocías?
5: Sí.
3: Porque vos estás también que estás en las redes.
5: Lo conocía, sí. De hecho, igual es de una familia de periodistas. El padre creo que es periodista, escritor, de apellido, quizás lo conozcan, y era un chico que realmente había logrado en YouTube una gran comunidad, 3 millones de suscriptores.
4: 3 millones, 23 años.
3: Contanos.
4: Bueno, un poco esto sí, lo que comentaba recién Juanma, era un chico que hacía contenidos propios, primero él empezó en YouTube haciendo videos, ahora tenemos un videito cortito, una semblanza. Bueno, quizás para el que no sepa, ayer nos enteramos de esta noticia de 2 helicópteros, él estaba en Río de Janeiro, estaba yendo a Angra dos Reis y de una manera totalmente insólita 2 helicópteros chocaron en el aire y murió él junto a otras 5 personas que iban en ese helicóptero y en el otro iba solamente la persona que lo pilotaba, exactamente el piloto. Era un chico que, bueno, había comenzado en redes sociales, logró tener una gran comunidad en redes como millones de seguidores, una cosa inédita porque él era muy jovencito. Había participado de un evento de boxeo dentro del mundo de los streamers que es muy importante, que se llama La Velada del Año, que lo organiza Ibai Llanos, que es también un streamer, youtuber muy
3: el más popular de
4: España. Y bueno, había logrado esto, ¿no? Hacer una comunidad, tenía ahora también un programa en Blender que se llamaba Gaspi Visita Tu Hogar. Bueno, y seguía haciendo contenidos para su canal de YouTube. Estaba en Brasil, que iba a hacer unas cuestiones de unos videos y demás, y esta tragedia. Hay un último video muy premonitorio que él está justamente en el Cristo Redentor. Mira. Y la imagen del Cristo, bueno, que obviamente cuando pasan estas tragedias uno trata de ver, ahí la estamos viendo, pasa una nube que es muy normal, ¿no? Que pasa eso cuando uno hace esta visita. Y se nubla, ¿no? Bueno, un poco, la verdad que impacta a los hechos de lo que sucedieron. Y hay un informe muy cortito que hizo el canal ISPA, la página, que resume un chiquitito para quienes no saben quién es. Si quieren lo vemos.
3: Vamos.
4: Y lo escuchamos.
3: Vamos, dale, fantástico.
7: Bueno, ahí estamos, corbatita, saquito, y lo más importante...
4: Ese era su distintivo, decir así, bueno...
7: Coño la madre. Uno tiene que hacer lo que a uno le gusta, boludo. Si estás ahí corriendo atrás de lo que la gente quiere, vas a ser toda tu vida infeliz. Tratar de hacer algo que me guste y estar contento sin importar cómo me vaya y digo, seguir para adelante con.
8: Mira, libera tensión conmigo, dale, conmigo.
9: Tuvimos 2 años en el hogar de Pelota de Trapo en Avellaneda.
7: Quizás en los peores momentos que no teníamos dónde parar, yo ni me daba cuenta, ¿viste? Vale. Se lo bancaba toda ella y.
10: Quiero mucho a todos, traté de dar lo mejor, me voy a dormir tranquilo con todo el grito de ustedes acá, que eso me hace re bien.
11: Todas mis salidas terminaban similar. La verdad es que juego a esconderme bajo este traje. A veces me gustaría que esto de los videos quede entre nosotros. Igual qué lindo quise hacerlo reír.

0: como que terminaba y que era como un reventado, que terminaba la noche, no sé qué. Yeah. Y en una entrevista que le hizo Pablo Granados, él le decía, no, Pablo no, me confundí, dice el padre.
1: Miguel Granados,
0: me confundí. Miguel Granados le preguntaba acerca de si el personaje no lo había comido. Dijo, y hay un momento en el que sí, en mi vida, porque él hacía este rol de vengo de toda la noche, de salida. Entonces dijo, te pasa. Y que se había frenado y se había como un poco recuperado, ordenado su vida. Por eso cuando hace lo de la velada de boxeo, que les comentaba anteriormente con Ibai, él está tan emocionado porque había logrado hacer como un cambio de su vida. Ordenarse. Claro, y hablaba también de la salud mental, la importancia que es esto. Sí. Cuando aparte un chico con estas carencias que relataba... a los 20 años, 18, le pasó esta explosión. Yeah. Tenés tantos seguidores, tantas cosas, es muy difícil manejarlo. Yeah. Bueno, y lamentablemente este final, impresionante. Con él iba también un realizador audiovisual que se llama Lucas Viñale, que había trabajado con Bizarrap, o sea, chicos que estaban todo en este universo. De hecho, Bizarrap le hizo un posteo muy, muy emotivo también. Un cantante y productor estadounidense, que yo la verdad no lo conocía, Oliver Tree, y dos personas más, un chico de Brasil, y bueno, y la persona que manejaba el avión. Así que tremendo, incluso, bueno, la tragedia de lo que fue el accidente, ¿no?
1: Absurdo.
0: Porque cayó en un lugar donde era como una especie de depósito de autos japoneses, y que bueno, que fue la verdad que se frenó porque podía haber sido una tragedia, porque había muchas viviendas alrededor,
1: claro,
0: los bomberos actuaron rápidamente, pero... la verdad que fue impactante y bueno, por supuesto, condolencias para su familia.
1: Sí, ¿no? Pero la muerte es absurda. Imagínate, dos helicópteros en un cielo claro, además, como era.
0: No había, claro, las condiciones eran las mejores.
1: Es absurdo, claramente.
0: Y bueno, que se hacen habitualmente.
1: Un error garrafal humano, ¿no? No hay duda, ¿no?
0: Terrible. Sí.
1: Muy bien, 10:48, vamos que seguimos.
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10 de la mañana, 53 minutos. 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

0: Carolina Suárez, por favor.
1: Bella mañana, Nelson, y este fin de semana largo es un... El fin de semana en sí, cuando se da en esta situación, es un evento comercial. Pero además se da en el marco del Mundial y también a días del Día del Padre. O sea que muchos aprovecharon para algo, comprar algo, y las empresas también vieron que era una gran oportunidad. Hablamos de vuelos y puntualmente de cuántos pasajeros aprovecharon para darse una escapada. Según Aerolíneas Argentinas, fueron 110.000 los pasajeros, el 80% vuelos de cabotaje dentro del país, desde Ushuaia hasta Iguazú, pasando por Córdoba, lugares tradicionales de la Argentina, y siempre se le suma un destino de Brasil. Suele ser Río de Janeiro. En esta oportunidad, entre lo que más la gente eligió fue San Pablo. Así que un repaso. Sí, me llamó la atención porque no vi ningún...
0: Atractiva turísticamente.
1: Claro, o un evento que llamara la atención. Y en lo que hace a la ruta terrestre, también el destino más elegido no llama la atención, fue la costa atlántica. Lo que sí me sorprendió es que de la costa atlántica partieran la mayor cantidad el día viernes, no de regreso, colectivos, mejor dicho, micros de larga distancia, con destino a Buenos Aires u otros puntos de Argentina. Así que eso fue interesante. Pero hablemos de uno de los eventos comerciales, que es el Día del Padre. ¿Quién no recorrió shoppings por este fin de semana y vio que había mucha gente, por lo menos, más que comprando, caminando y vendiendo precios, ¿no? Sí. Aquellos que surfean por las redes sociales, páginas web, y otros que lo hacen de manera presencial o combinan ambas alternativas. Según una consultora privada, el ticket promedio para este año en regalos para el padre van a estar en torno al 62.000 pesos. Ese es el ticket promedio. Hice un repaso y me traje los más representativos a la hora de regalar a los padres. Mucha promoción bancaria, de 20 como mínimo, 20% de descuento, hasta el 40% en términos generales. Y las cuotas que la gente busca, que sean principalmente sin interés. Dependiendo del producto, parten de 3 y hasta 24 meses de financiación. Vamos con uno de los productos que más se vende y que parece que no le pueden sacar el lugar de los 5 primeros, son los auriculares Bluetooth. Es un clásico. Llegan estas fechas, siempre se venden, uno los ve presentes. De 25.000 a casi 50.000 pesos. Mirá vos. Otro de los productos, el smartwatch, también, o sea, el reloj inteligente. También se lo ve. Acá, si es de marca medianamente conocida, parte desde los 50.000 hasta los 90.000 pesos. O sea, esto hay que aplicarle, por supuesto, el descuento, ¿no?
0: Claro, claro.
1: Vamos con un apartado que a muchos les interesa y es polémico en nuestro país.
0: ¿Cuál?
1: Perfumes.
2: Ay, eso quiere mi papá.
1: Importados. Prepárense, sentaditos, por favor.
0: A ver, caramba,
1: Desde los 90.000 y hasta los 250.000 pesos.
0: La fragancia.
2: Tremendo.
1: Hay cuotas, sí, me pregunta señor Gonzalo.
2: Gracias por todo, te quiero, papi.
0: Un dibujito.
2: Claro, un abrazo, un beso.
0: Vayan anotando todos acá, los que tienen la suerte de tener papá. Sí, muy bien. ¿Qué más?
1: Vamos con indumentaria deportiva.
0: Aparte del mundial.
2: Claro. ¿Quién quiso ser padre? ¿Por qué uno le tiene?
0: Claro.
2: Yo no pedí nada.
1: Hay un mensaje subliminal.
2: Igual algo le voy a comprar.
3: Todo.
1: Desde 60.000 hasta 180.000 pesos. Perfecto. Más conveniente que los perfumes,
0: Vayan anotando para los chicos, para los tuyos. Para
3: exactamente.
1: Decir, herramientas eléctricas.
0: Yo te traje este mundo.
2: No me regales. ¿Qué me vas a hacer? Un martillo.
0: Herramientas eléctricas.
3: Bueno, taladro.
1: Así como está la licuadora para la mamá.
0: ¿Qué más? A ver, ¿qué más?
1: Desde 80.000 hasta 300.000 pesos.
0: Un pico de oro le puedes dar.
1: Vamos con un momento de placer para el papá. A ver, si quiere compartirlo o no.
0: A ver, ¿cuál?
1: Una cafetera.
0: Una cafetera, mira vos.
1: Acá partimos.
0: Hedonístico.
2: Una soda string, que hice la promoción el otro día.
1: Eso.
2: También. Ojo la picada, ¿eh?
1: Claro. De 90.000 y otros productos pequeños electrodomésticos. Claro. Hasta 350.000 pesos. Estamos hablando de productos de marca.
2: Todo muy caro, perdón.
1: ¿Querés algo más económico?
0: A ver qué cosa.
1: Te traje el más económico, a pedido tuyo.
0: Porque lo que importa es el cariño.
2: Claro.
0: Kit Matero.
2: Me está gustando.
1: El Kit Matero, parte desde los 35,000 pesos. Cerró un poquito ahí.
2: Sí, ahí estamos.
3: Para la parte igual, digamos, lo invitas a comer un restaurante y se te va también.
0: Esto es inductivo para decir, papá, qué bueno sería que tomaras mate.
2: Claro. La tacita, papá, te quiero mucho.
0: ¿Qué más? Claro. A ver, ¿qué más?
1: Escapadas.
0: Escapadas, no, mira, eso está bueno.
1: Te vas a una escapada a provincia de Buenos Aires, un destino.
2: Claro, reina.
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3: 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Pero sin una noche siquiera es ir.
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3: 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Pastito ahí,
1: comer un asado en San Pedro.
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2: 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Solo el padre.
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2: 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Vos te vas con la mochilita y la vianda.
1: 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Y te cuidas.
2: Y lo veo a papá con
0: perfecto, mío. Totalmente. Bueno, muy bien.
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0: 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Por eso, queridos amigos, lo que vale es el cariño.
2: 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Está buenísimo.
0: Vamos, Rivadavia.
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5: 11 de la mañana, cielo ligeramente nublado en Buenos Aires, con una temperatura de 8 grados 2 décimas, 54 el porcentaje de la humedad, la sensación térmica 7 grados.
6: Preocupa al sector turístico el balance preliminar del fin de semana largo.
5: Informa Pablo Lugano.
7: Móvil. Según relevamientos privados, este fin de semana largo la ocupación hotelera en los centros turísticos tradicionales ronda el 50% promedio, aunque con dispar comportamiento. En Mendoza, por ejemplo, la ocupación alcanza el 54% gracias a los 51.000 turistas que en una estadía de 2 días y medio dejaron en la provincia 11.000 millones de pesos. En Mar del Plata, el destino costero más elegido, desde el 30% de reserva previa, la ocupación creció hasta casi el 45%, con estadías de 1 día y medio y gasto promedio de 150,000 pesos por persona. Pablo Lugano, Radio Rivadavia.
6: Argentina lidera el ranking regional de suba de combustibles.
5: El informe señala que nuestro país aumentó un 24,3% en dólares desde febrero, superando a otras naciones exportadoras de petróleo como Ecuador, Brasil, México y Colombia.
6: Dictaron prisión preventiva para 3 instructores por la muerte de una joven de 21 años en un salto sin cuerdas de seguridad en Brasil.
5: El dictamen que los acusa de homicidio con dolo eventual se fundamentó en la negligencia grave al lanzar a la víctima desde un puente de 40 metros en la ciudad de Limeira, estado de San Pablo, sin las amarras reglamentarias.
6: Donald Trump amenazó con imponer aranceles del 100% al champán y al vino franceses.
5: En la previa de la cumbre del G7, de la que participará y hacia donde está viajando el presidente de Estados Unidos, advirtió que la decisión se tomará a menos que Francia elimine su impuesto sobre servicios digitales a empresas tecnológicas estadounidenses.
6: 8 grados, 2 décimas la temperatura, la humedad 54%, el cielo está ligeramente nublado y la sensación térmica es de 7 grados.
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8: Ya son las 11 de la mañana.
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0: Bueno, muy bien, y hoy para estar en concordancia con la fecha, feriado.
1: Claro.
0: Me recuerdo del general Martín Miguel de Güemes, un clásico, ¿no? Y una grande, Juana Zurduy. Y, por supuesto, la indiscutible Mercedes Sosa.

0: Muy bien, hermosa. Una versión histórica de esta gran obra de mujeres argentinas, música de Ramírez, letra de Félix Luna. Esto es en el en Nueva York, allí en el año 74. Una versión histórica fenomenal, de la inolvidable, extraordinaria Mercedes Sosa. Vamos.
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10: 11 de la mañana, 12 minutos. La temperatura actual en la ciudad de Buenos Aires, 7 grados, humedad 54%, el cielo ligeramente nublado.
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0: Ustedes saben que siempre me gusta viajar por el país, ¿eh? Cuando puedo hacerlo lo disfruto mucho. Ahora, por todas las obligaciones laborales que afortunadamente tengo, se me hace más difícil. El sábado estuve en San Juan, así que estuve ahí 4 horas, un día intenso.
1: Sí.
0: Realmente le quiero agradecer muchísimo a la presidenta del Consejo de Profesionales de Ciencias Económicas, María Lucila Chesco Avelín, a su vicepresidente Mauro Miguel y también, Miguel Mauro y a querido colega Roberto Di Luciano. Y quiero compartir 2 o 3 experiencias que forman parte de lo que uno aprende en el país, ¿no? Primero, para viajar a San Juan, ¿no es cierto?, en el cual uno quisiera ir y volver en el día para hacer una actividad, ¿no?, el sábado, hay que ir a Mendoza, ¿no? A San Juan hay un solo vuelo en el día. Entonces yo les preguntaba, bueno, ¿y por qué? Y me dicen, bueno, hay menor volumen y la diferencia de precios es abismal. Es decir, un tramo Buenos Aires-Mendoza sale 200.000 pesos, con un precio X, peso más, peso menos. Un tramo Buenos Aires-San Juan sale 500.000, 600.000, 700.000 pesos. Digo, ¿cómo puede ocurrir esto?
2: Increíble.
1: Claro.
0: ¿Cómo es esto? ¿No es cierto? En la Argentina.
1: ¿Y cuál es la explicación?
0: No, bueno, porque por el volumen, digo, ¿pero cómo pasa esto? Verdadero disparate. Con lo cual, por supuesto, la mayoría de los sanjuaninos, cuando tienen que venir a Buenos Aires, tienen que ir a Mendoza y viceversa.
1: Sí.
0: Disparate de la Argentina, ¿no? Disparate de la Argentina que nadie conoce. Fui a Mendoza. Y hay todo el tramo de Mendoza-San Juan, en donde supuestamente debería haber una autopista. Que hace años que se está construyendo. Ustedes no saben lo que es eso, ¿no? Uno ve todo el terraplén que se va haciendo, todo a medio hacer, sin terminar. Algún día se terminará, uno espera, ¿no? Pero digo, ¿cómo puede ocurrir esto en la Argentina? Digamos, con todo lo que esto significa, claro, para la vida de la gente y también para el desarrollo económico de la región. Entonces, esto es la Argentina, ¿no? Digamos, lo que marca... La vi linda San Juan, ¿eh? La vi linda San Juan, ¿eh? Con realmente un desarrollo, con autopistas para llegar, demás. Pero ese, digamos, Mendoza-San Juan debería tener una autopista claramente. No la tiene y hace años que la están construyendo.
2: Claro.
0: ¿No? Entonces, ¿cuándo van a terminar esto? Entonces me contaban, además, en San Juan, donde vi, escuché gente pujante y demás, con toda la oportunidad que genera el RIGI, ¿no? Que significa una adecuación a muchas cosas y una preparación. Entonces, ¿qué está ocurriendo? Muchas de las empresas importantes, todo el desafío minero, que primero representa el desafío de la contaminación, ¿no? De cuidar el medio ambiente para hacer minería compatible con el medio ambiente. Pero lo otro es que, por supuesto, esto que está pasando, me decía, miren, un inversor quiere venir a San Juan, a ver, tiene que venir a Mendoza.
2: Claro.
0: No tiene.
1: Claro.
0: Tiene un solo vuelo a San Juan.
1: No.
0: Cosa increíble. Con lo que le pasa a San Juan, ¿qué es lo que le ocurre? ¿Qué es lo que está pasando en Anielo? La falta de infraestructura. Entonces me decía, no, que seguramente Carolina lo conoce mucho más, ¿no? Están empezando a haber reuniones económicas de importantes. No hay capacidad hotelera. Claro. De calidad suficiente y de cantidad suficiente para albergar a empresarios del mundo, digamos, que transitan el mundo, digamos, de empresas importantes. Claro. Entonces me contaban que hace un tiempo hicieron un congreso, un seminario, y hubo gente que tuvo que ir a dormir a Mendoza.
2: Claro.
0: No. Porque no había capacidad de tener en San Juan.
1: Claro, dentro del RIGI están los proyectos Vicuña, el Pachón, los Azules, Gualcamayo y Veladero. Estamos hablando de 25.085 millones de dólares de inversión y una proyección que el gobierno tiene en más de 56.000 empleos.
0: Obvio. Entonces, pasa eso. Entonces me decía, mire, hicimos un congreso, me decía la licenciada... Chesco Avelín, dice, estamos tratando nosotros las fuerzas vivas de generar cosas. Hubo gente que tuvo que ir a Mendoza. Entonces, decía, vienen estas empresas con personal y dicen, bueno, ¿cómo es la infraestructura de viviendas?
2: Claro.
0: Viviendas, gente que puede tener un acceso a buena vivienda. Bueno, no, no hay en esa cantidad. ¿No? ¿Cómo es el tema de los colegios?
1: Claro.
0: ¿Cómo es la calidad? Hay vacantes para todos, si viniera una gran... No hay.
1: Transporte público.
0: Transporte público.
1: Otra de las falencias.
0: No hay, ¿no es cierto? Asistencia médica, digamos, para dar origen a todo esto. Entonces me decía, tenemos una oportunidad enorme que pone de manifiesto la precariedad. Se da en San Juan y en tantas otras cosas, ¿no? Repito, vayan a ver ustedes a Añelo en Neuquén. Es una vergüenza.
1: Claro.
0: Para un lugar que puede decir, mira, esto debería ser un, digamos, un oasis, un lugar de eso que uno ve en las películas. ¿Vieron ahora que estamos viendo en Estados Unidos? Mira, esta ciudad fenomenal, debería hacer eso.
1: San Juan es la provincia con mayor inversión dentro de los proyectos aprobados.
2: Claro. Lo que hay que decir también es que esas cifras se reducen entre el 2 y el 3%, que es lo que le queda a la provincia. Pero, entonces, si hablamos
0: de
2: 30 mil millones de dólares, que es un volumen inmenso, a San Juan le quedan 1.000 millones de dólares. Obviamente 1.000 millones de dólares es un montón de plata, pero el presupuesto de San Juan anual es mayor a eso. Es decir, se puede hacer mucho, pero no es tampoco la panacea en el sentido de lo que te queda.
0: No, por supuesto. Esta gente me lo decía, obviamente, en relación al sector privado, también con la posibilidad de invertir y demás, pero digamos, para que veamos la precariedad de la Argentina, ¿no? Digamos, el presidente debería viajar ahí y ver, ¿no? Obra, mira, hace falta, algunas cosas hacen falta obra pública. Tenemos que terminar esta autopista Mendoza-San Juan.
1: Y en un momento que las provincias están recaudando menos y no hay obra pública.
2: Claro.
3: Sí, Gonzalo, quería decir. No, sí, quería mencionar y sin meterme en el terreno político de Walter, pero en algún sector del gobierno, eso me consta también, sobre todo vinculado al sector energético y minero, en algunos casos se están hablando en la perspectiva del gobierno de crisis de crecimiento, que es esta cuestión de sabemos que vamos hacia un lugar, que es ojalá suceda inversiones, desarrollo y demás, pero sabemos que es muy finita la capacidad de infraestructura y esto que vos bien estás mencionando, Nelson, y la gran duda es decir, bueno, efectivamente acá hay que retomar lo que es la inversión pública, lo que es la infraestructura pública, cómo se puede llevar adelante si se necesitan proyectos públicos privados, pero todavía no está tan presente esta discusión para que ocurra en el corto plazo, al tiempo que hay una evolución rápida de consultas, de llegadas, son procesos largos de años, pero que en un momento, ojalá, si efectivamente queremos que la Argentina crezca, vamos a necesitar esa conjunción.
0: Pero
3: de
0: por
3: cosas.
0: Supuesto, porque digo, el presidente, que no se mueve, que va a Tucumán un día, Córdoba, cosas mini, debería ir ahí, digo, para conocer, mira, esto tenemos que terminarlo ya, porque esto hace a las inversiones, de la posibilidad de infraestructura y demás, si no hay camino, si no hay transporte, si no hay posibilidad hotelera, si no hay buena vivienda, si no hay buen colegio, si... la gente no viene.
1: Claro. Algo similar sucede con Catamarca, que es la segunda provincia también en orden de inversión.
2: El gobierno se ha desligado de todo lo que tiene que ver con infraestructura y se lo tira a las provincias, es decir, no lo asume como tal. Entonces pasa lo que decís vos, Nelson, que por ahí en San Juan están bien las rutas y demás, pero en interconexión con Mendoza...
0: Horrible, horrible. Vayan a ver, los que nos estén escuchando haciendo el camino, lo podrán ver. Una cosa fea, ¿no? Que va a decir... desprolija, sucia, ¿no? Realmente, ¿no? Digo, creo que son 150 kilómetros, claro, 150 kilómetros de autopista, por favor. Esas son las cosas de la Argentina.
3: ¿No? Y no, le sumo un dato más que también es insólito. Hace no tanto me tocó ir a Zárate, a la terminal portuaria de Zárate, que es por donde sale prácticamente el 5% de las exportaciones de la Argentina en general, porque... están cerca todas las fábricas automotrices. La ruta que conecta con la terminal de Zárate está toda rota, por donde pasan los micros entran los autos chinos o salen las exportaciones de las distintas empresas que fabrican en Argentina. Decís, ¿cómo puede ser que son? Y eso es menos, son 5 kilómetros de asfalto y de ruta, ¿no? Que tenés que hacer para el 5% de la exportación total de la Argentina. Es una incongruencia total y absoluta.
0: quiero compartir estas cosas, ¿eh? Les agradezco muchísimo a la gente que fue en esa mañana de sábado tan desapacible, que te conmueve, gente, a las 11 de la mañana, o sea, la cantidad de chicos que había, la cantidad de chicos.
1: Lindo.
0: Relaciones internacionales y demás, ¿no? Y la gente que se quedó ahí 2 horas, ¿no? Que tuvimos que terminarla porque me tenía que volver, ¿no? Para ser el corresponsal, ¿no? Realmente la calidad de las preguntas.
2: Claro.
0: Conmovedor. ¿Sí? Así que a todos, San Juan, muchísimas gracias por tanto cariño. Vamos, Rivadavia.
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1: 11:30 a.m. Cielo despejado en Buenos Aires. La temperatura 10 grados 2 décimas. La humedad 49%.
2: Vuelve a bajar el riesgo país.
1: Los bonos soberanos argentinos suben a un promedio cercano al 1% y el indicador del JP Morgan se ubica en 425 puntos, un piso que no alcanzaba desde abril del 2018.
2: Más de 1 millón de personas se movilizó por el fin de semana largo.
1: El informe de la CAME indica que viajaron un 37,7% más que el año pasado y que gastaron 217 mil millones de pesos, lo que significa un 15,5% más que en el 2025.
2: Último adiós a Tati Almeida.
1: La despedida de la presidenta de Madres de Plaza de Mayo, línea fundadora, se realizará desde las 14 hasta las 24 en la sede del Sindicato de Telecomunicaciones, en Hipólito Yrigoyen al 3100, y continuará mañana entre las 8 y las 12.
2: Hoy debutan España y Uruguay en el Mundial.
1: La Roja jugará a las 13 frente a Cabo Verde y los charrúas se enfrentarán a Arabia Saudita desde las 19, mientras que a las 16 debutarán Bélgica, Egipto y a las 22 Irán, Nueva Zelanda.
2: Cielo despejado en Buenos Aires, 10 grados 2 décimas, la temperatura 49, el porcentaje de la humedad.
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0: Bueno, 11:32 en esta bella mañana de lunes. Momento siempre esta del iluminismo, ¿no es cierto? Porque viene Noé con
1: temas
0: tendencias. Entonces, todas las dudas que nosotros tenemos a lo mejor empezar el día, que por acá va, a esta hora se nos clarifican. Y sabemos no solamente cómo va a terminar el programa, sino cómo va a seguir nuestra vida.
1: Exacto, Nelson, porque es información que pasa por las redes sociales, claro, pero más precisamente en X, en donde todos escriben, postean, y siempre están las famosas tendencias. Así que allí vamos al puesto número 5, si te parece, Nelson, porque hoy es el Día Nacional del Libro. El hashtag es Día Nacional del Libro, que se celebra cada 15 de junio. Se instituyó en honor al primer concurso literario organizado por el Consejo Nacional de Mujeres. Fueron tres, perfecto. Así que a diferencia del Día Mundial del Libro, que es el 23 de abril. Así que está la feria y demás. Voy rápido al puesto número 4. Sí, porque están compartiendo libros, y yo decía, ¿qué pasó? Es el Día Nacional del Libro, así que muy bien, haciendo honor las tendencias. El puesto número 4 es Franco, y esto tiene que ver con la Fórmula 1, que sigue siendo tendencia.
2: Puesto para Franco Colapinto, que terminó octavo en pista, pero fue sancionado. Iba a sumar 4 puntos, terminó sumando 1. Igual el resumen del fin de semana es positivo para Colapinto.
1: Ahí en el GP, que sumó estos 4 puntos.
0: Muy bien.
1: Puesto número 4 entonces para Franco. Me voy al puesto número 3, Nelson. Y de repente yo me encuentro con el hashtag Japón. Pero al ingresar yo pensé que hablaba de fútbol. Va a ser por... De lo tan organizados y limpios y prolijas. Hay un video, Nelson, y mira, yo te lo comparto. Ahí lo podemos ver como... Qué prolijidad, ¿no? Mira si esto sucediera aquí, en la cancha de Boca, en la cancha de, no sé, de River. Todos deberíamos de tener la bolsita de consorcio en la cartera y juntar pero no solamente ellos, sino que habían videos de los jugadores en los vestuarios limpiando y doblando su camisetita, el cosito.
3: Es algo para copiar, ¿eh?
1: Es verdad, así que me gustó.
0: ¿Te acordás que no sé ahora si se sigue aplicando, que en las celebraciones de la Libertad Avanza también los partidarios limpiaban y iban con la bolsa de consorcio? No sé si eso continúa.
1: No sé.
0: Que sí, ¿no?
1: Tendría que seguir.
0: Pero me acuerdo, ¿no? Que limpiaban todo, iban con las bolsas.
1: Una linda conducta que tienen los japoneses. Son prolijos para cruzar la calle. Para el festejo también, porque así los festejos como que van todos parejitos.
2: Igual ayer alentaron. Parecía la Bombonera en un momento. Bien por
0: se después. Van argentinizando, de a poco vamos transmitiendo toda esa pasión.
2: Era terrible, ¿eh? Se escuchaba solo los japoneses.
0: De tifosi, vamos.
1: Sí, bueno, hashtag Japón, puesto número 3, puesto número 2, Curazao. Es el puesto número 2.
3: Está hablando de Curazao.
1: Y porque fue goleado en realidad, por el pobrecito. A mí me dio mucha ternura. 7 goles.
2: Hicieron uno para ellos, lo inolvidable es vos pensás que sos Curazao. Empatando con Alemania. Una nación que tiene, creo que 200.000 habitantes. Que en realidad es parte de Holanda. Curazao ni siquiera es un país independiente. Llegar a una Copa del Mundo, debutar con Alemania y empatarle el partido momentáneamente, para ellos ya hicieron historia.
1: Es un montón para ellos en este debut del Mundial, y la gente tirando corazones, solidarizándose con Curazao. Me encanta decir Curazao, por qué.
0: Ya vamos a estar en Estados Unidos, si le pido un minuto a Renato con esto. Me hace acordar una vez que no bien había asumido Lula, una de las tantas catástrofes en Haití, entonces fue la selección brasileña a jugar un partido a beneficio a Haití, que fue un problema porque ¿quién podía pagar las entradas para un beneficio? Entonces bajó Lula al vestuario y le dijo, por favor, está a beneficio, no más de 4. Y entonces, al primer tiempo ya había hecho 8. Entonces bajó Lula al vestuario, le dije, no más de 4. Por favor, hagámoslo sentir bien a esto. Déjenle hacer un gol, por lo menos, para que festejen algo. Vinimos a darles alegría a esta gente.
1: Adelante, claro. pase por acá. Y me voy rápido al puesto número uno, nos ponemos serios, la tragedia del día de ayer. Claro. Y el hashtag es Gaspi, porque bueno, tiene muchos seguidores, muchos chiquitos, muchos adolescentes, con ese humor picante también que tenía. Así que bueno, las condolencias desde aquí. Nelson, te repaso. Puesto 5, Día Nacional del Libro. Bien. Puesto 4, Franco. Puesto 3, Japón. Puesto 2, Curazao. Y el puesto 1, con mucho amor, Gaspi. Así que bueno.
4: Sumo una información muy cortita de Gaspi. Que
0: Por favor.
4: Que porque varios estaban preguntando por tema cancillería y demás, la repatriación del cuerpo. Recién se espera que para dentro de una semana la Policía Federal de Brasil libere el cuerpo por las condiciones en las que está después del accidente, el reconocimiento y demás. Y ahí se va a empezar un proceso con la familia para traer el cuerpo, lamentablemente.
0: Una catástrofe. Muy bien, perfecto. 11:38 nos vamos a Estados Unidos. Ahí está Renato de la Paulera, cubriendo para Rivadavia el Mundial, que va subiendo en pasión. Claro. Un gusto tenerte con nosotros, Renato. Bella mañana de lunes. ¿Cómo estás?
5: Hola, Nelson. Un abrazo grande. El gusto es mío. Un saludo para todos los compañeros ahí en la mesa. ¿Cómo andan?
0: Bueno, nosotros muy bien. Ya, bueno, en la cuenta regresiva para el debut de la selección. Contanos qué novedades hay en cuanto a lo que son las incógnitas, ¿no? Emiliano Martínez, si juega, si no, Tagliafico se sabe que no. ¿Y qué pasa con algún otro lesionado que está dando vuelta por ahí? Te escuchamos.
5: Bueno, hoy va a ser un entrenamiento importante, hoy va a hablar el técnico Scaloni, 4:30 de la tarde, hora de la Argentina, va a estar hablando el técnico. Esto es una obligación de FIFA, de la atención a la prensa el día menos uno, el día previo al partido, el técnico y un jugador todavía no está oficializado quién va a ser. 4:30 de la tarde, estén atentos a los medios, que seguramente van a estar replicando en su gran mayoría lo que va a ser la palabra del entrenador. Nunca confirma el equipo un día antes, sí da indicios, sí da pistas. Algunas tenemos, por cierto, en referencia a lo que vos preguntabas, porque de la preocupación que había la semana pasada por la gran cantidad de lesionados, la buena noticia, Nelson, es que la gran mayoría de esos ya están a disposición del entrenador, ya están a disposición de Scaloni. Algunos llegan con lo justo y van a ir al banco de suplentes, por ejemplo Paredes, por ejemplo Julián Álvarez, que estando en buenas condiciones, estando óptimo, Julián Álvarez, más allá del gran presente de Lautaro Martínez, es el delantero, el 9 titular de la selección argentina, pero estas 2 semanas que trabajó de manera diferenciada hasta el domingo le hicieron perder terreno y Scaloni lo piensa para todo el Mundial. Entonces adelantarle la vuelta para el partido de hoy no tiene mucho sentido. Paredes, obviamente desgarrado el último partido que disputó frente a la Universidad Católica jugando para Boca, también se perdió algunos días de recuperación. Y el más importante es el que mencionaste vos, el más importante para el equipo, el más importante para la gente, sacando a Messi, ¿no? Que es otra cosa, es el Dibu Martínez y esa mini fractura, microfractura que tuvo en el dedo anular de su mano derecha. Bueno, está bien. Los primeros entrenamientos de la semana pasada, cuando ya se sacó esa protección que tenía, los hizo con algún tipo de dolor, minúsculo al fin, pero dolor, y hoy ya está trabajando desde hace algunos días con normalidad y va a ser titular. Así que las noticias son buenas, tan solo Tagliafico descartado para el primer partido, con un pequeño desgarro, yo creo que no llega para el segundo tampoco, y que lo van a guardar ya para la tercera fecha, y el resto de la Copa del Mundo, si es que como todos pensamos, Argentina se clasifica. Pero hay buenas noticias, Nelson, en referencia a los lesionados, que era una preocupación mayúscula de todo.
0: Claro, por supuesto, realmente ha sido un panorama lo que ha hecho esta posibilidad de recuperación. Bueno, y contanos ahí cómo estamos atravesando esta primera fase del Mundial con cosas que sorprenden, el triunfo de Estados Unidos, que fue realmente impactante, lo de ayer de Costa de Marfil, Ecuador, la verdad que había jugado mucho mejor. Y ganó, ¿no? Y el partido de Marruecos-Brasil, ¿eh? ¿Qué partido? ¿Qué equipo Marruecos,
5: Marruecos es hoy es un rival a respetar y mucho. Ya viene haciendo historia en las competencias africanas. También ha hecho buenos torneos, buenos partidos amistosos en la preparación. Era el rival a temer de Brasil en esta primera ronda. No hay grandes sorpresas más allá. Bueno, yo creo que lo de Costa de Marfil es una sorpresa, porque Ecuador venía muy bien, porque Ecuador tiene la mejor camada de su historia a nivel futbolistas. Yo creo que el resultado fue injusto, claramente, como vos decías, pero habrá que ver cómo se desarrollan los próximos 2 encuentros. A mí lo que me sorprendió, si me preguntás qué es lo que más te sorprendió del Mundial, es la cantidad de gente en los estadios. Mira, porque se había hablado mucho de poco interés, Nelson. Se había hablado mucho de la poca cantidad de venta de entradas en los partidos en los que no son tan trascendentes. El otro día veía Haití, jugando, que no es lejísimo ser una potencia mundial, la cancha repleta. Y así cada uno de los encuentros. La verdad es que vamos a... y estamos disfrutando un mundial que en la ciudad no se percibe. Yo estoy en Kansas, ayer empezaron a llegar muchos argentinos, no se percibe gran movimiento, pero que los estadios realmente están colmados todos, todos.
0: Qué bueno, bueno, muy bien, Renato, vamos a estar en contacto diario contigo, viviendo la pasión del mundial, que va a ir aumentando con el desarrollo del campeonato y por supuesto con el progreso de Argentina que va a ocurrir. Así que un fuerte abrazo y nos reencontramos mañana.
5: Mañana ya lo que va a ser la previa del partido, con seguramente ya muchísimos argentinos llegando desde ayer, como te decía, que están llegando a esta ciudad bien deportiva. Es una ciudad muy deportiva, Kansas, una ciudad estratégica para los Estados Unidos en cuanto a el transporte y la logística, así que es de muy fácil acceso, pero también para los argentinos de un costo importante. Así que mañana recién van a empezar a llegar en el transcurso de hoy y mañana, y nosotros vamos a estar acá para contarles todas las novedades del equipo de Scaloni.
0: Gracias, Renato. Un fuerte abrazo. Kansas es una ciudad muy linda, típicamente linda, ¿no? Obviamente, muy buen poder económico, claro. Como se ve, una vida absolutamente pueblerina, claro. ¿No? Que además pertenece a dos estados. Kansas pertenece a dos estados. Sí. A Kansas, Kansas City, y a Missouri, como se dice allá, Missouri.
1: Missouri.
0: Realmente, hermosa ciudad de mucho poder adquisitivo. Mucho poder adquisitivo. De un nivel de vida fenomenal, ¿no? Para, por supuesto, lejos de lo que es la vida de la ciudad, ¿no?
1: Claro.
0: Realmente, ¿no? Con gente, el interior de Estados Unidos es realmente muy notable porque uno tiene la imagen, ¿no? Entonces, siempre me acuerdo que me pasó en dos o tres lugares. Uno de ellos me pasó en Kansas, ¿no? Estuve ahí 3-4 días. Estamos en la beca periodística. Y entonces estábamos hablando con gente del común y me decía, ¡ay! Qué suerte tiene usted que conoce Nueva York.
1: Claro, sí, no, claro.
0: Ay, no, dice, sueño con conocer Nueva York. Una persona de 45, 50 años.
1: Es mi vida.
0: Claro. Realmente.
6: No, así no que, me hacen viajes.
0: No, y otro que dice, no puedo ir allá, no, porque me da miedo. Que este es un lugar tan,
1: claro,
0: tan fuera del estereotipo, ¿no? De lo que uno conoce como estadounidense, ¿no? Que son muy buena gente. Muy hospitalaria.
6: ¿Y es un lugar republicano, básicamente?
0: Es un lugar más bien conservador. Sí.
1: Claro.
0: Realmente. Los lugares del interior ahí, lo conservador, son sureños del
1: claro,
0: oeste.
1: Sí.
0: Pesa mucho, ¿no? Pero la gente ahí te dice, y te escucha, viene a buscar calidad de vida, ¿no?
1: Claro.
0: Una potencia económica realmente importante y una tranquilidad. Imagínense, es ahora... Yo estuve ahí hace 40 años. Era lunes a las 10 de la mañana, porque caminaba por la calle solo. Perfecto. Vamos, Rivadavia, vamos.

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1: Buen día, señor Castro. Me encanta el programa, me encanta tenerlo un día.

¿sí? Pero también los hermanitos Milei, porque son los que están permanentemente defendiéndolo. Bueno, mi nombre es Marta y mi documento 920. Gracias.

0: Muy bien, 11:48. Perfecto, vamos ya con la ronda final. Dale, Walter.
1: Sí, Nelson, la pregunta es, ¿qué le pasa a Miguel Ángel Pichetto, no?
0: ¡Oh, sí, mami!
1: Recordemos que Pichetto en el 2018, fue candidato a vicepresidente de Mauricio Macri.
0: Macri tenía una frase que decía, me acuerdo, ojalá haya 10 Pichettos en la República porque se soluciona la mami.
1: Exactamente. Bueno, ahora Pichetto primero, que está armando un espacio peronista para ampliar la base de votos y demás, y ahí lo incluye a Emilio Monzó, a Carlos Kikuchi, que era libertario, bueno, un peronismo ampliado. Pero lo que llamó la atención, Nelson,
0: como tanto, como son todos, un rejunte.
1: Sí, y lo que llamó la atención es que pidió que el Congreso intervenga para declarar nula la condena a Cristina Kirchner por la causa Vialidad. Y dice que porque pone a la democracia en una situación de extrema fragilidad.
0: Nadie sabe por qué, al contrario.
1: Pichetto dice que el Congreso no puede quedarse de brazos cruzados, tenemos la facultad de intervenir ante semejante gravedad institucional para declarar la nulidad de un fallo.
0: Pichetto sostiene, digo porque una vez yo lo critiqué por eso, que los presidentes no pueden ser juzgados, si pueden ser delincuentes y demás, y están al margen de todo. ¡Qué vergüenza, Pichetto!
1: Exactamente,
0: vergüenza.
1: Porque dice que termina su paso por los tribunales de los expresidentes, genera grieta, y con eso no se puede convivir, entonces estaría más a favor de darle una banca vitalicia para que tengan, cobertura.
0: Pichetto, mamita, qué vergüenza. Como si fuera un rey en toca, qué vergüenza.
1: Pero bueno, realmente llama la atención. Llama mucho la atención en un peronismo que obviamente no encuentra rumbo y, como decía antes, así como en estas encuestas que hay, el presidente Milei ha penetrado incluso hasta el 60% de negatividad en algunos productos de Adorni y demás, y la sospecha de corrupción es la principal preocupación. Kicillof no capitaliza el descontento con Milei y eso está claro. O sea que hoy el peronismo no tiene candidato y en la búsqueda, están estos esquemas raros de incluir a Guillermo Moreno y demás, de ampliar algo que no se sabe todavía qué es, ¿no? Así que así está el peronismo en eso.
0: Kicillof es una desgracia para la provincia de Buenos Aires, miren ustedes cómo está, imagínense para el país. Dale, Carolina, por
2: favor. Bueno, vamos a hablar de lo que sucede en los kioscos, por un lado, porque los cigarrillos volvieron a aumentar. Dos grandes grupos económicos
0: no
2: se dividen. Contribuye a la salud. 6% de incremento. Ya saben, si van, hoy se encuentran con esa suba. Y por otro lado, se acaba de dar a conocer, a través de CAME, la Cámara Argentina de la Mediana Empresa, cuáles fueron los números de este fin de semana largo. Ya los esperaba. Estaba ahí, Walter, esperando los datos. Fin de semana de Güemes pudo concentrar a 993.683 turistas. Estamos hablando de 37% en relación al año anterior.
0: Más o menos.
2: ¿Qué más? ¿Qué gastaron? Casi 110.000 pesos promedio en el ticket. Estamos hablando que un total de 217.000 millones de pesos para este fin de semana largo, que comparado con el anterior en materia de facturación fue de una caída del 3.5%.
0: Cayó
2: en materia de facturación.
0: Hubo más gente, pero
2: sí,
0: cayó.
2: Sí, se lo ajusta por inflación.
1: Un 2% de la población.
2: Eso a tener en cuenta.
0: Muy bien. Fantástico. Dale, Gonzalo, por favor, ¿sí?
3: Bueno, una noticia, Nelson, que fue del viernes a la tarde. Pasó un poco desapercibida, pero es importante por la posición de Estados Unidos y viniendo para la región. A ver, Estados Unidos mató a quien se lo conoce como Niño Guerrero. ¿Quién es Niño Guerrero? El jefe del Tren de Aragua, uno de los grupos narcocriminales más temidos de toda América Latina, que nació de un sindicato en Venezuela y se expandió con sus tentáculos por toda la región, teniendo control de lo que es la exportación y el tráfico de droga, como así también

0: delitos como sicariato, asesinato, extorsión, etcétera, etcétera, etcétera, realmente es uno de los principales grupos más fuertes junto con los cárteles mexicanos y colombianos. Y el viernes, en una operación en conjunto con Venezuela, esto es insólito, en territorio venezolano, en el estado de Bolívar, murió, fue abatido el jefe del Tren de Aragua. Pero ¿por qué digo que esto es importante? Más allá de la noticia en sí, esto abre las puertas a algo que el presidente de los Estados Unidos busca, sobre todo el Pentágono. La intervención militar en América Latina contra grupos narco, y ahora como lo llama Estados Unidos también, terroristas. Yeah. Argentina no está exento de esto. Por eso Estados Unidos está ampliando todo lo que es su cooperación en materia de seguridad con los países aliados. Lo hace con Ecuador, lo está haciendo con Chile, lo está haciendo con la Argentina, lo está empezando a hacer también con Bolivia, que el año pasado cambió el color político. Vamos a ver qué pasa el fin de semana en Colombia, que puede llegar a ganar el candidato de derecha que básicamente apoya y sigue a Donald Trump. Pero lo que vimos el viernes fue la primera ocasión en la que directamente hay una intervención de los Estados Unidos, no en territorio, pero sí, y reconocido por el propio gobierno venezolano, desde información y el propio ataque en sí con drones en un país extranjero, un país que se supondría independiente, en una etapa como se le está pensando entonces de posible intervención norteamericana en la región.
1: Perfecto. Bueno, Juan Manuel, ¿qué partidos tenemos hoy?
2: En un ratito debuta España, Nelson, a la una. Va a estar enfrentando a Cabo Verde, que debuta en las Copas del Mundo, así que es un gran partido, sin Lamine Yamal, obviamente España, pero ya con formación confirmada, así que esperaremos por el estreno del equipo de Luis de la Fuente. 4 de la tarde, Bélgica-Egipto, a las 7 debuta Uruguay, que no pudo partir ayer a Miami, en donde se va a jugar el partido, tuvo complicaciones con el vuelo, pero bueno, va a enfrentar a Arabia Saudita. Así que es un debut con mucha expectativa para Uruguay, porque hubo algunos inconvenientes con Marcelo Bielsa en estas últimas semanas. Y a las 22, otro equipo que ha tenido muchos inconvenientes, debuta Irán ante Nueva Zelanda. Irán que hace base en Tijuana, porque Estados Unidos no permite que pise el territorio norteamericano. Solamente los días de partido, Irán viaja, juega y regresa. En modo burbuja, se juega en Los Ángeles, con lo cual tiene un viaje, un trayecto de Tijuana a Los Ángeles. Va a jugar e inmediatamente después que termina el partido, los jugadores se bañan, se cambian y regresan a Tijuana.
3: Exacto.
2: Este es el mundial que tenemos.
1: El silencio de la FIFA. Silencio cómplice. Bueno, dale.
3: Bueno, anoten peliculita para ver hoy feriado. Para ustedes también, chicos, le comparto para todos. Sí. No lo guardo solo para los oyentes. La película se llama La Empleada. Digo, porque también está como La Asistenta o The Housemaid. Estamos viendo ahí el tráiler. Sydney Sweeney, que es la nueva estrella de, ¿se acuerdan, no? Que la comentamos de Euforia y toda esa polémica que se había generado con los jeans y los genes, ¿se acuerdan? Esa publicidad, bueno, es la protagonista. Ella es una empleada doméstica que llega a una casa, un matrimonio hiperarche adinerado, tienen una niña, y llega como empleada, pero la dueña de la casa presenta ciertas actitudes como si tuviera algún problema psiquiátrico que no se logra resolver. El marido, digamos, de esta chica es un hombre muy atractivo, adinerado, pulcro, clave, esto que les digo, que va a generar toda una situación medio de atracción con esta nueva chica que llega. Les cuento hasta ahí.
1: Pero, mami.
3: Son de esas películas que cuando termina decís, para. Iba por acá. Cuando termina no. Cuando faltan 15 minutos...
1: Te sorprendió. Mira.
3: Bueno, esta era la cuestión.
1: Así que
3: es particular. No, es una cosa de loco. No. Te gustan las chicas, sí. Amanda Seyfried y Sydney Sweeney. Bueno.
0: No, la trama.
3: La trama
4: nos gustó.
3: Ojo, el chico, el protagonista también. Tienen para todo. Pero para verla, para día livianito.
1: Muy bien. Vaya. Perfecto, fantástico. Voló la mañana, vamos con los ganadores, ¿sí?
4: Sí, vamos con el ganador, que es Alberto.
1: Vamos.
4: Alberto se va a buscar, por supuesto, esta cena de mar de la cocina de Ana Mellino. Alberto, atención, porque el DNI termina en 971, es importante decirlo, Nelson, porque claro, muchos Alberto nos escuchan.
1: Claro que sí.
4: Así que gracias a todos por participar, muy bellos mensajes.
1: Perfecto, todos muchas gracias. Vamos Rivadavia.
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0: Ya con todo gusto lo recibimos al señor Gustavo Bazán. ¿Qué tal, Gustavo?
1: Hola, bello mediodía.
0: ¿Cómo vamos?
1: Estás? Muy buen día.
0: Linda mañana, ¿eh?
1: Hermosa. Bueno, divina.
0: Fantástico. ¿Cómo fue el fin de semana,
1: querido? Hermoso mirá. En todo sentido.
0: Mira.
1: Como te decía recién, para el hombre caucásico, sí, tener mundial, Fórmula 1.
0: Claro. Ya está todo.
1: El viernes de la noche me fui a ver un muy lindo recital también.
0: ¿De quién?
1: De un grupo inglés que se llama Pulp. Supremo. Supremo nivel. Así que arrancamos el viernes con todo. Está tan lindo ese estadio. Tan confortable.
0: ¿Dónde fuiste?
1: Acá.
0: En el Movistar. Que está fantástico.
1: Sí, así claro. Que ahí empezó la fiesta. Y después, bueno, sábado lluvioso, tener para embinar Brasil,
0: sí,
1: Marruecos, tener mundial.
0: Sí. Qué bueno.
1: Domingo a la mañana, Fórmula 1.
0: No,
1: domingo
0: tremendo.
1: Domingo a la tarde, fútbol.
0: No faltó nada.
1: Frío, sofá y harinas.
0: Acá tenés, yo acá te dejo, sí, para que tengas.
1: Pero no, muy bien, muy bien. Como que se abrió como un paréntesis que me olvidé del señor Manuel Adorni.
0: Qué bueno.
1: Y él debe estar agradeciendo también que nosotros
0: no todos,
1: porque la rueda sigue.
0: Totalmente,
1: ¿no?
0: ¿No es cierto?
1: Así que estuvimos así.
0: Daría lo que no fuere por el olvido nuestro.
1: No sabemos, ¿no? qué tapa el mundial y qué no tapa el mundial.
0: Claro,
1: depende de cada uno, finalmente.
0: Estuvo muy bien hoy Ignacio Ortelli que dijo: la FIFA está preocupada porque en la Argentina Adorni tapa el mundial.
1: Claro,
0: es muy bueno.
1: Sí. Y así que nada, ahí mirando un poquito cómo sigue esto, qué sé yo, es raro, es rarísimo porque creo que lo hablamos el viernes, ¿no? Se van acumulando en lo macro, ¿no? Por ahí no tanto en el metro cuadrado, se van acumulando noticias positivas.
0: Sí, claro.
1: Fíjate que tuvimos la inflación, la recalificación, la caída del riesgo
0: país. Sí,
1: claro. Ahora que lateralmente el acuerdo de Estados Unidos-Irán, si bien tiene una parte, entre comillas, negativa, que es que baja el petróleo y eso por ahí se desinfla un poquito esta ola de dólares que estuvo ingresando, pero al mismo tiempo es una noticia que posiblemente desactive los riesgos de más inflación en el mundo, los riesgos de que suba la tasa de interés en Estados Unidos y eso complica a todo el mundo, por supuesto. Claro. Así que hay como cuatro, como dice quiero que Riazu, ¿no? A Argentina se le alinearon los planetas.
0: Correcto.
1: Hablando de la macro, por supuesto, porque alguien va a decir que trabaja acá a 2 kilómetros metalúrgica, va a decir, che, pero pará, decirle a Riazu que acá...
0: Que acá perdemos, están cerrando,
1: pero
0: sí, claro.
1: Ese es el escenario medio que se nos está dando.
0: Totalmente.
1: Nelson.
0: Una pena, porque eso debería ser la agenda del gobierno, así ver cómo la macro baja a la micro. Estuve en San Juan, estaba comentando que hay...
1: Una provincia...
0: Sí, con posibilidades enormes.
1: Va para arriba esa provincia.
0: Con necesidades enormes, con cosas de la Argentina, ¿no? Digamos, de San Juan fui a Mendoza, porque el vuelo a Mendoza sale 200.000 pesos y a San Juan sale 500.000 pesos.
1: ¿En serio?
0: Pesos.
1: Ah,
0: sí,
1: mirá,
0: claro.
1: Mirá,
0: no sabía
1: eso.
0: La Argentina, con una autopista imprescindible entre Mendoza y San Juan, que hace años que no se termina. Pero ¿cómo no se hace?
1: O sea, es que... Te venía escuchando que hablaban de San Juan, de la autopista, hablaban de Añelo, Neuquén.
0: Añelo es una catástrofe.
1: Está bien. Yo lo que...
0: En cuanto a la pérdida de oportunidad...
1: Lo que me pregunto es esto. ¿Hay una responsabilidad tal vez del Estado Nacional? Que hay que verla.
0: Sí, sí.
1: Pero las provincias.
0: Sí, claro.
1: Una provincia como Neuquén,
0: sí.
1: Que se está transformando en un emirato. En el buen sentido, porque...
0: Sí, estaba viendo
1: un mapa...
0: Yo coincido con...
1: De cuánto había crecido... el PBI de cada provincia. En promedio, todos sabemos, el país, 3.5, 4. Sí. Neuquén, casi 30.
0: No, espectacular.
1: Entonces, toda esa plata que le queda a la provincia de Neuquén, ¿a dónde va? La que recauda y administra la provincia de Neuquén, quiero decir, ¿no?
0: Yo coincido con vos.
1: San Juan lo mismo, porque hace años que viene con el boom de la minería
0: San Juan, no es de ahora. Sí, me decían que hace un tiempo un congreso de minería y demás... no había hoteles, tuvieron
1: Exacto,
0: que ir a Mendoza.
1: Sí, fue hace un mes, creo.
0: Tuvieron que ir a Mendoza.
1: Y viene gente de todo el mundo ahí.
0: Por supuesto, digo, hablo de lo que es la política, donde se da lo nacional, lo provincial y todo. Esos son los temas que deberían estar hoy en la agenda de la política.
1: Sí.
0: No,
1: así que, bueno, vamos a ver, porque esta segunda mitad de año se combina este escenario un poquito más benévolo en lo económico, ya con la tensión preelectoral, porque el 19 de julio termina el Mundial y el 20 arranca lo político, la campaña. Así que vamos a ver cómo se balancea eso, ¿no? Entre las noticias supuestamente buenas, y aparte el otro día lo veía al viceministro de Economía diciendo, esto recién empieza, cómo se combina con una oposición que obviamente, porque así funciona, le va a tirar con todo al gobierno y lo tienen a Adorni ahí esperándolo para ver en qué momento lo sacrifican.
0: Inentendible.
1: Así es, Nelson.
0: Gustavo, todo tuyo.
1: Bueno, gracias.
0: Bella mañana, lunes, sigan en Rivadavia con Gustavo, un fenómeno. Chau, vamos. Chau.

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0: La bienvenida. Estaría en la tribuna del próximo partido de Inglaterra, me imagino, si estuviera entre nosotros. Capaz que aparece Mick Jagger, ¿eh? Eso, siendo que se juega en Estados Unidos, no descarto. Y no descarto Paul McCartney, por ejemplo, por decir algo.
1: No descartes a Elegante, qué sé yo, no
0: Elegante
1: sé.
0: En la de Argentina, seguro. Debe estar todos los pibes.
1: No creo.
0: Sí, no, puedo decir. ¿Que no puede entrar a Estados Unidos?
1: Y hay algunos que no.
0: Ah, mira, esa no
1: hay
0: la
1: otros
0: sabía.
1: Que tienen que pedir permiso.
0: Fuerte denuncia. ¿Urgente?
1: No. Ya quería arrancar con él.
2: ¿Sabés algo?
1: No, sí. Urgente, si querés, no es urgente, pero te digo solamente esto.
0: A ver.
1: Tras el pedido de la producción de analizar los ratings de los partidos, me llevé una sorpresa.
0: Bueno, perfecto. ¿Ah? Vamos a sorprender a mí, sobre todo,
1: a vos.
0: Y a los oyentes.
1: Y a los,
0: porque
1: sí, y a
0: no
1: los,
0: conozco
1: a los oyentes y oyentas.
0: Así que, bueno, muy bien. Muy buenos días, ¿eh? Esto es Cristina Sin Vueltas. El programa de la señora Cristina Pérez, que está disfrutando de unas vacaciones. Así que, como ustedes se habrán dado cuenta, desde el jueves pasado tenemos esta conducción alternativa, que soy yo, Gustavo Bazán, con mis amigos, compañeros, en este caso Leticia Funes. Hola Leti, muy buenos días.
2: Muy buenos días,
0: bueno,
2: ¿cómo estás?
0: Bien. Que ahora la van a escuchar a Leti en un ratito.
1: Va a escuchar.
0: Y yo diría que van a tener que grabar lo que va a decir en un rato Leti, ¿eh?
1: Vos decís que tiene que quedar en los anales de la radio.
0: Totalmente. Uy, y momento. El señor Lucas Bertero, muy buenos días.
1: Muy buenos días para vos.
0: Abrigadísimo y canchero, ¿eh?
1: Buenos días para Leti, buenos días para Tucci.
0: Me regalaron para mi cumpleaños una... Eso es como una camisa.
1: Hay que tener pelotas para
0: poner. No,
1: exacto.
0: ¿Cómo
1: pero
0: se
1: en realidad
0: llama?
1: Es entallada. Es una camisa de invierno. Frisa, le dicen. Es leñadora.
0: Sí.
1: Pero me gustaron los colores raros que tiene.
0: Claro, a mí me regalaron una, pero...
1: Secreto en la montaña.
0: Solo color, plano.
1: Necesito mi vicuña secreto para hacer un secreto ventana. En la montaña.
0: Ahí está.
1: O mi lamote. Escucha, se puede usar abierta con una remera abajo o cerradita.
0: Sí. Me muy regalaron linda. Una, muy canchera, así que...
1: Mirá.
2: ¿Colores parecidos?
0: No,
2: similares.
0: La es más plana. Más,
1: tarifa plana.
0: Claro, tarifa.
1: Azul
0: no,
1: con blanco.
0: No, un marroncito. Marroncito.
1: Beige con marrón.
0: Marroncito oscuro, plano.
1: Entonces,
0: neto.
1: Es neta.
0: Neta, quise decir. Claro, perdón.
1: Bueno, vienen de cordero, que están muy buenas.
0: Esa está buena.
1: Y la de gamusa, ni te cuento. Pasa que gamusa se te cae, y igual, para usar abierta, se te cae una gota de agua.
2: Claro.
0: Se complica.
1: Y se ensucia, qué sé yo.
0: Enrique Macaya Tucci, a mi izquierda, ¿cómo andás?
3: ¿Cómo va? ¿Qué fin
0: haces?
3: De semana, ¿eh?
0: Divino. Oh. Divino en todo sentido.
3: Mejor fin de semana del año, quizás.
0: Para el hombre blanco, tener un sofá, invierno, harinas y mundial.
3: ¿Y mundial?
0: No,
3: ¿qué más podés pedir?
0: Falta más, me parece.
3: ¿Qué más podés pedir?
2: ¿De qué hablan?
1: Del hombre blanco, no entendí.
0: Y acá en la Argentina. ¿Viste que el otro día salió un informe?
3: Todo el tiempo salen informes de por qué Argentina
0: pero
3: no tiene...
0: Pero es la única.
3: Sí.
0: Es la única en este momento.
3: No, y Paraguay tampoco.
0: Ah, Paraguay, tenés razón.
1: ¿Por qué?
0: Que no tiene jugadores de raza negra, ¿se dice así? ¿Cómo,
1: sí.
0: ¿Cómo se puede decir ahora?
1: Sí, gente de
0: no blanco.
1: Color. No blanco fue una pelotudez que inventó el INAH y quedó todo ahí. No blanco, no marrón, no verde, no azul. No,
3: jugadores de raza negra, sí. Hablemos con propiedad.
0: Bueno, o sea,
1: la palabra
3: no estamos
1: raza.
3: Ofendiendo a nadie.
0: Es el único. Entonces, Argentina
1: a mí no sé
0: y Paraguay.
1: Si la palabra raza creo que ya no va, porque de hecho el día de la
0: etnia.
1: Raza se eliminó.
0: Etnia.
1: No, sí, etnia o de...
0: ADN. Genes, ¿qué,
3: sí,
0: ¿cómo decimos?
3: Podemos decir, no es un equipo interracial Argentina, ¿no?
1: Exactamente, interracial
3: bien.
1: Es cuando mezcla
0: bueno,
1: todo.
0: No, exacto. Es interracial de baja intensidad. Tal
1: ya caso. La palabra interracial habría que borrarla también.
3: Bueno.
0: Porque todas las tonalidades intermedias...
1: Tonalidades.
0: No llegás al, al
3: estoy
0: último
3: pensando en otras selecciones que sean como Argentina y como Paraguay, pero...
1: ¿Y Suecia alguna de esas?
3: No, porque tenemos. Suecia, de hecho, ayer jugó sí.
0: Y
3: el centro delantero...
0: Las migraciones que
3: claro.
0: Hubo...
1: Ah,
0: digamos,
1: cierto, sí, claro, pasa estaba tan nervioso.
0: Sí. ¿El primer gol es tunecino de origen?
3: Tunecino, sí, pidió perdón. Bueno, tuvimos un montón de partidos que vamos a estar analizando y en un rato tenemos un partidazo que iremos comentando casi...
0: ¿España arranca ahora?
3: Exacto, casi
0: a
3: vivo. Sí, 1:00 p.m. España, Cabo Verde. 7:00 p.m. Uruguay, Arabia Saudita. Así que vamos a estar pendientes.
0: ¿Cómo se nos rompió el PRODE igual el domingo? Va, este fin de semana.
3: Yo desde el sábado, porque en realidad creo que los 4 goles de Estados Unidos no estaban en los planes de nadie.
0: Yo le puse ganador a Paraguay.
3: Sí, yo había puesto también.
0: Amiga, la embajadora de Paraguay, por supuesto.
1: Claro,
0: le mando un saludo puse... y un abrazo porque en este momento es difícil.
1: Un beso a Larisa Riquelme también.
3: Sí, también, por supuesto. Después Qatar rompió el PRODE, rompió
0: Qatar
3: muchos PRODE.
0: En el último minuto.
3: En el último minuto empatando a Suiza. Sí. Y ayer también, porque muchos pusieron ganador a Holanda y Japón lo empató sobre el final. Y creo que el de Ecuador también, ¿no? Sí. El de Ecuador pintaba para empate. Y
0: el golcito de Curazao también me rompió el
3: pelo. Sí, obviamente.
0: Oh. Y bueno, ya estamos. Pero lo lindo, está bueno eso, porque estás pendiente de todos los partidos simplemente por el hecho de que a ver si
3: se acertaste. Un poquito. Sí, tal cual.
0: Bueno, o sea que. Y otra cosa, Tucci, contra lo que se vino hablando en las semanas previas o en los días previos. Lleno total, en todos los
3: lleno total, sí.
0: Selecciones de tercer nivel.
3: Menos en Canadá.
1: Eso te iba a decir, en Canadá había más agujero que...
3: En Canadá todavía había...
1: Que el Titanic.
3: Pero después en México, los partidos se jugaron en México todo lleno. Y ayer, bueno, en Estados Unidos vimos lleno total.
0: Creo que debe ser un poco... Y bueno, que el... A ver, tiro conjeturas. El dólar se devaluó contra el euro y contra el resto de las monedas. Eso a los que no viven en Estados Unidos se les hace más barato ir. Olvidémonos del tema visa.
3: Y también es uno de los países en donde más gente de otras nacionalidades está viviendo.
0: Te iba a decir.
3: Ayer la cantidad de ecuatorianos que había en el estadio era tremendo. Era una marea ecuatoriana.
0: ¿Eso fue en qué ciudad?
3: Ese partido fue en Filadelfia.
0: Bueno, está bien. Bueno, está bien, vivís en cualquier lado y te movés.
3: Sí, te movés dentro de todo. Eso es económico. Lo más caro son las entradas.
0: Y después, yo no sé si porque me detuve un minuto a mirar un video, entonces el algoritmo me empieza a mandar.
3: Sí, puede ser.
0: Qué bien la están pasando los escoceses en este mundial. Sí, con la hinchada escocesa.
3: Y aparte.
0: Sé si lo viste vos también.
3: Vos pensás que.
0: Pero están de fiesta permanente y la gente los ama ahí en Boston, donde parece que se instalaron.
3: Vos pensás que no ganaban un partido desde el 90.
0: Sí, sí.
3: Claro. Y que la última participación de Escocia fue en Francia en 98. Imagínate lo que fue.
0: 7 por 24 en pedalín todos los escoceses, pero aparentemente bien, sin generar
3: sin generar disturbios.
1: ¿Con polleras?
0: Con pollera, todo con pollera y gaita.
1: Hay que tener cuidado con eso, porque la pollera va sola, ¿sabías?
0: No.
1: Sí.
0: Ah, mira qué lindo.
3: No va con ropa interior.
1: A ver, vos en Escocia, en los parques, en las plazas, los días...
3: Más que hace calor, imagínate el calor que está haciendo en Boston.
1: Festivos nacionales. Se junta la gente como en cualquier lugar, en cualquier plaza, en cualquier acto, viste, o en cualquier barrio, siempre se hace alguna fiesta y están sentados así en el picnic a pata abierta y
0: mira
1: con
0: y que sea lo que Dios quiera.
3: Sí, va. A lo Bernardo.
1: A lo Bernardo completo.
0: A lo Bernardo
1: completo, solo para entendidos.
0: Muy bien, para los que seguimos los medios desde hace muchos años.
1: Sí, la revista Gente Inolvidable.
0: Exacto. Muy bien, 12 y 20, esto es Cristina Sin Vueltas, estamos hasta las 15, por supuesto, y como digo siempre, vamos a hacerle de música de fondo de lo que cada persona oyente esté haciendo. Si quieren mandar selfies lo pueden hacer, ahora les vamos a dar los datos, si quieren mandarnos mensajes, se nos ocurrió con Sol que podemos preguntar, por ejemplo, ¿cómo preferís ver los partidos? Solo.
3: Sí.
0: Con lo mínimo de tus familias.
2: Ok.
1: Núcleo chico.
0: O juntada.
1: Juntada
0: ¿Qué,
1: con
0: ¿Qué te gusta más para
1: verlo? ¿No está la opción no verlo?
0: También, no. Si te vas, por supuesto. Si esto es para todo el mundo. Y porque viste, algunos dicen. El Coco Basile, por ejemplo, decía: no, a mí déjame ver solo el partido. ¿No? No me rompan. Sí. Quiero estar solo, que nadie me haga ningún comentario. Que yo, que soy que fui de T de Boca, de la selección, de Racing, de Huracán, etcétera, me va a parecer una estupidez. Total, entonces prefiero escucharlo solo.
1: Él lo ve solo y a la vez dice, tíralo por izquierda, no lo saques a este, pone al otro.
3: No, es una cuestión de concentración más que nada, ¿no?
0: Sí, pero algunos por ahí dicen, bueno, esto es una fiesta y vivámoslo como una fiesta.
3: Obvio. Yo creo que los partidos, los de Argentina son para compartir. Y por ahí hay partidos, qué sé yo, Brasil-Marruecos, un partido para disfrutar, ¿viste? Que por ahí...
0: Sobre todo cuando todos queremos que pierda Brasil, por supuesto.
3: Claro.
0: Perdón, compañero. ¿Vino el embajador de Brasil? No, ¿no? No,
1: bueno. Todavía no.
0: Esto es raro que no lo escuche.
1: Gostoso.
0: ¿Cómo, Camille?
1: No, está en carpeta.
0: Ah, en carpeta. Bueno, muy bien. Decíamos, esto es Cristina Sin Vueltas, soy Gustavo Bazán, está el señor Tucci, está Bertero, está Leti. Sí. Arrancamos, vamos.
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0: Enanitos Verdes. Lindo. Te habrás bailado con esto, Lucas,
1: sí,
0: ¿no?
1: Sí, sí, sí, sí, sí. Le he sacado viruta a la
0: ¿esto
1: pista.
0: ¿Esto se ponía al final o cuando ya, o para...?
1: En el medio, creo. Creo que en el medio iba.
0: En el medio, ¿no?
1: Sí, porque tenías la tanda de rock nacional y después tenías la tanda de lentos, que había que salir corriendo a buscar gente.
0: Exacto.
1: Algo para agarrar. y después venía ya...
0: Para satisfacer las necesidades básicas.
1: Sí, después venía ya música internacional.
0: Muy bien. No, pero esto no es... Ah, no, después de...
2: No, después, claro.
0: Ah,
2: después, claro,
0: sí,
2: claro,
0: sí, sí, sí. ¿Y cuándo entraba, cómo se llaman, los de Santa Fecino? Los de pelo
1: largo. La cumbia Comanche,
0: no, no,
1: ¿quién
0: no,
1: hablas?
0: No.
1: ¿De qué hablas?
0: Con una rubia.
1: ¿Vilma Palma?
0: Esa, Vilma Palma.
1: ¿Vilma Palma Vampiro entraba?
0: ¿Al final?
1: Cuando
0: estaba todo copeteado.
1: No, el momento, auto rojo.
3: Sí.
1: Auto rojo. Y te esperé en mi auto rojo. Ese te busqué. Y después la otra más conocida, había otra más conocida, esas iban en el medio también. Por un momento saltabas de Tina Turner a Marciano Cantero sin escala. O sea, era un tema de cada cosa. No sé cómo es ahora. No sé si te mezcla Lali con.
0: Te ponen.
1: Depende de dónde. Depende de dónde. Anda la Mónica y te vas a dar cuenta. Acá está, mira, escucha. Ah, pelado, la. Dale, pelado, esa.
3: La pachanga.
1: El vino. ¿No? Igual, las chicas no se dejan de ese. Las chicas se dejan, no se dejan.
0: Ah, bueno, pará.
1: Fea canción.
3: Pará, bueno, baño 90, Luca, para un poco.
1: Si le da un vino, se deja, una cosa rara.
0: Se deja besar.
1: Ah.
0: Era.
1: Dale, pelado, se vino la pachanga. Oh. Aparte. Una noche la ponían 7-8 veces, porque era cuando todo el mundo corría la pista.
0: Era rendidora.
1: Era nueva.
0: Era como, ¿ahora cuántas veces te ponen?
3: Claro, el tema es que ahí lo podías escuchar ahí y en la radio nada más. No existía Spotify.
1: Tenemos repetidora en Rosario, viste que tenemos repetidora. Yo pregunto, si alguien conoce a las chicas del coro de Vilma Palma, yo al pájaro lo conozco, le hice nota. Las chicas del coro que decían churap, chucharup, churap, toda la carrera para decir churap, chucharup.
0: La mitad comunicación y la mitad sociología terminó estudiando.
1: Mira.
0: Sí, eso lo tengo.
1: Lo tenés. Bueno, pero un carrerón con cuatro canciones.
0: Bien. Ahora hay que poner que alguien saque a bailar a Morcha. ¿Cuántas veces lo ponen?
1: No, no, ya
0: cinco,
1: está, ya pasó, ya pasó eso.
0: ¿En España también? ¿Sí, viste que los equipos de fútbol la
3: sí, pero no. ¿Ya
0: terminó?
3: En el boliche me parece
0: que
3: ya pasó.
0: Que es todo,
1: sí,
0: ya
1: sí, todo dura, los hits duran poco.
3: Sí.
0: Lo único que perdura es Radio Rivadavia.
1: Es verdad.
0: Sí, ese año venimos acá.
3: El último hit
0: remando.
3: Que perduró más de un año, para mí,
1: ya sé cuál va a decir.
3: Hace 10, ya.
1: Despacito.
3: Despacito.
0: Sí. No, ya está, ya apagó ese, ¿o no?
3: No, pero digo, fue el que. Fue
2: que duró,
3: el
2: claro.
3: El que más duró de los últimos hits.
0: Ok, ok.
1: Y fue récord.
0: Se convirtió en un salpicadito de hits, ¿eh?
1: Sí, sí, sí, sí. ¿Eh? Hit de feriado. Fue, batió récords de reproducciones.
0: Total, sí.
1: Y etcétera, etcétera. No sé ahora si lo habrán superado, pero en un momento era una cosa increíble. ¿Y dónde estará Luis Fonsi, no? ¿Estará con Dolores, con la hermana?
0: Cobrando de Strike.
1: Con Tomás. Claro, estará cobrando.
0: ¿Para qué? Ya la pegué. Como ese hit que decía, quiero pegar un millón, el hit del millón.
1: El de la radio.
2: Sí.
1: Yo solo quiero pegar en la radio.
0: Es como, vamos recorriendo.
1: Sí,
0: miramos
1: yo
0: centro,
1: te las canto.
0: Alguien cabecea, nunca queda en el aire la pelota, ¿eh? Muy bien, muy bien. Bueno, 12 y media. Y si nos ponemos serio...
3: Feriado,
0: ¿hace
3: falta?
0: ¿Eh? Para
2: ratito.
3: Es feriado.
1: ¿Te querés hacer el rebelde y no hacer el rotativo? No.
0: No, pero ahora no. Ahora no, a la 1 recién.
2: No, claro.
1: Ah, porque hoy es feriado.
2: No, 12:30 no hay rotativo.
0: No hay rotativo.
2: 12:30 no, hace años.
0: Vamos a tener un recorrido por noticias, sobre todo internacionales, que son importantes, por supuesto. Se definió prácticamente la elección en Perú. Ahora, si tenemos suerte, vamos a poder hablar en un ratito con alguien que nos cuente qué significa esta victoria de Keiko Fujimori allí en Perú por penales, prácticamente. Y también, bueno, el acuerdo de paz que está que se anunció, se anticipó el viernes a través del presidente de Pakistán y se terminó de confirmar. Y queda la incógnita sobre la letra chica del acuerdo, que es sobre lo que todo el mundo está hablando sin tener todavía información completa y certera de qué se trata justamente el acuerdo, qué significa, a qué se compromete cada una de las partes en el conflicto, Irán y Estados Unidos, por supuesto, la apertura del estrecho de Hormuz, que en términos económicos es muy importante, y en la Argentina seguimos con algo que el gobierno increíblemente no puede sacarse de encima, que es en la cuestión Adorni. No digo sacarse encima a Adorni, que parece que igual va a ser naturalmente el desenlace de esto. El tema es cómo, cuándo, si es por presión del Congreso, que junta a los diputados, arma la sesión y hace la moción de censura y se aprueba y qué sé yo, o si el gobierno o alguien del gobierno le dice a Adorni, bueno, hasta acá llegamos,
1: claro.
0: O si Adorni dice, bueno, me voy, muchachos, y que Dios me ampare.
1: La versión que corrió el fin de semana, bueno, acá estuvimos el sábado en el programa de Guada, hablaban de la famosa licencia.
0: Claro.
1: Una licencia enfriatoria sería, ¿no?
0: Es imposible, porque ya todo el mundo...
1: Encima licencia con goce de sueldo, o sea, ya lo van a sacar. O sea, sería tremendo.
0: No, ya está, digamos, por más que entre todo este tema en el circuito de la justicia...
1: Ya está.
0: Y entre en ese laberinto que puede durar un año o dos, lo que sea... Ya eso ya no le va a importar a nadie. Si al final del camino la justicia dice, no, está todo bien, como Manuel, no tuviste, ya está, como se dice habitualmente, condenado
1: socialmente
0: como un trucho.
1: Varios...
0: Si está justificado o no, pero está como un trucho y va a acompañar a todo, al gobierno hasta el final de su día de gobierno, de Milei, como este... Acá había un trucho y era
3: Adorni. O hasta que se vaya Adorni, o lo echen.
0: Bueno, pero claro, eso digo ante la pretensión de seguir perteneciendo al gobierno, ¿no?
1: Ahora, estuve viendo el fin de semana, varios lo hicieron, pero estuve viendo uno que me llamó, que me pareció muy bien hecho gráficamente, que son las contradicciones de Manuel, ¿no? Mm. Entre el archivo viejo aquel donde él cuenta que no sabía nada de criptos,
0: claro,
1: pero también las contradicciones dentro... de lo que dijo en el Congreso, lo que dijo en la nota a José del Río, y etcétera, y lo que el presidente dijo, porque el presidente dijo que había visto papeles,
0: claro,
1: estaba todo en orden, resulta que él en la nota dice, los papeles no se los mostré.
0: Digo, como que irradia hacia quienes están cerca.
1: La mujer hoy le dijo buen día y él no le creyó a nadie.
0: No le creyó a nadie.
1: No.
0: Así que bueno, es un tema que es obvio cómo se tiene que resolver y lo que estamos... esperando todos es cuándo, porque ya la respuesta todo el mundo la tiene y es una, se tiene que ir.
1: Hay una
0: porque
1: fecha
0: no suma nada.
1: De redes.
0: El 20...
1: No. Hay una fecha en redes de gente, la gente opina.
0: ¿Qué?
1: Y
0: ¿sobre
1: arma?
0: ¿Qué?
1: Sobre cuándo se va. Viste que la gente hace como...
0: Ah, sí, ¿y cuándo es?
1: En el primero o en el segundo partido de Argentina.
0: Ah, mira.
1: Durante.
0: Mira,
1: o sea,
0: bueno.
1: El alargue.
0: En la pausa, refresco.
3: Ojo, el lunes que viene que Argentina juega a las 14.
0: Bueno,
3: y
0: horario laboral.
3: Exacto, diablo. Vamos a vivir acá, de hecho.
2: Claro.
3: Primer tiempo, por lo menos.
1: Why not mañana?
3: Pero mañana juega a las 10.
2: Tarde.
0: 10 de la noche.
2: A la noche.
1: Y una renuncia presentada.
3: 8:30, tipo...
1: Sí.
0: Claro. Bueno, escuchen.
3: Mientras está yendo a comprar la picada, ¿no?
0: Les preparé una sorpresa, porque estoy trabajando todo el fin de semana para.
3: Muy bien. Entre partido y partido.
0: Para Cristina Sin Vueltas, este transatlántico que recorre las aguas de Rivadavia de 12 a 15. Ayer fue el aniversario de la muerte de Jorge Luis Borges.
1: Así
0: 40
1: es.
0: Años.
1: Sí, sí.
0: Y. Me puse a pensar, ¿cómo podemos hacer? ¿Qué podemos hacer? ¿Qué maldad podemos hacer? Nada, maldad no. Le pedí a la inteligencia artificial, que escriba un soneto como si hubiera sido, como si lo hubiera escrito Jorge Luis Borges.
1: Bien.
0: Hablando del caso Adorni.
1: O sea, Borges, ¿qué opinaría Borges del caso Adorni?
0: ¿Cómo volcaría Borges?
1: ¿No? Poéticamente.
0: Exacto. Claro, ¿cómo volcaría Borges a un soneto? Escrito por él, por supuesto, la cuestión Adorni. En el homenaje a los 40 años...
1: ¿Lo pediste y lo leíste?
0: Es espectacular. A los 40 años del fallecimiento de Jorge Luis Borges, así que me permití pedirle a Leticia Funes, locutora con licencia, pues yo soy un trucho, que Leticia Funes lea este soneto, medio con la métrica un poco rota, pero porque daba así...
1: ¿Y eso va a ser ahora?
0: Conjeturas sobre un funcionario por Jorge Luis Borges AI.
1: AI.
0: AI.
1: Ok, con ¿alguna música en especial de fondo querés?
0: ¿Querés algo suavecito para musicalizar? Dale, Leti.
4: En un espejo turbio de la fama, un hombre es acusado y es defensa. La ciudad multiplica la sentencia y el coro de los días la derrama. Adorni es un nombre, una trama de cifras, de versiones y de prensa. Cada voz edifica una presencia que el tiempo acaso borre o desilvana. Patricia, desde el mármol de la hora, quisiera ver su renuncia vencedora. Karina, fiel, lo ampara en el umbral. Ignoro la verdad. Solo percibo un laberinto tenue y sucesivo, hecho de duda, de poder y sal. Milei recorre firme la partida y apuesta su palabra en la embestida. Los otros leen otro memorial. Y mientras gira el mundo en su reflejo, la fama es un efímero consejo. Un sueño que otro sueño ha de olvidar.
1: Wow.
0: ¿Qué tal? ¿Qué tal?
1: Lo del leer otro memorial me sonó a tumba. O sea, lo dan por muerto, pero otros leen otro memorial.
0: Le avisamos a la sucesora de María Kodama que esto lo hizo la inteligencia, por favor, artificial. Claro. No sea cosa que ahora nos vengan a hacer una denuncia por apropiación, ¿no? Pero bueno,
1: no.
0: Está, la opinión, sí, de Jorge Luis Borges, ni más ni menos, sobre Manuel Adorni.
1: Quiero mostrar, este es un chiste interno. Sobre todo, fíjate cómo está escrito ahí el nombre del gran poeta.
0: No, está bien.
1: Está esto muy bien.
0: Este es un chiste porque...
1: Dice José...
2: José Luis
1: Borges.
2: Y con ese.
0: José Luis Borges. ¿Te acuerdas que en una entrevista le dicen José...
1: Y él dice...
0: Sí, no, está bien. Me gusta mucho más José que Jorge. Sí, era un chiste interno.
1: Mirá vos. ¿Me lo
0: bueno,
1: puedo quedar?
0: Muy bien, quédatelo. Es un buen recuerdo. Decíamos recién, todo el mundo, y hablo de todo el mundo, habla un rato del Mundial, pero también está siguiendo de cerca la evolución de la crisis desatada por el conflicto bélico entre Estados Unidos e Irán, que aparentemente estaría llegando a su final. Eso lo dijo primero el presidente de Pakistán, que ofició de mediador entre Irán y Estados Unidos. Ya lo confirmó, obviamente, Casa Blanca, lo confirma el gobierno de Irán. Lo que no está todavía en conocimiento de la opinión pública es el contenido de este acuerdo de paz entre Estados Unidos e Irán. Nos vamos a ir a Nueva York, donde está Alberto Hades, que no solamente es economista y experto del mercado financiero, sino que ha seguido muy de cerca y ha hecho especulaciones sobre lo que puede significar este acuerdo de paz anunciado entre Estados Unidos e Irán. Alberto Hades, ¿cómo estás? Soy Gustavo Bazán, te saludo aquí desde el programa Cristina Sin Vueltas en Radio Rivadavia.
5: ¿Qué tal, Gustavo? ¿Cómo estás?
0: Muy bien. Bueno, Alberto, sabes que me interesaba hablar con vos porque ni bien salió la noticia sobre el acuerdo, en tus redes sociales empezaste a especular en base, entiendo yo, con información extraoficial del contenido del acuerdo y que te generó muchas dudas o muchos reparos. Corregime si me equivoco.
5: No, es correcto. A ver, tenés razón que todavía no tenemos la versión oficial del acuerdo. O sea, lo que ha circulado son versiones, o sea, Trump ha dicho algunas cosas y después han circulado versiones sobre todo del lado iraní.
0: Ajá.
5: Pakistán también ha filtrado algunos detalles del acuerdo, pero digamos, la versión oficial del acuerdo, lo que supuestamente van a firmar el viernes, todavía no la hemos visto.
0: Okay.
5: Lo que hemos visto son versiones, hemos visto reacciones de distintos participantes en las redes sociales, inclusive también muchas reacciones por el lado israelí, obviamente, claro, porque Israel está muy impactada, o sea, muy afectada por lo que se acuerde. Lo que parecería... Sí.
0: No, te quería decir, te planteo temas muy importantes y vos decime qué información tenés o qué opinás. Por ejemplo,
5: dale.
0: El programa nuclear iraní.
5: Aparentemente lo que habrían acordado, o sea, no hay un acuerdo, por lo menos no hay detalles sobre qué pasa con el material enriquecido, que fue un tema de gran preocupación. Tampoco hay ningún detalle sobre algo que Estados Unidos e Israel pidieron al principio, que es desarmar completamente el programa nuclear. Lo que habría acuerdo es sobre dos temas. Irán se habría comprometido, lo cual no es nuevo, a que nunca desarrollarían un arma nuclear, número uno, y aparentemente Estados Unidos habría accedido a que Irán puede enriquecer material nuclear hasta un nivel bajo que no tenga uso militar, solamente uso civil, que es lo mismo
0: sí.
5: Que estaba contemplado en el acuerdo que firmó Obama, uh-huh. es lo mismo que viene pidiendo Irán desde hace, no sé, 10 años, y es algo que en su momento Estados Unidos e Israel dijeron, no, cero, tenés claro. que desarmar el programa nuclear porque no, no confiamos en claro. vos. Eso, bueno, aparentemente esa pulseada la ganó Irán.
0: Eso te iba a decir, en principio, sobre el tema nuclear. Credibilidad de la promesa de Irán, ¿cuánto le asignás a eso?
5: Bueno, la credibilidad siempre es baja en el caso de Irán. Claro. A ver, ¿por qué es baja en el caso de Irán? Irán es un país que tiene ambiciones regionales y que tiene una visión de cómo debe organizarse la región que implica, por ejemplo, la destrucción del Estado de Israel.
0: Claro, claro.
5: Y para eso han dedicado recursos que no tienen, que no les sobran,
0: exacto.
5: a financiar a Hezbollah, a financiar a Hamas, a financiar a los Houthis, a financiar a gente en Irak y a gente en Siria. Entonces, esa es la visión que ellos han tenido y, por lo tanto, la verdad es como dice el refrán, ¿no? O sea, el que negocia con terroristas termina mal.
0: Seguro, seguro.
5: Y esta gente tiene una visión muy, digamos,
0: terrorista.
5: Muy rara de terrorista. Entonces, yo qué sé, si vos miras las redes sociales hoy, por ejemplo, te lo muestran a Trump levantando un papel con
0: sí.
5: cara de Chamberlain.
0: Sí,
5: o sea,
0: sí,
5: lo
0: sí,
5: mismo
0: entiendo.
5: Que hizo, o sea, negociación de Trump con de Chamberlain con Hitler.
0: Antes de la estallido de la Segunda Guerra.
5: Exactamente. Entonces dicen, este está haciendo
0: está
5: lo
0: bien.
5: Mismo.
0: Ahora, añadido a la cuestión nuclear, un país como Irán, con una economía destrozada, que ha sufrido, a su vez, un bombardeo terrible de zonas estratégicas por parte de la principal fuerza militar del mundo, que ya lo hizo ahora y lo hizo el anteaño o el año pasado cuando le bombardeó el búnker famoso, donde tiene
5: totalmente,
0: todas las
5: sí,
0: reservas.
5: Sí. Que supuestamente ya habían terminado.
0: ¿Realmente tiene capacidad de hacer algo en términos nucleares? ¿Irán aún hoy?
5: No, lo más probable, a ver, eso nos lleva a analizar qué es lo que pasó acá.
0: Sí.
5: Creo que entre los ataques del año pasado y los ataques de este año, el programa nuclear iraní ha retrocedido varios años, ¿no es cierto? O sea, tanto Israel como Estados Unidos han logrado retrasar ese programa nuclear varios años. O sea, lo que han logrado es retrasar el programa indígena, o sea, el programa que ellos generan
0: sí.
5: ellos mismos. No quiere decir que no puedan adquirir de Corea del Norte o de Kistán de manera subrepticia componentes
0: claro.
5: que puedan armar luego una bomba. Por eso hay que monitorearlos muy de cerca. O sea, hay otra forma de ver el tema. Esta gente que está dispuesta a matar a su propia población.
0: Eso sí, claro.
5: Okay, a sacrificar a su propia población. Mirá si no van a matar
0: todo.
5: O sacrificar. Son
0: no,
5: capaces de todo.
0: No, no, entonces, por supuesto. El tema es si realmente hay una capacidad o hay una ficción alrededor del poder de Irán, como en su momento había una ficción sobre la capacidad militar de Irak, que se decía
5: Irak,
0: que era el quinto
5: de
0: ejército del mundo y duró dos días allá en la guerra del desierto.
5: Es posible. ¿No? Yo creo, mirá, yo lo vería, yo vería esto de la siguiente manera. Yo lo que diría es, okay, firman el acuerdo. ¿Cómo queda la cosa hoy relativo al 27 de febrero, antes de comenzar
0: claro.
5: la guerra? Irán más débil, claramente.
0: Sí.
5: Su programa nuclear más débil también y su economía más débil también. Todo eso está claro, número uno. Entonces, en ese sentido, les has destruido la marina, les has destruido, les has recontradestruido el programa nuclear, les has destruido la fuerza aérea, les has pegado en muchísimas instalaciones militares, o sea, es una economía más débil, con un ejército más débil y con un, no sé cómo llamarlo, pero con un ayatolato
0: claro.
5: disminuido,
0: está
5: ¿no es
0: cual.
5: Cierto? Lo que ha surgido acá es el brazo civil del gobierno fortalecido, el brazo religioso debilitado.
0: Entiendo.
5: Eso es punto número uno. Punto número dos, desde el punto de vista imagen, salen fortalecidos. O sea, es un paisito que ha logrado resistir a Estados Unidos e Israel. Les ha ganado
0: parece,
5: la pulseada.
0: Pero eso
5: al final.
0: Para el consumo interno, no para otra cosa, me parece.
5: Para el consumo regional. ¿El consumo regional cuál era? Yo creo que sí, el consumo regional, estos tipos aguantaron al final. Y fíjate que en la negociación les ganaron.

0: se termina la guerra en Líbano. Sí. O sea, Israel no puede seguir la guerra en Líbano.
1: Exacto.
0: Irán puede volver a exportar petróleo. Sí. Le levanto las sanciones que tenía Irán.
1: Por los fondos
0: Estados
1: congelados.
0: Unidos no se va a meter por los fondos congelados. Estados Unidos no se va a meter en los asuntos internos. Estados Unidos va a retirar las fuerzas que tiene en la zona cerca de Irán. No me acuerdo los 14,
1: no,
0: pero
1: si vos lees, sí, puede ser.
0: Son todos puntos que sí. Irán viene... O sea, cuando vos ves, hasta hace un mes era un diálogo de sordos. Sí. Estados Unidos diciendo, tenés que desarmar todo, tenés que... Y los otros diciendo, me tenés que dar esto, esto, esto y esto. Y cuando vos lees los 14 puntos, son los mismos 14 puntos con los que empezó la negociación de Irán. Porque sí. Irán...
1: Pero,
0: si te remontás un mes o seis...
1: tenés la certeza de que si te desvías un centímetro, Estados Unidos te lo va a hacer saber.
0: Vuelven.
1: De una manera explícita. Y después, bueno, te quería preguntar justamente por el estrecho. ¿Crees que se termina por completo el impacto de la suba del petróleo sobre
0: petrolero.
1: El petróleo global?
0: Sí. Mira, creo que ahí hay dos temas importantes. El primero, y yo la verdad que no soy un ingeniero de minas, sí. ni mucho menos, pero lo que yo he leído es que, bueno, el estrecho sigue minado, hay partes del estrecho que están minadas, hay parte de la infraestructura que se destruyó, hay parte de las rutas marítimas petroleras que se redirigieron. Las primas de seguros están altísimas por todo el riesgo claro. asociado a los cruces al estrecho. Entonces, ese es un punto que va a llevar a normalizar y por eso ellos dicen, bueno, 30 días.
1: Claro.
0: Entonces, en 30 días eso se va a normalizar, puede ser que sea un poco más. Ahí te digo, los expertos van de... En 30 días se puede normalizar el tráfico a gente que te dice, no, esto va a llevar 4 meses o 5 meses. La verdad es que no lo sé, yo no soy ingeniero. Segundo punto que es importante en términos de petróleo. Muchos países redujeron sus inventarios y sus reservas estratégicas.
1: Tal cual.
0: Eso implica que si se empieza a normalizar el flujo, van a comprar petróleo para... reconstituir sus inventarios y sus reservas estratégicas. O sea, la demanda de petróleo va a estar por encima del consumo efectivo de petróleo durante algunos meses, lo cual debería sostener el precio.
1: Entiendo.
0: Empezamos la guerra con el petróleo en 61, 62. Sí. No estamos ahí.
1: No, estamos
0: y
1: en
0: no
1: 85.
0: No creo que volvamos ahí.
1: Estamos en 85, 80.
0: No creo que volvamos
1: bajando.
0: Ahí.
1: Ahora, el tema es que también es importante, yo arriesgaba hoy, vos decime si estoy en lo cierto, que se desactiva en la cuestión inflacionaria a nivel global y se desactiva el riesgo de que Estados Unidos o la Reserva Federal tenga que endurecer su política monetaria. ¿Estás de acuerdo?
0: Sí. Yo diría, no diría desactiva, yo Ajá. diría modera.
1: Claro.
0: O sea, una cosa es si tenés el petróleo a 100 y tenés las cadenas de suministro global interrumpidas por la guerra, porque no te olvides... No era solamente el precio de la energía, había un montón de otros bienes que estaban impactados por el tráfico interrumpido. Entonces, ese riesgo se modera. Yo creo que no había riesgo de que subieran tasas este miércoles en Estados Unidos. Sí hay riesgo de que la suba el Banco de Inglaterra, sí hay riesgo de que la vuelva a subir el Banco Central Europeo. Todo eso sí tenés riesgo. La Reserva Federal, yo creo que no había riesgo. Creo que, dada la baja en el precio del petróleo, el mensaje va a ser más moderado de lo que se temía podía llegar a ser.
1: Está bien.
0: Otra incertidumbre grande, creo que es importante, bueno, esta semana tenemos 20 bancos centrales, es la concentración más alta de decisiones de política monetaria en una semana en lo que va del año. Tenemos... aparte de los que te mencioné, tenemos el Banco Central del Japón hoy a la noche. En Latinoamérica tenemos también el Banco Central de Brasil, que decide también el miércoles. O sea, hay una cantidad de bancos centrales que deciden esta semana. Así que va a ser una semana muy interesante, pero específicamente en la Reserva Federal, en la primera reunión que va a estar comandada por Warsh. Warsh ha dicho, en las reuniones de marzo, junio, junio, septiembre y diciembre... La Reserva Federal, acuérdate que ellos tienen 6 decisiones por año. Bueno, en esas 4, en las trimestrales, si querés, en las que coinciden con el fin del trimestre, además de tomar una decisión, publican proyecciones de crecimiento, de inflación, de tasa de interés y de desempleo. Warsh ha dicho que a él le parece que eso es suministrar demasiada información. Entonces, un tema que va a estar monitoreando el mercado es si él... no suministra sus proyecciones.
1: Entiendo.
0: Eso va a ser muy interesante.
1: Está buenísimo.
0: O sea,

0: si todos la suministran y él no. Él dice, yo no voy a dar mis proyecciones porque me parece que no hay que darlas.
1: Está buenísimo. Alberto,
0: esa va a ser una primera batalla dentro del Banco Central.
1: Obviamente aprovecho la oportunidad y te dejo la última pregunta sobre Argentina. Tuvimos lluvia de dólares, lo sabes perfectamente, un poco por el boom exportador de Argentina, un poco ayudado también por el tema petróleo, pero ahora, bueno, se descomprime el escenario global, baja el riesgo país argentino, dos calificaciones buenas. ¿Cómo te imaginas este segundo semestre para Argentina? Te pregunto en general y puntualmente si crees que con estos datos, hoy el riesgo país en 4.20, 4.30, el Ministerio de Economía finalmente va a aceptar que tiene que emitir deuda global.
0: Bueno, ahí hay dos cosas, hay dos preguntas que me estás haciendo. La primera es, ¿esto es bueno para Argentina? Yo creo que sí. Uh-huh. O sea, yo creo que esto es positivo en el corto plazo para la economía global, lo que está pasando. Uno puede plantearse y decir, bueno, podría haber sido mejor, podrían haber logrado un cambio de régimen. Imagínate lo que hubiera, la explosión positiva que hubieras tenido en el Medio Oriente si hubieran logrado sacarse de encima el régimen este islámico y hubieran logrado una pacificación generalizada del Medio Oriente. Todo eso hubiera sido mejor todavía. Pero bueno, esto es mejor que la continuación de la guerra para los mercados, obviamente. Claramente, y creo que es mejor, y es mejor para la Argentina también. Así que creo que lo que hay que ver ahora hacia adelante es el PBI. Cuando miremos el PBI en Argentina, el PBI va a aumentar este año.
1: Sí.
0: O sea, este va a ser un año de crecimiento. Y la inflación va a caer. Uh-huh. En ese sentido va a ser positivo. Lo que tendremos que ver es si la varianza entre sectores disminuye. O sea, si el crecimiento no está solamente concentrado en energía, minería, agro, finanzas, sino que la varianza disminuye y el crecimiento se extiende también a manufactura,
1: se
0: construcción,
1: comercio.
0: Se difunda
1: un poquito mejor o derrame mejor
0: un poquito,
1: por el resto de los sectores.
0: El resto. Sobre todo sectores que son muy intensivos en mano de obra, exacto, que tienden a concentrarse en las ciudades, que es donde se forma la opinión
1: tal cual,
0: la Argentina. O
1: sea,
0: la opinión en la Argentina no se forma en Vaca Muerta ni en Ayacucho.
1: Uh-huh.
0: La opinión se forma en Capital Federal, en los grandes centros urbanos. En cuanto a lo de la emisión, yo los veo todavía muy comprometidos a no emitir. Pero cuando decimos no emitir hay que tener cuidado, porque ellos están emitiendo.
1: No, sí, por supuesto.
0: O sea, no están emitiendo deuda totalmente de mercado, pero cuando ellos, digamos, se endeudan con garantías del BID, etcétera, eso es deuda privilegiada.
1: Obvio,
0: cuando
1: sí.
0: Ellos hacen transacciones con ripos, eso es emitir.
1: Tal cual.
0: Lo que pasa es que es deuda privilegiada versus la deuda de mercado. La pregunta es, ¿van a volver, como cualquier vecino, digamos, hijo de vecino, a emitir bonos de 10 años, de 5, de 20, de lo que sea, en mercados internacionales? Yo creo que eventualmente lo van a hacer, pero que falta un poco todavía. Me parece que a 400 y pico no lo quieren hacer. Me parece que lo quieren hacer con un, como se dice en inglés, con un three handle, o sea, con algo que empiece con tres.
1: Claro, porque ellos dicen que ese riesgo país en realidad está un poco inflado. Por alguna
0: está inflado
1: razón,
0: por la historia y
1: porque
0: por
1: se vienen las elecciones,
0: bueno, la
1: o por los
0: no
1: 11 de default que hemos hecho y qué sé yo, pero que
0: exacto,
1: más un riesgo país real tal vez hoy ellos dirían debería ser 330, qué sé yo, digo un número,
0: exacto,
1: por ahí.
0: Entonces,
1: pero
0: exacto,
1: bueno, habrá que esperar cómo evoluciona la economía y cómo evoluciona la opinión pública, dos cosas totalmente definitorias, una como la otra. Alberto Hades, vos escribís un newsletter medio de acceso público, me parece, ¿no?
0: Sí,
1: ¿querés decir?
0: Medio de casualidad.
1: A ver,
0: sí, medio de casualidad empecé hace un poco más de un año a publicar lo que se llama el Parte Diario.
1: Exacto.
0: Que es un resumen y un análisis de noticias económicas, políticas y geopolíticas globales, con también un foco en Latinoamérica y en Argentina. Y después empecé también, que lo saco los lunes, lo que se llama El Contrapunto.
1: Ajá.
0: Que es como es medio un ensayo sobre un tema en particular.
1: Está.
0: Por ejemplo, hoy saqué uno que es sobre por qué están subiendo tanto las primas de seguros.
1: Madre.
0: O sea, vos ves que la inflación en Estados Unidos, vos ves que la inflación es 3%, 3.5%, lo que sea, pero te llega la renovación anual del seguro del auto y subió 20%. Y la renovación anual de el seguro de tu casa y subió 20%. El seguro de salud, y vos decís, pero ¿y qué está pasando? ¿Por qué sube todos los años 20-30%? Bueno, ese es el tipo de temas que son temas más puntuales en los que me meto y analizo en más detalle.
1: ¿Y dónde se te puede encontrar?
0: Los pueden encontrar, bueno, me pueden encontrar, mira, lo que yo hago es pongo un tweet, por ejemplo, el parte diario sale a las 8 de la mañana, a las 8 de acá, 9 de Buenos Aires, y los contrapuntos salen a las 6 de la mañana acá, que es 7 de Buenos Aires. Pongo un tweet y ahí incluyo un link que te manda a Substack, y en Substack tenés todo el artículo, porque meter todo el artículo en Twitter seguro.
1: Entonces, la cuenta es @adesalv, ¿no?
0: Sí es.
1: @adesalv, ahí tienen toda la información que generosa y gratuitamente nos ofrece este señor experto en mercados. A todos quienes estén interesados en conocer un poquito más del mundo y de los mercados. Alberto Hades, desde Nueva York, te agradecemos muchísimo esta muy interesante charla que pudimos mantener aquí en Radio Rivadavia. Te mandamos un abrazo.
0: No, muchísimas gracias a vos, Gustavo. Te mando un abrazo y les mando un abrazo
1: ahí
0: a todos.
1: Ahí estamos, ¿eh? Gracias. Alberto Leti, ¿qué pasó?
2: Tenemos mensajes y tenemos algunas fotitos.
1: Sí, si vos querés, bueno, perfecto.
2: Que nos mandan al 11-50-26-8630. Tenemos de regalo la cena de mar para 5 personas de la cocina de Ana Mellino. Juntando alimento para la salamandra, dice Rafael de Siquimán en Córdoba.
1: O sea, eso es espinillo, ¿no?
3: Tiene una salamandra.
2: Sí, tiene una
3: eso
2: salamandra.
3: Es espinillo.
2: ¿La misma será que
3: se escapó del estudio de Susana Jiménez aquella vez? Que, ¿te acordás?
2: ¿Te acordás?
3: Que un nenito llevó una salamandra.
2: No, pero
3: y ella le puso el dedo
2: y lo mordió.
3: Ah, la salamandra esta es para...
2: Claro.
3: Perdón, chicos, no, alimento,
1: pero
3: dijo.
1: Si él sabe, él se está haciendo.
2: Alimento, pero bueno, para que se prenda
1: alimentar
2: el fuego.
1: Alimentar la salamandra con leña, con
2: maíz. Yo entendí para el calor.
1: Eso es espinillo. Del Monte de Córdoba, ¿dijiste esto, Leti?
2: Exactamente, sí. Rafael lo envía.
1: Gracias, Rafael.
2: Mabel y Gustavo de Villa Ballester, trabajando en la panadería escuchando Radio Rivadavia.
1: Mirá qué lindo. ¿Cómo salen las harinas con el mundial, no, Mabel? Sí,
2: tremendo. Sí. Y con el frío.
3: Y mirá el blanco impoluto que tienen. Parecen dos doctores.
2: Ahí y está. Otra foto, en este caso, viene de Adrogué, la manda José Maldonado, y dice, escuchándolos y liquidando ganancias.
3: Como se lo baja, la verdad, bastante contento se lo veo por liquidar ganancias.
1: Te paso un contacto. madorni@... No, mentira. capaz que te sirve. Bueno, las 13, señoras y señores. ¿Qué viene a las 13, Lucas?
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1: Hora 13, cielo despejado en la ciudad de Buenos Aires. La temperatura 12 grados una décima, humedad 47%. Javier Milei reformará el proceso de selección de jueces de la Corte Suprema de Justicia mediante un decreto. La norma, redactada por el ministro Juan Bautista Máiquez, elimina pasos administrativos, acorta tiempos y cambia la forma de difundir antecedentes para cubrir vacantes en el máximo tribunal. Se come menos carne de vaca, más de pollo y a veces nada, informa Pablo Lugano.
2: Móvil. El consumo de carne vacuna descendió a 47 kilos y medio por habitante al año, el nivel más bajo de las últimas 2 décadas. Esto implica una caída del 6,1% y 3,1 kilos por persona en los últimos 12 meses. Mientras los precios acumulan subas muy por encima de la inflación, crece el consumo de pollo y el cerdo, impulsando un cambio en los hábitos alimentarios de los argentinos.
3: Y bajó. ¿Cómo bajan todos lados?
4: Un poquito más cara y todo, pero estamos consumiendo poco, pero comemos pollo y esas cosas, así que andamos bien con la carne, digamos.
2: Desde el centro porteño, Pablo Lugano, Radio Rivadavia.
1: Irán cobrará tasas por servicios marítimos a los buques que transiten por el estrecho de Hormuz. En tanto, el vicepresidente de Estados Unidos, J.D. Vance, dijo que esta vía marítima permanezca abierta al tránsito sin peajes a largo plazo. Mundial 2026. Arrancó España versus Cabo Verde. En el Atlanta Stadium, los europeos y los africanos se enfrentan por la primera fecha del Grupo H del torneo. Cielo despejado en la ciudad de Buenos Aires, en la temperatura 12 grados una décima, humedad 47%.
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1: corazón. Bueno, acá estamos, 13-04. Tucci, acaba de empezar el partido.
2: Así es, 3 minutos del primer tiempo. Ya está jugando España frente a Cabo Verde, que debuta de manera absoluta en Copas del Mundo. El partido está 0-0. Obviamente, claro, favorito España, pese a que no tiene a Lamine Yamal.
1: Bueno, hasta ahora está aguantando el 0-0, Cabo Verde.
2: Van 3 minutos.
1: Hay un Borges en Cabo Verde.
2: Hay un Borges. Borges. Porque tiene mucha comunidad portuguesa. De hecho, es una colonia portuguesa. El partido se juega en Atlanta.
1: Tiene una capilaridad llamativa el técnico de Cabo Verde.
2: Sí. Capilaridad.
1: Llamativa. Y le puse, en el pro de, 8-0 a España.
2: ¿8-0?
1: Sí, no sé. ¿Es mucho?
3: Tanto.
2: Yo le puse 3-0.
1: Escúchame, Brasil, Alemania le metió 7 a,
2: sí, a
1: Curazao. Hubo momentos de zozobra ahí cuando Curazao le empató. Así que dije, bueno, España 8, qué sé yo, tengo que recuperar terreno.
2: No está la misma.
4: Juanma, ¿qué tal los? ¿Hay goles de esos que diga ya, qué golazo este? Esos
1: sí, hay
4: goles.
2: Hay lindos goles. Estados Unidos es un par de lindos goles. El de ayer de Costa de Marfil ante Ecuador fue un golazo.
1: Sí. No, los de Holanda también.
2: Sí. No hubo un gol súper espectacular hasta ahora.
1: Todavía no. Vamos a ver mañana. Doctor Claudio,
5: ¿cómo les va?
1: ¿Qué dice?
5: Buenos días.
3: Hola, Claudio.
1: ¿Cómo andas?
5: ¿Cómo estás? A ver, momento de sobra que duró 5 segundos.
1: Bueno, no,
5: de Alemania.
1: Pero para la historia de...
2: Para Curazao fue histórico.
1: ¿3 minutos?
4: ¿Sobra o falta?
5: Bueno, hablando de Borges, no sé si lo sacaste por algo particular.
1: Hoy hablamos de Borges.
5: Ah, perfecto.
1: No sé si escuchó, pero se lo repito que estuvo bueno. Tuve una idea sensacional.
4: No sabes la idea, te la regalo, Claudio.
5: ¿Cuál es?
4: Un soneto escrito por Borges. Sí. Hablando de Adorni.
1: Se lo pedí a
4: Se le ocurrió. Se le ocurrió.
3: La inteligencia artificial.
1: Está lindo, mirá, bueno, qué lindo.
4: Está lindo.
1: Lo leyó, así que salió al aire. Okay. Ya forma parte de la historia de la radiofonía argentina.
5: No, yo quería hablar de los aspectos médicos de Borges, porque ayer se cumplió 40 años de su muerte. Se enterró en Ginebra, ustedes todo esto lo saben. Están en el cementerio de Ginebra, donde vivió en los últimos años. Pero se quedó ciego a los 55 años. Estuvo casi 31 años. Sí, si mal no recuerdo, a ver, lo tengo acá anotado por las dudas, 31 años ciego vivió. Por supuesto, en ese tiempo escribió cosas maravillosas, dictó cosas maravillosas.
4: Claro.
5: Los ciegos claramente no pueden escribir. De ahí, yo el otro día contaba el tema de Homero, que era ciego, entonces como había escrito la Odisea, la Ilíada. Bueno, pero la gente puede escribir dictando y dándole a quien corresponda la posibilidad de interpretar sus pensamientos, sus ideas, ¿no? Se quedó ciego a los 31 años porque tenía una miopía degenerativa progresiva. El punto es que su abuela, su padre y su bisabuelo quedaron ciegos también en vida por la misma enfermedad. Mira. Una enfermedad con mucha carga hereditaria, por supuesto, que afecta a la mitad de la descendencia, más o menos, y que evidentemente lo había condenado a la ceguera en algún momento de su vida. Lo atendió el doctor Malbrand, que es uno de los oftalmólogos más importantes, un maestro de la medicina argentina durante mucho tiempo, pero claramente no había forma de controlar ese fenómeno porque no hace tantos años, de 40 años o 50, no había las herramientas que hoy tenemos.
1: Eso le iba a preguntar, si Borges estuviera entre nosotros con la
5: y
1: lo que ha avanzado la oftalmología, ¿qué le pasaría?
5: Yo le daría muchas expectativas. Hoy no puede curarse, pero le daría muchas posibilidades y muchas esperanzas de que ocurra. Si hoy tuviera Borges 18 años, le diría que a lo mejor a los 40 se puede resolver su problema.
1: Mirá.
5: Como está hoy evolucionando la ciencia y la oftalmología.
1: Pero decís que no se cura lo que él padecía.
5: No, todavía no.
1: Ah.
5: Porque no hay forma de hacer ingeniería genética para evitar que eso ocurra. No hay forma. Hay ensayos que son muy preliminares todavía, pero claramente la posibilidad en el futuro va a existir, sin duda alguna. Borges no fue no se vio beneficiado por esos avances que irrumpieron en la medicina en poco tiempo.
1: Claro,
5: quiero
1: claro,
5: decirles. Claro. En los últimos 50 años, literalmente hablando, la medicina cambió de radiografía de tórax, que era lo único que se hacía 50 años atrás, y electrocardiograma, y a lo mejor un electroesfuerzo, a toda la tecnología de imágenes que ustedes conocen claro. hoy. La resonancia, la tomografía, la resonancia, la ecografía, todo lo que ustedes imaginan hoy en términos de imagen y funcionalidad.
4: Sí, endoscopía, por ejemplo.
5: Endoscopía no se hacía un endoscopio rígido. Era una aventura hacerse una endoscopía, claro. Lo que hoy dura 20 minutos, en aquel entonces duraba 4 horas y corrías riesgo de muerte. Bueno, la cuestión es que todo ha cambiado tan rápidamente que en principio hay una historia que algún día me gustaría contarles en por qué en tan poco tiempo ocurrió. Claro. Y el punto es, y con esto termino esta parte del comentario, que la evolución se sigue duplicando en poco tiempo. Así como en 50 años ocurrió lo que les acabo de contar, porque en aquel entonces había electroencefalograma, electrocardiograma, 50 años atrás, y radiografía de tórax. Y no mucho más, y colon por enema, etcétera, pero no mucho más que esa tecnología a lo de hoy. Bueno, pues en los próximos 5 años los avances van a ser tan grandes como los últimos 50.
4: Claro. Mirá vos. En menos tiempo se va a avanzar
5: lo mismo.
1: ¿Cuánta gente sufrió, no? Por falta de...
5: Exactamente, por nacer en el momento inoportuno.
1: Sí, bueno, sí, a todos nos va a pasar.
5: Claro.
1: En algún momento van a decir, che, mirá, hace 40 años, por ejemplo, el desgarro que tiene pobrecita Sol. Dentro de 20 años, tal vez.
4: Se pone una pierna de inteligencia artificial y sale.
1: No.
5: Lo que hay que hacer es evitarlo. Ella es una gran jugadora de tenis.
1: El otro día hubo un deportólogo al aire en la tele y le pregunté si la tecnología había ayudado a cortar los tiempos de recuperación de las lesiones, como los desgarros, etcétera. Y me dijo que sí, pero ya con plasma o no sé qué cosa.
5: Sí, plasma enriquecido. Eso es una. A ver, es una técnica, por supuesto, que acorta los tiempos, pero yo creo que lo mejor todavía, y no es porque sea un médico conservador o no, es permitir que la biología...
4: El proceso.
1: Ay, bueno.
4: Que el desgarro lleve su evolución.
1: A propósito de lo que hablabas de Borges, cómo dictaba, etcétera, una persona fundamental en su vida fue la madre.
5: Absolutamente.
1: Porque le leía.
5: Absolutamente.
1: Le leyó durante 50 años libros, y le leyó. Hay un libro que es de un amigo de la casa, Martín Addis, que ha venido acá, que se llama Memorias de Leonora Acevedo de Borges, donde cuenta toda la historia de la madre, su relación con Jorge Luis, etcétera. Un librazo, lo recomiendo, de Martín Addis, repito, Memorias de Leonor Acevedo de Borges, que era finalmente la mujer que durante sus últimos 40 años de vida le leyó todo lo que Borges leyó, entre comillas, fue a través de los ojos de su madre.
5: Sí, absolutamente.
4: Así que... ¿Él nunca aprendió braille, por ejemplo?
5: No, nunca. No. La verdad es que no aprendió nunca. Yo creo que cuando se le acabó su etapa de vida con visión, ya había leído todo.
1: Sí.
5: Te cuento que no creo que le quedara algo por leer a Borges.
1: Un tipo superdotado, ¿no?
5: La madre claramente tuvo mucha influencia,
1: sí, claro,
5: pero la biblioteca del padre, la biblioteca de los abuelos, todo contribuyó a generar una especie de ecosistema donde era inevitable leerse todo.
4: Ahora, una persona que utilizaba la vista... como herramienta principal, quiero decir, la pregunta sería, ¿ayudó a que él sea escritor a que avance tan rápido? Porque si hubiera trabajado en el puerto, por ejemplo,
5: pregunta.
4: Que no tenés que fijar la vista a ningún lado, más que caminar y mirar.
5: No le voy a contar quién porque no tengo la confirmación, pero un médico le dijo en algún momento, mira, si vos seguís leyendo de este modo y escribiendo de este modo, vas a acelerar tu tiempo de ceguera. Y él prefirió hacer lo que estaba haciendo y esperar a que
1: eso ocurriera. Creo que eso, por ahí me equivoco, pero creo que algo de eso cuenta Bioy en el libro que escribió sobre su amistad con Borges. Bioy por Borges.
4: Y Cristina hizo el comentario la semana pasada de que él iba en el tranvía.
1: En el tranvía.
4: Con el único rayo de luz que entraba por la ventana. Exactamente.
1: Bueno, muy bien. La cultura en Cristina Sin Vueltas.
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13: 13:17 la hora en Argentina, la temperatura en Buenos Aires, 13 grados 5 décimos, 50% la humedad con cielo despejado.
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0: Billy Joel, ¿no? ¿Quién? Ah, no, Elton John, perdón. Perdón, Elton, perdón, Billy. Bueno, muy bien, nos vamos a Kansas City, donde está el compañero Renato Della Paulera, que nos va a contar lo último de la selección nacional. Renato, ¿cómo te va? ¿Qué decís?
1: Hola, Gustavo, un abrazo grande para todos. ¿Cómo andan
0: por ahí? Muy bien, por suerte. Vos mejor que nosotros, seguro.
1: Sí, la verdad que sí. Empezando a disfrutar, llegamos ayer de Argentina, vía Atlanta, Lima, Atlanta, Kansas, hicimos ayer, llegamos ayer a la tarde, una ciudad que hoy lo contaba con Nelson y antes también con Nacho, poco clima mundialista, pero nos tenemos que empezar a acostumbrar a que aquellos que estamos acá cuenten esta historia, ¿no? Uno va caminando por las calles y poco se siente el clima, salvo en lugares puntuales donde la FIFA organiza determinados eventos o en los downtown de cada una de las ciudades.
0: Claro.
1: Ayer había, en el downtown de acá de Kansas City, había una zona de barcitos muy pintoresca con muchos hinchas ecuatorianos viendo en pantalla gigante el partido entre Ecuador y Costa del Marfil. Y ahí sí, cuando se junta la gente, cuando se juntan los hinchas, ayer empezaron a llegar a Kansas los primeros hinchas argentinos.
0: Renato.
1: Ahí sí se siente. Sí.
0: Renato, ¿hay o hubo banderazo de hinchas argentinos en Kansas City?
1: Hubo un pre-banderazo, así se lo ha determinado, se lo ha denominado ayer.
0: Sí.
1: Y hoy está previsto el banderazo oficial.
0: Ah, okay.
1: Más cerca de la tarde.
0: Ahí en el downtown.
1: En la tarde y noche. Donde se organiza el FanFest aquí en Kansas City, muy cerca del downtown, cerca del downtown, a un par de cuadras del downtown.
0: ¿Y qué te iba a decir? ¿Y gente de Argelia? ¿Ya te has cruzado?
1: Poco, sí, nos cruzamos hoy a la mañana, muy poquito, ni comparación con los hinchas de Argentina, que ya sí están empezando a llegar de distintos puntos, algunos que hacían base, muchos argentinos hacen base en Miami, viste que le gusta al argentino estar
0: y
1: en
0: obvio,
1: Miami,
0: sí, claro.
1: Muchos hacen base ahí sabiendo y creyendo y confiando en que el equipo juegue el partido de 16avos y sale primero,
0: perdón,
1: eso ocurrirá,
0: sí.
1: 16,
0: sí.
1: Hay un partido más en esta Copa del Mundo a partir de
0: exacto,
1: esta competencia,
0: sí.
1: Y está jugando precisamente ahora España con Cabo Verde, con el segundo de ese grupo va a estar jugando a Argentina. Así que si sale primero, necesita salir primero, obviamente, y ahí jugaría Miami. Así que te decía, los hinchas que van llegando, vuelos especiales, vuelos comerciales con empresas que se encargan de la venta del partido.
0: Estamos.
1: Ya llegaron dos vuelos de 200 hinchas.
0: Bien,
1: empiezan a llegar, empieza a ponerse con color esta ciudad.
0: Renato, bueno, ahora vamos a la cuestión selección. ¿Qué es lo último que se puede saber? ¿Ya se perfila la formación inicial? ¿Qué onda?
1: Sí, se perfila un 11 tentativo con algunas dudas, porque ha practicado en los últimos días con una línea de 5 con Simeone y Nico González, que naturalmente son extremos, que pueden jugar de volante, pero que con una línea de 5 juegan como laterales volantes. Pero ayer me decían que esto tiene que ver más con una probabilidad dentro de un mismo partido, que Scaloni lo ha hecho mucho, que vaya de arranque. De arranque va a mantener la línea de 4. Está bien Dibu y es una gran noticia de esa microfractura que tuvo en el dedo anular de su mano derecha. Ya los dos laterales que venían tocados con sendos de garros, tanto Molina como Montiel, que es una de las grandes dudas, me decían que como los dos no están al 100, es muy probable que jueguen los dos, un rato cada uno, hay que ver quién arranca.
0: Mira.
1: Si arranca el hombre de River o el de Atlético de Madrid. Después Otamendi Cuti, más allá de que no hay que descartar a Lisandro Martínez, el hombre del Manchester, creo que Otamendi Cuti se encamina para hacer la dupla de centrales titulares, y Medina va a ser el lateral por la izquierda, un chico que naturalmente juega, no tan chico, pero sí, un joven futbolista que en su puesto natural es el de segundo marcador central, y ante la lesión de Tagliafico, que se pierde en los primeros dos partidos por ese desgarrito que tuvo en el primer partido amistoso de la selección argentina, de los dos que jugó aquí, bueno, va a jugar como lateral por izquierda. De Paul en la mitad de la cancha, junto a Enzo y junto a Alexis McAllister. Almada va a arrancar un poquito más atrás y sobre todo sobre el lado izquierdo, el hombre que, si uno toma el equipo ideal, va a ser el reemplazante de Angelito Di María, tomando aquel equipo campeón,
0: sí, claro,
1: del mundo. Y Messi junto a Lautaro Martínez, porque si bien Julián está bien, que para mí es el 9 titular de Scaloni, Como Julián viene de una lesión en el tobillo también, decide Scaloni llevarlo de a poco y que vaya sumando minutos para no arriesgarlo y que vaya preparándose para la etapa final de la Copa del Mundo, que es donde necesita el técnico, que estén todos en óptimas condiciones.
0: La visita artística, por lo menos conocida, fue la de la Mona Jiménez y alguien y otro más, que no me acuerdo ahora el nombre. Tucci, ¿vos te acordás?
2: Los chicos de
3: un poco de ruido.
0: Un poco de ruido, que no los conozco, por eso no me salía el nombre.
1: Un poco de ruido.
0: ¿Hay más agenda de visitas artísticas o como sea?
1: Por ahora no, es una previo al partido. Lo hace habitualmente para extender un poco, lo organiza por pedido del técnico y del cuerpo técnico, lo organizan las autoridades de la AFA, hicieron un asado, comieron, se entretuvieron, bueno, las imágenes.
0: Sí, no, virales, sí, se filtraron. Y la otra pregunta es familiares, mejor dicho. ¿Está agendado eso también o no? Me acuerdo que después del primer partido contra Arabia Saudita se armó un ingreso de los familiares.
1: Por lo general el encuentro es post primer partido.
0: Post primer partido.
1: El tema es que esta ciudad... Post primer partido, porque ya después los familiares se vuelven o van para otras ciudades.
0: Ah, claro.
1: Argentina va a jugar Kansas el primero, Dallas el segundo, Dallas el tercero.
0: Claro.
1: Entonces los familiares seguramente ya después del primer partido van a irse para Dallas, donde Argentina está. va a jugar los últimos dos. Así que
0: va a ser local también en Dallas.
1: Sí, no, es que va a ser local.
0: Sí, pero seguro.
1: Argentina va a ser local.
0: No, igual está lindo
1: que juegue con...
0: Está bueno porque
1: con México,
0: están...
1: con Colombia...
0: Se están llenando todos los estadios, eso está muy bueno.
1: Es que ¿sabés lo que pasó, Gustavo? Que la FIFA, a diferencia de otros mundiales, si bien la mayoría de las de los partidos tienen entradas agotadas, en los que no hay entradas agotadas baja los precios de las mismas.
0: Perfecto.
1: Entonces posibilita que aquel partido que no que quizás no tenga demasiada, no sé, veíamos el otro día Haití-Escocia, estaba repleto. Y vos, Escocia es un equipo con tradición futbolera, pero que ha jugado poco mundiales, que Haití no tiene prácticamente tradición en los mundiales. Y sin embargo, el estadio estaba colmado. Bueno,
0: está buenísimo.
1: Acá la reventa está legalizada.
0: Exactamente.
1: No es reventa lo que hace la FIFA, pero sí pone a la venta entradas a un precio mayor que el oficial cuando, por ejemplo, el partido de Argentina, yo me crucé con unos chicos argentinos, las entradas van en sus tres categorías, estaban $450, $550 y $650. Y compraron en sitio oficial de FIFA ayer a 1,000.
0: Mirá.
1: Salió un remanente, claro, a 1,000.
0: Mirá.
1: Y posiblemente si después ese remanente no se vende, lo bajen. Entonces... juega con eso la FIFA y eso posibilita que la mayoría de los estadios tengan un marco impresionante.
3: Hay entradas desde $8 para ver Cabo Verde, Arabia Saudita, ejemplo.
0: Ahí está.
3: Abrazo, claro, Renato.
0: Claro. Un duelo de necesitados.
3: Y después tenés, entradas para el partido inaugural del viernes, el de Estados Unidos y Paraguay, que mucha gente de Paraguay viajó, pero la entrada le salía $2,000.
0: ¿Cuánto habrá subido la entrada para el segundo partido de Estados Unidos, no?
3: Sí,
0: después de este 4-1. Que no sé dónde juegan ni cuándo, pero seguramente... Se va a picar.
1: Es que aparte jugó muy bien Estados Unidos.
0: Obvio.
1: Empieza a hacer sensación.
0: Ahí estamos. Renato de la Paulera, desde Kansas City, informando en directo para Radio Rivadavia. Renato, te mandamos un abrazo. Y si tenés algo así urgente, nos avisás y abrimos micrófono, ¿sí?
1: Dale. Bueno. Estamos en contacto permanente. Un abrazo.
0: Abrazo, querido. Suerte. Chau.
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17: Hora 13:31, cielo despejado en la ciudad de Buenos Aires. La temperatura 13 grados 5 décimas, humedad 50%. Nos preparamos para ganar, aseguraron desde el PRO. El diputado nacional y secretario general Fernando de Andrés aseguró que el espacio trabaja para consolidarse como una alternativa al gobierno de Javier Milei. Por los partidos de la selección, la línea D de Subte extiende su horario, informa a Pablo Lugano.
18: Móvil. Con el objetivo de agilizar la desconcentración de los fans que se reúnen en la Plaza Sever a seguir los partidos nocturnos de la selección argentina en el Mundial, el servicio de la línea D de subterráneos extenderá su horario hasta la 1 de la mañana tras el debut y hasta las 2 el sábado 27, luego del partido contra Jordania. Según se informó, el único punto de acceso será la estación Plaza Italia. En tanto, hoy lunes debuta la selección de España ante Cabo Verde, que hará su presentación absoluta en torneos mundiales. Desde Palermo, Pablo Lugano, Radio Rivadavia.
17: Intensa búsqueda de 5 pescadores desaparecidos en el Río de la Plata. Salieron a navegar el domingo por la mañana desde la costanera Hudson en una lancha denominada Chamigo. Del operativo participan Prefectura, Policía, Control Urbano de Berazategui y Defensa Civil de la Provincia de Buenos Aires. Mundial 2026. Túnez echó a su técnico tras la goleada 5-1 ante Suecia. El entrenador Sabri Lamouchi se convirtió en el primero en perder el cargo en el torneo concluida la tercera jornada inicial de la fase de grupos. Cielo despejado en la ciudad de Buenos Aires, la temperatura 13 grados 5 décimas, humedad 50%.
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2: Bueno, señoras y señores, tiembla el imperio de Castilla y León, el imperio, el Principado de Asturias, porque sigue 0-0 España, sí. Con Cabo Verde
3: 36
2: recién.
3: 36 goles.
2: Basta, che.
3: 36 minutos, recién una salvada de Bocinha.
2: Está viendo suelta.
3: No, este es el de anoche.
4: Estás viendo otro partido, ¿no?
2: Dame la amarilla. Tenés una tarjeta amarilla ahí, pásame la partida.
5: Yo vi algo que entró y dije gol. No, no, tengo la primicia. Tucci, bueno. Está de espalda al televisor.
2: A ver, Tucci.
3: Es el de anoche.
2: Bueno, Tucci, contanos.
3: 0-0 España, Cabo Verde. Van 36 minutos del primer tiempo. Recién Bocinha sacó una pelota impresionante, pero estaba todo invalidado porque estaba adelantado Marc Cucurella.
2: Ah,
3: que
2: bueno.
3: Va a ser refuerzo del Real Madrid.
2: ¿Cucurella?
3: Cucurella.
2: Viene del Chelsea.
3: Viene del Chelsea, el hombre de los rulos.
2: Mirá.
3: Va a ser refuerzo del Real Madrid, que va a pagar 55 millones de dólares por él. Así que España por ahora no puede. Ante Cabo Verde, 0-0, 37 minutos. Y recién tuvo una chance el conjunto caboverdiano que terminó pasando cerca. Pero no solamente este partido vamos a tener en el día de hoy, porque va a ser el día del debut de Uruguay, nada más y nada menos, que ayer no pudo volar por un problema de la aerolínea que lo iba a trasladar de Playa del Carmen a Miami. Imagino lo contento que estaría don Marcelo,
2: Marcelo
3: Bielsa.
2: ¡Bola alto, Marcelo!
3: Porque mañana, como decíamos, porque Uruguay juega hoy, tenía que viajar ayer y esto complicó todo el cronograma de la Celeste. 7:00 p.m. en Miami frente a Arabia Saudita. Es el debut de la selección
4: Uruguay,
3: uruguaya.
4: Perdón, ¿a las 7?
3: A las 7. A las 7 de la hoy. Tarde. Buscando un buen resultado ante una selección que en su debut en Qatar 2022 le ganó a Argentina, nada más y nada menos.
5: Uruguay, ¿cuándo se terminaría de jugar el primer partido de cada equipo? O sea, ¿cuándo todos ya jugaron al menos una vez?
4: La primera ronda.
3: El miércoles se termina la primera ronda.
5: Ah, ¿este miércoles ya?
3: Exacto.
2: La primera vuelta.
3: La primera vuelta,
2: sí,
3: de la primera ronda.
5: Sí, pero digo, hay muchos equipos.
3: A las 11 de la noche el último jugador es Colombia, que juega con Uzbekistán. Y ahí se termina la primera fecha, digamos, del Mundial. Después, obviamente, tenemos a partir del jueves la continuidad de los partidos. Y cortito, 4 de la tarde va a estar jugando Bélgica frente a Egipto. Y por la noche, a las 10 de la noche, Irán va a jugar frente a Nueva Zelanda.
2: Muy bien. Ponemos un paréntesis, un corchete, una llave. No, paréntesis, llave, corchete.
4: Está
2: era
4: bien,
2: así el orden,
4: sí.
2: ¿No?
4: Sí, sí, sí.
2: ¿Era así? ¿Cómo
4: sí.
2: era,
4: Doc? Sí, está bien.
2: Paréntesis.
6: Corchete, llave.
2: Corchete, llave
6: la más grande.
2: Ahí está. Y nos metemos en el lujo silencioso.

0: Hola Gustavo y equipo, ¿cómo están? Buen feriado. Arrancó el Mundial y esta columna no puede quedar afuera de la movida. Por eso, mientras ustedes lo permitan, nos vamos a dedicar a la moda y al estilo de hombres y mujeres que veamos por allí. ¿Sabían qué significa WAG? W-A-G. Wives and Girlfriends, esposas y novias de futbolistas. Este término explotó durante el Mundial del 2006 cuando la prensa inglesa empezó a seguir con mucha atención a las mujeres que estaban en los palcos, como también a los jugadores que estaban en la cancha. Y acá va lo interesante. 20 años después, este fenómeno cambió muchísimo. Aquellas primeras WAGs eran casi el símbolo del lujo aspiracional. Logos enormes, carteras que se reconocían a kilómetros, joyas y relojes que gritaban ostentación. Y ni hablar de los 90, recordemos a Mariana Nanis. Había una necesidad de gritar llegué, tengo dinero y ahora puedo. Hoy el código es otro. Muchas de estas mujeres tienen carreras propias, contratos con grandes marcas y millones de seguidores. Son empresarias, creadoras de contenidos, modelos o referentes de estilo. Y eso también transformó la manera de construir una imagen pública. Ya no depende solo de ellas. Quizás el mejor estilo y el mejor ejemplo argentino sea Antonella Roccuzzo, representante del lujo silencioso, prendas simples, impecables, sofisticación sin estridencias y muy pocos logos. Del otro lado está Georgina Rodríguez, que tiene estética más maximalista, donde el glamour y la visibilidad forma parte de su identidad. Ninguna está mal o bien. Son dos maneras distintas de comunicar quién sos. Y este cambio también tiene que ver y se ve mucho en los futbolistas. Antes muchos llegaban con cinturones con hebillas enormes, mostrando logos de marcas, prendas que gritaban el logo de una marca. Hoy vemos outfits mucho más estudiados, sastrería relajada, remeras lisas, zapatillas cuidadas, looks que no gritan una marca, sino que transmiten un estilo. Quizás el cambio más interesante es que antes la ropa decía cuánto costaba. Hoy, cuando está bien construida, dice quién sos. Y hablando de imagen, me llamó mucho la atención lo que vimos en la apertura en México. Shakira. La combinación de colores realmente fue desagradable. Sus bailarinas estaban mejor luqueadas. Y no llegué a comprender qué quiso comunicar con ese outfit. No estaba claro. En cambio, Salma Hayek lo dejó en claro. Ni bien ingresó al campo de juego con un traje rojo de Gucci, uno de los colores de la bandera mexicana, comunicó el amor por su país. Fue elegante, coherente y entendió el contexto. Porque al final, el Mundial no solo se juega en la cancha, también se juega en los palcos, en los escenarios y en las tribunas. Y entre logos que se apagan y estilos que se consolidan, descubrimos que la elegancia ya no consiste en mostrar cuánto tenés, sino en transmitir quién sos. ¿Y ustedes qué opinan? ¿Cambió la manera de mostrar el éxito? Hasta la próxima. Chao.
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3: Impresionante la columna de Gabriela Guerrero Martinez.
4: Un beso a Gaby.
3: Invitamos a todos los oyentes a leer sus columnas y reportajes en showdenoticias.com.ar y la pueden seguir también en Instagram en @lacenora.
4: La guión bajo senora.
3: No, sin guiones, sin guiones, sin guiones. ¿Querés leerlo?
4: ¿Cambió?
3: ¿Querés leerlo?
4: ¡Ay, cambió! ¡Cambió! No, por favor, te lo agradezco.
3: @lacenora, porque la ñ no existe para las direcciones, la senora del lujo silencioso. La senora del lujo silencioso. Y me quedó un comentario por hacer de la columna de Gabriela Guerrero Martínez.
4: ¿De moda?
3: No. ¿Alguien conoce la voz de Antonella Roccuzzo?
4: Sí.
3: ¿Sí? Ah, perfecto.
4: Porque últimamente, hace muy poquitito, estaba jugando al pádel ella.
3: Sí.
4: Y había un influencer en Estados Unidos antes, sí, claro. Hace 3 meses. Un influencer que se dedica a captar relojes, solo relojes.
3: Exacto.
4: Caros. Y se acercó cuando termina el partido y
3: sin
4: le hace
3: saber
4: una
3: quién
4: pregunta.
3: Era, me parece.
4: ¿Puedo ver tu reloj? Sí, ella le mueve sin saber, no se había dado cuenta.
3: Exacto.
4: Quién era. Y ahí se le escuchó una voz muy.
3: Sí, es un Casio, dijo.
4: No, una voz muy muy tenue, muy okay. Suave, muy para adentro.
3: Muy rosarina.
4: No, muy para adentro, okay. Quiero decir, no es que habla así como
3: claro.
4: Nosotros.
3: A ver el audio de Antonella.
5: Ah, yes, it is.
6: It's absolutely. Do you mind sharing that with our viewers real quick? Absolutely stunning Schlumberger design. What do you do for a living?
5: Oh, really? Okay.
3: Bueno, okay. Ahí está. Oh, really? Okay.
4: Muy
3: nada
4: fun.
3: Más, ¿no? Bueno, ahí estamos, ¿eh? El lujo silencioso y Antonella. Vamos.

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0: Chicos, hola a todo ese equipazo de Cristina Sin Vueltas, hola Gustavo, hola chicos, hola Leti, gracias por estar en un día feriado. Mi nombre es Claudia, me encantaría poder participar. Claudia 722, abrazo grande.
1: Buenas tardes. Bueno, con respecto a lo que hablaban de las polleras kilt de los escoceses, mi yerno es escocés y usa ropa interior debajo cuando hay una fiesta especial para ponerse la kilt, pero va a gusto de consumidor. Bueno, gracias, muy buena la radio, excelente siempre.
2: Hola Gustavo, hola Mesa. Yo prefiero verlo con mi novia porque la verdad que da suerte y el torneo pasado salimos campeones. Soy Miguel de Marco Juárez, Córdoba.
3: Seguimos, 13:52, y el señor Luca Bertero con su columna editorial.
4: Traje lo que me han pedido, a que ver. Es... los ratings hasta ahora de los partidos.
5: Ah, padre, me gusta.
4: Bueno. Bueno, yo creo que se van a sorprender y de paso nos va a servir este parámetro para pensar cuánto va a medir el partido de Argentina.
6: Mañana.
4: Cada uno vaya pensando qué porcentaje más de lo que yo le voy a contar medirá la Argentina. Bueno, arrancamos. Jueves 11, México y Sudáfrica, 2-0.
3: México,
4: no me corrija que lo tengo anotado.
3: Perdón.
4: México y Sudáfrica, el partido de apertura. El arranque fue de 14-4.
7: Perdón, ¿están todos los canales que lo transmitieron?
4: No, bueno, fue difícil. Ahí está, gracias por la pregunta. Fue difícil armar todo esto porque hay partidos, como por ejemplo Canadá-Bosnia, no hay registro, Qatar-Suiza, no hay registro, y Turquía y Australia, no hay registro, porque el rating se mide en los canales de cable,

0: y los canales de aire, y también hay plataformas en las que no sabemos, hay partidos que no se han contabilizado.
1: Esos puntos son de Telefe.
0: Exactamente, okay. Exactamente. México-Sudáfrica, la apertura midió 14-4, la apertura del Mundial. Apenas todo el mundo dijo, arrancó el Mundial.
2: A las 4 de la tarde.
0: 14-4. El pico fue de 16-3 cuando cantó Shakira.
1: Ah. ¿Ok? Cantó con anteojo. ¿Por qué cantó con anteojo?
0: Porque creemos que se hizo la carita y le quedó mal. De hecho, hay un video donde ella tiene sus anteojos y se está maquillando antes de entrar y le mete el pincel por adentro del anteojo, ni siquiera para sacárselo, o sea que algo, o había estado llorando, no sabemos bien, pero...
3: Si se operó, no es que le quedó mal, sino que
0: se puso así,
3: hinchado, claro.
0: Y pero ponételo un mes antes, no te lo pongas.
2: ¿Qué más, Lucas?
0: Bueno, Corea del Sur, que ganó, le ganó 2-1 a República Checa, vamos. 9 puntos. Bien. Vayan anotando. Sí. 14-4. Nada. Perdón, 16-3, vamos a decir. El primer partido. 9 puntos, Corea del Sur y República Checa. Estados Unidos, 4-1 a Paraguay. 15-2.
2: A las 22 fue eso, ¿no?
3: Claro, fue el viernes a las 22 también, ¿no? 15-2. Horario más central.
0: ¿Eh? Sí. Ahí estamos hablando de ya el número por ahora.
3: O sea, se vio más que el partido inaugural.
0: Sí. Brasil 1, Marruecos 1, 21-9.
2: Bien.
0: 21-9. Haití 0, Escocia 1, 15-1.
3: Bastante.
0: Bastante más abajo también. Países Bajos y Japón, empate 2-2, 17-4.
3: De rating. Ayer a la tarde.
0: Exactamente. Costa de Marfil 1, Ecuador 0, 18-6. A ver, si hacemos un breve repaso, estos partidos en otro momento hubieran medido muchísimo más, todos, pues la gente tenía. Hablábamos mucho de la fiebre mundialista, por qué bajó, por qué no estábamos todos entusiasmados. Viste que Cristina decía, la vemos como desangelada la previa al Mundial. Yo creo que los partidos de Argentina van a medir el doble. Yo hablo del doble. 40 puntos.
2: Ah, 40.
0: Entre 36 y 40 puntos. No sé qué opinan ustedes.
2: ¿Qué vamos
0: teniendo
2: a medir?
0: Este parámetro.
2: Esos 40 puntos. El se Telefe. Van a construir solo Telefe.
3: Esto es solo Telefe.
2: Ah, okay, sí,
3: claro. La diferencia es que creo que ahora se suman más posibilidades. Son 4 posibilidades que vos tenés de ver algunos partidos, por ejemplo. Pero también hay otra dualidad con respecto a esto. Hasta hace un rato estábamos viendo qué canal transmitía España Cabo Verde.
2: Exacto.
3: Y sí. Lo transmite no DirecTV, por ejemplo, que solamente tenés que tener la plataforma o tenés que tener Flow para poder verlo.
0: Esos son los que no puedo contabilizar. Y el último que no se pudo contabilizar es Suecia 5, Túnez 1. No hay registro alguno de
1: Argentina. ¿Y Argentina cómo se va a transmitir?
3: Argentina lo pasa. Telefe, la TV pública, D-Sports, que es el canal de DirecTV, y Teis Sports. Así que tenés 4 opciones.
0: Ahí se reparte, ahí se divide, se sacará un promedio.
3: Si no tenés cable, lo podés ver por Telefe o por la TV pública.
2: Perdón, sumo, decime si me equivoco, la plataforma de Disney.
3: Y la plataforma de Disney, claro.
0: Exacto. Ahora, hay un canal de YouTube, o sea, estos canales que tienen YouTube, porque a lo mejor Telefe, en su canal de YouTube de Telefe, mucha gente lo va a ver desde su teléfono, su compu, el que esté laburando, y no desde la tele.
1: De la noche, ya va a estar todo el mundo en su...
0: Pero hay gente que no tiene cable, ya no tiene, no paga
3: claro,
0: más el
3: no
0: cable.
3: Paga el cable, lo ve por YouTube.
0: Salvo la gente que tiene TDA, la antena esa que agarra solo los canales locales. En el interior es otra cosa, sabemos esto.
3: Mira,
0: esto es Cava.
3: Tengo entendido que no. Perdón. Tengo entendido que no. Que en YouTube lo que te permite, por ejemplo, en el caso de Argentina, ¿no? Telefe transmite los primeros 10 minutos y después reaccionan.
0: Ok, horrible es eso, porque te habla gente arriba del partido y te pone mudo.
3: Pero aparte no ves, o sea, ves los primeros 10 minutos de partido. Claro, después es como una transmisión por streaming de otro canal que no tiene derechos.
2: Me imagino que los pibes dejan el streaming en la laptop y están mirando ahí la televisión.
0: Sí, y van y vienen. Claro, van y vienen, pero van diciendo, uy, ¿a quién le importa escuchar cómo otro ve un partido?
2: Sí, ¿a quién le importa? O sea,
0: hoy igual es algo muy bien que le gusta el fútbol, quiere ver el partido, no quiere ver a dos boludos que te lo cuenten.
2: Pero hoy ya está, es otra cosa.
0: Perdón, mire mecha corta.
2: Nosotros somos los paquidermos. La gente igual, mira un ratito acá. O yo, por ejemplo, que soy un señor mayor, estoy viendo la tele y estoy constantemente viendo redes sociales. Voy y vengo.
0: ¿Para qué?
2: Y porque, qué sé yo.
3: Lo que sucede mucho con el futbolero es que vos tenés tu relator favorito, ¿no?
2: Tal cual.
3: Claro, entonces, pones el audio del relator que más te gusta y la imagen que mejor se ve. si tenés todas las opciones.
1: Puesto en la cama y lo miro, no importa.
2: Claro. Claro. Bueno,
4: me gustó lo que hago.
2: No, yo también.
1: Yo los cambio, no hay problema.
2: Sí, no se entiende nada, me dice Sol. Claudio, te pregunto, vos en la cama, todo fenómeno. ¿No agarrás el teléfono en el medio del partido?
1: No, para recibir mensajes de otra cosa, pero no del partido.
2: No para entretenerte, pero, no. En paralelo.
1: No, pero podría hacerlo.
2: Bueno, muy bien. ¿Viste que hay para todo?
0: No, está bien, claro. Pero digo, vos ves en redes lo que se publica, poner en el entretiempo de última, veo cómo estaba Antonella, cómo estaban, no sé, Tini, De Paul, todos.
2: Bien.
0: En el entretiempo.
3: Hablando de entretiempo.
2: De Café La Humedad.
0: Me toca un partido en Café La Humedad la noche.
2: Está, relatalo.
3: Hablando de entretiempo, 0-0 España Cabo Verde.
2: Sí, terminó el primer tiempo, ¿eh?
3: Creo ya que si alguno apostó que España iba a hacer los goles en los dos tiempos, bueno, está complicado.
2: Yo mantengo mi 8-0 y veremos cómo me va.
3: Se achican las posibilidades. Yo puse 3-0.
2: 3-0. Bueno, sí, yo creo que estás cerca. Leti, ¿llegaron fotos?
4: Sí, ¿decís? Tenemos varias fotos. Enseguida te digo, a ver, Juan, está ahí.
2: Perdón,
4: ¿sí?
2: Chicos. ¿Llegan o no?
4: Mi hermano está, Carlos, mirá, con calorcito de salamandra en Tinogasta, Catamarca. Inés desde Balvanera.
0: Ya van dos con salamandra.
4: Exactamente,
2: hoy. Escuchame,
4: sí.
2: ¿Qué temperatura tenemos acá, Leti?
4: Ahora 13 grados 5.
2: Acá, en Buenos acá, Aires. Acá, en Ascochi, sí. No, ¿dónde dijo?
4: En Catamarca, en Tinogasta.
2: Tinogasta, sí, y debe estar fresco. Igual después el sol pega lindo ahí. Bueno, muy bien. El rotativo del aire, de Radio Rivadavia.
0: Sí, tenés otra foto, mirá lo que
4: pero me dejó
2: ya vuelve, perdón.

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1: Hora 14, cielo despejado en la ciudad de Buenos Aires. La temperatura 13 grados 5 décimas, humedad 50%. La oposición en la Cámara de Diputados analiza la presentación de una moción de censura contra Manuel Adorni. La herramienta parlamentaria busca expresar el rechazo a su desempeño y reclamar su apartamiento de determinados espacios o funciones dentro del cuerpo. Turistas y residentes españoles ven el debut de su selección en el FanFest, Yamal o Tim Payne, informa Pablo Lugano.
2: Móvil. La selección española inicia su recorrido en el Mundial 2026 y se enfrenta a la debutante Cabo Verde. Turistas y residentes españoles en Argentina se congregan en el FanFest a ver el partido de su selección y responden a una pregunta: ¿quién tendrá mejor Mundial, Yamal Lamal o Tim Payne?
3: 10 años que vivo en Argentina. Prefiero verlo siempre en la gran pantalla porque, bueno, hacemos un poquito de hermandad, nos juntamos, compartimos y está bueno. Pero voy a alentar tanto a España como a Argentina de momento.
2: ¿Quién va a tener mejor Copa Mundial? ¿Lamine Yamal o Tim Payne?
3: No, Yamal. Yamal está 1000 puntos.
4: A veces uno se acobarda por el frío, pero si hay mucha gente. Nunca viví la experiencia así de acá en Capital, así que me gustaría. Con España. Igual me parece que Cabo Verde tiene para hacerle un buen partido.
2: ¿Yamal o Tim Payne?
4: Tim Payne, seguramente. Tim Payne, toda la vida.
2: Desde el FanFest, Pablo Lugano, Radio Rivadavia.
1: Caso Agostina Vega, revocaron de forma definitiva la habilitación del bar Guachitas tras el femicidio de la menor. Lo dictaminó el Ente Municipal de Fiscalización y Control de Córdoba tras constatar graves incumplimientos vinculados a seguridad, higiene y funcionamiento del establecimiento. China envió 8 satélites al espacio con el cohete portador Lijian 1 y 14. La 14ª misión del vuelo de la serie puso en órbita un total de 105 satélites con una carga útil combinada de más de 15 toneladas. Cielo despejado en la ciudad de Buenos Aires, en la temperatura 13 grados 5 décimas, humedad 50%.
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0: Hola, José Luis desde La Plata. Me encanta, Bazán, cómo llevas el programa. Les mando un abrazo, un beso. Los empecé a escuchar cuando Nelson se fue a Rivadavia desde la otra radio, les soy honesto. Y con Johnny, así que hacen un dúo como para que uno siga escuchando. Y a la mañana Nacho Telly también, así que le pego todo derecho. Abrazo.
1: Rivadavia, les habla María acá, en familia, escuchándolos como cada día. Muy bueno el programa, muy buena la nota, muy esclarecedora con el tema de Medio Oriente. Bueno, siempre con ustedes. Les mando un abrazo a vos, Gustavo, a vos, Lucas, y nuevamente gracias.
2: No, a Lucas también, no. Era para mí el abrazo.
3: Bueno, compartí.
2: ¿Tenemos beso, nota, tía, decís? Tenemos tía, nota. Sí, sí. Tenemos nota. Estábamos todos pendientes de la formación de la selección argentina, del señor Dibu Martínez y del dedo anular de la mano...
4: De la mano derecha.
2: Derecha del señor Dibu Martínez, oriundo de Mar del Plata, que es justamente el lugar donde Francisco y Leandro, que están en línea, desarrollaron un dispositivo para proteger justamente los dedos durante la práctica deportiva. Francisco y Leandro, ¿cómo andan? Acá Gustavo Bazán y todo el equipo de Cristina Sin Vueltas en Radio Rivadavia.
5: ¿Cómo estás, Gustavo? Un gusto. Yo soy Francisco, él es Leandro.
2: Ah, están los dos. Hola, ¿cómo andan, chicos? ¿Qué dicen? Acá los estamos viendo, ¿eh? ¿Dónde están? ¿En Mar del Plata?
5: Estamos en Mar del Plata.
2: No, en Kansas City.
5: Ah, mirá.
2: No por ahora. Bueno, a ver, contame un poquito, porque estoy leyendo algún artículo. Dice que idearon justamente este artefacto, que supongo me lo vas a mostrar. Y para proteger los dedos, lo lanzaron al mercado y el primer llamado que llega es del AFA, ¿así es?
5: Exactamente, al día siguiente que lo lanzamos en el mercado, tuvimos la buena suerte de que nos llamaron de la AFA.
2: Sin ayudín, o sea, puro azar, no, digamos.
5: Exactamente.
2: Bueno, ¿y cómo es? A ver, mostranos.
5: Te muestro, yo ahora lo tengo en la mano.
2: No acá sé si acá se... tengo el doctor Sin, que puede hacer una mirada más crítica y profesional sobre el tema, ¿eh?
6: ¿Cómo
2: así que
6: va?
2: Atenti.
6: Buenas tardes.
2: Ah, es como una rodillera para las falanges, digamos.
5: Plástico elástico, exacto. Evitan que los dedos se doblen para los costados o para atrás.
2: Sí.
5: Y te dejan la mano en una posición neutra, cosa que si, por ejemplo, entrara un pelotazo, los dedos tiendan a cerrarse para adentro y no a doblarse.
2: Ah, le da estabilidad, digamos, como para que férula, no se corran del eje.
6: Claro, como una férula.
2: Una férula. ¿Y de qué material es?
5: Son de TPU, es un plástico flexible. Te siguen permitiendo poder cerrar la mano.
2: Discúlpame, ¿ese plástico en la vida cotidiana está en algún otro lugar?
5: Lo suelen usar en plantillas también, por ejemplo.
6: Claro. Ah, de uso médico, ortopédico, digamos. Es,
5: claro,
6: okay.
5: Claro.
2: ¿Y qué te iba a decir? ¿Y ustedes lo diseñaron viendo algo, no sé, algún reel en otro país o salió de la cabeza de ustedes directamente?
5: No, salió de nosotros. En realidad los dos hacemos deporte. En un día me dijo, che, tendríamos que hacer algo para reemplazar la cinta. Pues nosotros solemos usar, hacemos artes marciales.
2: Claro.
5: Probando y probando, terminó saliendo.
6: Claro.
2: ¿Y dónde dijeron, che, este plástico nos puede servir? ¿De dónde los...? ¿Cómo fue esa visualización?
5: Dentro de los plásticos que hay disponibles en Argentina, para poder usar fue el mejor.
6: Claro.
2: Y lo diseñaron, lo subieron a las redes o al marketplace o no sé dónde, y apareció la convocatoria, el pedido del AFA, digamos.
5: Lo subimos a Instagram. Nos hizo una nota Mar del Plata Web,
2: sí,
5: que es la que terminó viendo la AFA. Y nos escribió Marcelo, que es el director de compras de la AFA, excelente persona, justamente pues necesitan el producto antes de salir para el Mundial.
2: Mira,
6: perdón, Francisco y Leandro, ¿se usa solamente para arqueros? No, también ustedes hacen artes marciales, también se usa para tenistas, por ejemplo. Yo me acuerdo, Nadal se vendaba todos los dedos.
5: Claro. Nosotros justamente no lo pensamos en ningún momento, primero como para los arqueros, fue una cuestión del destino, se ve.
6: Ah, claro.
5: No fue para lo que lo planeamos en realidad, después con el paso de los días nos dimos cuenta que servía para muchos otros deportes, también handball, vóley.
7: Claro. Ahora chicos, claro, pregunto, ¿ustedes son ingenieros o a qué se dedican? ¿Por qué pregunto esto? Porque supongo que habrán probado varios prototipos hasta llegar al final, al que saben que contiene el dedo de una forma que está bien hecho. Digo, pero no es hacer dos cositos de plástico, claro, y ponértelos en los dedos.
5: Uno de los dos es ingeniero, ni tampoco médico. Sí, los dos diseñamos por hobby. Él estudia arquitectura, yo trabajaba en el ámbito inmobiliario, nada que ver. Uh-huh. Pero desde que soy chico siempre diseñé y hice cosas respectivo al 3D y siempre soñé con ser inventor, así que...
8: Yo en la facultad me la paso haciendo cosas para, en 3D, casas y demás. Entonces ya le tengo como la maña al pro, a los...
2: ¿Y ya lo han visto el dispositivo en la mano del Dibu?
8: Por ahora no, esperamos un poco.
7: Que suba una foto.
2: Claro, lo menos que pueda hacer Dibu.
8: No se lo va a usar, sí.
5: Hablamos con la AFA, nos dijeron que todavía estaba con otro tipo de férula, pero...
2: Ah, claro. Y escúchame, y lo tienen... Ojalá, bueno, ojalá le sirva. Y, a ver, en principio... Se supone que lo deberían usar por rutina, más allá de que tengas una lesión o no, ¿no? Me imagino que es así la idea.
8: No, para eso.
2: Está bueno. ¿Y ya está en el mercado?
5: Sí. Los tenemos patentados y los tenemos publicados en Mercado Libre. Con esto que pasó, nos entraron muchas más compras de las que teníamos planeadas, así que hay un tiempo de espera de 20 días puesto ahora que vamos a intentar...
2: ¿Cómo se lo busca el producto?
8: Como Grip.
2: Grip para...
8: Instagram, artrogrip.ar, y tenemos en nuestra biografía de Instagram el link automático para que vayas a ver en Mercado Libre.
5: En Mercado Libre, y si no en Mercado Libre, puedes poner Artrogrip, Grip.
2: Ah, ahí está. ¿Y qué te iba a decir? No, porque te iba a preguntar el precio, pero si lo encuentro acá, ¿cuánto sale?
5: 60 mil pesos con envío gratis a toda la Argentina.
2: Artrogrip, ¿dijiste?
7: Sí, sí. Y vi que tenés puesto 4, o sea que el dedo gordo no va.
5: No, el dedo pulgar no.
7: No, el pulgar.
8: Por ahora no. ¿Y por ahora no, estamos trabajando en eso, pero es muy complicado hacer algo parecido.
6: Mirá, ¿cuánto dura? ¿Hay que reponerlo? ¿Dura toda la vida?
5: Aproximadamente 6 meses, pero también depende del uso que le dé uno. No es lo mismo que entrena 2 veces a la semana.
2: Claro.
5: O sea que alguien que hace 2 entrenamientos al día.
8: Claro.
2: ¿Y vos ya lo estás usando para tu práctica de artes marciales?
5: Sí, igual estos últimos días no pudimos ir a entrenar ninguno de los dos por todo.
2: ¿Por qué hace frío en Mar del Plata? Decilo.
8: Sí, también. Hacía menos 4 grados a la mañana.
7: Otra pregunta que se me ocurre es si se hacen a medida con una... Por ejemplo, yo, no sé, deporte 0. Pero bueno, voy con mi mano, le sacan el negativo y ahí de acorde a mis dedos. ¿O tiene una regulación que es universal?
8: En la cual vos con una simple regla te medís cuánto mide de ancho tu dedo. Uh-huh. Y tenemos todos los detalles, desde kids hasta SLML, donde vos en esa lista podés ver cuál te viene en ese taller.
5: Claro, igualmente en un futuro, que es lo que nos recomendó justamente Daniel Martínez, el médico de la selección, pensamos hacer algo por el estilo más personalizado para si algún deportista lo necesita más a medida.
2: Impresionante. Bueno, ojalá que siga muy bien con esto. No sé si están ideando otro producto.
8: Estamos viendo para el pulgar.
7: Están viendo el pulgar.
2: Ahí está, para el pulgar de Lucas.
7: Bien. Vayan por la muñeca, que suba hasta el hombro. Un traje hagan directamente, entero. Claro, un catsuit.
2: Ahí está. Francisco y Leandro, creadores de los protectores de dedos para el deporte y particularmente para el Dibu Martínez, que seguramente ya lo tiene ahí. En la mesita de luz, por lo menos en la habitación de Kansas City, en la concentración, lo debe tener ahí a la vista. Lo felicitamos y
7: felicitaciones.
2: Y que vaya todo bien y para adelante con esta innovación y este producto, ¿sí?
5: Muchas gracias. Un gusto.
2: Abrazo grande. Chau, chicos.
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9: 14:18 la hora en Argentina. En Buenos Aires la temperatura 13 grados 8 décimos, 49% la humedad, viento del noroeste a 12 kilómetros y el cielo está despejado.
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0: 14 y 20 minutos, estamos en Radio Rivadavia, Cristina Sin Vueltas, y ahora el país entero va a escuchar al doctor Claudio Sin.
1: ¡Oh, por Dios!
0: Epa, cadena nacional, vamos.
1: Es para la gente que tiene doble nacionalidad, que en Argentina son...
0: 3 millones.
1: Con pasaporte habilitados para votar, 1.180.000.
0: ¿De qué nacionalidad?
1: Italiana.
0: Ah, bueno, no.
1: Italo-argentino.
0: El otro día leí que el gobierno de España está haciendo todo lo posible para que se puedan nacionalizar 500.000 argentinos.
1: Sí, me parece que...
0: Porque juega al voto, porque dice que los votos de acá
1: absolutamente
0: son, usualmente son para
1: eso,
0: el Partido Socialista.
1: Típico de Sánchez.
0: Bueno.
1: Busca votos donde no los tiene todavía. Si yo te hago ciudadano, después me votás. Eso es precario en términos políticos. Pero
0: adelante,
1: voy a
0: doctor.
1: Italia,
0: sí.
1: Porque el Parlamento italiano votó la semana pasada una ley absurda, totalmente absurda, que yo no hubiera votado jamás, que tiene que ver con esto. Para los italianos en el exterior, en cualquier lugar del mundo, pagando 2.000 euros por año te podés atender en Italia por enfermedades crónicas. Si uno va a Italia como ítalo-argentino o ítalo-australiano y tenés un accidente, el pronto socorro, lo que sería la emergencia, te atiende sin ningún problema. Ahora, para enfermedades crónicas preexistentes, claramente el sistema italiano no está preparado para recibir. Hay 7 millones de italianos en el exterior, consultas de esa cantidad de gente, porque no da el sistema para eso. Bueno, pues con esta ley, que no está todavía reglamentada, una ley, insisto, absurda, pagando 2.000 euros por año podrías teóricamente atenderte en Italia. Ahora, ¿cómo? ¿Que pedís un turno para un traumatólogo desde Argentina, desde Buenos Aires,
2: claro,
1: para dentro de un mes y vas y te atendés? Eso no existe. El legislador que propuso esto y el parlamento que votó esto no tiene la menor idea de cómo funcionan los italianos en el exterior. ¿Qué vas a pedir? No te tienen que dar un médico de cabecera para que puedas pedir turnos con especialistas, y el médico de cabecera tiene que ser italiano, tiene que estar en Italia.
2: Claro. Salvo, Doc, que sea, por ejemplo, para un tratamiento como Emiliano Pinzón, que viajó... Porque, ejemplo, no pido, no sé, un tipo de cáncer que solo se atienda allá, en Italia.
1: Eso no existe. No existe que un tipo de cáncer se atienda solo en un país.
0: Claro.
1: Acá también tenemos lugares estupendos.
0: A ver, los 2.000 euros.
1: 2.000 euros por año.
0: Que yo pago. ¿A qué me dan derecho y cómo lo instrumento?
1: Por eso, lo pagás en el consulado.
0: Sí, perfecto. Seguro de salud italiano. Pumba.
1: Supongamos,
0: ponele,
1: hipotéticamente. Ahora, vuelvo a repetir, el acceso al sistema, porque el principio es absurdo, pero no está mal. Bueno, yo soy ciudadano italiano, debería darme todo Italia, no solamente, digamos, la emergencia, porque tengo las mismas chances y los mismos derechos que cualquier ciudadano italiano que viva en Italia. Pero esto me discrimina, porque no, usted tiene, si quiere atenderse con el sistema de salud italiano, a pesar de ser italiano, tiene que pagar 2.000 euros más por año. Una familia de 3 personas, los 3 ciudadanos, pagan 6.000 euros por año, ¿para qué?
2: Para no ir nunca.
1: ¿Y cómo hacer para
2: entre
1: ir?
2: El pasaje, esto,
0: bueno,
2: lo otro.
1: Vas una semana a Italia, no atenderte.
0: Uno
1: no,
0: podría sospechar que no va a ser algo masivo.
1: No, es optativo, es voluntario, por supuesto no es obligatorio.
0: No, quiero decir, ya sé que es optativo, pero quiero decir que de los 10 millones de la diáspora italiana,
1: sí,
0: capaz son solo 40.000 están dispuestos a pagar 2.000 dólares, 2.000 euros y entrar a ese régimen.
1: Claro, el tema es que no está reglamentado cómo se hace.
0: No, claro.
1: No se sabe si tenés que tener un médico de cabecera o no.
0: Primero pague y después pregunte.
1: Yo estuve en Italia hace un mes y voy un par de veces por año desde hace muchísimos años. Y la queja siempre es la misma. Ah, para sacar un turno con un oculista me dan para dentro de un año.
2: Igual que acá.
1: Para los italianos que viven en Italia.
3: Claro.
1: Y que viven en Toscana, no que viven en lugares medio difíciles en términos de acceso. Por ende, ¿cómo se inserta? Lo que pregunto es, el legislador que votó esto, ¿pensó cómo se inserta el italiano en el exterior en ese sistema a tantos kilómetros de distancia? Me parece que sigue siendo un absurdo. Yo, si fuera el legislador, votaría en contra y en la próxima legislatura, en el próximo parlamento, debería abolir esta ley, que es una estupidez. Porque
2: ¿ya quedó como ley o le falta pasar alguna instancia?
1: Falta reglamentarla, que el Ejecutivo la reglamente y la ponga en práctica. Tiene 90 días para hacerlo. Les voy a seguir contando esto porque es una ley extraña. No entiendo bien para qué serviría,
2: no está clara.
1: En principio no sirve para nada.
0: Gracias, doctor.
1: No, por favor.
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3: 14:25, esto es Cristina Sin Vueltas, Radio Rivadavia, estamos hasta las 3. Y ahora habla al país el señor Lucas Bertero.
4: Bueno, nos ponemos un poquito serios porque este fin de semana, más precisamente el jueves por la noche, hubo un confuso episodio, confuso por ahora, hasta que aparezcan las cámaras de seguridad, entre Juana Tinelli, la hija menor de Paula Robles, voy a decir, del matrimonio con Marcelo Tinelli, tiene a Francisco primero y a Juanita. Mucha gente se confunde porque es parecida a Mica. Recordamos, las hijas mayores son hijas de Soledad Aquino. Luego viene Francisco y Juanita, y por último viene Lorenzo, que es con Guillermina Valdés. Bueno, ¿qué pasa? Juana Tinelli estaba en un boliche que se llama Costa 7070. En ese mismo boliche también estaba su ex novio, que tuvo una relación desde septiembre del año pasado a principios de este año muy tóxica, dicha y explicada por los padres de ambos, incluso por los chicos también. Se llama Bautista Cuiña, el chico estaba en una mesa, la mesa número 6 de ese boliche precisamente, e irrumpe en ese lugar, un lugar muy grande, Juana Tinelli con una persona más, con un chico que sería su simpatía, no sé si novio o compañero del momento. Y empieza de cierta forma a molestar y a provocar a la mesa de su ex, que es este chico, que ya vienen de separarse, de una relación tóxica, que no terminaba nunca, nunca fue contacto cero, siempre hubo contacto cero es cuando no se habla más. En este caso, aún así que se habían separado, seguían estando en comunicación. Y hay dos versiones. En un determinado momento hay un ida y vuelta, verbal y físico. Primero cuento esta parte neutra, totalmente sí, neutral. Claro. Baja Juana, Tinelli se va del boliche, baja, digo, porque va a la vereda, va hacia la vereda, a los gritos, nerviosa, llorando, diciendo que había sufrido un golpe de puño en la cara por su propinado por su expareja, que sería este chico. Y que había sido víctima de violencia de género. Claro. Esas fueron las palabras que usó. Por supuesto, el boriche llama a la policía, llama al SAME. Por otro lado, el chico se va del boliche por otra puerta, tiene varias salidas y se va a su casa. Bien, cuando el SAME le pide a Juana Tinelli ser revisada, se niega a ser revisada, porque, doctor, usted, a ver si me ayuda. Si a mí me pegan un golpe de puño en la cara hace 3 minutos, obviamente el moretón no lo voy a ver ahora, lo veré.
5: Pero lo ves colorado, lo ves enrojecido.
4: Exacto. Puede quedar, por ejemplo, el diente marcado del lado de adentro, colorado el cachete, inflama. ¿Hay alguna pericia? No,
5: tenés que consentir que el médico te examine y claro, eso es inevitable.
4: Bueno.
5: Ante un problema de,
4: bueno,
5: de traumatismo.
4: No. El detalle: ella se sube al auto del chofer del padre, que la acompaña a todos lados, y después voy a explicar por qué, y se va. Con sus amigas se va. Bautista se va a su casa a dormir. Se levanta a la mañana con todos los medios diciendo: Juana Tinelli denunció a su exnovio por violencia de género. Ustedes imagínense lo que eso significa, sí, claro, para un chico muy joven que estudia administración de empresas en la Universidad de Belgrano. Bautista tiene una hermana melliza que se llama Renata. Son hijos de Julieta y Fito Cuiña, dueños de la empresa Rodó. Gente muy querida y muy conocida en el medio por todos nosotros y por mucha gente. Lo cierto es que la versión Cuiña, cuento ahora, el chico estaba en el lugar, llega la chica, ¿viste las películas cuando te muestran las dos hipótesis? Hipótesis 2, el chico cuenta que estaba en el lugar, en su mesa, llega ella, se pone a besarse con esta otra persona, se pone a bailar y a hacer su vida en un lugar que estaba pago por Bautista, porque vos pagás la mesa, vos pagás una mesa que te incluye bebidas hasta un punto, para que es como pagar la mesa y la bebida toda junta y tomás toda la noche y no tenés que ir a pedir tus tragos. Y que ella lo atacó directamente, le pegó y lo rasguñó en la frente, nariz y cuello. Bien, el chico y sus padres fueron a un médico, tomaron constancia la mañana siguiente de las lastimaduras que tenía, porque eso también tiene que ver con el tiempo, cuando se las
3: claro,
4: hizo.
3: Obvio.
4: Cuestión que hay mucho problema por esto. Nadie desconoce los problemas que tiene Juana Tinelli en cuanto a, vamos a decirlo de alguna forma, inestabilidad.
3: Claro.
4: Recordemos que el año pasado denunció al gerente de Telefe directamente, a Gustavo Scaglione, por una amenaza supuesta que recibió de muerte para ella y toda su familia, y cuando la policía le pide el teléfono para que le muestre la llamada entrante, la había borrado. Ahora acá viene el SAME para constatar el golpe y no quiso y se fue. Entonces, todo queda en una nebulosa. Ella hizo un posteo, no lo es muy extenso, no lo vamos a leer, la gente lo puede buscar en las redes, y habla de una piba que necesita ayuda. Bueno. Es el posteo, estamos cerca del rotativo, pero digo, una piba que necesita ayuda y un padre que está en Estados Unidos y que le pidió perdón en 450 idiomas al papá del chico porque sabe que su hija está en problemas.
3: Gracias, Lucas Bertero. Vamos a las noticias.
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6: Hora 14, 31 minutos, cielo despejado en la ciudad de Buenos Aires, la temperatura 13 grados 8 décimas, humedad 49%. El gobierno avanza con una sesión en el Senado esta semana luego de 2 aplazamientos para aprobar el proyecto de propiedad privada. El escenario legislativo es incierto, ya que el mismo día habrá una reunión de labor que definirá cómo va a proceder el cuerpo ante los pedidos de moción de censura contra Manuel Adorni. Españoles siguen el partido desde Recoleta y lamentan la lesión de Lamine Yamal, informa Rodrigo Porto.
7: Móvil. En medio de la presentación de España con Cabo Verde, hablamos con la comunidad española en un bar ubicado en la esquina de las Heras y Uriburu.
8: Sí, yo soy española, pero vivo acá igual hace 5 años. Sí, cuesta un poco vivirlo lejos del resto de la familia, pero siento que el argentino es muy futbolero, entonces eso también ayuda bastante como el espíritu del fútbol.
9: A la distancia siempre ayuda.
7: Y el tema de Yamal, que está lesionado, ¿no? Hay que esperar un poco que se recupere.
8: Sí, no, eso me tiene mal. Ojalá se recupere, pero ya.
7: Recoleta, Rodrigo, Porto, Rivadavia.
6: Hinchas españoles disfrutan el partido ante Cabo Verde en Palermo. Amplía Amanda Pizarro.
10: Móvil. Aprovechando el buen clima, algunos hinchas disfrutan del enfrentamiento en Plaza Sever en una nueva jornada del FanFest. Consultado por Radio Rivadavia, así expresaba su entusiasmo David.
11: He llegado hace una hora a Buenos Aires. Mañana juega Argentina, mañana se va a prender. Yo quiero ver un España-Portugal, quiero verlo. Brasil, ojalá reviva. Ayer estaba muy dormido, Ecuador estaba muy dormido, pero es que España va a ganar este año. Primer tiempo vi mucha lucha, mucho toque, estaban viendo el hueco. Cabo Verde no cometió errores, pero en la segunda mitad ya están cansados, se les va a escapar alguna y yo creo que vamos a meter 2. Vamos a ganarlo todo, pero ojalá Francia pierda.
10: Desde Palermo, Amanda Pizarro, Radio Rivadavia.
6: El Bitcoin recuperó un 1,7% y se acercó a los $67,000. La principal criptomoneda sube tras los avances de las negociaciones de paz en Oriente Medio. Cielo despejado en la ciudad de Buenos Aires, la temperatura 13 grados 8 décimas, humedad 49%.
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0: Muy bien. Palpitando el mundial, nos vamos a Amanda Pizarro, que está en el FanFest, que está ahí en la esquina de Libertador, ¿no? En Plaza Sever. Amanda, ¿cómo te va? ¿Qué decís?
1: Buenas tardes, Gus, para vos, para todo el equipo. Aquí estamos sintiendo la atención de algunos españoles presentes.
0: Claro, eso te iba a decir.
1: Hace mucho frío.
0: Sí.
1: Hace mucho frío, pero se tolera con el calor y con la atención que están teniendo aquí algunos españoles disfrutando del partido. Disfrutándolo hasta ahí, ¿no?
0: Más sufriéndolo, me parece.
1: Teniendo en cuenta, además. ¿Cómo, perdón?
0: Sufriéndolo, me imagino.
1: Sí, sí, sufriéndolo. Algunos también cuestionaban la participación de Lamin, perdón, no me
0: Lamin Yamal.
1: Sí, Yamin, bueno, se nota, chicos, que
0: sí,
1: yo
0: sí, no, tengo tranquila, tranquila. Fútbol,
1: pero bueno, sí los escuchaba, conversaba con ellos y todos me decían lo mismo. Es una lástima que esté de suplente. Ahora que empezó a jugar, bueno, eso se notó. Algunos empezaron a comentar, algunos están apretándose muy fuerte los puños, los puedo ver desde acá, y cómo tratan también de apoyarse entre ellos, porque son pocos los españoles que están presentes. No había nadie de Cabo Verde, pero también hay muchos argentinos que vinieron acá para disfrutarlo como
0: claro.
1: Plan de feriado. Hay más gente que la semana pasada, cuando fue el primer partido de apertura del Mundial. Hay mucha más gente, de hecho casi
0: qué
1: todos
0: bueno.
1: Los banquitos están ocupados, todos al sol, eso sí,
0: mira qué lindo.
1: Con guantes, con gorrito. Sí, pero disfrutando acá en Plaza Sever, que va a durar hoy hasta las 8 de la noche. Después también va a haber música en vivo y también van a pasar a las 4 de la tarde el partido entre Bélgica y Egipto. No van a pasar el de Uruguay porque se superpone con el show musical. De
0: claro,
1: que
0: aparte de las 7 ya es muy tarde. Igual, Amanda,
1: sí.
0: Te digo que, no sé, para el segundo partido de Cabo Verde... Si querés, te vas a hacer una escapadita hasta Ensenada,
2: sí,
0: provincia de Buenos Aires,
2: Benicio,
0: que está
2: Ensenada,
0: la
2: lleno.
0: Comunidad Cabo Verdiana,
2: sí.
0: Y te haces un flor de nota. Lástima que no nos dimos cuenta de hacerlo hoy. La verdad que tampoco esperábamos que estuvieran 0-0 a los 75 minutos, pero es la nota que se viene, me parece. Che, bueno, se va armando de a poquito el clima ahí en el FanFest del Mundial. Si baja la temperatura sí. Estaría mejor, pero y bueno, estamos en invierno, no nos podemos quejar, pero hay un sol tremendo.
3: El solcito está lindo, ¿eh? Mm.
1: Mira,
0: escúchame, ¿no querés hablar con algún español que se quiera distraer 2 minutos del partido para hablar con nosotros?
1: A ver, más cerco. Hola, ¿qué tal? ¿Vos sos de la organización? Ah, no, está bien, estaba buscando otras personas que vinieron a disfrutar. ¿Qué tal? ¿Cómo estás? Disculpa que te moleste, que estás comiendo. Bueno, gracias.
0: Bueno,
1: me voy moviendo, chicos, porque algunos ya más me ven que me acerco y me dicen como, no, estoy mirando el partido,
0: sí,
1: pero
0: sí,
1: ahí vamos a encontrar, no se preocupen.
0: Bueno, Amanda, a ver.
1: Mira, mientras busco,
0: sí.
1: Bus, te cuento,
0: sí.
1: los que tienen la camiseta de España están solamente con la camiseta, así que imagínate el calor que deben tener, porque después están todos con 2-3 camperas más o menos.
0: ¿Y qué te parece?
1: Así que la tensión también se ve la temperatura. ¿Qué tal? ¿Cómo estás? Disculpa que te moleste, que estás mirando el partido. ¿Te puedo hacer una pregunta para la radio? ¿Cómo lo estás viviendo? ¿De dónde sos?
4: De Colombia.
1: Colombia.
4: Feliz viendo en este FanFest. Buena pantalla. Está tremendo.
1: ¿La primera vez que vivís un mundial en Argentina?
4: Primera vez que vivo un mundial en Argentina.
1: ¿Y cómo lo ves hasta ahora?
4: Bueno, estoy esperando al primer partido de Argentina. Creo que es mañana.
1: Sí.
4: Vamos a verlo, a ver qué tal está el ambiente.
1: ¿Estás entusiasmado de poder vivirlo acá?
4: Entusiasmadísimo.
1: ¿Con quién estás? ¿Con familia, amigo?
4: No, con trabajo.
1: ¿Con por trabajo? Ah, bueno, pero te vino bien igual.
4: Perfecto, me calzó. Vamos a disfrutarlo.
1: Bueno, muchas gracias, que lo disfrutes. Hasta luego. Bueno, chicos, ahí pasaba... hay muchos, ¿saben qué? Muchos de Venezuela, de Colombia,
0: claro.
1: Que han venido por trabajo, por estudio y que también están disfrutando. Hay varias personas que me dijeron, la verdad estoy muy contento de poder vivir un mundial en Argentina por primera vez, por la fama que tiene, ¿no?
0: ¿Qué
1: la hinchada
0: parece?
1: De nuestro país. Así que no solamente hay argentinos, no solamente hay españoles, sino que hay personas de varias nacionalidades. Acá hay otro grupo de jóvenes que me voy a acercar. Hola, chicos, ¿qué tal? Buenas tardes. Perdón que los moleste.
5: I don't speak Spanish.
1: Ah, okay. Where are you from?
5: I'm from Netherlands.
1: Ah, okay. And how do you live in the Mundial here, the World Cup here?
5: How I experience it?
1: Yes.
5: I love it here. Yeah, I was just talking. He's from France. And he's actually from Brazil.
1: Ah, and you are from France.
6: Yo puedo hablar español.
1: Okay, perfecto. Bueno, ¿cómo es estar acá en Argentina después de cómo fue la experiencia entre Francia y Argentina?
6: En 2022.
1: Yes.
6: Muy complicado.
1: ¿Cómo la ves a la selección argentina?
6: La verdad es que tengo un poco de miedo porque me recuerdo de 2022, pero me parece que esta vez vamos a ganar.
1: Bueno, con expectativa.
0: Ahí está.
1: First time here?
5: Yes, I'm here now for 4 days, but I used to live in Brazil.
1: Okay. ¿Y en tu caso?
6: Sí, yo hace 11 meses que estoy acá, estudio acá, y es una experiencia. Acá es algo diferente. No.
0: Ah, y se nos corta.
6: En Francia, este ambiente.
1: I've been joined too.
0: Amanda.
5: You have a better team now than 4 years ago, I think.
1: Well, thank you. Bueno, sí,
0: espectacular. Te felicito, Amanda. Una gran nota. Te vas a dar el gusto de hablar con mucha gente de muchos países ahí. Y obviamente tenemos tiempo para seguirlo en todos los días subsiguientes. Te mando un abrazo y gracias por el informe. Y nos reencontramos en cualquier momento. Dale.
1: Gracias.
0: Bueno,
1: hasta
0: ahí
1: luego,
0: estaba.
1: Nos vemos.
0: Amanda Pizarro, en el Fan Fest ahí enfrente a la residencia del embajador o de la embajada, no me acuerdo.
2: De la embajada,
0: gracias, doctor. Vamos.

0: Bueno, si al de Túnez lo echaron por el 1-5, al de España, yo te digo que este es un resultado sacatécnico.
1: Menudo papelón, estarán diciendo en la radio Rivadavia de España, ¿no? Lo cierto es que España ataca, busca, tira centro, entró Lamine Yamal hace un ratito, mirá, pero no puede. Cabo Verde estoicamente está aguantando un empate que es histórico, por donde se lo mire, porque realmente un equipo que juega su primera Copa del Mundo, a ver en esta, se venía Lamine y un desvío y la pelota se va al córner. Es histórico lo de Cabo Verde, realmente. Primera Copa del Mundo que juega en el debut, está empatando con España 0-0. Y atención, ¿por qué? Porque si en caso de que este partido termine así, hay muchas posibilidades. Y Uruguay gane, hay muchas posibilidades de que España sea el rival de Argentina en caso de que Argentina gane el grupo, ¿no? Claro, está claro que también. Todo es sobre supuestos porque es un mundial que hasta ahora ha dado algunas sorpresas. Este empate de España puede llegar a ponerlo. Quizás como rival ante Argentina. Es cierto que lo que estamos viendo de España demuestra que hoy no ha tenido una tarde inspirada, eso seguro, y que evidentemente le falta todavía a Lamine Yamal en su recuperación, es el guía de España, pero no ha tenido un buen partido. Salvo Cucurella, el lateral izquierdo, que está en todos los tiros atacando, le está costando mucho a España en Atlanta poder doblegar a Cabo Verde, que empata 0-0. Y bueno, está logrando un punto histórico de oro hasta el momento, pero falta mucho todo.
0: ¿Cuánto qué?
1: Quedan 9 minutos más el descuento, que van a ser otros 7-8 minutos.
0: Vamos a tomar nota de todos esos estudios informáticos, de matemáticos, de probabilidades que ponían primera favorita a España. Está bien que es el primer partido, está bien que Argentina perdió en su debut en el Mundial de Qatar. Obviamente. Está todo bien, pero a ver si vamos a poner bajo revisión a toda esa gente, porque empezaron a tirar programitas y correr programas diciendo quién era campeón.
2: El único cierto fue Alemania, que ganó por lo que se pensaba.
0: Sí, exactamente.
3: Che, ¿hay algún animalito que predía los partidos como...
0: El pulpo Paul.
3: Claro, como el pulpo.
1: Todavía no va a aparecer dentro de poco.
3: Sí, vos decís que sí, alguno...
1: Sobre todo para los cruces, ¿no?
0: Nosotros podríamos armar el chivo José y metemos un chivo cada vez que
3: metemos algo. El coatí.
0: Los cuatíes.
3: Los cuatíes les tirás la comida para el lado que van, gana o pierde. Hacemos eso.
2: Ahí tiene 50% de posibilidades.
4: Nada más que eso.
2: Uno u otro.
0: No, bueno, empate también. Bueno, ¿qué más? ¿Quieren
3: lo que quedó algo
0: en el tintero, Leti?
3: Siempre.
0: Fotos.
4: Tenemos más fotos. Sí. Liz de Florencio Varela dice: con el frío. Guisito de lentejas.
3: Qué rico.
4: Y se está preparando, ¿eh?
0: Pero por supuesto. De mondongo también, ¿o no?
3: Eso parece. Pensé que era arroz con pollo.
4: No, guiso de carbonada. Dice: acá, como haciendo política, vuelta y vuelta, nada, haciendo milanesas. Dice César desde Colegial.
3: Mirá, rico. Milanesa con mate. ¿Saben cómo se llama donde va la carne? Ahí donde está la carne, la huevada. Es armar el huevo con perejil. No, lo digo en serio.
0: Pensé que era un programa de radio.
3: No. O sea, más allá, yo solo le pongo huevo, no le pongo otras cosas. Pero hay gente que le pone hasta mostaza, un poquito de mostaza, miel. Claro, esto, lo otro. Eso se llama la huevada. Y después de ahí se pasa al rebozador o pan rallado.
0: Mira cómo
4: es una enciclopedia.
3: Trabajé en mucho magazine, vi mucho cocinero hacer cosas.
0: ¿Cómo habrás engordado en ese programa, no?
3: Sí. Fíjate, sí.
4: Y otro guiso, el último guiso de lentejas para desafiar el frío. Cristina desde Palermo.
3: Cristina. Tiene garbanzo.
1: Está completito,
0: Garbanzo.
4: Cebolla de verdeo, ¿no?
3: Bueno. El anterior tenía arroz.
2: Está muy lejos, Cristina, perdón. No, escuché.
4: No, Palermo. Vamos todos, somos país.
2: Por favor, detalles.
0: Tucci, ¿la agenda en la que nos queda mundialista del día?
1: Bueno, además de este España-Cabo Verde, al que le quedan 6 minutos y el descuento, a las 4 de la tarde va a ser el debut de Bélgica. Un equipo que siempre está bien posicionado, sobre todo en las tablas de FIFA, ¿no? Pero después no termina dando la talla en los mundiales. Debuta ante Egipto, 16 horas, partido que se va a poder ver en Teis Sports. Los tres siguientes se pueden ver en Teis Sports, para aquellos que tienen cable. A las 7 de la tarde debuta Uruguay ante Arabia Saudita en Miami. Y a las 22 juega Irán, con esta particularidad, que Irán se aloja en Tijuana.
0: Mirá.
1: Y no puede estar en suelo norteamericano durante más de 24 horas. Es decir, viaja el mismo día del partido, es decir, viajó hoy, juega, inmediatamente termina el partido, los jugadores se bañan, se cambian y tienen que regresar a México.
0: Juega en Los Ángeles.
1: Juega en Los Ángeles contra Nueva Zelanda.
0: Claro, pero el tercer partido lo tiene en Seattle, sí. Es allá arriba.
2: Bien al norte.
1: Y son varias horas de vuelo.
0: Y cinco horas, por lo menos. Bueno, muy bien, hablando de Estados Unidos, Trump dice que ya está firmado el acuerdo con Irán, así que el presidente Trump, que ya está en Francia para participar de la cumbre del G7, los siete países más importantes del mundo, está en Francia, dice. Mira. Celebró, no, lo que se va en Suiza va a ser la firma formal del acuerdo.
2: Okay, okay.
0: Celebró Trump, digo, la reapertura de la vía clave, está hablando del estrecho de Hormuz, para el comercio energético mundial. Dijo que los detalles del texto se conocerán tras la firma final con Irán el viernes en Ginebra. Claro. Mientras estas noticias obviamente están impactando en el mercado financiero, como lo hablábamos más temprano con Alberto Hades, en este momento los índices bursátiles de Estados Unidos, de la bolsa de Estados Unidos, acá es feriado, suben hasta 3%, como es el caso del Nasdaq, donde están las empresas tecnológicas, pero acá tenemos datos de el riesgo país, porque como los bonos están cotizándose y negociándose en Estados Unidos, tenemos riesgo país. Miren cuánto está. Está en 426 puntos. 426 puntos básicos el riesgo país de Argentina. Así que mañana, cuando reabra el mercado local, seguramente el índice Merval y los bonos van a reflejar también una suba importante como la que está ocurriendo en este momento en los Estados Unidos, donde las empresas, las acciones de empresas argentinas están subiendo también entre un 2 y un 3% que estamos viendo aquí en las pantallas. Así que bueno, el repaso del mercado financiero está hecho y Lucas, que nos le quedó algo en el tintero.
3: Mira, traje una serie muy interesante para ver que se llama El Testigo. Y lo que tiene de interesante esta serie, como otra que se llama La Escalera, es que está la serie versión ficción. Y automáticamente en Netflix suben el documental con el caso real del juicio, es una serie de un crimen. En este caso, en Reino Unido, 1992, asesinato de Rachel Nickel, que salió a caminar por Wimbledon con su hijito de 2 años y la abusan sexualmente y la matan.

0: logrado reconstruir la épica del momento del año 92, todo lo que sea el vestuario, los autos, todo lo que tenga que ver con el juicio, la tecnología, la telefonía, todo eso está muy bien reconstruido. El documental se llama directamente El asesinato de Rachel Nickel, dura 1:35, es como una película, y ahí habla en primera persona André, que es el viudo, y Alex, que es el hijo. Hablan los dos del asesinato de su madre. Bueno, ya desde el 92 acá, todos estos años después que han transcurrido, y qué pasó con, si se descubre o no, si el chico pudo reconstruir en su pequeña cabeza de casi 3 años, tenía 2, casi 3, quién mató a su madre. Realmente muy interesante para ver.
1: Muy bien, Leti, lo último.
2: Número fútbol, dice Marcelo de José León Suárez. Ustedes que preguntaban, a mí me gusta verlos los partidos con todos mis hijos, si es que están, pero tengo que callarme porque dicen que hablo mucho. Digo, ese qué alto, esa camiseta, qué linda. Cora. Mi marido y yo vemos cada uno en su cuarto y vamos comentando. Futboleros a full y de River, Silvia. Prefiero que mi casa esté con mis hijos y amigos de ellos. Me encanta, son divertidos, los disfruto, se adueñan de mi casa y cocinan.
0: Y te comen todo.
2: Gracias. También. No, pero esto es cocina.
1: A la canasta.
0: Cocina, bueno, pero con la comida de ella.
1: Bueno, muy bien, se terminó. Cristina sin vueltas.
0: ¿Estás
1: por
0: segura,
1: el día de la
0: Sol?
1: Fecha. Ah, los ganadores, sí, a ver.
2: Claro, tenemos a la ganadora, que Celia vive en San Andrés. Bravo, Celia, 021, Celia. Así termina su DNI. Para ella es la cena de mar de la cocina de Ana Mellino.
1: Muy bien. Siendo las 14:50, les anuncio que ya se viene el pase con Johnny Viale y nosotros nos reencontramos mañana. Gracias, Tucci, gracias, doctor, gracias, Lucas, gracias, Leti, gracias por ser como son, gracias por ser como son.
0: Me voy a ver todos los partidos. Vamos, todos los partidos.
1: Chau, chau, chau, chau.
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0: 14:56, ya se viene, ya estamos en el pase con Pan y Circo, el programa del señor Johnny Viale. Le quedan 12 segundos al gobierno de Pedro Sánchez, ¿eh?
1: No, no, no digas eso.
0: 12 segundos le quedan al gobierno de Pedro Sánchez, por, señores.
2: ¿Qué pasó? ¿Está jugando España contra Cabo Verde?
0: Cabo Verde 0-0, ya terminó. Listo, cayó el gobierno de España.
1: Dani Avellaneda, desde Atlanta, bombazo, no le pudo ganar España a Cabo Verde. Buenas tardes. Tremendo la información que nos da Dani.
2: Bien, Dani, hueso bien, Dani, y corto.
1: Muchas gracias, Dani, con toda la información. Impresionante.
2: Bueno, contamos nosotros, 0-0, un escándalo.
1: No le pudo ganar España a Cabo Verde. La verdad, me sorprende.
2: Cabo Verde, que hasta yo sé que es un equipo marginal. Me parece ahí está Dani, ¿eh?
1: Dani, querido.
2: No, viene.
0: No, se cayó.
2: Él se va comunicando saturado.
1: No, lo que pasa es que estamos en vivo desde Atlanta. Dani va por todos lados. Es impresionante. Estamos mejorando la comunicación con Dani Avellaneda. Pero bueno, no pudo ser para España, ¿eh?
0: Euforia en la colonia de Cabo Verde. Mirá, ahí está, en Avellaneda, también en Ensenada y en Berisso, allá en la provincia de Buenos Aires, los caboverdianos.
2: ¿Hay una comunidad de caboverdianos acá? Claro, ¿vos sabés? No, yo no sabía.
0: En Avellaneda y en Ensenada, provincia de Buenos Aires.
1: Qué locura. Hablamos un poquito acá de...
0: Canal 3, TN.
1: TN.
0: Julio Bazán.
1: Comunidad caboverdiana.
0: Mira, exactamente. Sí, señores.
3: No sabés cómo sufrieron durante todo el partido.
0: Ahí está, donde había que estar, ahí está Julio Bazán.
1: Qué gente.
2: En Cabo Verde viven 500.000 personas, ¿eh?
0: Sí, acá hubo una migración grande, no me acuerdo bien qué año, pero mitad de siglo, me parece.
2: Son islas de origen volcánico cerca de África.
1: 4.000 kilómetros cuadrados. No, dame un poquito más. Dame un poquito más. Escuchamos a la comunidad caboverdiana de Argentina. No se puede que se
3: entiende. Mirá, un detalle.
1: Festejando el empate ante una potencia. Es muy raro que Cabo Verde le saque un empate a España, campeón del mundo, España, ¿no?
0: Entre 15 y 25.000 personas hay descendientes de Cabo Verde en la Argentina. Dock Sud, La Boca, Ensenada y Berisso.
1: Mirá vos. Mirá vos. Dani, ¿me escuchás ahora, Daniel Avellaneda?
4: Primer papelón del Mundial, primera sorpresa, España 782 toques para no hacerle un gol a este humilde equipo africano. De la Fuente, cuestionado, a pesar de ser el técnico campeón de la Eurocopa, el primer candidato, el favorito a ganar el Mundial, no puede contra un combinado que llora ahora en la cancha con Bocini, el arquero, el héroe. El equipo de Cabo Verde.
1: El que está llorando sos vos, que habías puesto en el pro de otra cosa, ¿no?
4: No, pero
2: que
4: no
2: jugaste
4: se puede
2: en contra
4: jugar
2: de Cabo Verde.
4: Más. Estos españoles realmente lo único que hicieron fue arruinarnos el pro. De 6-0 le puse.
0: Yo 8, Dani, así que estamos en la misma.
1: Pero pará, pero se fueron un poquito.
0: Ah, bueno, después ver a Alemania, saltan, 7.
4: Estamos viendo a algunos españoles saltar, que debe ser de otro país, porque esto es un papelón. Realmente es lo mismo que si nosotros mañana empatamos con Argelia.
0: ¿No juega como puntito inteligente esto, Dani?
1: No, ojo con Argelia, no subestimemos más. Dejemos de subestimar al fútbol africano, muchachos. Corea del Sur, fútbol asiático, la rompió el otro día.
0: Sí, claro, por supuesto.
1: Brasil, Marruecos. Sacó muy buen empate Marruecos.
0: Marruecos, sí, bueno, fue ¿cómo fue? ¿Tercero o cuarto
1: tercero,
0: en el Mundial?
1: Tercero Marruecos ya es cosa seria.
0: Claro.
1: Marruecos.
0: Costa de Marfil.
1: Costa de Marfil, bien.
0: Estados Unidos con Paraguay.
1: Por eso, hay sorpresas.
4: A ver, es flojo lo de la Conmebol hasta ahora, ¿no? Todos los equipos sudamericanos dieron pena. Ecuador, que perdió con Costa de Marfil. Paraguay, que cayó aplastado por Estados Unidos. Brasil, que no pudo con Marruecos. Vamos a ver cómo le va a Uruguay hoy con Arabia Saudita.
1: Bueno, por eso.
4: Y mañana la selección argentina.
1: Ojo con sobreestimar a la Conmebol, digamos, a lo de Sudamérica, y con subestimar a los equipos de África y a los equipos de Asia.
4: A ver, acá España obviamente mereció ganar. De la Fuente lo tuvo que poner a Yamal, que todavía no estaba en las mejores condiciones. Lo apuró para que juegue este partido. Entró en el segundo tiempo. Tarde Dani Olmo sobre el final, el arquero Bocinia en el primer tiempo atajó 3 o 4 pelotas sensacionales. Bocinia, que es un arquero de 40 años, que está libre del Chávez de la segunda división de Portugal.
1: Cargando.
4: No tiene equipo, te digo, tranquilamente.
1: ¿Cuántos años tiene el arquero?
4: 40 años.
0: Los 40 de hoy son los 30 de hace.
1: Pero atajó todo el arquero.
4: Es una leyenda del fútbol de Cabo Verde. Atajaba hasta hace poquito la segunda de Portugal. Está libre, está para llamarlo, para pegarle.
1: ¿Sabés qué tenés que hacer, Dani? La comparación de los presupuestos.
4: Ya te lo digo.
1: ¿Cuánto vale España y cuánto vale Cabo Verde?
2: Ah, que ver.
1: Y bueno, eso es el fútbol.
2: Los recursos, los de té, todo.
1: Pero eso es lo lindo del fútbol. Ellos tienen a Cucurella, tienen a Rodri, tienen a esto, el otro. Y bueno, a Yamal. Y no le pudieron ganar a un combinado clase C.
2: A veces la plata no alcanza, ¿no?
4: Mira, bueno, el presupuesto.
0: La plata no hace la felicidad.
4: El presupuesto, los pases de los jugadores de Cabo Verde. 54 millones de euros. Con lo mismo que Real Madrid compró a Mastantuono, se compra todo el equipo de Cabo Verde, mirá, por ejemplo. Y España, que tiene jugadores de primera línea, España, ya te digo,
0: 1.400 millones.
4: Es impresionante. Un presupuesto, según Transfer Market, sí, de 1.22 millones Escuchá, de euros.
1: Según Transfer Market, Yamal, 200 millones de euros. Claro.
4: Cuatro planteles, cinco planteles de Cabo Verde.
1: Pedri, 150 millones de euros. Cuarcí, 80 millones. Subimendi, 75 millones. Dani Olmo, que no es el gordo Olmos, no, 60 millones. Rodri, 50 bueno, millones. Ya
0: pero
1: está.
0: Esa es la cotización cuando arranca el Mundial. Hay que ver cuando termina. Tenés el caso de Enzo Fernández, que River lo vendió a Portugal, al Benfica en 18 millones de euros, a mitad de año 22. Sí. Después del Mundial, Chelsea lo compró en 120 millones de euros. Así que bueno, esta, una cosa es cuando arranca el Mundial y otra cuando termina.
1: Qué lindo que es el fútbol, ¿eh? Qué lindo que es el fútbol. Dame más comunidad caboverdiana, Gaby. La comunidad caboverdiana de Argentina festejando el empate contra España. Escuchá, ¿eh? Acá, acá, Gaby. Acá.
2: Tene.
1: Ah,
5: no. Claro. Mi papá, mi mamá vinieron de allá.
3: ¿Y qué hacían su papá? ¿Qué hicieron? ¿De qué trabajaban?
5: Siempre estaban acá en la caboverdiana, mi mamá.
1: Caboverdiana.
5: Aprendí a bailar con los caboverdianos, a quererlos.
1: Mirá vos.
5: Era la unión de todas las colectividades de la zona.
1: Correcto.
5: Doxú era lo más, no es un crisol de raza. No, todos no. juntos. Con los yugoslavos, ucranianos.
1: Qué divino, señor.
3: ¿Quién es?
6: Mi tía, la hermana de mi mamá.
3: Y vos, que decime algo de Cabo Verde.
6: Es un placer estar acá hoy disfrutando con la familia, la verdad que es un orgullo.
1: Mira, que no es muy común ver gente de color negro en Argentina.
2: No, claro, hay muy pocos.
0: Que se la muestren al Washington Post esa nota.
1: Qué espectacular, claro.
2: Es un montón. Papá, se juntaron a ver el partido.
0: En el año 20 llegó la comunidad a la Argentina.
3: Es el Dibu nuestro argentino, diríamos.
1: Habla re bien. Claro, es argentino, obvio. La señora.
5: Mi padre, mi hijo y todos íntimos amigos, todos caboverdianos.
1: Todos caboverdianos.
3: Qué linda la señora.
1: Mirá vos, uno de. Yo estoy descubriendo esto, yo no sabía que había una comunidad caboverdiana en Argentina.
0: Sí.
1: Esto lo vio TN solamente.
2: Sí, claramente.
1: Una cosa.
3: Decime, ¿cómo bailan los caboverdianos?
1: A ver cómo bailan los caboverdianos.
2: Viene Ezequiel Sani, te le mandamos un beso.
1: Muy bien.
2: La vio.
5: Con mucho ritmo. Mucho ritmo.
1: Con mucho ritmo, mi amor. A ver, que baile. Locura caboverdiana, titula TN. Nada,
0: sí,
1: obvio,
0: la tenés servida en bandeja.
1: Qué
0: aparte,
1: hermoso, qué hermoso.
0: Único medio.
1: Claro. Pero parece la camiseta de Tigre, ¿no? Ah, se armó el bailongo en Avellaneda.
3: Bueno,
1: espectacular, Dani. Entonces, me parece la sorpresa en lo que va del Mundial, ¿no?
4: Sí, es la
1: parece?
4: Sorpresa, es la sorpresa y es un... A ver, vamos, en un rato te voy a leer todos los diarios españoles que son contundentes, son picantes, ¿no?
1: Sí.
4: Digo, es realmente una vergüenza mundial
1: bueno,
4: en España.
1: Ustedes,
4: porque no son del mundo del fútbol.
1: Pero,
4: yo te digo,
1: Dani,
4: en un ratito
1: primer...
4: vas a ver lo que pone Marca. ¿Qué? No te digo tapa negra del gráfico, pero parecido.
1: Pero pará, es el primer partido. Acordate que Argentina pierde contra Arabia Saudita y después sale campeón.
4: Ah, claro, no pasa nada.
1: Pará un poco.
4: Te digo, esto nos conviene a nosotros, ¿eh? Porque jugamos contra el segundo. Mirá si nos toca un Cabo Verde ahora.
1: No.
2: Y nos duerme.
1: Se mata de risa. Mirá si nos deja fuera Cabo Verde.
0: Pero bueno, esto es la chance. Crecen las chances de que juegue Argentina-España.
4: Mañana empata con Argelia.
1: Es al revés, Dani.
4: Mañana empata con Argelia y ya está.
1: No, no nos conviene. Si España sale segundo en el grupo, nos enfrentamos a España.
4: Bueno,
1: 16.
4: Pero pará. Una España que no pudo con Cabo Verde no me da miedo
2: bueno,
4: a mí.
2: Bueno, pero nunca se sabe.
4: Pará, yo te digo una cosa.
1: ¿Cómo subestiman, eh?
4: Ya mismo te digo, mira, te subo la apuesta. Yo ahora quiero jugar con estos españoles que juegan al fútbol pibe.
1: Yo ahora no quiero jugar con España. Bien. Es al revés. No,
0: hay que ganarles a todos para salir campeón del mundo.
2: La bronca que deben tener.
4: No le da miedo a nadie. España juegan al trotecito, 782 pases. A ver, escucharon bien, casi 800 pases y no le pudiste hacer un gol a Cabo Verde.
1: Bueno,
4: déjese de joder.
1: Bueno, están un poco, los periodistas deportivos son tan taxativos.
2: Terrible, boludo.
1: Van de un extremo al otro, es tremendo. Bueno, ya vuelvo con vos, Dani, querido. ¿Dónde estás ahora?
4: Ahora estoy en el IBC, porque en un ratito tenemos Bélgica con Egipto, claro.
1: Ah, bueno,
4: en el International Boarding Casting Center.
0: Ah, Belarga.
1: ¿Quién juega? ¿Bélgica contra?
4: Bélgica contra Egipto. Un lindo partido.
0: El siempre, difícil Egipto.
2: Lo que te pregunto siempre, ¿cómo venimos de temperatura más o menos?
4: Ah, mirá, hoy te cagué, hoy averigüé. 28 grados acá.
2: Fenomenal. Está cálido,
4: está nublado,
2: está cálido, está cálido.
4: Bueno, ahí está. Bueno, está nublado. ¿Quién es? Pará, están empezando a caer algunas gotas producto de las lágrimas españolas.
1: Pará un poco. Mirá si sale campeón España. Te vas a tener que meter todas las palabras. Pará con España. Aguantalo.
4: Vos sabés cómo es esto. Esto es ahora, es hoy. Lo que pase mañana no importa.
1: El corto plazo absoluto.
0: El fútbol siempre da revancha, Dani.
4: Claro,
0: me
4: como la Argentina. No piden en 2 años que seamos Suiza. Bueno.
1: Ya vuelvo a Dani. Desde el IBC, Daniel Avellaneda. Qué bien la producción de Radio Rivadavia. Cabo Verde hizo historia.
0: Ahí
1: hizo
0: está.
1: Historia.
0: El tío...
1: ¿Querés poner un cachito más?
0: A ver. Tío Julio, hablando con la comunidad.
7: Claro, la comunidad está ahí.
8: Están en Ensenada, no están en cada puerto, en Bahía Blanca, en
1: Ensenada. Vamos, Julio, vas a ver.
9: Sí, señor.
8: Son pescadores.
9: Ahí está.
8: Son pescadores y son marineros. Cuando vinieron los primeros, después del...
0: En la Segunda Guerra.
8: En 1950, trabajaban en la marina, en la flota fluvial. Y están en todos los puertos. Pero la colectividad principal es una... La primera o la segunda colectividad africana más importante en la Argentina.
10: La primera comunidad africana.
1: La primera, Julio, la República
10: de Cabo Verde.
0: Ahí está.
10: Se independizó de Portugal en el 75. Así que son nuevitos. Recién tenemos 93 años.
1: Es un país joven.
2: Más que nosotros, claro.
10: La morra y la coladera. Después hay otros estilos que derivan de...
1: Buscame música caboverdiana. A veces así, esto es así todo improvisado. La morra. Y
10: gracias,
1: la...
10: Bueno, okay. Gracias.
1: No, están eufóricos, ¿eh? Además es el primer mundial de Cabo Verde. Y le acaban de sacar un empate a España. Bueno, en un ratito vamos a hablar.
0: Qué lindo.
1: Escúchame, pues ya veo que vino Rudy.
2: Rudy Ulloa.
1: Rudy Ulloa.
0: Qué buena esa, ¿eh?
2: Ulloa.
0: Me gustó.
1: En un rato vamos a hablar de alguien que tambalea.
2: Podría ser yo.
0: ¿El rey de España o no. Ya te dije, Pedro Sánchez?
1: No.
2: Podría ser, a ver, el DT del equipo español.
1: No.
0: El DT de... ¿Quién perdió con Alemania?
1: No es ningún DT.
2: No busques en mi información, no.
1: No es ningún DT. No, el DT de Curazao, decís vos.
0: Manuel Curazao. No. ¿Manolo?
1: Manolo. Bueno, Manolo va. On fire.
0: Ya está. ¿Qué
1: tengo los votos en el Senado. Me parece que ajoba, ¿eh?
0: Y bueno.
1: No le estarían dando los numeretes.
2: Está complicado.
1: Sí. Pero mal, ¿eh?
2: Ya cuando se discute la posibilidad.
0: El gobierno tiene ganas de esforzarse para que la oposición no junte esos votos.
1: Sí, yo.
0: Sí, ¿o le está cediendo la iniciativa a la oposición para que...?
1: Me parece que es eso, ¿no? Bueno, échenlo ustedes, claro. No me animo a echarlo yo.
2: No es mala.
0: Y tampoco hay que esperar una renuncia por motu propio.
1: No, este muchacho es una cosa increíble. Ya no se va de ninguna manera. Puede aparecer una foto con el tipo con las manos en la plata
2: Matando
0: y con las manos en la cripto.
1: No, claro. Y no se va, ¿eh?
2: Tiene
1: y
2: miedo
1: no
2: se que lo dejen solo, si se va.
0: Bueno, ya está solo, me parece.
2: Pero más solo.
1: Bueno, querido, nos vemos mañana.
0: Lindo programa.
2: Gracias por la semana vos, ¿no?
0: Sí, señor.
2: Muy bien.
0: Si me permitís.
2: Me parece espectacular.
1: Nos gusta bueno, que estés.
0: Fuerza.
1: Chau. Gustavito.

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0: Swim, ¿eh?
1: ¿Qué estamos escuchando, Gaby? ¿Cómo se llama esto?
0: Cola, cola, cola. Cola de ira. Música africana en Pan y Circo, Radio Rivadavia, el lunes feriado, subí.
1: Coladeira.
0: ¿Qué se arregla, eh? El Coladeira, señores, Cabo Verde.
1: Ahí ve las influencias en Brasil, porque parece medio brasilera la
0: música. Me gusta, ¿eh?
2: Muy divertida.
0: Claro. Portugués, claro, claro. Colonia portuguesa. Claro. Locura caboverdiana, titula TN en estos momentos, señores. Mundial tiene estas cosas. España 0, Cabo Verde 0, subí. Espectacular. Muy bueno, muy bueno. Dame comunidad caboverdiana en Buenos Aires, mejor dicho en Avellaneda. Escuchamos.
3: Sí, sí. Carrizo, Ramos Delgado y Echegaray. Claro.
4: Qué grande, Julio. Qué memoria.
0: Está borracho, Julio Basal.
4: Impresionante. Me encanta, Julio, eso, ¿eh?
0: Qué
4: alegría,
0: señores. Me gusta cuando un equipo débil mete la sorpresa,
1: lo
0: ¿no?
1: Lo atacazo.
0: Hay un hincha independiente ahí.
5: Se terminó, no se terminó la bebida y la alegría.
0: Está todo chupado, bien.
5: Es mundial, Cabo Verde. Llegó al mundial, ya era ganar. Y este partido de hoy, donde le hicieron frente a España, el mejor o los de los mejores del mundo, es la emoción más grande que tenemos todos los caboverdeanos y caboverdeanas de la migración. Y los que somos adaptados por Cabo Verde como yo.
0: Muy bien, adoptada. La señora se metió ahí adoptada. Muy bien. El España de Lamine Yamal, Dani, no pudo. ¿Qué está pasando? Tapas de España.
6: Tapa de España, por supuesto, contundentes. Igual, yo creo que todavía están un poquito anestesiados. Mundo Deportivo, Diario de Barcelona. La verdad, tibio, como té con leche. Decepcionante debut, dice, solamente 0-0.
0: Patacazo.
6: As, Diario de Madrid, petardazo.
0: Mirá.
6: España 0, Cabo Verde 0. Sport, Diario Sport de Barcelona. Sí. España se desespera ante Cabo Verde y no puede pasar del empate en su debut.
0: Paren un poco, es un partido.
6: No, esto te digo nada. Y acá el diario Marca, bajonazo mundial.
0: Pará un poco, es un montón.
6: No, yo te digo una cosa. Realmente, es gravísimo lo que pasó con España.
0: Dani.
6: Mirá este dato que nos da el amigo Opta Show. Sí. Opta es la mejor página de estadísticas de la historia. A pesar de que España tuvo un 74% de posesión,
1: se viene
6: yo,
1: un vivo.
6: Yo agrego 782 pases, una locura. Cabo Verde solo cometió una falta en este partido, la menor cantidad por cualquier equipo de un partido de la Copa Mundial FIFA registrada desde 1966. Es decir, no pegaron una patada los caboverdianos y España al toquecito, claro, porque es muy fácil. Si vos tocas la pelota para atrás, para los costados y no sos profundo.
0: Cami, perdón, Dani, búscame Cabo Verde en el mapa del mundo, en el mapa mundi. Porque estoy viendo que es chiquitito, en serio.
1: Es un grupo, ¿eh? Es un archipiélago.
0: Es un archipiélago.
1: Ahora le mando a Anita un link, Cami, con Cabo Verde en vivo. Para que veamos cómo están festejando. A ver si
0: ¿en serio? Qué bueno. Qué bien, qué bien, Lucas, que consiguió cámaras en vivo de Cabo Verde. Está bien, no pasa nada. Estoy viendo un canal de televisión que está mostrando. Ah, mira, ahí está. Ahí está.
2: Ahí está.
0: Cabo Verde en vivo. Mirá lo que es el mapa. Es un archipiélago. El archipiélago es un conjunto de islas muy chiquitas. Ahora saca el zoom. Dale menos, mucho menos. Y ahí está, listo, no te vayas tanto. Y ahí te das cuenta que es. En África.
1: A la izquierda, ¿no?
0: A la izquierda de África, al oeste de África. Pero más para el lado de Brasil. Digamos, si seguís un poquito más, llegás a Guyana, Brasil, ¿no? Muy chiquito. Muy chiquito.
2: Un minuto.
0: Bueno, nos alegra por los caboverdianos que le acaban de sacar. Igual, muchachos, recién comienza.
2: Pero dejaron que festejen. Qué
0: pero
2: lindo.
0: Claro. No digo por España, que está como en una crisis terminada.
1: Es lindo Cabo Verde, ¿eh?
2: Está bueno.
1: Ahora vamos a ver, hay unas playas hermosas. Gran destino. Vaya, qué lindo esto. Ahora vamos a ponerle. Voy a compartir con todos.
0: No se ve mucho.
1: Bueno, es un lugar.
0: Se ve un lindo mar.
2: Ahí está, mirá qué hermoso.
1: Mirá, ahí estás viendo en vivo Cabo Verde. Hay bastante gente en la playa.
0: Para la gente en YouTube que quiere ver Cabo Verde en vivo, muy lindas playas.
1: Está lindo.
0: Che, lindo, en serio.
1: Sí, lindo, en serio.
0: ¿Qué será, arena blanca? No.
1: Y pareciera.
0: Pareciera, ¿no?
1: Sí. Mirá qué playito el mar, como me gusta a mí sin olas.
2: Pero poca gente. Bueno,
0: sí, claro. ¿Lo están moviendo vos?
1: No, yo no.
0: Ah, lo están moviendo Cami.
1: Me parece que es la cámara que transmite.
0: No, me parece.
1: Debe estar escabiado el camarógrafo porque acaban de ganar.
0: Está borracho.
2: festejando.
0: Ganamos. Qué lindo el barquito ¿no?
6: Tengo un datazo.
0: Sí, Dani.
6: Tengo un datazo. Hay un tipo que evidentemente es un ridículo, ¿no? Un delirante. Que
1: primero de esto... la información y después el adjetivo.
6: No, pero es que lo estoy leyendo, esto es en vivo, estoy enterándome mucha información. El Mundial es así. Alguien acaba de apostar $1,000,000 a que España le gana su partido a Cabo Verde.
0: ¿$1,000,000?
6: $1,000,000.
0: No.
6: Perdió. ¡Un palo puso y perdió! ¿Te das cuenta?
0: Bueno. Yo pensé que iba a ser al revés. Un palo para Cabo Verde.
6: No.
0: Te llenaba. Sí, sí. Pero para toda la vida, no trabajabas nunca más.
6: 92% ¿seguro? De posibilidad de ganar.
0: Por eso, el que le apostó a Cabo Verde, que debe ser el 0,001%.
1: Claro,
0: a Dorni capaz le apostó, viste que está dentro de ese margen.
6: Esto según Polymarkets. Claro. O sea, el tipo apostó $999,068 y tenía una ganancia. No era mucha la ganancia, ¿no? $85,000 podía ganar.
0: Bueno, los perdió. Si apostás $1,000,000. O tenés mucha...
1: Tenés $500,000,000. Si apostás.
0: Bueno, señores, tenemos consigna. Dale, Turca.
2: Tenemos consigna. Bueno, un chico se hizo viral porque vendió su auto para ir a ver a Messi en su último mundial.
0: Mirá vos, bueno.
1: Buenos valores, ¿eh?
2: ¿Qué harías para ver a la escaloneta en un mundial?
0: ¿Y vender el auto?
1: No, bien pedo.
0: No sé si es de las mejores ideas, ¿no?
2: Si sos muy fan.
1: Por ahí es el sueño de su vida, ¿no?
0: No, está bien, yo entiendo, pero
1: sí.
0: Con lo que cuesta un auto,
1: sí,
0: ¿no?
1: Claro, sí, claro.
0: Bueno, una locura estamos buscando.
2: Sí, bueno, ¿qué harías para ver a la escaloneta en un mundial? Es la consigna del día. 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
1: Qué rico.
2: Tenemos el termo Lumilagro y tenemos una cena de mar de la cocina de Ana Mellino.
0: Vení, Anita.
1: Gracias, Anita.
0: Vení, Anita, por favor,
1: Anita.
0: Termos de...
2: Lumilagro.
0: Gracias, Anita.
2: Bien.
0: Vení, Anita. ¿Qué termo nos tocó hoy, Anita?
2: El negro. Creo Perfecto. Que nunca nos había tocado el negro.
0: ¿Por qué la gorrita?
2: Porque hace
7: por
2: mucho
7: el termo.
2: Frío.
7: Hacer juego.
2: Y, claro, pero estamos todos de negro.
7: Sí.
0: Estamos todos de negro. Sí, okay.
1: Tengo que hacer una aclaración. Hay mucha gente que me pregunta si ella es Anita mi novia. No, ella es Anita la productora, no es mi novia, Anita. Nada que ver.
0: No. Anita que tiene novia. ¿No?
1: Claro, calculo que sí.
2: Bueno. No habla de su vida privada.
0: Se fue.
1: Se fue, no le
0: tampoco gusta. Preguntamos entró nada. Raro, y se fue.
1: Se fue.
0: Se fue.
1: Bueno,
0: lo único, no pregunté nada raro. Bue dijo. Viste que la gente joven. Perdón.
1: No hay compromiso.
0: La gente joven es rara.
1: Tienen fobia al compromiso.
0: En Instagram ponen es complicado, no ponen fotos con nadie.
1: Además de la pandemia sexual que ya hablamos en otra parte.
0: Bueno. Por favor, dale.
2: Bueno, se pueden comunicar al 11 50 26 8 630.
0: Dani, vuelvo con vos. ¿Cuándo arranca Bélgica?
6: Bélgica con Egipto arranca a las 4 de la tarde. Este es un partidazo también, ¿eh? En el estadio de Seattle. Ahí estaremos para transmitirlo. Para Pan y Circo.
0: Tenemos ya, mirá, ya ahí se escuchan a los primeros belgas. Qué bien que está Rivadavia, ¿eh?
6: Impresionante.
0: Estamos en Cabo Verde, estamos en Estados Unidos, estamos en Bélgica.
2: En todas partes.
0: Estamos en Buenos Aires, estamos en todos lados. Estos son los belgas. ¿Son belgas, en serio?
6: Un lindo duelo, ¿eh? Courtois en el arco belga y Mo Salah en el equipo africano.
0: Bueno, en un ratito estamos con vos. Entonces, Bélgica, Egipto, desde las 4 de la tarde en vivo por Radio Rivadavia.
6: Sí, señor.
0: Había una vez, un muñeco que mentía mucho. Y cuando mentía le crecía la nariz. ¿Conocés la historia? ¿Sabés, no? Como...
1: Bien.
0: Se llamaba Pinocchio. Era un muñeco de madera, sí, se murió, que había hecho un pobre carpintero solitario y pobre llamado Geppetto. ¿Qué ocurre? Geppetto, muy enojado, le dice a Pinocho: no me molesta que mientas, me molesta que de ahora en adelante no pueda volver a creerte. Y ahí está el problema de la mentira. El problema no es mentir una vez, dos veces, tres veces. El problema es que después... nadie te crea cuando decís la verdad.
8: Te le creen a Dorne. ¿Vos le crees, Ernesto?
9: Ni el saludo.
8: ¿A Dorne miente?
9: Totalmente. Pero además es muy evidente porque dijo una cosa y la contraria.
8: Sí.
10: No es a Dorne, es un gobierno.
11: ¿De dónde, de quién es el dinero que vos no pagás de impuestos? Es del Estado. Es decir, es mío también. Es de todos nosotros. Cuando alguien se queda con algo que no es suyo, está robando. No te gusta la palabra chorro, ponle ladrón. Pero No empecemos a dibujar las cosas.
9: Este tipo está invirtiendo $200,000.
7: Claro,
10: es un irresponsable.
9: Haceme zoom en cualquier lugar de la foto. En todos lados falta plata. Sí. O sea, ahí faltan unas zapatillas. Sí,
10: en todos
9: al lado
10: los
9: falta un tacho de basura. Sí, sí. Ahí falta una parrilla. Falta una en la parrilla falta carne. Sí. En la mesa falta un vino.
10: Sí, un reboque.
9: En la pared falta un reboque.
10: Sí, sí, sí.
9: Hermano, da.
10: Falta hasta pasto en el piso. Falta. Sí.
9: Falta todo.
7: Falta todo. La puta.
9: No hay un píxel donde no falte plata. El cable colgando ahí arriba a la derecha.
10: La escalera esa.
7: El cable.
10: No hay ni un salero.
0: Bueno, cómo se divierten los cucas, ¿eh? ¡Qué cosa! Te digo, nos divertimos todos porque era tan vergonzosa esa foto. Repetimos la moraleja de Pinocho. El problema no es la mentira. El problema es que cuando decís la verdad ya nadie te cree, como el cuento de Juanito, ¿no? ¿Cómo hace ahora el gobierno con un jefe de gabinete que nadie le cree? Evasor y mentiroso. Evasor y mentiroso. Ahí la consultora Management and Fit le preguntó a la gente... ¿Por qué crees que Milei no echa a Dorni? Está bien, es diferente, ¿no? ¿Por qué Milei no echa a Dorni? ¿Qué pensás vos? La mayoría responde, el 42% responde porque Dorni tiene información. Porque Dorni sabe algo. Después viene cercanía personal, amistad, el 21%. Y después una decisión de Karina Milei, el 6,8%. Y solo un 19,6% dice porque es inocente. Entonces, la primera conclusión es que 8 de cada 10 encuestados no le creen al jefe de gabinete. Y la justicia tampoco le cree. Hoy hablamos con una fuente de la investigación, creo que vos también. Y esta fuente nos decía, prefirió ser evasor antes que ladrón. Que yo digo que una cosa no quita la otra, pero bueno. Y esta fuente me decía, pero ojo que ahora se metió en un problema mucho más grande. Porque vamos a investigar para atrás. Y es muy probable que encontremos que esos $500,000 del 2014 nunca existieron. Nunca existieron. Con lo cual podría configurarse lavado de activos, que es lo que Lucas Morando adelantó, si no me equivoco, el viernes o el jueves. El jueves. Pregunta política. ¿Tendrá el presidente Milei un jefe de gabinete procesado por lavado de dinero? ¿O por enriquecimiento ilícito? Precisamente un gobierno que venía a terminar con esta porquería, ¿no? Cuidado porque estamos hablando de la segunda figura más importante de un gobierno, cualquiera. La persona que ejecuta el presupuesto, la persona que coordina los ministerios, la persona que maneja los medios públicos, la persona que es la mano derecha del presidente. El jefe de gabinete, cualquiera, es la mano derecha del presidente. Cuando el presidente no está, el que maneja el gobierno es el jefe de gabinete de ministros. Dato, nunca hubo en la historia argentina un jefe de gabinete procesado en actividad. Nunca. Y eso que hubo jefes de gabinete, papito, ¿no? Capitanich, Alberto, Massa, Aníbal, Cafierito, Mansur, Agustín Rossi. La pregunta es, ¿cuánto más aguanta este hombre? Bueno, la senadora Patricia Bullrich el otro día se lo dijo en la cara. A Karina Milei y a Dorni en la cara les dijo... Yo, señores, todo bien, no voy a poder aguantar la presión en el Senado. Esto se cae, vienen por vos, Manuel, y tienen los votos para sacarte. Se lo dijo el jueves en reunión de mesa política. En la cara. Le dijo, todo bien, te aprecio, tienen los votos para sacarte. Si hay alguien que lee bien el humor social de los votantes republicanos, esa es Patricia Bullrich.
12: Patricia Bullrich criticó a Manuel Adorni y sostuvo que incurrió en una omisión ética.
13: Tema Adorni. Su posición cree que el tema Adorni ya lleva 60 días. ¿Perjudica al gobierno, al presidente y a Karina Milei?
14: Desde mi punto de vista, eso tiene que ser inmediato.
15: Inmediato.
14: Porque ya está abierta la posibilidad de presentar la declaración jurada de bienes. ¿Para qué vas a esperar hasta el 30 de julio si la puedes presentar ahora?
0: Acá decimos que Bullrich expresa mejor que nadie lo que le pasa al votante republicano, al votante amarillo, al votante pro, al votante Mabel, ese 20, 21, 22% que acompañó Juntos por el Cambio en la primera vuelta del 2023 y que está asqueado con lo que hizo el jefe de gabinete. Asqueado. Pero no solo con la mentira. Lo peor que puede hacer alguien no es mentir, sino subestimar. Tratar de estúpido a la gente. Adorni, creo yo, hizo dos cosas que molestan mucho. Primero, el factor Messi, ¿no? El Mundial como cortina de humo. Quédate tranquilo, arranca el Mundial y ya está. La gente se olvida de todo. La subestimación de la sociedad. Son todos giles que apagan las neuronas cuando empieza la pelotita. Vos quédate tranquilo que el tema se termina. Y después el pendrive mágico, ¿no? Creer que la gente se va a comer el cuentito de que de golpe invirtió $200,000 en Bitcoin entre 2013 y 2014. Yo te quiero recordar después, Lucas lo va a ampliar, ¿qué pasaba en 2013 y 2014 en el mundo? Primero, Bitcoin era un fenómeno absolutamente marginal. Era para unos pocos. ChatGPT no existía. Recién nacía Netflix. Era para poquitos Netflix. Uber recién comenzaba en Argentina. Se empezaban a pelear los tacheros. El iPhone era el 5. Hoy vamos por el 17. Bueno, era el 5 en ese momento. Mercado Pago lo usaban 10.000 personas. ¿Se entiende lo que estamos hablando? Digo, para tomar dimensión de la Argentina y el mundo que era 2013-2014. QR no existía, nadie pagaba con QR, nada. Entonces, en ese momento, poner $200,000 en Bitcoin era como comprar un terreno en Manhattan cuando era un pantano. Era imposible. Imposible. Por lo tanto, jode más, creo, la subestimación que la mentira en sí misma. Ergo, la pregunta que yo tengo es, ¿por qué seguís bancando a alguien que te hace tanto daño?
15: Tuve una conversación con el presidente Javier Milei, breve, pero intensa. Obviamente yo lo primero que le pregunté es si iba a pedirle la renuncia a Manuel Adorni después de la entrevista con
16: José El Río.
15: Con José El Río. Y el presidente me respondió de manera textual, esto es un textual. Para él Adorni es inocente y no le va a pedir la renuncia. Para él Adorni es inocente y no le va a pedir la renuncia.
17: O sea, Adorni no se va, presidente. Adorni no se va.
18: Ni en pedo se va Adorni. Ni en pedo se va Adorni.
0: Bueno, nadie entiende. Nadie entiende. Me lo preguntaban el fin de semana amigos que no les gusta tanto la política. Che, ¿me explicás esto? Nadie entiende cómo un presidente decide sacrificar su credibilidad, la credibilidad de su propio gobierno, para sostener a un fusible herido, hundido, absolutamente hundido. Adorni hoy es un hundido. Y eso habilita muchas preguntas, preguntas sin respuestas. ¿Sabe algo el jefe de gabinete? ¿Hizo algún favor? ¿Le deben algún favor? ¿Es posible que su permanencia tenga alguna conexión con el caso Libra? No solo eso, incluso hay ministros importantes del gabinete que la están pasando mal por este capricho presidencial. El otro día Sandra Petovelo, te voy a contar algo. Petovelo fue a merendar a un bar con su hijo, cerca ahí del ministerio, y el mozo va y le dice, discúlpeme señora, con mucho respeto, ¿cuándo lo van a echar a Adorni? No es que le dijo, ¿qué quiere? ¿Quiere un tostado? ¿Quiere un café con leche? ¿Cuándo lo van a echar a Adorni? Fue la primera pregunta que le hicieron a Petovelo. Mal momento, ¿no? Por supuesto que se le atragantó la media luna. Otro que está molesto, el ministro de Economía, con toda razón, no lo va a decir nunca, Luis Caputo, Toto Caputo. Estos días tuvo un vendaval de buenas noticias. Inflación 2.1 en mayo, riesgo país hoy bajó de vuelta, 425, 107 compras consecutivas de reservas, 10.600 millones de dólares acumulados en 2026, y no hay nadie, pero nadie del gobierno que pueda salir a contar esto, a comunicar esto. No van los ministros a los programas, no van ni los diputados, no van ni los legisladores provinciales. Le tienen pánico a 3 o 4 periodistas que le pregunten sobre esto. Bueno, dicho todo esto, acá siempre pedimos contextualizar, poner en contexto las cosas. Por supuesto que es un papelón que este hombre siga siendo jefe de gabinete. Pero tan o más grave es que nadie se atreva a investigar la mega corrupción que hubo con Massa en el Ministerio de Economía. Esto pasó el viernes en TN. Escucha.
19: ¿De cuánta plata estamos hablando?
20: Y en ese momento, más o menos, la utilidad, la ganancia que ellos llevaban
16: Valeria llegó a generar $1,000,000 diario de beneficio.
19: ¿Cómo?
16: $1,000,000 diario de beneficio.
19: ¿Se llevaba Valeria Fernández?
16: Valeria, exactamente.
19: ¿Se la llevaba ella?
16: Sí.
19: $1,000,000 por día.
16: Exactamente. Y Cirilo, bueno, otra parte.
19: ¿Pero cómo sabes que se llevaba $1,000,000 por día? Sí, por día.
16: Porque yo estaba ahí en la mesa, escuchaba todo, veía todo lo que sucedía.
20: ¿Quiénes más estaban?
16: En el Palacio Buján, en el hotel,
19: sí.
16: Se utilizaba como un lugar con la exclusividad de poder realizar todo este tipo de maniobras. Venían, entraban bolsos.
19: ¿En el Palacio Buján?
16: Sí, permanentemente.
19: Ahí donde fue la cena.
16: Exactamente. Era muy, muy habitual ver entrar y salir valijeros, dueños o
19: la de agencia, bancos.
0: Este es Francisco Auque. Vino el viernes al canal, después fue con Majul el domingo y armó un quilombo bárbaro. Salió un poco en Infobae, Clarín, Daniel Santoro, La Nación. Agradezco mucho a Daniel Haddad, a José del Río que levantaron esto. Pero más allá de La Nación, Infobae y Clarín, no lo movieron mucho. Hay como un cierto miedo a hablar de este tema y yo lo entiendo, ¿no? Porque esta es corrupción, acá hay gente pesada, en serio, ¿no? La cascada de Adorni es grave, la patada en el culo no llega, no se entiende, pero de esto se habla poquito. Entendamos la dimensión. Esta causa, que Auque dice $1,000,000 por día recaudaba Valeria Fernández, una auditora del Banco Central, habría llegado a $7,500,000,000. Yo sé que es difícil de dimensionar, vos estás en tu casa, un feriado, tomando mate, comiendo, no sé, un dulce con patata, algo de eso, y te cuesta entender que son $7,500,000,000, porque es plata que en nuestra puta vida vamos a ver. Entonces, nos cuesta entender, no es una mesa llena de dólares, ¿eh? No es un departamento, son varios departamentos, estadios de fútbol llenos de plata. Eso es 7.000, no es un pendrive, ¿eh? No es un pendrive. Son 15.000 pendrive de Adorni. Agarrá el pendrive de Adorni, son 15.000. Uno al lado del otro. Digo, para qué dimensiones lo que se chorearon acá estos muchachos. Nadie pregunta. Ni por Massa, ni por Alberto Fernández, ni por Tombolini, ni por Cristina, ni por La Cámpora, ni por Guillermo Michel, ni por Valeria Fernández, ni por Miguel Ángel Pese, ni por Juan Pablo Biondi, que fue nombrado, ¿no? Cada uno tiene su derecho a réplica. Ni por Lisandro Clery, ni por Elías Pichirilo, ni por Martín Migueles, ni por Francisco Auque. Ojo, porque esto fue un nivel de corrupción nunca visto, jamás en la historia argentina. Te lo explico corto y fácil. Imagínate que hay 1,000 empresas que quieren importar cosas. Zapatos, computadoras, no sé, pelotas, médicas, lo que quieras. Pero de esos 1,000 importadores, solo 3, 4 o 5 reciben el ok, la autorización del gobierno. Gobierno Alberto Fernández. ¿Cómo se hace para que te den el ok? Con una hermosa coima del 10 o del 15%. ¿Y qué haces con esos dólares cuando te llegan? Bueno, puedes importar de verdad o podés fingir demencia e importar de mentira. Es decir, no, ahora que tengo los dólares no importa un carajo. Total, nadie me controla. Y si no importabas, muchas veces te daban los dólares igual. Entonces vos tenías dólar al tipo de cambio oficial, con una brecha del 150-170%. Te dabas media vuelta y eras Gardel, porque vendías esos dólares que conseguías al oficial en el mercado blue. Terrible ganancia con una brecha del 150% o más.
21: El dólar a 1,100 y subiendo.
22: Una cotización que marca 1,040 ahora en los principales portales económicos y también las cotizaciones de el promedio. Nosotros te ponemos el promedio, obviamente, que si vos vas a comprar dólar rulo está más caro, pero el promedio es 1,040. Un dólar que ya hace una hora pasó los 1,000, que no para de subir.
23: La brecha, ¿está conforme con la brecha que tiene hoy?
24: No, me gustaría que fuera un poco más baja.
23: ¿De cuánto?
24: Me gustaría que fuera más baja.
0: Será Massa diciendo, no estoy conforme con la brecha. Los que sí estaban conformes eran los amigos de Massa. Massa decía, che, no me gusta esta brecha, ok. Pero los amigos de Massa, como este muchacho, ganaron fortunas con esa brecha. El dólar volaba y los amigos del campeón se forraban. Eso fue una corrupción con todas las letras. Nunca se ha robado tanta plata como cuando la brecha superó al 200%, incluso un día, me acuerdo. Ganaron los amigos del campeón. Y ahí no había pendrive que aguante, ¿eh? Bueno, por algún motivo de ese tema se habla poco, poco. Parece que hay algunos repartiendo pendrives en los medios. A lo loco. Pero bueno, es así. Con Adorni, tolerancia cero, lo cual me parece muy bien. Con la Cira, paciencia infinita. Con Adorni, lupa. Con la Cira, anteojeras. Señores, no hay corrupción más rentable que la que nadie investiga.

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0: 43 minutos, qué lindo día, Turca, ¿eh?
1: Hermoso, 14 grados dos décimas la sensación térmica y vamos a tener este clima así, bajita la humedad hasta el jueves. No tenemos lluvia y mucho
0: sol. Bueno, muy bien, lunes feriado, sí. Hermoso estar acá, qué rápido llegamos a la radio.
1: Relajado,
0: qué lindo,
1: sí.
0: Así,
1: sin tráfico.
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0: Repetimos la consigna, dale.
1: Dale, ¿qué harías para ver a la escaloneta en un Mundial? Y se pueden comunicar al 11 50 26 8630.
0: Tenemos el termo Lumilagro, hermoso, ahí en negrito, lo podemos mostrar. Tenemos la cena de mar de la cocina de Ana Bellino.
1: Y la
0: tenemos
1: bolsa.
0: La bolsita de café
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0: Bueno, titulamos Morando.
2: Sábado, 16 horas. Condimento un poquito esta columna o esta venta. Ahí está. Sábado, 16 horas. Dos turnos. De 16 a 17.30 y 18 a 19.30. ¿Qué pasó? Vos te estarás preguntando, ¿qué pasó? Hotel, Bar 1, Suites. O una cuadra del Congreso.
0: Bar 1.
2: Si no me equivoco, no lo estoy leyendo mal, creo que se llama Bar 1.
0: No, no lo conozco. No.
2: Bar 1, sí. Un hotel boutique que hay ahí. Terraza, mira a la cúpula del Congreso. Dos festejos, primero con una tanda de gente de 16 a 17.30 y después una segunda tanda,
0: raro,
2: de festejos.
0: ¿No?
2: Eso, sí,
0: ¿no?
2: Se ve que no, había gente que no se podía cruzar.
0: Pero nunca vi cumpleaños en dos tandas.
2: Yo tampoco. Una fue de 4 a 5 y media de la tarde y la otra de 6 a 8 de la noche. Dos tortas había. Dos tortas. Es inexplicable esto que estoy contando.
0: Qué curioso.
2: ¿De qué estamos hablando? Cumpleaños de Patricia Bullrich.
0: Hizo dos cumpleaños en uno.
2: Dos cumpleaños en uno con dos tortas distintas. ¿Quién llegó al cumpleaños
0: claro,
2: en un momento?
0: Eso te quiero preguntar.
2: Bueno,
0: ¿quiénes
2: bueno,
0: no se podían cruzar?
2: Para, estaba Silvana Yudice, por ejemplo, nuestra amiga, Diego Valenzuela, Vázquez, la diputada
0: Patricia,
2: que suele venir al programa.
0: Gente de su equipo.
2: Invitó amigos, me dice Patricia Bullrich. Había gente de la política, pero en general había amigos.
0: Señores.
2: ¿Quién cayó en un momento con una bolsa, con un regalo que me dijeron que era ropa? Karina Milei.
0: Sí.
2: Lo cual todo esto empezó.
0: ¿Cayó o la invitaron?
2: No, la invitaron, obviamente.
0: Ah,
2: fue invitada.
0: No, como dijiste, cayó.
2: No, fue invitada.
0: Okay, okay.
2: Entiendo que no le invitó a Javier Milei porque era todo un lío el despliegue,
0: claro,
2: hay que cerrar el hotel.
0: Los custodios,
2: claro. Claro. Fue, o sea, primera definición. Invita amigos. Segunda definición, aparece Karina Milei. O sea, Patricia Bullrich cree que Karina Milei es su amiga o del entorno de sus amigos.
0: A veces no invitas amigos. ¿No? ¿Nunca te pasó invitar de compromiso?
2: Sí, sí.
0: Una vez te tuve que invitar a vos.
2: Sí, claro,
0: cumple.
2: Claro, iba
0: a
2: cumpleaños. Sí,
0: claro,
2: sí,
0: no,
2: sí,
0: no, pero en serio, ¿no? ¿Nunca invitaste de compromiso?
2: Sí, invité de compromiso, sí.
0: Y bueno.
2: Bueno,
0: no tiene que ser el caso.
2: No puede ser el caso. El tema es que esta presunta cercanía que hay ahora entre Karina Milei y Patricia Bullrich es leída como por alguna gente, con mucha maldad, como un abandono hacia el señor Adorni, porque una de las que sostiene a Adorni es Karina Milei. ¿Será así? Justo cuando se vienen las olas más duras y críticas.
0: Le invitó porque le invitó, punto.
2: Claro, bueno, pero Patricia es una enemiga de Adorni, acordate, vos contaste parte de la reunión.
0: ¿Y en qué tanda estaba, Karina?
2: No sé, no pregunté. Ah. Pero voy a averiguar,
0: no,
2: me imagino que la...
0: Lo que me interesa es quién no se podía cruzar.
2: No, no sé.
0: Viste, la perversión.
2: Tampoco tengo información, pero es raro.
0: El periodista siempre busca lo más oscuro. Alguien, como lo hizo en dos tandas, alguien no se podía cruzar.
2: Sospecho que había. Bueno, Patricia tiene un abanico de amigos de la política. Sospecho que había. Macri no fue, por ejemplo, porque estaba de viaje en el Mundial
0: bueno,
2: con la novia.
0: Por ejemplo, yo me acuerdo un casamiento.
2: Sí.
0: ¿Casamiento fue?
2: Babi.
0: Pero. Un casamiento,
2: sabe,
0: no importa.
2: Boludo.
0: Un casamiento.
2: Sí.
0: Ponele Babi.
2: Que
0: fueron Macri y Patricia.
2: Sí, pero en un momento muy complicado ellos dos.
0: Ahora están mejor.
2: Sí.
0: Pero que fue la ruptura. Cuando Patricia recién
2: se
0: entraba a La Libertad Avanza.
2: Sí.
0: Cuando
2: ¿No fue en la campaña eso?
0: No, yo creo que ya era gobierno de
2: Milei.
0: Ahora buscamos bien. Lo que yo recuerdo es que entraron por diferentes puertas para no cruzarse. Buscalo.
2: Estoy en eso.
0: Casamiento de Babi. Patricia de un lado, Macri del otro, y no se miraba nada.
2: Las fotos exclusivas del casamiento de Babi.
0: ¿En qué año fue?
2: Estamos en eso. 9 de diciembre de 2023. Justo.
0: Justo.
2: Justo, un día antes de asumir.
0: Justo cuando estaba asumiendo.
2: Claro, me parece que Patricia ya había.
0: Patricia
2: había
0: ya se sabía que era ministra.
2: Sí, sí, claro.
0: Ahí y ya lo había Macri no quería saber nada.
2: Claro.
0: Bueno, nada, me hizo acordar esta.
2: Bueno, después vamos a contar bien qué fue el casamiento y sobre todo qué pasa con Adorni. Ahí vos lo adelantaste en la editorial. La clave más importante es que Adorni no presentó.

0: se lo contamos a toda la gente que no lo sabe, a una billetera fría, que es muy parecida físicamente a un pendrive donde se guarda plata.
1: Si me preguntás a mí, yo creo que el culpable sos vos.
0: ¿Yo por qué?
1: Porque al día siguiente
0: porque mostré la
1: vos llevaste a tener un pendrive. Entonces, por tu culpa, quedó en el imaginario colectivo.
0: No creo que ya sea. No creo, pero físicamente muy parecida. Entonces,
1: claro.
0: Y seguramente es con lo que va a justificar a Dorni. Acá está toda la plata. Yo no creo igual que la pueda llevar a la justicia, porque cuando... ¿Qué va a hacer el fiscal ahora? Me contaron, va a empezar a ver la una vez que le den este pendrive o el lugar donde tiene guardada la plata a Dorni, van a decir, che, ¿cuándo hiciste estas operaciones? ¿De qué computadora? Acá, vamos a ver a la computadora. ¿Y esto cuánta plata tenía en qué momento? ¿Vendiste plata? Por ejemplo, cuando él compró o arregló la casa en Yocuá, tiene que haber vendido parte de esa plata. Claro. Vos tenés que ir a una cueva, le cuento a la gente. Tenés tu pendrive, vas a una cueva.
1: ¿Cuál es la cueva?
0: ¿Cuál es la cueva?
1: ¿Por cuánto lo cambiaste?
0: La cueva puede ser un departamento en Belgrano, está lleno.
1: Sí, no es una cueva.
0: Claro, no, son departamentos, bueno, ya es una billetera fría, te dan la platita en dólares, taca, taca. ¿A dónde lo hizo? ¿Cómo se lo dieron? Bueno, se va a complicar el tema para Dorni.
1: Bueno, nos vamos a Estados Unidos, señor Daniel Avellaneda. ¿Qué pasa, Dani, querido?
2: Mientras esperamos Bélgica con Egipto, que van a jugar en Seattle, hay más novedades respecto a lo que tiene que ver con el empate entre España y Cabo Verde.
1: Sí.
2: Hay una historia increíble. Yo estaba revisando recién. Pico, se llama Roberto López Pico, le dicen. Es un jugador que nació en Dublín, en Irlanda, y lo buscaron por LinkedIn. Esta es la seriedad del equipo caboverdiano. Que
1: buscaron
2: acaba de empatar
1: a un jugador por LinkedIn.
0: Es espectacular, sí. Entonces, Dani.
2: Exacto.
1: Muy bueno.
2: Porque, claro, ¿qué pasa? La mayoría de los jugadores que nacieron en Cabo Verde, que eran figura, porque fue una colonia portuguesa hasta 1973, el caso de Nani, por ejemplo, que jugó para la selección portuguesa, bueno, no encontraban futbolistas, entonces hicieron una búsqueda por LinkedIn y lo encontraron a López, ¿no? Nacido en Irlanda, que juega en el Shamrock Rovers de la primera división del país británico. Y bueno, fue uno de los jugadores destacados esta tarde. Bueno, la tarde nuestra, la noche allá en la tarde,
1: ver,
2: en Estados Unidos.
1: Bancame que quiero escuchar el festejo caboverdiano en Atlanta, ¿no? Si lo puedes poner, te lo agradecería mucho. Escuchá,
3: que a la selección española.
1: Escuchá.
4: Muy bien. Bueno, primera gran sorpresa del Mundial.
1: Bueno, ahí estaba. Eran 5 caboverdianos que estaban en Atlanta festejando y acá sigue festejando la comunidad caboverdiana.
0: Qué intensidad, ¿no?
1: Argentina. Unai Simón. Algunos nombres, ¿no? Cucurella, Rodri, Pedri, Fernán Torres, Oyarzábal, Lamine Yamal, Gavi, y no pudieron contra Cabo Verde, Dani, querido.
2: Sí, no, y además el Real Madrid, vos sabés lo que hizo el Real Madrid antes de que empezara el Mundial. Como no tenía un futbolista en la selección española, dijo Florentino Pérez, yo voy a comprar un jugador para decir que tengo un futbolista en la selección española. Entonces puso 55 millones de dólares y compró a Cucurella. Cucurella es el que tiene los rulos, el que se parece a Fabio Posca. Bueno,
1: lo a compró Walter Pico se parece.
2: 55 millones de euros, es exactamente lo mismo que cuesta todo el plantel de Cabo Verde. 55 millones puso Florentino, este equipo no pudo ganarle a Cabo Verde. Y un dato más te cuento,
1: sí.
2: Mikel Oyarzábal es el primer futbolista desde 1966 que está 30 minutos en la cancha sin tocar la pelota.
1: ¡Upa!
2: 30 minutos. O sea, cada vez que aparecen datos es peor lo de España.
1: Bueno,
2: que no significa que después no pueda ser campeón del mundo.
1: Titula, olé, batacazo histórico. España no pudo con Cabo Verde. Uno de los grandes favoritos apenas empató 0-0 en su estreno ante el ignoto equipo africano. Volvió Lamine Yamal, pero no hubo caso, Dani.
2: Sí, Yamal venía con algunas molestias, por eso, después de la lesión que sufrió y que en algún momento puso en duda su participación en el Mundial, dijo De La Fuente, bueno, total tengo que jugar con estos caboverdianos, así que lo puedo poner en el segundo tiempo. Y eso es lo que hizo el español. En el segundo tiempo, cuando vio que se le venía el partido abajo, digo, no le podemos ganar a Cabo Verde, lo mandó a Lamine Yamal a la cancha, que hizo 5 gambetas para adelante, que era lo que le faltaba a España, ¿no? Que tocaba para los costados. Bueno, repetimos, 782 pases, 0-0, y hay una gran crisis ahora. El periodismo español, te imaginás, que es como nosotros, ¿no? Le está cayendo con todo al campeón de Europa.
1: Y sí. Bueno, querido, sí, estoy viendo los memes en Twitter, está espectacular.
2: No, son una locura.
1: Los memes están a full. Ya vuelvo con vos, con
2: dale.
1: Bélgica de Egipto.
2: Dale.
1: Bueno, y ya voy a la tanda, pero quiero decir esto que genera conmoción todavía hoy. Ya pasaron varias horas de la muerte de Gaspi.

0: este influencer. Contale a la gente grande que no tiene por qué saber quién era Gaspar, Gaspi, ¿no?
1: Gaspi era un pibe de 23 años, youtuber, influencer, muy metido en las redes sociales, que se hizo famoso por hacer videos, si querés, desde un personaje depresivo que vulneraba las fronteras de lo que está bien y de lo que está mal, insultaba a gente, sí. Políticamente incorrecto, y era medio un ídolo de un sector de la gente que le parecía muy bueno el contenido que hacía, que ahora había virado a hacer cosas más artísticas, no era el típico influencer, hola, estoy acá poniéndome nuevos pantalones de Adidas.
0: Muy al límite, sí, muy divertido desde mi punto de vista. Obviamente hay gente que no le gustaba. Sí. A mí me parecía muy gracioso.
2: Entrevistas muy bizarras.
0: Muy picante. Muy picante, pero tenía millones de seguidores.
1: Sí, muy exitoso.
0: Sobre todo para la gente joven. La gente grande tal vez no lo conocía tanto. Y bueno, hubo un accidente brutal en Brasil. Chocaron dos helicópteros. Dame a Gaspi hablando de su muerte, mira.
3: Te queda muy bien con el cigarrillo. No. ¿Tú crees que si palmas te vas a ir, si existe, al cielo, al purgatorio o al infierno?
4: La verdad es que no creo en nada de eso. Creo que te morís, te apaga la tele y te fuiste.
3: ¿Y si existiera, para dónde tiras?
4: ¿Yo?
3: Sí. ¿Tú te vas al cielo? ¿Eres una buena, persona? ¿Con tu gente?
4: Tipas.
3: ¿Sí? ¿Quieto que...?
0: Un tipazo. Me voy al cielo y mientras fumaba, ¿no?
1: Claro, sí.
0: Tenía algo de Pergolini, no sé bien cómo definirlo.
1: De hecho, hoy Mario contó que lo había llamado porque él decía que había que hacerse CQC de nuevo.
0: ¿Ah, sí?
1: Sí. Dijo, vos tenés que volver a hacerse CQC, le decía Mario. Y Mario dice, mira, pedo.
0: Bueno, el tema es que tenía 23 años.
1: Un beso a la familia.
0: Y cualquier muerte a los 23 años es un escándalo.
1: ¿Qué te parece?
0: Y duele muchísimo. Un beso a la familia. 356, dale.

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1: 3:56, la temperatura actual 14 grados, la humedad 50%.
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2: Hora 16, 2 minutos, cielo despejado en la ciudad de Buenos Aires. La temperatura 14 grados, 2 décimas, humedad 50%. El dirigente camionero Pablo Moyano denunciará al gobierno por la crítica situación de los trabajadores. Brindará una conferencia de prensa este martes en el marco de la reunión del Comité Directivo de la Sección Ferroviaria de la Federación Internacional de los Trabajadores del Transporte. Los bares con pantallas aumentaron un 30% sus ventas por los partidos del Mundial, informa Rodrigo Porto.
3: Móvil. El dato surge luego de comparar el consumo en medio de los partidos del Mundial en referencia a los días anteriores al certamen. Al respecto hablamos con Georgina, encargada de un bar en la esquina de las Heras y Uriburu.
4: Creo que fue la calma antes de la tormenta porque se aumentó una banda, pero tiene muchas más demandas los partidos que son de acá, de latinos, tipo Argentina, Colombia. El resto hay gente, pero no tanto, pero igualmente a veces nos sorprende un poco.
3: ¿Y el ticket promedio?
4: Estamos cobrando 15 por persona y te viene una cerveza con eso incluida.
3: La gente gasta 15 mil por persona más o menos.
4: Exactamente, es la base para tomar asiento.
3: Recoleta, Rodrigo Porto, Radio Rivadavia.
2: Sorpresa en el Mundial, Cabo Verde hizo historia, igualó 0-0 con España en su debut absoluto en un torneo. La figura del encuentro por la primera fecha del Grupo H fue el arquero de Cabo Verde, Bocinia, quien se lució con sus atajadas. En tanto, decepción del hinchada española ante el empate con Cabo Verde, amplía Amanda Pizarro.
5: Móvil. De esta manera reaccionaron los hinchas de España desde el FanFest en Palermo tras el sorpresivo resultado ante el conjunto africano.
26: A ver, Uruguay sí, Arabia Saudita es que no sé cómo está, la verdad, pero esperaba otro resultado con Cabo Verde. Después de ver, por ejemplo, el partido que jugó Alemania, no sé contra quién fue, que fue 7-1, creo. Contra Curazao. Esperaba algo mejor.
27: ¿Decepcionado entonces?
26: Sí.
5: Desde Palermo, Amanda Pizarro, Radio Rivadavia.
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0: Hola, Johnny, un saludo para todos ahí en la mesa. ¿Cómo andan?
1: Querido Renato, ¿estás en Kansas?
0: Estoy en Kansas. Llegamos ayer vía Lima y previa en Atlanta también para desembarcar aquí en esta ciudad que nos recibió con un clima fantástico. Después de lo que había trascendido y pronóstico de huracán, de tornado, mejor dicho, el mal tiempo del día viernes. Bueno, ayer, la verdad, domingo extraordinario. Hoy también temperatura agradable. En un ratito, charla y conferencia del técnico Scaloni y más tarde la práctica, el entrenamiento de la selección argentina para definir el equipo que, en definitiva, de estreno mañana en la competencia.
1: Pero no pasó nada, los vi incluso comiendo un asado a los jugadores, ¿no? Llovió un poco, pero no nada grave.
0: Nada grave, sí, vientos huracanados, pero no de la magnitud que se esperaba. Obviamente que hubo algunos pequeños y leves destrozos, pero nada que haya preocupado demasiado. Y ese sábado hubo visitas, siempre lo hace Scaloni esto de distender cuando son competencias largas, cuando quizás tienen un tramo de días entre partido y partido. En este caso fue en la previa de llevar algún artista invitado, algún show. Bueno, estuvieron los chicos de un poco de ruido, es ahora se me
2: fue. Mirá, pero creo sí, un poco de ruido, lo de la cumbia.
1: Sí, sí.
0: Exacto, que le va también en YouTube. Y la Mona Jiménez, ¿no? Que lo futbolista
1: son. No, lo de la Mona estuvo bueno. Sí, decime una cosa, bueno. ¿Hay argentinos más o menos? ¿Cómo lo estás? Creo que estás en el hotel, ¿no? ¿Te veo por ahí?
0: Sí, estoy ahora en el hotel. Estuve durante el día dando vueltas por aquí, por la ciudad. Estoy en el downtown de Kansas, una ciudad, la verdad, me sorprendió para bien, muy moderna. Una ciudad que tiene mucha implicancia en lo que es la logística y el transporte de los Estados Unidos por su ubicación geográfica, una ciudad que tiene un poder adquisitivo importante y se ve, uno lo puede percibir en el parque automotor. La realidad es que si vos caminás por las calles, Johnny, hoy se lo contaba a Nelson a la mañana, si vos caminás por la calle, y esto me parece que es una, por lo que también venía escuchando de mis compañeros de ESPN a lo largo de la semana pasada, caminás por las calles casi que no te das cuenta que se juega el Mundial. Mirá. Ahora, cuando te acercás a los downtown de las distintas ciudades, a los puntos estratégicos donde la FIFA organiza los fanfests, en la zona donde se junta la gente a ver los partidos, ahí sí hay otro clima. Ayer vimos en un lugar extraordinario, una zona de barcitos muy linda aquí en el downtown de Kansas, el partido entre Ecuador y Costa de Marfil, lleno de ecuatorianos, claro. con mucha alegría, con mucho color. Ahora, la realidad es que es tan grande Estados Unidos y las ciudades, en cuanto te alejas un poquito de estas zonas que te estoy marcando,
2: no ves mucho clima de mundial, ¿no, Renato?
0: Nada, entonces, nada que ver a lo que supimos ver en Qatar, nada que ver a lo que vemos en ciudades o en países mucho más futboleros. Es tanta la amplitud, son tan grandes las ciudades y es tan poco el arraigo que hay en el soccer, como lo llaman acá, todavía.
1: No les gusta,
0: de la
1: no,
0: muy buena
1: campaña.
0: No les gusta, ¿viste? A ver, estamos sorprendidos todos para bien de la cantidad de público que hay en los estadios. Pero esto tiene que ver, me parece, con una gran estrategia de la FIFA que decidió que en los partidos que no se vendieron muchas entradas, bajarle los precios considerablemente.
1: Claro.
0: La FIFA vendió entradas, pero después se guardó mucho remanente para más cerca de los partidos. Y la realidad es que veíamos el otro día el partido de Haití, Escocia.
1: ¿Quién va a ir?
0: Total.
1: Es que era muy caro, Rena, era muy caro los precios, se dieron cuenta, ¿no?
0: Totalmente. Aquí, te digo, ayer me crucé con argentinos que vía FIFA, ayer mismo compraron, porque FIFA, como te decía, se guarda el remanente, entradas que estaban $500, la compraron a 700. Aquí la reventa es legal, está totalmente legalizada. FIFA lo que hace es, como te decía, en su sitio oficial, sacar a la venta.
2: Baja el precio.
0: Entradas temporalmente.
2: Claro.
0: Y de acuerdo al partido y a la demanda, subir o bajar. Argentina estaba un poquito más caro que el oficial, pero menos que en la reventa. Entonces, había hinchas que la habían comprado, que en la oficial valía 500, que en la reventa la compraron 1000, y ayer FIFA la sacó a 700. Bueno, va a estar completo, Argentina va a ser local, eso no hay ninguna duda, pero
1: ¿y la cómo venimos? ¿Cómo viene, porque somos una enfermería, ¿no? ¿Cómo viene el Dibu? ¿Cómo viene Julián? ¿Te animás a parar algo parecido a los 11? ¿Es muy pronto?
0: No es muy pronto, hay algunas dudas. Scaloni en un ratito yo creo que no va a confirmar el equipo porque casi nunca lo hace. El Dibu está mejor, pero tiene dolor, tiene algo de dolor, pasaron pocos días. de la fractura que sufrió en la final de la Europa League, y si bien respetó los tiempos, él quería y necesitaba empezar a hacer trabajos de arco. No es un dolor que le impida jugar, si tiene mucho más de lo que se imagina, se va a infiltrar, pero Dibu es el único futbolista que tiene la excepción de que si no está al 100 juega, porque después Scaloni fue muy claro con los jugadores: el que no llega al 100% va a tener que esperar. En esa condición llega Paredes. Paredes va a estar en el banco de suplentes, pero no está al 100. Yo creo que a Paredes no lo van a arriesgar. Aún lo vamos a ver vestido como futbolista, pero difícilmente ingrese. Los laterales están muy parejos los dos en cuanto a la recuperación, y ninguno llega óptimo desde el ritmo futbolístico. Sí de la lesión, pero no del ritmo futbolístico. Entonces lo que me contaban ayer es que muy probablemente arranque uno y finalice el otro, que se repartan minutos, tanto Montiel como Molina. Yo creo que desde la lógica arrancaría Montiel y después arrancaría Molina, perdón, y después ingresaría Montiel. Otamendi y Cuti van a ser los marcadores centrales. No hay que descartar a Lisandro, pero más por una precaución nuestra, sabiendo la muy buena consideración que siempre tuvo Scaloni por Lisandro Martínez, pero da la sensación que Ota va a tener la chance de arrancar como titular. Y Medina definitivamente va
1: Medina
0: a
1: entrar
0: por izquierda en lugar de Tagliafico, que se va a perder los primeros dos partidos. Es el único jugador, Tagliafico, con el cual, si Scaloni quisiera contar, no puede. Después, más allá de lo que te contaba de Paredes, de Julián, Tagliafico es el único que a este partido no llega y que difícilmente llega al segundo. La lesión de Paredes casi que hace que el mediocampo salga de memoria, con De Paul, con Enzo y con Alexis. Almada arrancando un poquito más atrás por la izquierda, y arriba Messi. En óptimas condiciones y estando al 100, yo no tengo ninguna duda que el titular es Julián. Porque para Scaloni, cuando juega Messi, Julián es más complementario por el tema de la presión, del sacrificio, del esfuerzo. Que no quiere decir que Lisandro no lo haga, que Lautaro no lo haga, perdón. Sí. Que Lautaro no lo haga, pero Julián tiene más aptitudes físicas para eso. Como Julián no llega al 100 y Lautaro está en un nivel bárbaro, terminó la temporada en Italia en un nivel extraordinario, se recuperó de una lesión y en los entrenamientos está muy bien, no lo van a arriesgar a Julián, y Messi y Lautaro serán los dos delanteros si no pasa nada raro.
1: Thiago, Messi y Lautaro Martínez, los tres de adelante.
0: Sí, con Thiago Almada volviendo más, teniendo la obligación más de volver y armar por momentos una línea de cuatro. No creo que sea un 4-3-3, creo que va a ser más un 4-4-2 con Rodrigo De Paul un poquito a la derecha, recostado, Almada un poquito a la izquierda, bueno. Y Enzo y Alexis con esa versatilidad que te dan, que no sabes cuál de los dos, pero claro, que todos llegan a
2: Renato, a el área. Ahí me metí en la página de la FIFA para comprar entradas. Por ejemplo, Argentina mañana ya no hay más, pero Ecuador Curazao, que es el 20 de junio, la más barata, $1,300, pero la mayoría valen $2,500. Es carísimo.
1: Igual es una locura. Ecuador
0: tiene que ver con la demanda.
2: Claro, pero... O sea, Ecuador-Curazao me parece que no es un gran partido.
1: Y pero debe haber muchos ecuatorianos, ¿no?
2: Sí. Pues.
0: Está lleno. Ayer acá en Kansas estaba, no sé, estábamos en una zona de una pantalla gigante, todo rodeado de barcitos, como si fuese una especie de anfiteatro, una galería, y estaba explotado de ecuatorianos. Ecuatorianos, mexicanos, colombianos, va a haber muchos. Así que la FIFA pone el precio de acuerdo a la demanda y le vino como anillo al dedo.
2: Pero pensá, mira, acá hay uno que se llama Trophy Lunch, sí, que es el uno de las pocas que quedan, que vale 2.500, va dos personas, tenía hasta $5,000 en entrada, es una locura.
1: Claro, es muy caro, Rena.
2: Muy caro.
0: Sí, total. El que me parece que hay que empezar a hacer, a que se haga la cabeza la gente argentina, porque todos quieren ir al de Miami. Todos quieren irse una semanita a Miami y tratar de ver el partido.
1: Es el plan.
0: No se da. Bueno, el que no tiene, si tiene ganas de ir o de venir para los Estados Unidos, que venga con
2: billetera.
0: Un punto importante, porque se están pidiendo barbaridades.
1: ¿En serio? Por ejemplo,
2: Colombia versus Portugal en Miami, 27 de junio, $5,000.
0: Por ejemplo, $5,000.
1: $5,000 por Argentina.
2: Starting. $5,000.
1: Claro. Claro, es en viaje en primero.
0: Por eso te digo.
1: Tremendo.
0: Por eso te digo. No. Hoy te digo que el partido de Argentina en Miami, si es que Argentina, porque para que juegue en Miami tiene que salir primero. No, después del batacazo de hoy de España Cabo Verde, claro. Seamos cautos con todo.
1: A ver, bueno. Hoy
0: quizás terminemos jugando con España.
1: Eso, o con Cabo Verde. ¿Quién sabe? ¿Quién sabe? No, digo, hoy estamos, de verdad, fuera de broma, cerca de jugar con España y te la regalo en 16avos, ¿no?
0: Totalmente. Igual, viste lo que nos pasó a nosotros con Arabia Saudita el mundial pasado.
1: Sí.
0: Arrancamos pésimo. Total. Y después terminamos desfilando o jugando muy bien. Y ese partido nos sirvió como para arrancar. Bueno, falta, ¿no? Pero va a ser bueno ver al equipo de Bielsa cómo le va hoy, cómo encara el arranque de campeonato. Por si Uruguay gana, ya después el partido Uruguay-Brasil va a ser tremendo para definir la posición. Y puede estar muy relacionado a lo que termine siendo para Argentina. Argentina va a tener, para mí, el partido más difícil mañana. El partido con Argelia va a ser el partido más duro. Un equipo que juega muy bien de contra, que le acaba de convertir en su último amistoso 4 goles a Bolivia. Obviamente que Bolivia no es la Argentina, pero que sale muy bien de contra. Y Argentina es un equipo que ataca. Entonces tiene que estar, cuando ataca, bien parado atrás para que no lo agarren mal parado en las contras. Así que si Argentina sortea el primer partido, consigue una victoria, bueno, ahí sí, da la sensación que nos encaminemos para jugar en Miami 16avos y después habrá que ver con quién.
1: Bueno, Rena, querido, gracias por sacarnos, por salir. Mandale un saludo a Gastón, el amigo Gastón, más conocido como Maxi. No sé si está por ahí. ¿Viajó, Maxi?
0: Viaja hoy, llega mañana, va a estar abocado a la cobertura.
1: Maxi López.
0: Va a estar abocado a la cobertura de Telefe con Pablo Girard y con Juan Pablo Barsky. Y después va a seguir a la Argentina. Está muy bien en esta nueva faceta.
1: Qué
0: este
1: bien
0: rol.
1: Le sienta la nueva faceta a tu amigo, Qué bien le sienta.
0: Muy bien.
1: Qué bien que muy está. Bien. Que derrame un poco eso,
0: Pegó fuerte, de verdad. Pero está totalmente desbordado y bueno, ahora abocado a lo del Mundial porque es tanta la demanda que tiene. La verdad que yo estoy sorprendido de lo bien que entró en la gente. Mostró una faceta desconocida. Y yo le dije cuando tuve las primeras charlas con él, digo, la verdad es que la gente no te conoce, tratá de mostrarte tal cual sos porque vas a pegar y indudablemente que entró el personaje y es
1: un divino. Bueno, Renato, nos hablamos mañana o pasado, gracias, abrazo enorme.
0: Abrazo fuerte.
1: Renato de la Paulera, enviado especial de Rivadavia en Kansas, 2 minutos, dale.

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0: 4 de la tarde, 25 minutos.
1: 14 grados 6 décimas en la ciudad de Buenos Aires, despejada.
0: Me voy a Atlanta, señor Daniel Avellaneda.
2: Gol de Egipto. Gol de Egipto lo hizo Ashour, el delantero del Al-Ahly de Arabia Saudita. Un bombazo desde la media luna. La clavó a un rincón, no llegó Courtois. El pase fue...
0: otra sorpresa,
2: de Mo Salah. Y es una sorpresa. Egipto que le está ganando a Bélgica cuando van 22 minutos del primer tiempo. Y está por reanudarse porque estuvo el famoso cooling break. Y regaron la cancha. En Seattle hay una temperatura de 28 grados. Calor.
3: Bien,
2: Y está pesado el equipo belga.
0: Pero para, repasemos porque ya son demasiadas sorpresas en lo que va del Mundial. Sí. España no le pudo ganar a Cabo Verde. Egipto le está ganando a Bélgica, que no te digo que es potencia, pero es un buen equipo.
3: Inesperado, claro.
0: Estados Unidos goleó a Paraguay. Sí. ¿Qué sé yo?
2: Sí, mira, y te digo...
0: Brasil, Marruecos.
2: Del equipo africano tenés... La mayoría de los jugadores del Al-Ahly, que es un equipo muy importante en Egipto, es uno de los equipos con más hinchas en el mundo. Y tenés, por ejemplo, a Salah, que está en el Liverpool, y a Mahmoud, el único delantero, el punta del City. Después son todos jugadores que juegan en Egipto, la mayoría, y en ligas africanas. Y después tenés, mirá, en Bélgica tenés a Courtois, arquero del Real Madrid. Meunier del Lille, Ungoy del Lille también, Michel del Brujas, este es un club local, Castañe del Fulham de la Premier League de Inglaterra, Onana del Aston Villa, compañero del Dibu, Tielemans también compañero del Dibu en Aston Villa, Doku del Manchester City, De Bruyne, ya lo conocemos, multicampeón con Guardiola en el City, sí. Ahora en el Napoli, Trossard del Arsenal, subcampeón de la Champions League y campeón de la Premier, y de Keteler del Atalanta.
0: Bueno, ¿no? Con este resultado, Egipto líder, Irán 0, Nueva Zelanda 0, Bélgica 0. Claro, falta que jueguen Irán-Nueva Zelanda.
2: Sí, Irán-Nueva Zelanda con el atractivo del debut mundialista de Tim Payne, ¿no?
0: Sí, el amigo Luke.
3: Vamos, Tim Payne.
2: De Nueva Zelanda, que Scarso, el influencer argentino, popularizó al punto de que tenía 4.000 seguidores cuando empezó esta campaña del influencer y termina ahora con 5 millones más o menos. Pero pará, no hace falta un Scarso. ¿Sabés lo que pasó con Bocinia?
3: Eso te iba a preguntar, Dani.
2: ¿Sabés lo que pasó con Bocinia, el arquero de Cabo Verde? Cuando empezó el partido tenía 50.000 seguidores.
3: No puede ser.
2: Actualmente está cerca de 1.900.000 seguidores.
0: No.
2: Pues igual, magnífica igual actuación que contra España.
0: Pasó de 50.000 a 2 millones.
2: Casi 2 millones de seguidores.
3: Sí. Ahí, Dani, están tirando que el tipo es electricista, que labura de electricista, ¿verdad?
2: A ver, no. Bocinia, que se llama Josimar Díaz, el padre le puso Josimar porque nació durante el Mundial de México 86. Y como hizo un gol Brasil y el papá, caboverdiano, era hincha de la selección brasileña, se le ocurrió ponerle Josimar. Se hace llamar Bocinia porque cuando llegó a Gil Vicente en Portugal había otro arquero con el mismo nombre, Josimar. Entonces dijo, me voy a poner Bocinia, como me decían cuando era chico mis abuelos. Mira. Bueno, es el arquero de Cabo Verde, atajaba en Chávez de la segunda división de Portugal, buenísimo. Quedó libre antes del Mundial y ahora me imagino que le lloverán ofertas después de la notable actuación contra los españoles.
0: Quiero ver el recorrido de Bocinia. Claro, no está ni en Wikipedia. No,
2: te lo digo ya, porque lo tengo acá, el recorrido de Bocinia, 40 años, nacido el 3 de junio de 1986, según el rendimiento de Transfermarkt, ya te digo, jugó 90 partidos con la selección de Cabo Verde, jugó...
0: Ah, no jugó nada.
2: Jugó en Portugal, en
0: Angola,
2: Chipre, en Angola, sí.
0: En Moldavia... Sí. Y nada más.
2: Sí, tiene un montón de partidos, ¿no?
0: Está bien, si tiene 40 años.
2: Mira, jugó en el Limassol de Chipre. Ahí jugó 135 partidos. Jugó también en el Chávez, decía, 51 partidos. Jugó en Gil Vicente de Portugal, 29 partidos. Y jugó en un equipo de Angola, ¿no?
0: Capitán y referente histórico de Cabo Verde.
2: Claro.
0: Jugó las Copas Africanas 2013, 2015, 2021, 2023 y 2024. y hoy tiene 2 millones de seguidores. Qué lindo que
3: pero,
0: es.
3: Pero espera, Cabo Verde tiene fútbol durante el año, ¿o no?
0: Sí, no. ¿Cómo no va a tener todos sí, los
2: tiene
0: equipos?
2: Tiene una liga, pero. Sí,
3: pero una liga medio pedorrona.
0: Está bien.
2: Bueno, pero vos pensás que la mayoría de los futbolistas que juegan esta selección, recién te conté lo de López del LinkedIn, la mayoría de los jugadores de esta selección nacieron en Europa. Claro. Pero como tienen raíces caboverdianas, jugaron para la selección. Por ejemplo, Ayrton Costa, el zaguero central de Boca, fue tentado para jugar en Cabo Verde, pero el tipo no quiso. Se creyó que lo iba a convocar Scaloni. Lo que te perdiste, Ayrton.
0: Che, qué fuerte marca. Están muy enojados. Ahí voy al rotativo. Marca bajonazo mundial.
2: Claro. Sí, sí.
0: Mundo Deportivo, decepcionante debut. Estamos hablando de los medios de España. Sí. Sport. España se desesperan de Cabo Verde y no puede pasar del empate en su debut. Mucho enojo de la prensa europea, ¿eh?
2: Sí, sí, sí. Sobre todo los españoles que se creían que eran campeones del mundo. Igual pueden ser campeones del mundo. Argentina perdió con Arabia Saudita.
0: Por
2: y
0: eso te digo.
2: Lo dio vuelta.
0: Ya volvemos. 4:30, dale.

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1: Hora 16:31, cielo despejado en la ciudad de Buenos Aires, la temperatura 14 grados 6 décimas, humedad 51%. El FMI indicó que la economía argentina fue de las que menos sintió el impacto de la inflación por la guerra en Oriente Medio. Un gráfico del organismo ubicó al país entre las excepciones frente al shock energético global. Caso Agostina Vega, Gendarmería recuperó mensajes y fotos borradas en los celulares secuestrados a los imputados. En tanto, los tres acusados, Claudio Barrelier, Osvaldo Faceta y Soledad Andriani, prestarán declaración indagatoria mañana ante el fiscal Raúl Garzón. Salvamos al Estado de Israel de la amenaza de la aniquilación nuclear, afirmó Benjamín Netanyahu. Así se expresó el primer ministro israelí luego de que Washington y Teherán llegaran a un acuerdo para poner fin a la guerra en Oriente Medio. Tras el empate de España con Cabo Verde, Rodrigo Hernández dijo: "Sabíamos que era un partido de paciencia". El jugador madrileño agregó: "Contar un equipo que repliega tanto nos va a tener tantas y esa hay que meterlas".
2: No ha podido ser. Poco que reprochar. Al final sabíamos que era un partido de paciencia. Muy rápido se han metido atrás. No hemos podido meter. Al final es difícil contra un equipo tan físico y replegado. Lo positivo que apenas nos han creado nada y, bueno, a intentar mejorar de cara a gol. Nosotros es cuestión de que mejoremos en el acierto. Cuanto más podemos contra los rivales, mejor, y a mejorar en eso.
1: Cielo despejado en la ciudad de Buenos Aires, la temperatura 14 grados 6 décimas, humedad 51%.
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5: La información tiene que ver que la venta de soja de la campaña 25-26 viene más lenta de lo habitual, especialmente en lo que tiene que ver con los precios a fijar. Según un informe realizado por la Bolsa de Comercio de Rosario, solo el 21% de la producción estimada ya tiene precio definido. Hasta el momento, la industria y la exportación compraron unas 18 millones de toneladas de soja. Sin embargo, de ese total, apenas 10 millones de toneladas tienen precio cerrado. Las otras 7,6 millones se vendieron bajo la modalidad de precio a fijar, es decir, que los productores entregaron la mercadería, pero que todavía no definieron el precio que van a cobrar. Aramis Glauber para Rivadavia Agro.
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0: Linda tarde, Turca.
1: Ay, hermosa, bajita la humedad, 14 grados 6 décimas y despejado sin lluvias hasta el jueves.
0: Bueno, casi te tiro todos los papeles. O sea, ¿quién me sacó las gargaletas? Seguramente fue Jorgelina. Las tenía al lado del micrófono, Marilina.
2: Un beso a Marilina.
0: Acá están debajo de los papeles. Que nadie me saque las gargaletas, ni Marilina, ni Jorgelina.
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0: ¿Está al tanto, Marilina, que Babi Checopar te roba los camioncitos, todas esas cosas? Babi, ¿qué? Se hace el joven, ya es un señor de 80 y pico de años. Es para el nieto.
1: Al nietito.
0: Bueno, que pida permiso. Que pida permiso.
2: ¿Tiene podría ir a una juguetería, no me he hecho liar a la cosa a lo demás.
0: Más plata tiene, ¿no? 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
0: Nos robó el camioncito el ACA. ¿Vos podés creer?
1: 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Grande. Pasa que es muy lindo.
0: 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Ya está. 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
0: Bueno, Dani, novedades, voy con vos.
3: 36 minutos del primer tiempo, está ganando Egipto con un golazo de Ayur, un remate, un derechazo desde la media luna. La pelota pica antes y lo complica a Courtois. El partido por ahora es parejo. Los belgas intentan llegar al área del equipo africano, pero se les complica bastante. No es un buen partido del conjunto europeo.
0: Está hablando Tamendi, conferencia de prensa desde Kansas City. Lo escuchamos al defensor argentino.
4: En el partido que se va a jugar mañana.
5: Bueno, sí, yo en lo personal soy una persona en donde obviamente se cuida mucho para seguir compitiendo y estar en altas competiciones, que es importante.
6: Bueno,
5: si
6: no estamos escuchando, a Nico Tamendi, subcapitán de la selección.
0: Va y viene la señal, va y viene la señal. Dani, juego Tamendi mañana, ¿no? Sí. Todo hace creer eso.
3: Sí, todo indica que sí. Como dijo Renato, lo único que no tengo claro todavía, y habrá que esperar a la conferencia de prensa de Scaloni, que será en un rato, saber si va a jugar con línea de 4 o con línea de 3. Porque la ausencia de un lateral por izquierda complica a Scaloni, porque, a ver, todavía no sabemos cómo está Montiel. Molina aparentemente no está en las mejores condiciones y no tenemos a Tagliafico, salvo que juegue con Medina por la izquierda, ¿no? Como lateral izquierdo. La otra opción es que juegue Nico González por la izquierda.
0: Renato,
3: pero un poquito más adelantado.
0: Dijo Medina de 13, ¿eh?
3: Sí, bueno, por eso, ayer probó con Nico González como volante por izquierda y por el otro lado Juliano Simeone. Yo creo que va a jugar con línea de 4.
0: Calculo que no va a cambiar ahora.
3: La información que tiene Renato es acertada, pero sí, claro. Scaloni despista mucho, ¿no? Ya lo hizo antes el partido con Islandia, que puso un equipo que iba a ser el titular, después colocó todos suplentes, así que hay que esperar. Te cuento una cortita del fútbol local, porque vos recién hablabas de Otamendi. Otamendi es el primer refuerzo de River.
0: Sí.
3: Ya dieron de baja. Hoy fue esto, a Viñas, el lateral uruguayo. Viñas ya le rescindieron el préstamo, y también a Kendry Páez. Por lo tanto,
0: los dos refuerzos del último año.
3: Dos refuerzos, se interrumpió el contrato.
0: Qué desastre, qué mal.
3: Y hay un interés, por un jugador que a mí me encanta, y si no lo viste jugar, miralo.
0: ¿Quién?
3: Fattori, Federico Fattori.
0: Sí, Argentino Junior.
3: Volante Argentino Junior, bueno, la rompe toda.
0: Sí,
3: un futbolista que te devuelve la pelota un toque al pie. A mí me encanta, yo me lo hubiera llevado a Racing.
0: Buen jugador. Bueno, acá tengo encuesta, ayúdame con esto, Dani y Lucas, de Giacobbe. Raro que Giacobbe haga encuestas sobre fútbol, pero es sobre el humor social. Y está bien, Giacobbe se adapta a lo que le pasa a la gente hoy, que hoy la gente tiene la cabeza en el Mundial. ¿Hasta dónde crees que llega Argentina? Pregunta Jorge Giacobbe. La amplísima mayoría dice que sale campeón.
3: Bueno.
2: El 71% dice, va a volver a salir campeón. Obviamente es una expresión de deseo, ¿no?
0: Bueno, porque hay que contestar lo que uno cree, claro, no lo que uno desea, ¿no?
2: Y bueno, y sí.
0: Después viene cuarto de final, semifinales, pero muy abajo,
2: muy
0: ¿no?
2: Muy abajo, 8% va a llegar a cuarto de final, 5% va a llegar a semifinales, y el tercero es 3,8% va a llegar a la final y a perder. Pero el 71,5% cree que va a salir campeón de nuevo.
0: Bueno, fíjate la siguiente filmina que es muy divertida, que es la imagen de los integrantes de la selección. Porque vos comparás a Julián Álvarez, a Scaloni, a Messi con Chiqui Tapia. Por ejemplo, Julián Álvarez tiene una imagen positiva del 93%. Nadie no lo quiere.
2: Mira, negativa 0.3.
0: Nadie no lo quiere.
2: Terrible.
0: Nadie no lo quiere. Todos lo quieren. Scaloni lo mismo, tiene 92 positiva, 0.3 negativa. No hay nadie que lo... Bueno, un poquito de Paul, ¿no? De, igual, Paul, de Paul tiene para, un poquito de regular.
2: Me sorprende que Scaloni, Dibu y Julián tengan más imagen positiva que Messi.
0: ¿Viste? Es lo mismo, margen de error. Messi tiene 99 sí. de positiva y 1,5 negativa. Es lo mismo, la verdad que es lo mismo. El dato ahí es el Chiqui Tapia.
2: La está rompiendo
0: Chiqui. El Chiqui Tapia tiene 14 de positiva. Sí.
2: 28 regular y 42 negativa.
0: Claro, tiene bastante regular, bueno, que eso
3: ayer,
0: lo ayuda.
3: Vos sabés que Chiqui ayer en su cuenta de Instagram publicó una foto con anteojos, unos anteojos aviador.
0: Impresentable.
3: Por supuesto, hablando de su facha, y abrió los comentarios, cosa que no había hecho antes, y varios secanuca le dejaron mensajes, ¿no?
0: Y sí.
3: Felicitándolo, elogiándolo por su look,
0: ¿no? ¿Cuánto te importa verdaderamente el fútbol? Esta es para vos, mirá.
2: A ver.
0: Hay un 33% que es fanático total. Esto es lo que yo trato de explicarte. Un tercio de la población argentina sí. es fanático total, más un 44.8% que le gusta bastante. O sea, sí. la amplísima mayoría de la población argentina le gusta el fútbol. Hay un 18.6% que le gusta solo ver a la selección. Eso sos vos, ¿no?
2: Sí.
3: 18.6% ve solamente a la selección. Bueno, ahí te das cuenta, confirma absolutamente todo lo que venimos diciendo.
0: Vos
3: que...
0: sos parte del 0.6, Lucas.
2: ¿Por qué?
0: No, el 0.6 es no me interesa nada.
2: No, es que no me interesa para nada. La selección. Ah, el fútbol, sí.
0: El fútbol, 0.6,
2: sí. 0,
0: sos 6. Parte del 0.6.
2: Sí, sí, pero cuando juega la selección, miro.
6: Claro.
0: Entonces,
2: y me pongo nervioso.
0: Si sos del 18.6. Sí. Ahí lo tenés.
2: Ahí está.
0: 18.6 me gusta solo la selección.
2: Sí. 18,
0: pero
2: 6.
0: Te das cuenta por qué te digo que este país 33 es fanático, 45 claro. le gusta.
6: Pero ves el partido, Lucas, lo ves, prestas atención.
2: Voy a tener problemas con mi novia.
6: El motivo de encuentro.
2: Porque ella le gusta verlo sola al partido con amigas.
6: Claro.
2: Y si y mañana seguramente lo va a ver sola y me va a echar, me decía anda, porque claro. me va a dejar testear algunos minutos a ver. Cómo, pues yo hago preguntas boludas, tipo, ¿eso es un córner?
0: Sí, al revés.
2: Sí, sí, claro.
0: Sí. Bueno, está bien, Lucas hace el rol.
2: Fíjate dos para arriba. Mira, pues este es interesante a mí. Dice, en tu caso personal, ¿el triunfo de la selección influye sobre tu voto? 93.4 dice que no.
0: Y no, claro.
2: Y 3,9 sí. Si Argentina sale campeón, voy a votar a Milei. Esta le va a votar a Dani.
0: Pero 4%. ¿Cómo va a influir eso?
3: Es una payasada.
2: Nah, pero acuérdate que el kirchnerismo quería capitalizar el triunfo argentino.
0: ¿Y no capitalizó? Y no, ahí te das cuenta. Argentina salió campeón y perdió Alberto Fernández.
2: Sí,
0: perdió Massa, en realidad.
2: Sí.
0: Después tenés de fin en una palabra, ¿no? De fe en una palabra, Messi. Messi es genio, el mejor, crack, goat, único, ídolo, dios, extraterrestre. No hay una sola palabra mala, son todas cosas lindas, sí. magia, único, excelente, ídolo. Bueno, ahora baja Tapia. Bueno, a Scaloni también, genio, maestro, ¿eh? Mira a Tapia. Chorro, corrupto, mafioso, ladrón, horrible, secanuca, delincuente, el peor, impresentable, chanta, mentiroso, no lo banco, garca, sinvergüenza, basura, nefasto.
3: Tremendo,
6: bueno, bueno,
3: ¿eh?
0: No son mis palabras, no, chiqui. Sí, yo no, es una acá te crees.
2: Totalmente objetivo.
0: Son las palabras que aparecen para definir a el chiquita.
2: Mira, durante el Mundial te olvidás de los problemas del país. Ki 14,5 dice, sí, me olvido de todos los problemas. Bastante, ¿no? Este es interesante. 46,9, me distraigo un poco, pero no me olvido de los problemas.
3: Bien.
2: O sea, casi la mitad se distrae, pero no se olvida de los problemas. Bueno, esto para Adorni. 37,9, no, de ninguna manera me olvido de los problemas. O sea, solamente el 40, casi el 40% no se olvida. Los demás o se distraen un poco o se olvidan de los problemas. Lo cual es un buen momento para pasar algún problema político. O
0: pero la mayoría no se olvida.
2: Bueno, el 37 no se olvida, pero 38, bueno, ponele.
3: Hay esperanzas entonces, ¿no?
2: Hay esperanza,
3: porque si la mayoría no se olvida, está muy bien.
2: Claro.
0: Y después te aparece el mejor jugador de la historia, Messi o Maradona. Messi.
2: Gana Messi, mira.
3: Pero y por, Messi por hoy, afano, yo creo Messi. Que ya Messi lo superó a Diego.
0: Bueno, no, es una grieta para mí necesaria.
3: Por títulos Messi, y por carrera.
0: 73%, Maradona 23%. Sí. Es paliza acá, ¿eh? Sí. Yo creo que acá se mezcla todo. Se mezcla...
6: política.
0: Claro.
3: Y también un cambio de generación. No te olvides, ¿sí?, que la mitad de la población no había visto a Argentina campeón del mundo en 2022. Es una... Me parece que eso tiene mucho que ver, y más allá de lo político y lo que era Diego, Messi lo superó como deportista, claramente, y la cantidad de títulos que ganó con la selección le costó, pero ganó más.
0: El mejor DT, pregunta, o el DT con más mérito, para vos, ¿quién es, Dani?
3: Y el que más consiguió fue Scaloni, pero para mí el mejor es Bilardo.
0: Bueno, para la gente es Scaloni, pero por lejos, ¿eh?
3: Está bien.
0: Por 81,7 Scaloni.
3: Está perfecto.
0: 11,5 Bilardo y solamente el 4% Menotti.
3: Claro, lo que pasa es que lo de Bilardo es una forma de vivir, ¿no? Es una escuela. Y Scaloni está haciendo la suya, su camino.
0: Escúchame, ayer, bueno. Rome, boludeando en YouTube, controlado por los padres, encontró un video de Maradona explicando el bidón de Branco. Claro. ¿Sabés que le tuve que explicar?
2: ¿El bidón?
0: Vos sabés la historia del bidón,
2: sí,
0: de Branco.
2: Sí, la contaste.
0: Le tuve que explicar a mi hijo de 9 años que había un técnico que le metía un sedante en el agua a otro equipo. Y me dice, pero papá, ¿eso se puede? ¿Es legal?
3: No, pero bueno.
0: Y no, mi amor.
3: Tantas cosas no son legales.
0: No.
3: Claro. Y se hacen igual, ¿no?
0: Y le terminé explicando que Bilardo era una escuela de vida. Me miraba mi mujer.
2: Claro, no es el mejor ejemplo, ¿no?
3: Como cuando le dijo, ¿no? Le dijo en el Sevilla, pisalo, rival, pisalo.
0: Ojo, exactamente. Cuidado. Dale una aspirina que se... Coca con aspirina.
6: Otra siempre.
0: No es fácil. Y después me preguntó si era verdad que había jugadores con alfileres que los mandaba Bilardo. Y sí, ¿y era verdad o no? ¿O es un mito, Dani?
3: Cuidado. No, es un poquito de mito. Va. Eso. Le decía los pincharratas a los de estudiantes porque estudiaban medicina mucho. Por eso. No porque usaran alfileres.
0: Ah, no usaban alfileres. En los corners no le pinchaban cosita, la espalda.
3: Alguna cosita.
0: Ok. ¿Alguna cosita? La media.
2: Espectacular.
0: Tiki.
2: Paca. Es muy bueno.
0: ¿Eh?
2: Muy bueno.
0: Hay que ganar. 4:48, dale.

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1: 4 de la tarde, 48 minutos, la temperatura actual 14 grados, la humedad 50%.
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0: 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Nos tomamos un café con Scaloni. Lo escuchamos al técnico argentino.
2: No, se ríen, ¿eh? Son bravos. Acá, Leo. Hola, Leo. Martín. ¿Estabas acá de que empezó?
3: Sí, bueno.
2: Perdona, es que la luz esa me tapa y no te veo.
3: Bueno, Martín Palermo de Dispor. No te hablo como
0: Martín Palermo,
3: sino como compañero que fuimos.
0: Mirá.
3: Bueno, mi pregunta es de esa época que compartimos lindos momentos en Estudiantes y...
0: Qué lindo.
3: ¿Te imaginabas de esto, no?
2: ¿Qué me hubiera imaginado, Martín?

0: Qué alegría verte y
1: qué lindo.
0: Y me emociona porque hemos vivido cosas muy, muy fuertes juntas. Mira, te emocionamos también.
1: Mira, te emocionaron. Buen cruz.
0: Y aparte él particularmente se comportó muy bien conmigo. Yo viví una época en estudiante muy bonita, pero antes de esa época linda, yo estuve 3 o 4 meses sin jugar y fue uno de los que me abrió las puertas y con su alegría. Bueno, es un amigo del fútbol, Martín, te aprecio un montón. Gracias por estar. Y sabes lo duro que es esto, sabes lo lindo que es estar acá y lo duro que es, pero con mucho respeto, mucha ilusión por empezar un nuevo campeonato del mundo y hacerlo de la mejor manera. Sé que los chicos se van a brindar al máximo y prometemos eso, ¿eh? Gracias, Martín.
1: Muy bueno, mirá, llora Scaloni.
2: Emocionado.
1: Muy bueno, buen momento.
3: Bendita TV. Dijiste que el equipo no lo vas a dar.
1: Bendita TV.
3: Entendé que de este lado la ansiedad es total.
4: La bendita
3: por lo
4: TV.
3: Menos a ver si te inclinás a esta hora más por una línea de 3 defensores o de 4. Y en tal caso, si tiene que ver con la elección futbolística de tu parte o la línea de 3/5 es por los lesionados, jugadores que llegan no en óptimas condiciones.
0: Bueno, no, siempre probamos variantes, en el anterior mundial también, son situaciones que se pueden dar de inicio o durante el partido, que el rival también te lo pueda proponer, y creemos que es importante que los chicos la puedan hacer. No va por el lado de si nos falta algún jugador o no. La hemos probado varias veces en esta semana, en la semana anterior, y aún no sabemos, pero la esencia del equipo será la misma. Más allá de jugar con 3 centrales, 2 centrales o con 5 defensas, no cambiará. En principio, la línea del equipo será la misma. Pero sí, es verdad que hemos probado todas esas opciones.
5: Leo, ¿qué tal aquí? Alejandro Magdaleno de El Diario Todo Un País y Radio Dimensión de San Luis. Decías, previo al Mundial de Qatar, es un juego, apenas un juego. Y antes de venir para la Copa del Mundo, hay que avisarle a la gente que va a ser difícil. Yo me niego a pensar que esto es solo un campeonato de fútbol. La FIFA organiza el mayor evento futbolístico, artístico.
1: Bueno,
5: cultural,
1: cuando los periodistas quieren ser protagonistas, es un error grave. Qué lindo, Dani, el cruce entre Martín Palermo y Scaloni que compartieron, sí, Estudiantes de La Plata, ¿no?
4: Claro, sí. Por suerte, después apareció Federico Bulo, que preguntó lo que nos interesa, ¿no? Que es saber si va a jugar con línea de 4 o con línea de 3.
1: Podés tener
4: línea de 4. No le importa a nadie, Palermo llorando. Queremos salir campeón del mundo, no queremos un técnico lágrima fácil.
1: Eso es envidioso, porque te gustaría estar ahí donde está él.
4: Estoy bárbaro acá.
6: Estoy
4: bárbaro acá.
1: Por favor, un fenómeno Palermo que jugó mundial, metió un gol, un tipazo, un divino.
4: Un fenómeno, ¿sabés cómo grité el gol en Polocuán? Ahí jugó Palermo.
1: Se cruzaron. Estudiantes de La Plata 1996-1997. Sí. Ese fue el cruce. Yo no recordaba que Scaloni había jugado en Estudiantes.
4: Sí, jugó en Estudiantes.
1: Después de Newell's y previo Deportivo La Coruña.
4: Sí, después se fue a Inglaterra también. Scaloni tuvo una gran carrera.
1: ¿Podés tener un poco de sentimientos? Te pido por el amor de Dios.
4: La verdad que yo quiero ganar el Mundial y quiero saber si va a jugar con línea de 3 o línea de 4, pero por suerte va a jugar con línea de 4. Hay 9 jugadores lesionados. Tiene una enfermería y le preguntan por Palermo. Que vayan a tomar un café si quieren.
1: Se puso a llorar Scaloni.
4: Pobre, se puso a llorar. Que vaya a tomar un café con Palermo después de la conferencia.
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1: Bueno, ganadores, pero antes.
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1: Bueno, nos vamos, Bélgica. Dani.
4: Está ganando 1-0 Egipto con el gol de Ashour a los 20 minutos del primer tiempo.
1: Ashour.
4: Estamos en entretiempo y ahora veremos en el segundo. Bélgica se arrimó un poquito, pero no pudo complicar a los egipcios.
1: Cabo Verde dio la noticia
6: la revelación
1: hoy.
6: Del día.
1: Muy bien, Cabo Verde. Chau, querido Daniel, hasta mañana.
4: Chau, hasta mañana.
1: Hasta mañana, Luquitas.
6: Chau, querido.
1: Gracias, Turca. Hasta mañana. Chau.

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1: Hora 17, cielo despejado en la ciudad de Buenos Aires, la temperatura 14 grados 6 décimas, humedad 51%.
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1: Javier Milei reformará el proceso de selección de jueces de la Corte Suprema de Justicia mediante un decreto. La norma, redactada por el ministro Juan Bautista Máiquez, elimina pasos administrativos, acorta tiempos y cambia la forma de difundir antecedentes para cubrir vacantes en el máximo tribunal. El gobierno avanza con una sesión en el Senado esta semana, luego de dos aplazamientos, para aprobar el proyecto de propiedad privada. El escenario legislativo es incierto, ya que el mismo día habrá una reunión de labor que definirá cómo va a proceder el cuerpo ante los pedidos de moción de censura contra Manuel Adorni. En tanto, la oposición en la Cámara de Diputados analiza la presentación de una moción de censura contra el jefe de gabinete. La herramienta parlamentaria busca expresar el rechazo a su desempeño y reclamar su apartamiento de determinados espacios o funciones dentro del cuerpo. Nos preparamos para ganar, aseguraron desde el PRO. El diputado nacional y secretario general Fernando de Andrés aseguró que el espacio trabaja para consolidarse como una alternativa al gobierno de Javier Milei. El dirigente camionero Pablo Moyano denunciará al gobierno por la crítica situación de los trabajadores. Brindará una conferencia de prensa este martes en el marco de la reunión del Comité Directivo de la Sección Ferroviaria de la Federación Internacional de los Trabajadores del Transporte. Se come menos carne de vaca, más de pollo y a veces nada, informa Pablo Lugano.
2: Móvil. El consumo de carne vacuna descendió a 47 kilos y medio por habitante al año, el nivel más bajo de las últimas dos décadas. Esto implica una caída del 6,1% y 3,1 kilos por persona en los últimos 12 meses. Mientras los precios acumulan subas muy por encima de la inflación, crece el consumo de pollo y el cerdo, impulsando un cambio en los hábitos alimentarios de los argentinos.
3: Y bajó. ¿Cómo bajan todos lados?
4: Un poquito más cara y todo, pero estamos consumiendo poco, pero comemos pollo, esas cosas, así que andamos bien con la carne, digamos.
2: Desde el centro porteño, Pablo Lugano, Radio Rivadavia.
1: Los locales de picadas venden un 20% menos por el Mundial y hay expectativa por los partidos de Argentina. Amplía Rodrigo Porto.
5: Móvil. Así lo manifestó Maxi, tiene un negocio de venta de picada en Avenida La Plata y Rivadavia.
6: Con respecto a las ventas anteriores, desde que comenzó el Mundial, se incrementaron un 15-20%. Y con respecto a la Argentina, veremos mañana cómo tracciona. Yo creo que hay buena expectativa, pero desde que comenzó el Mundial, más que nada los fiambres, aumentó la venta a calcular entre un 15-20%. Y los días de partido, por supuesto, se incrementa más. Y el ticket promedio, por el tipo de local mío, calcula entre 20 y 25 mil pesos.
5: Caballito Rodrigo Porto, Río Rivadavia.
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0: Irán cobrará tasas por servicios marítimos a los buques que transiten por el Estrecho de Hormuz. En tanto, el vicepresidente de Estados Unidos, J.D. Vance, dijo que esta vía marítima permanece abierta al tránsito sin peajes a largo plazo. La empresa aeronáutica SpaceX puso a la venta acciones adicionales tras la alta demanda de su salida a bolsa. Con esta operatoria, la compañía de Elon Musk elevó sus ingresos a 85.700 millones de dólares.
1: Deportes.
0: Mundial 2026. Túnez echó a su técnico tras la goleada 5-1 ante Suecia. El entrenador Sabri Lamouchi se convirtió en el primero en perder el cargo en el torneo concluida la tercera jornada inicial de la fase de grupos. Por otra parte, Cabo Verde hizo historia e igualó 0-0 con España en su debut absoluto en un torneo. La figura del encuentro por la primera fecha del Grupo H fue el arquero de Cabo Verde, Bocinia, quien se lució con sus atajadas. Tras el empate de España con Cabo Verde, Rodrigo Hernández dijo: "Sabíamos que era un partido de paciencia". El jugador madrileño agregó: "Contra un equipo que repliega tanto, no vas a tener tantas, y esas hay que meterlas".
2: No ha podido ser. Poco que reprochar. Al final sabíamos que era un partido de paciencia. Muy rápido se han metido atrás. No hemos podido meter. Al final es difícil contra un equipo tan físico y replegado. Lo positivo que apenas nos han creado nada y, bueno, a intentar mejorar de cara a gol. Nosotros es cuestión de que mejoremos en el acierto. Cuanto más podemos contra los rivales, mejor, y a mejorar en eso.
0: En estos momentos, Egipto le gana 1-0 a Bélgica. Lo hizo Eman Ajour a los 20 minutos del primer tiempo.
1: El tiempo.
0: Para este martes, en la ciudad de Buenos Aires, se espera una jornada con cielo despejado. Mínima estimada 7 grados, máxima 18. La actual en capital y alrededores, 14 grados 6 décimas. Cielo despejado, humedad 51%.
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0: Voy a hablar seriamente, chicas, antes de empezar el programa. No, no, bien, bien, sin joda. Resulta que la semana pasada yo estuve bastante nervioso, porque a mí no me gusta perder ni a la bolita. Entonces, no le encontraba la vuelta al programa. O sea, no era lo mío, no era lo que yo hice siempre. Yo podría llamarlo este bloque, los viejos reaccionarios, o los viejos, ¿cómo se llama? Como un tipo está en contra de todo.
1: Contestatario.
0: Contestatario. Nosotros no somos los viejos
1: meados. Contreras no.
0: Hay un grupo de periodistas que somos contestatarios, viejos contestatarios, ¿no? Los viejos rebeldes.
2: Rebeldes.
0: Los viejos rebeldes que pertenecen al 95%. De la casta que no quiere el presidente, pero que lo estamos haciendo saltar arriba una soga para que muestren todos los papeles, y que estamos al borde, así como lo hicimos con Cristina Kirchner, de meter en cana a Adorno. Pero bien, me hicieron una operación fea, que yo me estaba cayendo, que el programa se caía, que no, yo por ejemplo les digo que no tengo más lugar para poner publicidad. Y marcas como, no quiero desmerecer a las demás, pero marcas muy importantes como Banco Macro, Aeropuertos Argentina 2000, Rodó, que si no te quieren, no te auspician. Además hay muchas marcas importantes que ahora no vienen acá. Yo me enojé y hice dos o tres notas, y cuando me preguntaban, que eran largas, no te vas a extractar una parte, yo me peleé con la radio y decía... Nobleza obliga, porque yo tengo códigos. Siempre tuve códigos. Alguno de ustedes que laburó conmigo sabrá que lo que me sobra con los compañeros. Yo soy muy amigo de Johnny porque lo tuve en brazos. Lo conozco y lo jodo permanentemente. En los pasillos nos jodemos permanentemente. El tema de Cristina Pérez es un tema, una joda recurrente que sé que le enoja. Y me encanta que los compañeros. El vampiro Nelson. Pero yo los amo a todos los compañeros. Yo trabajo para todos y trabajo para que esta radio sea la mejor. Resulta que me agarraron por ahí y yo contesto. Porque yo no me callo nada y contesto. Yo no sé cuánto tiempo estaré en esta radio. Si nos caeremos, me querrán. Lo único que sé es que agarramos con Figoli esta radio cuando él recién la compró. En un momento estábamos segundos muy felices allá en Arenales. Y la construimos y la reconstruimos, y costó un esfuerzo terrible llegar hasta acá. Entonces, quiero aclararle a los haters y a los boludos que opinan de afuera que yo voy a estar agradecido, como estuve agradecido en Radio 10, toda la vida, esta radio, que me pagaron. No tuve ningún problema nunca con el sueldo, porque hay radios que tienen problemas, esta no tiene ningún problema. Fundamentalmente porque me dieron la libertad de... A mí esto no me lo manda a decir nadie, quiero aclarar, porque ahora que te mandan a decir muchas cosas... Anoche no podía dormir y lo craneé toda la noche. ¿Lo digo o no lo digo? Y sí, lo tengo que decir porque yo me siento mal con mi conciencia. Sería un pelotudo. Y ahí sí no tendría código, ¿no? Yo amo esta radio. Porque la hice, esta radio. ¿Y cuántos años hace? 6. Y la hicimos. Y la hicimos, y nos bancamos, y todos nos bancamos. Y la sigo bancando. Yo la amo, Radio Rivadavia. Y a veces dije que me sentía triste con la radio, porque venía de una conversación que no hay más animadores de radio. Hay periodistas todo el día trabajando. A lo mejor somos los viejos estos meados, que no teníamos que retirar a Fernando Bravo, que te habla... Yo sé, 10 años más chico, creo que. Pero a lo mejor pertenecemos a una raza, porque uno de los haters decía, ya es antiguo. Puede ser, hay radio moderna y radio antigua. Yo hago la radio de verdad sin sobre. La radio para la gente. La radio que amo, como me gusta. Y quería llegar hoy, para contar esto. Que me quede o no me quede, o pase lo que pase. Porque no sé, estoy en una etapa de mi vida con varios temas en la cabeza, entre ellos mi perra, que me tiene muy preocupado. Pase lo que pase, yo voy a estar siempre agradecido a Figori, a la radio, a los compañeros. Quiero decirles que Johnny, el director, es un tipo maravilloso. Y acá lo pueden decir, maravilloso. Espero que, porque a mí se me cae un punto, no le echen nunca la culpa a Johnny. Porque es un tipo estimulador, contemplativo, una gran persona y un gran compañero. Dios quiera que la radio lo deje siempre. Porque en la gente en la radio no se escucha. Pero a veces los que tenemos micrófono necesitamos que alguien nos escuche. Y Johnny nos escucha, ¿no? Y a veces uno se brota, como me pasó a mí, porque a veces no se dan cuenta que a todos nosotros, yo lo hago con todos ustedes, necesitamos que le hagan un pan casero, una caricia en el lomo, o que le digan estoy, ¿entendés? Porque somos seres humanos. Además, los que pasamos 40 y pico de años haciendo radio, necesitamos que nos digan, no que somos distintos, ni que somos mejores, pero que tenemos experiencia y que no se valore igual que no pasa acá, porque acá están todos los haters, están. No se valora igual al pibe que hace un programa de pesca que el hombre que se jugó con todos los gobiernos. Como dije que era viejo. Rebelde, ahí está, gracias. Siempre. Viejo rebelde, ¿no? Yo me jugué toda la vida con la gente. Y contra todos los gobiernos, incluso contra el de Alfonsín. Nadie puede no hablar de las bolas que tuve contra el kirchnerismo. Ya tuve dos bolas. Tuve dos cabinas de helicóptero. Y lo vencí. Lo vencí. Las bolas que tuve con Adorni, que fui el primero que habló. Y lo vencí. Y que seguiré teniendo, como yo siempre digo, ¿viste? En una esquina, con un megáfono. Pero uno nace así. Yo soy vasco. Vasco. Los vascos somos muy jodidos. Porque no sabemos interpretar ni hablar para lo que nos piden. Por eso repito. Todos estos años estuve libre, trabajando, feliz. Y tampoco, como alguien me dijo, tenés problemas con tus compañeros. Yo, mis compañeros no son un problema. Mis compañeros son un horario. Mis compañeros son los que cubren un horario. Yo vivo en un edificio. ¿Tenés problemas con el sexto? No, yo vivo en el noveno. No sé quién es. Y ellos sé que a Nelson lo amo. Con el pibe este Ortelli. Tengo la mejor porque nos vemos con besos. No sé si eran falsos de él, los míos no. Un abrazo. A veces uno critica, como ellos criticarán mis malas palabras, o mi estilo agresivo, de viejo.
3: Rebelde.
0: Criticarán, por ejemplo, yo a Coso, vine porque yo.
3: El Cholo.
0: Mi querido, que es otro viejo rebelde. Somos gente de radio, que ya no va a haber más. Van a terminar, ¿no? Entonces quería decir esto porque la gente de radio sabe pedir disculpas si alguno se sintió ofendido. Los que nos piden disculpas son los pendejos. Él ya pasó. Entonces para mí ya no pasó. Yo tengo que decir esto porque si no, no puedo decir otras cosas. Si yo cometo un error y no sé pedir perdón, cuando otro comete un error, yo no lo puedo criticar por radio. Iba a venir Granata, ¿no? Y le dije, no, quédate porque hoy quiero hacer un programa diferente. Lo que yo no puedo creer todavía es la influencia, porque hay mucha gente que dice quererte, pero cuando te critican, che, ¿qué es esto? ¿Entendés? O cuando vos puteás en un programa, ¿entendés? Porque déjenme ser como soy, porque sé pedir disculpas. Ustedes no tienen que opinar del que no pide disculpas, tienen que verlo. Entonces, porque dice, no sé, que Johnny es un hijo, después viene, no, hola Johnito, ¿cómo te va? Yo cuando me equivoco pido disculpas. Porque de 150.000 palabras que digo por día, porque laburo mucho, Y ayer hablé con Johnny anoche. Le dije, Johnny, tengo ganas de irme a la mierda. No, Babi, no seas boludo. Me dice, ¿sabes qué pasa, Babi? Para eso están los directores, ¿no? Un domingo a la noche. Estás en la cresta de la ola. Todo lo que decís se viraliza. Cada vez que salís de la radio te están esperando las cámaras. Cada vez que salís de la tele te están esperando las cámaras. Cada vez que decís una palabra se multiplica por 2 millones. Hasta si te equivocás en la propaganda de un colchón. O si hablás de los dientes de la mujer de Adorno. Entonces, hay un grupo de gente, diríamos de la fuerza del cielo, que te están matando porque te quieren destrozar. Pero vos fíjate qué forma ruin y artera pegarte con el laburo, ¿no? Es como decir, Nancy Duré, no, ya está, viste, ahora yo, está útil, Nancy Duré ya fue. No, viste, forma artera, lo que fuese el gobierno de ellos, no yo. Lo que fuese Adorni, no yo. Yo lo dije, viste, que largué un videito. Así que decidí darle un vuelco al programa. Porque alguien decía también, habla de él. No, yo no hablo, yo no tengo ganas de hablar de Adorno. Y la verdad, no tengo ganas de hablar de política ni de hambre. Que le digo a Roche, ¿viste? El 2%, ¿viste? La gente... A ver, yo por un lado veo un país que quiere ser un país, por otro lado veo un montón de gente que quiere ser ciudadano. Y voy por ello. Entonces, voy a empezar a escuchar de nuevo, como hacíamos en Radio 10, a la gente. Que la gente no diga estupideces. Por favor, que la gente llame con algo coherente, porque a lo mejor la gente me enseña que lo que le está pasando no es lo que yo veo. A lo mejor aprendemos todo, ¿no? Vos de espectáculo, ustedes. Claro. Entonces, alguien te llama y dice, no es el 2,5. No, no es Robledo Puch. A lo mejor la gente nos enseña. Y usar este tiempo maravilloso, que es muy largo además, 3 horas, para escuchar algunos temas de la gente, para ver hasta qué punto, porque cuando yo dirijo televisión, por ejemplo, dirijo teatro, si viene el caramelero del teatro y me dice, no me gusta por dónde entra esa mujer, digo, ¿por dónde entraría? Por allá, listo, lo cambiamos. Porque él es el que va a pagar entrada para ver. Entonces, a lo mejor escuchar a la gente que escucha Rivadavia, y también es dar un servicio. Porque cuando yo me quejé que vengan las cámaras a la puerta y no venga la gente a la puerta a darnos un beso. Me quejé, porque te acordás lo que eran, me quejé que la gente no sea protagonista de la radio. Me quejé, pero eso es vagancia de la gente. Que la gente no sepa que acá tienen un lugar que los escucha. Que somos un servicio. Que por ahí no le das la hora que quiere la mujer para traerte una carpeta con el tema de que el hijo se hizo el entretejido y se le infectó. Pero que si es grave, alguna salida siempre hay. Yo tenía tantas ganas de hacer este programa de hoy para hablar de esto, aunque sea el último. O el primero del último, no sé cómo dicen ahora. Pero, por supuesto que me han llamado de otras radios para no escuchar. Y yo, la verdad que... mi idea no es irme, pero si no anda el número, no soy Adorni, no voy a perjudicar a Fígoli. Pero realmente el número anda porque la calle te lo dice. El programa es diferente y sirve. Es otra cosa que quería hablar. Es esto de que en la radio parece ser que, como dice Serrat, y me da vergüenza por mí porque no lo considero, pero a los viejos se los aparta después de haberles servido bien. Yo me acuerdo con el Bebo Granados, ¿no? Hace 20 años me decían, ¿lo querés al viejo en tu programa? El viejo sigue al pie de la letra todo lo que hace la radio, está bárbaro y está mejor que nunca. Las voces no envejecen y los pensamientos tampoco. Y a veces uno le da un micrófono a un pendejo y lo choca, ¿no? Lo choca. Hablé con una radio que me llamó y me dijeron, ¿no querés el mediodía? Le digo, yo no estoy para sacarle el mediodía a nadie en la radio. Tampoco estoy incómodo con las 5. La llevo, ¿viste? Después me voy a la tele. Pero quería decir esto. Creo que me voy a sentir bien con esto, que se sepa. Repito. Repetir nunca les dé vergüenza asimilar, incluso en la pareja, lo que sea, che, me equivoqué. Yo con mi mujer lo hago y ella también. Si algún compañero se sintió ofendido, calculo que no, porque recién nos reíamos con Johnny, se sintió ofendido, le pido mil disculpas, no está en mí venir a ofender a compañeros porque tengo cosas mucho más importantes para hacer. Si alguna autoridad en la emisora no les gustó, lo hablaremos, no es el estilo. Pero es un nombre de 44 años de radio que es lindo. Recién me llamaron de LAM para ver si quería opinar sobre Feudales y Johnny Viales. Les dije que no voy a opinar de Johnny porque Johnny, te repito, lo puteo y lo quiero tanto. A Feudales no. Entonces, como esta noche en LAM le querían pegar a Johnny Viales, en esa no me prendo. Y creo que por ahí pasa la lealtad, los códigos. ¿Entendés? Acá adentro nos podemos cagar trompada en el barro, Cristina y yo, Luis Petri, Milei, pero de la puerta para afuera no los toca nadie. Por eso mismo quería dejar esto dicho. ¿Me entendieron, chicas?
3: Exactamente.
0: Bueno, creo que es bueno. O para quedarse o para ir. Pero siempre hay que dejar los números claros.
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9: Hora 17:30 minutos, cielo despejado en la ciudad de Buenos Aires, la temperatura 14 grados 2 décimas, humedad 49%. Estamos armando un pro competitivo, no miramos trofeos, afirmó Fernando de Andrés. El secretario general del partido por redes sociales agregó: nosotros iniciamos el cambio y nosotros somos el partido que lo asegura. Juicio contra el ex senador Eduardo Cuéder y su pareja Yara Ginzel por contrabandear $200,000. Mañana habrá una audiencia clave en Asunción, donde la fiscalía podría ampliar la acusación contra el dirigente entrerriano y su señora. Donald Trump confirmó que el acuerdo con Irán ya está firmado y adelantó que el texto se conocerá muy pronto. El presidente de Estados Unidos en la cumbre del G7 agregó que el estrecho de Hormuz ya está parcialmente abierto. Mundial 2026. El defensor de la selección argentina de fútbol, Nicolás Otamendi, dijo: nos preparamos para competir. En la previa del debut ante Argelia agregó: cuando terminó Qatar, no sabía si iba a estar acá. Vivo el día a día y no pienso en el final. Cielo despejado en la ciudad de Buenos Aires. La temperatura 14 grados, 2 décimas, humedad 49%.
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10: Sin grandes complicaciones en los accesos a la ciudad, el regreso intenso por Ruta 2. Unos 1.800 vehículos circulan por el peaje de San Borombón en sentido hacia la capital. Adelantamos, mañana el subte hasta la 1 de la mañana. La línea D va a recibir a aquellos que se queden en el Fan Fest de Palermo para ver el partido de la selección. Van a poder ingresar por Plaza Italia con trenes hacia Congreso de Tucumán y hacia la 9 de julio. Desde Control de Tránsito, J. Lienetti.
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0: Bueno, ahora volvió la negra.
13: Está más negra que nunca.
0: Lo, claro, nunca te vimos vestida la foto.
14: No, pero mira, el único pullover que tengo me lo tuve que poner hoy. Porque no me pueden recibir con este frío. Tengan un poco de piedad. Vengo de 30 grados, sí, de estar en la playa,
15: sí, bueno,
14: entangada, y de repente aterrizo acá. Pero no. Mucho. Estuve congelada todo el día. No lo puedo tolerar. Tremenda. Tremenda.
0: No estás grande. Todavía tienes que pagar las cuotas del viaje.
14: No, ya sé. Pero bueno, lo pasamos muy lindo.
0: Sí, ya sé. Ya vi que se disfrutaron.
14: Sí, fuimos con mamá y mis hermanas. Aparte, es la primera vez que las tres hermanas estamos las tres solteras y bien.
13: Porque en algún momento, muy excelente.
14: Claro,
13: siempre por ahí, una.
14: Había una que estaba medio bajoneada, pues estaba recién separada. Ahora estamos las tres solteras y bien, así que nos matamos de risa los 8 días.
15: Muy bien.
14: Sin parar, usted sin parar. Día. Sí.
0: ¿Cómo andás, Morocha?
15: Muy bien,
0: vos. Ahí ella me ayuda, estaba en la puerta, me ayudó con el celular. La otra llegó y me ayudó. Son dos.
15: ¿Por qué? ¿Qué le pasó con el celular?
0: No sé.
13: Ah, no vale más,
15: siempre problemas del tenis.
14: Siempre tiene problemas.
0: Lo saqué en un chupetín.
15: Claro.
0: Bueno,
15: Bobby, tengo una encuesta previa a que Manuel Adorni declare, pero que es importante porque uno piensa que estos números, después de las declaraciones de Adorni, se maximizaron. En este caso, es una encuesta de la consultora Management and Fit, que básicamente, ¿vieron la pronunciación, no?
14: Sí, porque me está hablando.
15: Management está escuchando.
14: La está escuchando.
15: Que justamente le preguntó a los encuestados por qué creen que el gobierno está sosteniendo a Adorni en su cargo. Y básicamente, algo que se hablaba un poquito en off y que es la teoría de algunos periodistas incluso, tendría que ver con información que tiene Adorni con respecto a algunas irregularidades justamente dentro de la gestión. El 42% respondió justamente que cree que Adorni no se va básicamente por eso. Después tenés otro.
0: Cada vez crece más la idea que Adorni tiene que ver con Libra, con la hermana de Milei.
15: Absolutamente. Después hay un 21,9% que habla justamente de una relación personal, de una cercanía personal y política con los hermanos Milei. Y después tenés otro 20% que dice que cree que es básicamente inocente.
14: Ah, sí, hay gente que piensa.
0: ¿Cuánto?
15: 19%. No hay motivos suficientes.
0: Hay que acostarse con la mujer de esa gente.
15: ¿Sabés qué se empezó a hablar durante este fin de semana? No sé si vieron, sobre una moción de censura, que básicamente es un mecanismo que está previsto en el artículo 101 de la Constitución Nacional, mediante el cual, si se consiguiera la mayoría absoluta de ambas cámaras, el Congreso podría avanzar en la remoción justamente de Adorni como jefe de gabinete. Se convocó para el 23 de junio una sesión en diputados para avanzar justamente con una serie de interpelaciones que presentó la oposición y que va a buscar justamente debatir si en el Congreso hay o no apoyo necesario para avanzar en contra del jefe de gabinete.
0: Ahí está trabajando muy fuerte Ritondo.
14: Ajá.
15: Para pararlo.
0: Ritondo se ha convertido en un hombre muy fuerte del gobierno. Muy fuerte, a ver, muy fuerte, no sé si me... Hoy me llamaron de Uruguay. Hay una tendencia de apoyo a Macri enorme en mesas importantes.
15: Absolutamente.
0: Yo sé cuando me operan, ¿viste? Y me llamaron para contarme que está hablando... Mira, yo de cada primicia que me tenía que dar el Oscar... Están hablando que Macri está queriendo recuperar lo que prestó. Entre los funcionarios que prestó está Caputo, por ejemplo.
14: Claro.
0: Y otros más. Uh-huh. Y los votos Porque Macri está diciendo, yo no te di los votos para esto. Yo te di los votos para esto, para que sigas con una línea. Lo que yo dije hace 6 meses acá, que la imagen de Mauricio está creciendo, bueno, abajo. Está creciendo entre la mesa grande.
15: Es importante lo que mencionás del PRO, porque básicamente esta moción de censura tiene dos etapas. Por un lado, avanzar con una interpelación, que para eso se tiene que tener mayoría absoluta en cualquiera de las dos cámaras, pero después, para finalmente poder removerlo, en este caso a Adorni como jefe de gabinete, se necesitaría la mayoría absoluta tanto en diputados como en Senado, y para eso se necesitaría, en definitiva, también los votos del PRO. Dicen que el PRO está negociando, no porque el objetivo final sea remover a Adorni, sino por que ni siquiera eso llegue a debatirse y que no se convierta en un nuevo golpe para la imagen del gobierno. Que el PRO estaría negociando, por lo menos ya de cara al 2027, que la Libertad Avanza garantice en las listas un lugar, en este caso para Ciudad Autónoma de Buenos Aires, de un perfil político que sea 100% amarillo, que no tenga nada de libertario, para garantizar justamente seguir apoyando a el oficialismo en todo lo que es la agenda legislativa.
0: La gente que según Macri prestó, mira vos, analizalo, está Patricia Bull.
16: Sí, claro.
0: O sea, analicémoslo políticamente. Si él dice la presté, es porque la tengo.
15: Entonces, el abrazo, Babi.
0: El abrazo. Yo creo
16: Santilli
0: que.
16: También.
0: Pero vos fíjate,
16: Santilli.
0: Santilli. Yo creo que está moviendo la avispero para después del Mundial.
16: Todo es para después del Mundial.
0: Todo arranca después del Mundial.
15: Sí.
16: Sí, ahora estamos en pausa.
15: Para cerrarte, la moción de censura es un mecanismo que, desde que se incorporó en la reforma constitucional de 1994, no se utilizó nunca. Sería difícil que se lleve a cabo, pero de todas formas que se empiece a conversar y que se meta también en la agenda pública, bueno, es un golpecito más para el gobierno que está sin duda todavía pensando qué hace con Adorni.
16: ¿Qué hago?
0: Yo, pero, eso te demuestra un gobierno. Los gobiernos no dudan.
16: Claro.
0: Se pueden equivocar, pero no dudan. Y vos decís, ¿qué hago con Adorni? Los amigos, quedártelo en tu casa. Siempre está la anécdota de Pepe Biondi, ¿no? Cuando un amigo le pedía laburo, le decía, ¿cuánto querés? 500 por mes, te los doy, pero no vengas a laburar.
17: Claro, claro.
0: ¿No? Bueno, la rubia mire.
16: Acá estamos. Bueno, la Cámara Federal de Casación hizo un pedido para revisar la solicitud que realizó Lázaro Báez para su detención domiciliaria. La semana pasada se dio a conocer la información de que Báez, que tiene 70 años y que está preso en
0: Ezeiza. Pero robó cuando tenía 50.
16: Claro. Pero el tema es que lo que dice es que su salud empezó a empeorar. Él tiene un edema pulmonar, diabetes, insuficiencia cardíaca y EPOC. Pero la cuestión es que como ya tiene 70 y supuestamente su estado de salud es mejoró, hizo esta solicitud de la domiciliaria. En un principio se la rechazaron, eso fue la semana pasada, pero ahora, como apelaron, la Cámara dijo, vamos a revisarlo, tiene que volver de vuelta al Tribunal Número 4 para que hagan una nueva sentencia, y eso va a ser a partir de todo un análisis más exhaustivo yendo a la cárcel.
0: Yo le digo a la Cámara, ¿no? Papá sí. Murió de cáncer de páncreas, rapidísimo. Murió laburando. No le robó nunca nada a nadie, fue muy honesto, al contrario, le puso al país, no le sacó. Hoy es el día de los chicos de Malvinas, ¿no?
17: Sí.
0: Chicos que le pusieron la vida a Malvinas, entre ellos mi hermano. No le sacaron nada. ¿Por qué los ladrones tienen que tener privilegio? Que se pudran la cárcel.
16: No, y sobre todo porque el juez Néstor Costabel, que fue el que rechazó esta solicitud que hizo Báez, visitó la cárcel. Él fue a verlo y la resolución lo que destaca es no se advirtió que su salud corra peligro en el penal de Ezeiza ni que esté en una situación de desprotección, motivo por el cual es que él lo rechazó. Ahora Báez apeló, como suele ocurrir en la mayoría de las oportunidades, y ahora la Cámara de Apelación lo que dijo es vamos a revisar de vuelta este dictamen, tiene que volver al Tribunal Oral Federal número 4 y dar una nueva sentencia. Veremos seguramente en los próximos días se va a dar a conocer si es que se le da la domiciliaria y va a su casa con una tobillera electrónica o continúa en el penal de Ezeiza.
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0: al pasado.
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2: 12 grados la temperatura a esta hora de la tarde en la ciudad autónoma de Buenos Aires. La humedad 49%, el cielo despejado.
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0: ¿Qué frase esta? Porque el amor cuando no muere mata. Porque amores que matan nunca mueren.
1: Es vos con el estúpido.
0: No, ya prescribió, ya está. Pero tengo tanto archivo, tantas cosas pasadas.
1: No, para, ¿qué dice?
2: Hola, Babi. Yo espero ansioso las 17 y las 22 para escucharte y verte como un
1: 23.

0: Que después me disculpé y dije, chicos, me dijeron que no. Bueno, de una conversación con gente muy, muy importante el fin de semana, ratificaron que esa casa era alquilada en 4,5 millones de dólares.
1: No.
0: En 4,500 dólares, perdón.
2: La alquila, 4,500 dólares. Sí. Ah.
0: No sé si es verdad, pero habría que ir a averiguar, porque de muchos lados me llega, no, Babi, es. Yo digo que no, pero bueno, averiguar. Te pide, ya se puede esperar.
2: Sí, claro.
3: Babi, espero que nunca ocurra esto de no verte en la radio por todo lo que acabas de decir. Sos como el aire que respiro. Vivo solo y así que, ojito con lo que haces, ¿eh? Sería muy asfixiante para mí no verte y escucharte. Abrazo rebelde.
0: No, yo tampoco podría vivir sin radio, yo me muero. Imagínate, hace 45 años puse una radio que me fundió nada más que para hacer radio.
3: Babi. No sé si pasan mis mensajes, dice, pero igual te comento, tengo una vergüenza ajena dolorosa, tuvimos a Ilía y a Alfonsín, pero los derrocaron los que venían a mejorar todo, igual que este gobierno, todos corruptos y asesinos.
0: Igual no, asesino no. Igual no hay que olvidarse el gobierno de la señora que está presa, No se crean que venimos de un vergel y que este tipo, hay que ayudar al gobierno. Yo, acá hay que separar muy claro, el gobierno no se deja ayudar, pero hay que ayudar al gobierno. Y por eso Adorni, para ayudarlo, tiene que renunciar. Están las cartas muy bien echadas. Es que no te la entiende el que no te la quiere entender.
1: Qué egoísta que es, ¿no? Adorni.
3: Babi, no le des bola a los giles ni el colectivo verde. Son tan cuadrados que no saben interpretar tus comentarios ni el contexto en que lo haces.
0: Las chicas del colectivo verde están preocupadas en otras cosas que no soy yo.
3: Soy una dama, pero me permito en esta ocasión decir que se vayan todos a la mierda. No. Babi, estoy con vos, Alejandra de Bernal.
0: Bueno. Hablan de los haters, ¿eh? Están hablando de la gente esta que escribe. Uno decía, desde que le empezaste a pegar a Milei, se te cayó la audiencia. Es como que es obligatorio. No, boludez, pero que. No, yo te digo porque algunos leí y digo, pero. Y lo llamé a Johnny. Yo estoy muy estúpido. Estaba en calzones mirando tele. Le digo, Johnny, escucha, me voy a la mierda, ¿eh? Lo que dice la gente. Pero vos sos pelotudo.
3: Babi.
0: Y estaba al pedo, la verdad que me aburrí. Vi toda. ¿Cómo se llama? Como miraba la serie que haces toda la tarde mirando.
3: Ah, una.
2: Esa. Maratón. Maratón.
0: Todas las películas de ese mismo maratón.
2: No.
0: Estaba tan aburrido que me pongo a mirar el teléfono y pongo. ¿Qué dicen de Babi? Y me dice Johnny, no seas pelotudo.
3: Y no, basta. Déjame dormir, por favor.
0: Sí.
3: Babi, decime a dónde te vas, así te sigo.
0: No, me voy.
3: María de la Pampa.
0: No, pero. Bueno. Uno no está para siempre.
3: Bueno, te vamos a seguir donde te vayas, dice Raúl. Bueno, no, aclaramos que
0: no me voy, chicos. A los lugares que me invitan no quiero ir, a los que quiero ir no me invitan.
3: Grande, Babi. Cuando empezaste no te entendía. Con los años aprendí a escucharte y te entendí. Sos eso, alguien de la calle eso, con un micrófono.
0: Eso es un comunicador. Viste cuando a veces nosotros preguntamos, ¿cuánto mide la lombriz? Tiene 200.000 llamados. Y a mí me gusta pensar, viste, con la gente. Y no te la entiende. A veces te entiende. Según cómo se levanten. A lo mejor comunico mal yo, sí.
3: Sos alguien de la calle con un micrófono. Te banco mucho porque a veces no estoy de acuerdo con tu opinión y tenés razón. En radio de periodistas, pero falta la gente opinando. Claro. O sea, en la radio hay muchos periodistas, pero falta la gente opinando.
0: Claro, en todas las radios. Mm. Yo decía el otro día, ¿no? Son todos periodistas hablando de los problemas.
3: Claro.
0: Pero hay que hacer reír. Yo me crié con el negro oro, ¿viste? Yo creo que la radio era el oro y el moro. Ya no hay más negro oro. Pero para mí la radio era... había un tipo que se llamaba Alberto Ginés, que hacía un programa acá, en Rivadavia, que decía, levántese contento. El tipo tenía dos cacerolas. A las 4 de la mañana, levántese contento. Bueno, después me acuerdo de rapidísimo.
2: Sí.
0: Acá. Héctor Larrea, viste,
2: abuela lo escuchaba.
0: Cuando yo hice la colimba... Había un programa que se llamaba La Gallina Verde. Y yo como colimba la escuchaba porque no tenía nada que hacer. Y me reía y aprendí tantas cosas. Ya, el amor a la radio, ¿no? Y yo me imaginaba esa familia alrededor de la mesa.
3: Sí, sí.
0: Cagándose de risa todo. Que el tipo le preguntaba a Rina Morán, creo que era. ¿Saliste con alguien? ¿Cómo estás? ¿No? Y era una diversión. Y yo lo que... y esto, que no se enoje, ¿viste? Porque está todo muy paspado. Que la radio, más que nada las AM, tenemos que tener a alguien que te haga reír, que te divierta. El Negro Oro era un espectáculo. Y nosotros también. Yo me acuerdo en Radio 10, hacíamos

0: programa que la gente lloraba de risa. Y yo quiero que esta radio, quiero que sea así, un conjunto de gente con la... Pero es malo, habla de Adorno y todo el día, de Cristina todo el día, y todo un balde de mierda, balde de mierda, balde de mierda. Por supuesto que hay que informar, porque si no, imagínate lo que sería el país si no estamos nosotros. Pero un poquito de risa.
1: Pero obvio.
0: Cháchara.
1: Juan de Lomas dice, Babi, equipo, no quiero que te hagas problema, tu salud es lo más importante.
0: No, estoy bien. Estoy grande, pero estoy bien.
1: A ver, acá dice Patricia, dice, la verdad que sí, sos demasiado cuca. Y la gente no lo está entendiendo, claro, como burlándose, ¿no?
0: Chicos, siempre acuérdense, aunque yo me muera mañana, ¿quién fue uno de los 4 o 5 que me metió en cana Cristina? Que empezamos a descubrirle todo, tac, tac, tac, todo el día, todo el día, todo el día. Sí.
1: Bueno, los quiero, dice María. Bueno, están todos re preocupados. Los asustaste a los oyentes, Babi.
0: No me voy, no, pero no me voy. Digo,
1: bueno, pero dice, ¿a dónde se va? ¿A dónde se va? Que no se vaya.
0: No, me voy. No, pero no lo entienden. El mensaje fue clarito. No sé si me quedo, no sé cuánto. Uno nunca sabe en la radio.
2: No,
0: me,
2: nada, si no las veces, es más, uno se entera último pero muchas veces dejar, que no va a estar.
0: No, acá no son... No son garca, hay otro que te lo pone en el diario y puedo
2: preguntar. Sí, tal cual.
0: No, acá no, acá me llama Figoli y me lo dice. Pero, o yo lo llamo Figoli y se lo digo.
2: Pero igual no es un ministerio, los medios no son un lugar donde vos estás permanentemente.
0: No, no te morís acá.
2: Son ciclos.
0: Yo fui cambiando
2: termina
0: de
2: uno, va otro.
0: Y de horarios, y de todo.
2: Claro.
0: Sí.
1: Bueno, Babi, el único programa que escucho de la radio, no te me vas a ir ahora.
0: No, tenés que escuchar a todos.
1: Babi, la inteligencia artificial, todo esto no va a reemplazarte, quédate, por favor.
3: ¿Qué? Tienes que ver la
1: porque te cargamos con
0: que,
1: Macri.
0: No, porque lo que teníamos de inteligencia artificial ya se lo llevó Nelson Castro.
2: ¿Ah,
0: Nelson
2: sí?
0: Falleció hace 2 años.
2: Ah, ¿en serio? Sí, ¿es un holograma lo que vemos?
0: Claro. Nelson le explotó un dron arriba de la cabeza.
2: No. Ay, Babi.
0: En la guerra de... ¿De dónde? De Rusia con...
2: De Rusia-Ucrania.
3: Esa empezó en el 2023.
0: Claro, él sí. Se llevó un dron por delante, ¿viste qué salto?
2: ¿En serio?
0: Corriendo con el casquito que le quedaba medio chico.
2: Sí.
0: Le explotó un dron y le cortó parte de un testículo.
2: No.
0: Sí.
1: Pobre, ¿no?
0: Sí, me da pena.
1: Y
0: quedó rehén de los rusos.
2: Ah, pero está vivo ahí.
0: Lo queremos canjear por espía soviético. Sí. Contra el gobierno de...
2: Sí. ¿Y cuántos espías tenemos que dar por Nelson?
0: Medio.
2: Ah.
0: Un espía nada.
1: Pobre.
0: ¿Qué más tenemos?
1: Babi, sos un genio del periodismo y de la radio y la tele. Te sigo desde que estabas en la tele con el Ángel, que programó Eduardo de la Paternal. Volvé con el Ángel
0: no
1: si te vas
0: puede,
1: de ahí, dice.
0: No se puede porque era un programa donde la gente decía lo que quería al aire.
2: Claro.
0: Imagínate ahora. Durá lo que dura un pedo una gana.
1: De todos modos, esto a raíz de este mensaje que voy a leer ahora, que todos entendemos esto que estás hablando porque lo veníamos hablando y demás, ¿no? Pero acá dice, no entiendo qué pasó. Si yo escucho siempre, hay un rating tremendo. Todo el mundo me habla de vos, Martínez de Cariló. ¿Qué es el encendido, el rating? No,
0: no
1: entiendo qué pasó.
0: Chico, una operación de la fuerza del cielo porque le pego a la fuerza del cielo y a Adorno.
1: Okay.
0: Por eso quería aclararle que es una operación para que la gente no lo crea.
1: Claro. Vamos, Babi, mirá si te escuchara la nata que soporta un tremendo abucheo los Martín Fierro de sus pares. Él nunca salió y
0: qué
1: se
0: capo.
1: Fue, metete.
0: ¿Se acuerdan cuando lo abuchearon que se paró y dijo, bueno, a ver quién es lo que abucheó?
1: Claro.
0: ¿Qué
1: es de la vida de Bebo? Lo nombraste, dice.
0: Bebo no sé dónde anda, lo quería traer yo y después no estaba laburando en otro lado.
1: Bueno. 6:00 p.m, Babi, en Basta Babi, Radio Rivadavia. Mientras seguimos recibiendo más mensajes, vamos al rotativo del aire con
0: Francisco.
1: Por ahí
0: es eso también. Discúlpame, que uno necesita recibir muchos mensajes de la gente porque la gente nos da pila para
1: está
0: seguir.
1: Pasando, está pasando.
0: Vamos.
1: Francisco Martínez González.
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0: poco a poco, por supuesto, nos vamos sumando a esta edición especial porque es feriado, un feriado por el 17 de junio, que por supuesto en la previa de lo que es para el fin de semana, que también va a haber una fiesta muy importante aquí en la ciudad de Rosario, que es patria, por supuesto que tiene que ver con la bandera. Hoy, bueno, estamos celebrando por adelantado el paso a la inmortalidad del general San Martín Miguel de Güemes, ¿no? En esta fecha que fue declarada feriado nacional, también conocida como el Día Nacional de la Libertad Latinoamericana, señores, ¿eh? De eso justamente se trata este feriado, aunque es el 17 de junio, nosotros lo hemos adelantado, por supuesto, se ha adelantado a nivel nacional y se está llevando a cabo, bueno, ¿Cómo ha ido? ¿Cómo lo ha pasado el fin de semana? Por supuesto, nosotros con toda la información para hacer este resumen que tiene que ver con la actualidad nacional, internacional, por supuesto local. Vamos a hablar mucho porque estamos arrancando la Semana de la Bandera, que va a suceder el día 20, justo es sábado, con la venida del presidente de la Nación, y la municipalidad, bueno, ha puesto en marcha una serie de actividades como es tradicional, como lo hace todos los años, por supuesto, muy especial porque además va a estar, por supuesto, la gente que va a pasar por el Monumento a la Bandera, se va a encontrar un monumento distinto porque se está inaugurando, que va a ser justamente el día miércoles, bueno, la previa al 20, la reinauguración de esta obra nacional que se estaba haciendo, y con, por suerte, la provincia y la municipalidad lo han terminado, así que bueno, toda esa zona que tiene que ver con el Monumento a la Bandera, que va a estar como nuevo, señores. ¿Cómo le va? Por supuesto, nuestro contacto, nuestro WhatsApp LT3, para que nos pueda escribir, nos pueda sumarse a esto que se llama Reporter 180, con distintos comentarios. Todo lo que quiera usted comentar, opinar, bueno, nosotros lo compartimos con todos nuestros oyentes. Hasta la hora 21, con todo el equipo de la radio, con Carlos Perreta en la coordinación general, para OCH, nuestro gerente de contenidos. Por supuesto, nos está acompañando del otro lado del vidrio Gonza Carrizo en los controles técnicos, la musicalización y la puesta en el aire. Adrián Frontera con toda la actualidad, con toda la agenda, con todas las efemérides que en minutos ya vamos a empezar a compartir, porque hay mucho, una semana de un fin de semana muy intenso. Frío, señores, ¿eh? ¿No? Es así, mucho frío, que por supuesto se habla de un tiempo bastante gélido, que hay que cuidarse muchísimo. Se va a hablar mucho el tema de la gripe A, porque hay crecen los casos, 4 de cada 10 infectados con esta gripe, bueno, son gripe A, y la mayor parte son niños y adolescentes los que están afectados. Carlos Perreta, ¿cómo le va?
1: ¿Cómo anda? Muy, pero muy buenas tardes, noche para vos, para Gonzalo Carrizo.
0: Vos sabés que se habló mucho el tema de la vacunación, Carlos, sí, ¿no? Y que
1: mucha concientización.
0: Sí, y mira, viene, bueno, siempre como suele pasar en esta época del año, por el frío, bueno, empieza a mezclarse todo, ¿no? Pero cada vez es más fuerte en los casos de gripe A. 4 de cada 10 internados son menores de 14 años, mira, y es sumamente preocupante. Según el último boletín dado por la provincia, muestra la influenza A, ¿no? Que es el caso de la gripe en el cual estamos sumamente preocupados, y sigue siendo el virus respiratorio predominante aquí en el territorio nacional. Sí. 278 casos, bueno, de enfermos con esta con gripe, y de los cuales 123 corresponden a niños y adolescentes.
1: Sí, y hay una campaña muy fuerte del gobierno provincial en lo que es ya de hace unos meses, haciendo hincapié en la importancia que tiene que los padres lleven a los chicos, claro, a vacunar, porque claro, venía muy bajo, había mermado muchísimo la cantidad de vacunación. Y los datos es que, bueno, la gente está yendo a vacunar, pero no en gran cantidad como era habitualmente.
0: Sí,
1: ¿no?
0: Y además, fíjate que son chicos que están en edad escolar, ¿no? Que, bueno, están cursando el cuatrimestre, están a punto de terminar, pero justamente son los que van a la escuela donde están todos los chicos y se contagian enseguida. Exacto, ¿no?
1: Exactamente, y las condiciones climáticas tampoco están acompañando.
0: Es así.
1: Por eso también afecta muchísimo este bueno, sabemos que en esta época del año sucede y que los niveles siempre son altos, pero a eso se le suma la poca cantidad de gente que se fue a vacunar en los últimos tiempos.
0: ¿Sí? Vacúnense, porque el esquema de vacunación, lo hemos dicho, lo hemos mencionado de manera preventiva hace muchos meses atrás, que están a disponibilidad y hay que hacerlo, señores, ¿eh? Porque así somos responsables con uno y con el resto también. Otro tema, Carlos, que tiene que ver en el ámbito internacional, sí, por supuesto, es el posible acuerdo de paz, porque no se ha dado todavía, uh-huh, no se ha firmado nada, entre los Estados Unidos e Irán.
1: Exactamente. Finalmente, después de mucho ida y vuelta entre Estados Unidos, Donald Trump y el anuncio, y bueno, parece ser, en base a voceros también de Irán, que están de acuerdo con alcanzar ese acuerdo. El que no está muy de acuerdo es Israel, que amenazó y sigue con su decisión de atacar diversos países de la región de Oriente. Así que veremos qué es lo que sucede. Por lo pronto, el petróleo volvió a estabilizarse, el precio, porque ya se liberó lo que son el canal de Hormuz, que era el estrecho de Hormuz, que venía siendo muy castigado por esta guerra. Bueno, y también las acciones de distintas empresas volvieron a subir. Entonces, medianamente, económicamente al menos, se está normalizando todo en base a los informes.
0: Aparentemente hay una intención de ambos lados, sí, ¿no?, de llegar a este acuerdo. Lo van a hacer, por supuesto, lo van a cerrar este día, uh-huh, viernes, creo, este fin de semana, donde, sí, bueno, ojalá, ¿no?, porque realmente todos estamos, escuchaba algunos informes de los Estados Unidos y hay una inflación impresionante, bueno, por la cantidad de millones que han gastado por día.
1: Sí, exactamente. Y política internacional, ¿qué pasó en Perú? ¿Quién es el ganador? ¿Hay ganador?
0: Uno a uno, voto a voto están contando, en serio. O sea, sí, por ahora la delantera está Keiko, que, bueno, sorpresivamente, con los peruanos que están fuera del país, bueno, han ido sumando votos porque estuvo durante semanas, después de, ¿hace cuánto? Varios días, digo, sí, claro, una semana, que, bueno, fue el domingo pasado. Este domingo no, el otro domingo, bueno, en el balotaje donde el candidato Roberto Sánchez estaba tomando la delantera, bueno, contabilizando todos los votos internos, ¿no? Claro. Pero bueno, ahora empezaron a llegar los sufragios de afuera, de los peruanos que están afuera, porque todos, uh-huh, votan, claro, digo, y empezó el repunte hacia Keiko Fujimori.
1: Sí, sí. Acá fue medio parejo, ¿no?
0: Muy parejo. La diferencia es mínima, 0,1%. 1%, creo que 18.000 votos, mira vos, sí, es nada prácticamente. Poco. Por ahora dicen que probablemente, según los analistas, sería irreversible. Claro. Bueno, esto que repunte el otro, está Keiko adelante. Bueno, vamos a ver que oficialmente, hasta que la Oficina Nacional de Procesos Electorales, uh-huh, la OMPE, no diga definitivamente, bueno, quién oficialmente es el ganador, no se sabe, mira.
1: Bueno, y te hago referencia a eso porque hubo también había una noticia de una diputada nacional de allí de Perú, que, sí, que va a asumir dentro de muy poco, que pidió y quiere presentar un proyecto para que en el extranjero, los, sí, peruanos que viven en el extranjero, sí, con más de 10 años, no puedan votar.
0: No puedo votar, mira vos.
1: Eso es
0: No creo. O sea, son ideas que se le ocurren, pero no creo que suceda. Toda la vida los peruanos han votado, claro, fuera del país, ya desde hace muchísimos años, no, uh-huh, creo. Lo que pasa que, bueno, entre los bandos, ambos partidos que, bueno, se disputan el sillón de Pizarro, buscan una manera de justificar o de ver cómo no, de tratar de poner límite, ¿no? Pero me parece que no, va a ser muy, muy difícil. Claro. Así que es muy expectante el día a día prácticamente, porque falta todavía algunos mesas que tanto del interior y fundamentalmente de afuera.
1: Claro. Voto a voto.
0: Fíjate que ha pasado una semana. Sí, y claro, ponele 2 semanas más. Es como impresionante.
1: Mínimo. ¿Se puede judicializar?
0: Sí.
1: O sea, que eso puede demorar mucho más.
0: Probablemente. Fíjate que hay que tener en cuenta que el día 28 tiene que asumir ya. O sea, no creo que...
1: ¿Ahora, ese mes?
0: No, el 28 de julio.
1: Ah, bueno.
0: Pero igualmente, pero sí, no, claro, falta nada ya.
1: ¿Quién es el presidente ahora?
0: el Balcázar es el que está como presidente interino, bueno, cuando fue echado el otro, que también estaba como interino después de la salida de Pedro Castillo.
1: Castillo, sí.
0: Ambas, ustedes saben que, haciendo un poco de contexto, en 10 años han pasado 9
1: presidentes. Muchos detenidos y uno se suicidó.
0: Se suicidó, sí. Digo, esta situación que, por supuesto, ha sido políticamente de mucha incertidumbre para los peruanos, porque no puede continuar así. Fíjate que para el 28 tiene que estar todo listo. Sí, ¿cuánto falta? Un mes y medio, ¿no? Ponele.
1: ¿Hay polémica? ¿Existe polémica con el tema del voto?
0: Sí.
1: ¿Hay como
0: pedidos, pedidos de nulidades.
1: Claro, sí, obvio.
0: Sí, pero no, es muy difícil, mira. Wow. Nunca hubo una elección de esa dimensión tan mínima.
1: Tan parejo,
0: pero parejo. Por momentos era de 6.000 votos. Sí, claro. Ahora, por ahora escuché que eran 18.000. O sea, que empezaron a llegar casi definitivamente todos los que sufragaron fuera del país, y bueno, la mano viene así. Por ahora, la delantera, por mínimo, está Keiko Fujimori.
1: Mira vos, elecciones que traen mucha ida y vuelta, y también hay elecciones en Colombia que con otro balotaje.
0: Que va a ser el fin de semana que viene, ¿no?
1: Exacto.
0: Bueno, vamos a estar atentos qué de lo que pasa, por supuesto. Uh-huh. Aquí el tema de la debacle Adorni, uh-huh, que por supuesto es un tema que está en debate, discusión, sí, que lo viene sosteniendo todavía el gobierno nacional, cuando, exacto, ya prácticamente los propios no lo quieren, pero ni en pintura. Yo, para mí, tendría que tomar, bueno, la justicia, sí, ¿no? Lo tendría que apartar, porque acá no es que va a perder, uh-huh, la Libertad Avanza. Estamos perdiendo todos. Porque un momento donde necesitamos definiciones, ¿no? Que sean mucho más claras, bueno, tenemos este problema, ¿no? Si es corrupto, que se encargue la justicia, pero la gente que está trabajando tiene que ir por otro lado, ¿viste? No nos puede entorpecer de ninguna manera, porque políticamente está entorpecido ya.
1: Sí,
0: ¿viste?
1: Ya
0: un gobierno que ha perdido popularidad y lo sigue sosteniendo, según el gobierno dice que no, hay muchas situaciones que lo comprometen al gobierno nacional, porque nunca hubo una cosa así, porque, como te digo, los propios están pidiendo, ¿no?, que tiene que presentar la renuncia. Es así. Bueno, por supuesto, en el tema de los cuidacoches, sí, que también, bueno, es un tema que se va a empezar a debatir nuevamente, como ustedes saben, en senadores, ¿no? Porque volvió para atrás, ¿no? Después de la injerencia de la iglesia y algunas modificaciones en el proyecto original, uh-huh, bueno, se va a empezar a debatir nuevamente. Se sabe que aumentaron 30%.
1: Exactamente, sí.
0: 30%.
1: En los últimos meses. Esto también se debe a la crisis que está viviendo socioeconómica mucha gente que
0: porque es la, sin trabajo, la salida que tienen. Sí. Así como uno habla mucho el tema de las aplicaciones, porque, claro, mucha gente en sus momentos que puede hoy que tienen poco trabajo, uh-huh, poca venta, o sabe Dios en lo que está ocupado, bueno, tiene como una opción de algún ingreso más, ¿no? Porque la situación es preocupante.
1: Exactamente, y vos sabés que, bueno, lo conocimos con una historia acá, aquí de una cuidacoche aquí de la ciudad de Rosario, que estuvo con el arzobispo, estuvo con funcionarios reunidas, y que el contexto de ella era un problema de salud, se había quedado sin trabajo en el rubro textil y se fue a trabajar de cuidacoche.
0: Es que era la última alternativa que tenía a mano. Exacto. O sea, una salida de emergencia, y bueno, te pones a cuidar los coches, ¿viste? Claro. Y es un ingreso que, aunque sea poquito, pero te ayuda. De eso, por supuesto, vamos a estar hablando también, porque la situación se ha agravado con el tema de la asistencia por parte de la provincia y de la municipalidad, sí, ¿no? Claro. Que hay cada vez más gente en situación de calle. Los registros últimos, bueno, decían de 800 personas, para mí es mucho más. Bueno, con serios problemas, porque es tanto la demanda que están teniendo problemas, ¿no?
1: Exactamente, sí. Y bueno, y hablando de cuidacoches, hay organismos sociales o de derechos humanos que están enviando una nota al Senado, sí, de la provincia de Santa Fe, denunciando la violación de varios artículos de la Constitución. y manifiestan que este proyecto que quieren poner un trabado, una traba a los cuidacoches, es inconstitucional. Así que veremos qué es lo que sucede, pero es un tema que no se va a resolver en el corto plazo.
0: Bien difícil, ¿no? Sí, y claro. La gente, mientras tanto, bueno, como te decíamos, en estos últimos 3 meses aumentó el 30%, sí, claro. Más gente cuidando coches, ¿eh? El tema de la inflación aquí en la provincia de Santa Fe, que superó la media nacional, que hace el jueves pasado lo obtuvimos, por supuesto, hemos hablado 2,1, pero la inflación de Santa Fe es 2,3, ¿no? Mucho más alta en lo que es el mes de mayo y se ubica por encima del dato nacional. Viviendas, servicios básicos, alimentos estuvieron entre los rubros que de mayor incidencia en el resultado mensual de la inflación de la provincia de Santa Fe, ¿no? Hemos visto porque uno consume como cualquiera el tema de la verdulería. Siguió aumentando. No sé si es un problema estacional, pero la situación es empeora, ¿no? Con el tema de los precios. El tema de la municipalidad, por supuesto, que había advertido el tema de esta gente que está con problemas de vivienda, sí, que cada vez más, y no es solamente gente en situación de calle, sino son familias. ¿No?
1: Enteras, sí, familias enteras. Y bueno, fuertemente las distintas organizaciones que están ayudando, y lo hemos hecho en las notas anteriores aquí en el programa, ¿no? Manifiestan el crecimiento de cantidad de gente que concurre para solicitar ayuda y también un incremento en materia de trabajo tanto del municipio como de la provincia en contención social, ¿no?
0: Es muy fuerte la demanda. Hemos visto que la semana pasada también se adhirió a la UNR en, claro, ese sentido, a través de los comedores universitarios, que le está dando una vianda de sopa, algo calentito, sí, ¿no? Para cualquiera que quiera ir a retirarlo en los puntos establecidos donde están desde hace muchísimos años, ¿no? Digo, esto, bueno, a las claras es un signo de evidencias que la gente la está pasando muy mal. Los comedores, bueno, están obviamente para el estudiante, ¿no? Claro. Pero bueno, dada la situación, que me imagino que han trabajado juntos con Desarrollo y Hábitat, bueno, ante la demanda, bueno, pusieron esto como para ir complementando la demanda.
1: Sí, y si hablamos de otros organismos que están ayudando muchísimo, siempre que hablamos con el Centro de Excombatientes, que están trabajando en estos momentos recorriendo los distintos puntos de la ciudad, prácticamente nunca pueden llegar a cumplir todo el circuito por la cantidad de familias que concurren a solicitar su plato de comida, ¿no?
0: Sí, sí,
1: y esto se fue agravando mes a mes, pero parece ser que para el gobierno nacional eso no pasa nada.
0: No está dentro de su radar, no digo, porque los presupuestos que han estado aprobados, por ejemplo, de la UNR, que en el Ejecutivo quedó ahí, ¿no? Con rechazos y recursos que han, tanto del gobierno nacional como para que no salga ese presupuesto que está aprobado, ¿no? En el cual esta semana, que arranca hábilmente el día de mañana, la UNR va a estar de paro toda la semana prácticamente. Y ya dijeron que, bueno, se están debatiendo algunos esquemas de reclamo ya de cara a lo que es el segundo cuatrimestre, ¿no?
1: Exacto.
0: Complicada la situación.
1: Un año muy complicado para las universidades y se ve evidenciado con cada una de las medidas. Bueno, veremos si en el transcurso del programa hasta las 21 tenemos tiempo de poder hablar con alguno de los referentes que nuclean los derechos de los trabajadores docentes, ¿no? Que son los que están en el día a día en la situación, pero el contexto no es para nada bueno.
0: Bueno, y el tema del Mundial, ¿no? Que por supuesto ya arrancó, la pelota está corriendo, ¿no? Con algunos resultados que uno está mirando, por supuesto, no lo seguimos puntualmente, pero sabemos, bueno, cómo empezó, ¿no? Mañana el debut de la selección argentina, 10 de la noche, ¿no?
1: Exactamente, sí.
0: Con Argelia.
1: Es un
0: equipo bastante potente, te digo.
1: Sí, hoy hubo partido, mira, España empató con Cabo Verde.
0: Sí.
1: Creo que la gran sorpresa de que Cabo Verde le pudo empatar una potencia como España 0-0. Bélgica terminó, empató 1-1 con Egipto. Y ahora están jugando Arabia Saudita y Uruguay. Están empatando 0-0 a los 18 minutos, casi 19, del primer tiempo. Después, hora 22, juega Irán contra Nueva Zelanda. País que Irán, con este conflicto bélico, también la tuvo bastante complicada, no la querían dejar ingresar o estar haciendo asentados en Estados Unidos, por eso tuvo que
0: creo ir que a van México. A jugar y ir a México.
1: Van, juegan y se vuelven, no se pueden quedar.
0: Que cuánta discriminación,
1: porque
0: ¿no?
1: Porque sabemos que la Guardia Revolucionaria de Irán está catalogada como terrorista.
0: Parte del...
1: Sí. Entonces, como parte del equipo de este... de Irán, tanto de personal que tiene Irán, muchos hicieron el servicio militar, entonces por ese contexto no pueden instalarse y quedarse durante los 30 días que dura el Mundial.
0: Y había mucha incertidumbre, mucha incógnita alrededor de la conformación de la selección nacional, ¿no? Pero Scaloni, bueno, todavía no, así se acierta, no ha confirmado bien el equipo, pero sabemos que el Dibu Martínez va a estar disponible, ¿no? Para el debut ante Argelia, así que bueno, hay que estar atentos. Hay mucha expectativa, estaba mirando la previa, como suele pasar aquí, porque es una costumbre en la República Argentina, bueno, hacer esa previa, ¿no? Muchísimos argentinos, tanto de allá y como los que han ido desde acá, ¿no?
1: Sí, en esa especie de banderazo que se hizo, muchísimo. Se ven las imágenes de miles de argentinos que estuvieron, bueno, allí apoyando a la selección. Siempre uno de los países que más acompaña en los mundiales es Argentina, ¿no?
0: Es así.
1: Es tremendo.
0: Así.
1: Hay crisis económica en ese momento no se ve evidenciada.
0: Pero acá sí, la gente, sí, no importa. Le preguntaban a algunos argentinos que ya están allá, decían, ¿y cuánto tiempo? No, hace 2 días acabo de llegar. O sea, están empezando, ya se empieza a sentir un poco más, ¿no? Por supuesto, vamos a estar con las efemérides que lo tiene Adrián. Adrián Frontera, ¿ya lo tiene hecho? Bueno, vamos, Adrián, por supuesto, ¿qué pasaba un día como hoy, 15 de junio?
2: Hola Francisco, a todo el equipo de Reporter 180 Lab, como ya es de costumbre, vamos a comenzar con las efemérides. ¿Y qué pasaba un 15 de junio? Decimos, se estableció como feriado nacional en conmemoración al paso a la inmortalidad del general Martín Miguel de Güemes. Es el 17 de junio, pero como ya sabemos, se impuso hoy el feriado. También Día Nacional del Bioquímico, instituido en 1961, ya que se recuerda el nacimiento del doctor Juan Antonio Sánchez, destacado profesional que impulsó la creación de la carrera de bioquímica y promovió la jerarquización de la profesión con fuertes bases científicas. También Día del Libro en Argentina para destacar la importancia de la cultura y la lectura. Y por último, Día Mundial de Toma de Conciencia del Abuso y del Maltrato en la Vejez, impulsada por la ONU desde 2011 por los derechos de los mayores. Decimos por otra parte que un día como hoy nacía en Roma uno de los grandes rostros del cine italiano. Nos referimos a Alberto Sordi. Comenzó su carrera como actor de doblaje, logrando despegar con sus trabajos durante la década de los años 50 en películas de Federico Fellini como fueron El Jeque Blanco de 1952 y Los Inútiles. Se alzó con 2 Globos de Oro por el film El Diablo y el premio al mejor actor en el Festival Internacional del Berlín y también por Detenido a la Espera de Juicio de 1971. Falleció el 24 de febrero de 2003 a los 82 años, el gran Alberto Sordi. Un día como hoy también fallecía el director italiano Franco Zeffirelli, quien fue nominado al Oscar por Romeo y Julieta en 1968. Filmó películas tales como Hermano Sol, Hermana Luna, de 1972, Jesús de Nazaret, Hamlet y Callas Forever, de 2002. Falleció el 15 de junio de 2019 a los 96 años, Franco Zeffirelli. Dentro de lo que tiene que ver con efemérides de Rosario, un 15 de junio de 1947 quedaba inaugurada la agencia número 1 del Banco Provincial de Santa Fe, en el local de calle Boulevard Rondó 125, en el barrio Lisandro de la Torre. La Asociación de Comerciantes Industriales de la Zona Norte fue una de las principales entidades que gestionó su apertura. Y también un 15 de junio de 1992, recordamos, se inauguraba el supermercado Mega de calle Pueyrredón 747. Y nos vamos a la música para decir que un 15 de junio de 1965 los Beatles grababan el tema Es Solo Amor, que formaría parte del álbum Help, lanzado ese año, escrita por John Lennon, aunque acreditada como Lennon-McCartney. Compartimos ahora sí el siguiente tema, Es solo amor, de la mano de los Beatles. Suenan así en Reporter 180 Lab.

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7: Ahí estamos, señores. Saludos. Renovamos, por supuesto, para los que se van sumando en esta segunda media hora, aquí en este programa especial, un día feriado, gélido, muy frío, señores. Vamos a estar actualizando el servicio meteorológico, por supuesto, que nos tiene al tanto con el tiempo. Bueno, hablamos siempre el tema de la situación, bueno, social, ¿no?, que atraviesa la ciudad, bueno, el país en general, pero las ciudades como Rosario por supuesto, también, bueno, se está trabajando muchísimo desde la municipalidad, la provincia, bueno, nación también, bueno, se articula todos con entidades ONGs, pero la demanda crece y crece, ¿no? Tiene que ver, bueno, con gente en situación de calle, gente que, familias que pierden su vivienda y quedan a la intemperie, bueno, aquí en nuestra ciudad. Estamos en contacto con Nicolás Gianelloni, que es el secretario de Desarrollo Humano y Hábito de la Ciudad de Rosario. Le damos la bienvenida. Nico, Francisco, Reporter 180. ¿Qué tal? ¿Cómo te va?
8: Hola, ¿qué tal? Buenas noches. ¿Cómo le va?
7: Nicolás, bueno, la situación apremia, ¿no? La demanda es muy fuerte, por supuesto, para mucha gente, familias prácticamente, que están pasando por un mal momento, ¿no?
8: Sí, es un momento difícil de lo social, obviamente que hay es un acumulado de mucho tiempo de situaciones de, bueno, de muchos vaivenes económicos. Obviamente la Argentina no crece y la economía no crecer, obviamente que eso va impactando en generaciones que no acceden al trabajo y eso va debilitando a las familias y debilitando el tejido social, y es lo que estamos viendo hoy en la ciudad de Rosario y en toda la Argentina, como van creciendo las vulneraciones de derechos de distintos tipos, ¿no? En los adultos mayores, en la gente grande, en los más chicos. Vemos gente que va creciendo, la población que está en la indigencia, que es el escalón más bajo de la pobreza, gente que está en la calle. Y eso lo vamos observando en grandes ciudades como Rosario. Así que, bueno, estamos muy activos aquí desde la ciudad a tratar de contener esta situación social y que bueno, que nadie quede sin un plato de comida, un lugar donde poder alojarse y con una asistencia de parte del Estado municipal.
7: Siempre hablamos, bueno, de personas o de gente en situación de calle, pero muchas veces no pasa, porque hemos hablado con otras entidades que muchas veces son jubilados, ¿no? Gente que no estaría llegando a fin de mes, que han perdido su trabajo, gente que ha tenido una vivienda y que, bueno, se nota, bueno, limitado, precarizado en ese sentido y que, por supuesto, la demanda ha aumentado considerablemente.
8: Sí, nosotros tenemos una medición y un seguimiento de lo que tiene que ver con las denuncias que hay de gente que aparece en calle o que nos denuncian gente que está pidiendo algún tipo de ayuda, que viene al municipio a pedirnos una ayuda para comer, gente de ayuda para pagar el alquiler, para que no lo desalojen, para comprar remedios. Todo eso lo tenemos medido de respecto al año pasado. Estamos en un aumento de un 66%. Mira. De pedido de ayuda al municipio de Rosario, ¿no? Por lo tanto, bueno, notamos un incremento muy, muy fuerte. Nosotros lo vemos, lo vamos siguiendo, pero la verdad que, bueno, va creciendo de manera muy intensa y bueno, se nota en estas mediciones que te diría que hacemos mensualmente, ¿no?
7: ¿Cómo hacen ante tanta demanda? Porque a veces yo sé que trabaja muchísimo en ese sentido la municipalidad, pero no alcanza, ¿no? ¿Cómo hacen?
8: Tratamos de en esto ser muy, primero, muy eficientes en la forma en que trabajamos, con los recursos, tratar de, bueno, ver, priorizar cuáles son las poblaciones que sufren más y que no tienen ningún otro tipo de recurso, y sobre todo utilizar la gran red que tiene la ciudad de solidaria, la red de organizaciones sociales, barriales, iglesias. Usted va a cualquier barrio de la ciudad y va a encontrar que hay bibliotecas populares, clubes barriales, iglesias de distintos credos, que colaboran, que ayudan, y tratar de ordenar esa solidaridad y ponerlo, y tratar de que todos puedan tener las mismas prioridades, ¿no? En tratar de ayudar. Nosotros presentamos hace una semana con el intendente el plan 1065. Nosotros decimos, bueno, la ciudad está en un momento donde la social está muy tenso y que tenemos que establecer prioridades. Y creemos las prioridades de lo social son los 1000 días, los chicos que están pasando esa primera etapa de la niñez y las familias que los cuidan, esos niños que están en su primera etapa de desarrollo, que es clave para todo lo que viene en su vida para adelante, y los mayores de 65 años, que obviamente son los que menos capacidad de resolver las cosas tienen, porque ya no pueden ingresar al mercado laboral, reingresar, tienen que vivir con la jubilación o pensión que tienen, y bueno, los tenemos que ayudar. Es un poco el momento de establecer prioridades en los momentos difíciles. Para nosotros la prioridad está ahí en las familias y en los chicos más chiquitos y en los más grandes. Y así que lo hacemos con muchas organizaciones de la ciudad que están colaborando.
7: En ese sentido se ha sumado, por supuesto, los comedores universitarios, porque escuché la semana pasada, bueno, que empezaron a alcanzar algunas bandejitas de sopa, ¿no? Algo caliente, porque, bueno, imagínate en este contexto de tanto frío.
8: Sí, sí, los comedores universitarios todos los inviernos vienen dando una mano ya de la época de la pandemia, pero este año son parte también del esfuerzo que hace la ciudad. Uh-huh. Y tenemos muchas instituciones, la verdad que tenemos toda la semana una institución nueva que se suma. El año pasado se sumaron los clubes principales de la ciudad, Gimnasia de Grima, Duende, Universitario. Hay grupos de por su comisión de los deportes que empiezan a cocinar, que colaboran. Bueno, tenemos históricamente a los excombatientes, bueno, siempre Cáritas, tenemos la iglesia evangelista. Bueno, hay una red muy, muy grande que ayuda. Nosotros a muchos de ellos le damos apoyo estatal, pero muchos lo hacen con recursos propios, con el voluntariado de ellos. Así que la verdad que es un esfuerzo muy importante que se está haciendo para que a nadie le falte un plato caliente de comida o algo, una manta, una frazada para dormir, aquellos que no tienen a los refugios. Bueno, estamos en esa idea de que a nadie, que nadie quede de lado, ¿no? Que aquel que quiere, necesite ayuda, que sepa dónde pedirlo y que cuando la pide, que tenga una respuesta.
7: El Munibot, por supuesto, están trabajando muchísimo, lo sé. Digo, la gente que está pasando, los vecinos que están pasando por esta situación, hay mucho más contactos.
8: Sí, hay tres vías. El teléfono 147, uh-huh, que nos llaman por teléfono y ahí enseguida nos pueden avisar. Después tenemos el Munibot, el WhatsApp, que hay un botón que dice operativo invierno, situación de calle. Uh-huh. Igual que en la página municipal, hay directamente uno entra a la página y enseguida dice situación de calle, operativo invierno, y va a encontrar un botón y ahí nos deja hacer un formulario muy cortito donde nos dice dónde está la persona, cuántos son, uh-huh, qué característica tiene la persona que está en la calle, y nosotros rápido vamos. Tenemos una guardia a las 24 horas, es importante que la gente, uh-huh, lo sepa, que hay una guardia a las 24 horas que está haciendo rondas en las horas de más frío, vamos y vamos a ver cuál es la situación de salud de la persona que está en la calle, ofrecerle un refugio, algo caliente, le damos ropa de invierno para aquel que no quiere al refugio, o quizá a veces hay noches que tenemos refugios completos. Siempre tratamos de hacer un lugar a aquel que quiera venir, pero bueno, obviamente estamos con noches donde tenemos casi completa la capacidad de alojamiento, ¿no?
7: Este equipo de que trabaja las 24 horas, ¿cuántos integrantes la conforman?
8: Y van rotando, porque hay, creo que son 10, 15 personas que van rotando, y algunos son también de instituciones que colaboran con el operativo invierno, así que bueno, es un equipo chico, pero la verdad que es un equipo con mucha vocación y mucha dedicación, y bueno, aparte estamos todos los del área social del municipio las 24 horas conectados. Nosotros obviamente estamos, no solo es la Secretaría de Desarrollo Humano, el área social, sino está la Secretaría de Salud, uh-huh, la Secretaría de Control, con la gente del CIE, porque obviamente si vemos una situación grave, enseguida estamos todos en un grupo de como los de WhatsApp que todo el mundo tiene, tenemos un grupo donde estamos constantemente monitoreando, avisándonos las situaciones más críticas. Así que bueno, es un trabajo constante que hacemos y la verdad que es una prioridad que hemos puesto y nos llegan, aparte, no solo la denuncia de todos los vecinos, sino de todo el arco político, social de la ciudad, que nos avisa que hay una situación, que se puede ayudar, que se puede dar una mano. Así que bueno, es un esfuerzo de toda la ciudad y nosotros como municipio nos toca la responsabilidad de conducir eso para que pueda ser eficaz y lograr los objetivos de que no haya nadie que quiera pedir ayuda, como decía antes, tenga una respuesta, ¿no?
7: Ajá. Digo, esto que no es solamente la inseguridad alimentaria, bueno, pero está el tema de la vivienda, ¿no? ¿Cómo hacen? ¿Cuáles son los lugares donde la gente pueda recurrir?
8: Sí, nosotros tenemos refugios municipales, que hemos, ahora estamos en 5 espacios, uh-huh, que tenemos, bueno, en distintos lugares de la ciudad. Dentro de lo que cuando nosotros vamos a una persona que nos dicen que está en situación de calle, le ofrecemos ingresar a los refugios. Uh-huh. Si hay alguien que está en calle o conoce a alguien que está en la calle, que vaya a la municipalidad, que vaya al distrito centro, uh-huh, al distrito norte, al distrito este, al distrito más cercano a donde está, o a la sede de la Secretaría de Desarrollo Humano en calle Santa Fe al 600. Ahí los atendemos y hacemos la derivación para ir a un refugio. Eventualmente, si hay algún contexto donde la persona tiene algún lugar donde alojarse pero necesita abonar algo, lo ayudamos durante un tiempo para que pueda acceder a ese lugar, porque a veces la gente le tiene un problema de que no está pudiendo mudarse o no puede llevarse las cosas. Bueno, lo ayudamos y hasta, bueno, a veces ayudamos a la gente a hacer su mudanza. Es un trabajo uno a uno, familia por familia, situación por situación, que tratamos de estar, ¿no? A veces la persona que está en calle tiene una situación de salud mental o una situación de problemas de consumo, un problema de que tuvo un problema familiar, y ayudamos a tratar de restablecer esos vínculos. Bueno, así que es un esfuerzo que todos estamos haciendo y ya digo, lo importante es que hay una decisión de la ciudad de que esto no pase indiferente, ¿no?
7: Es así, es lo que los esfuerzos que hacen. Bueno, un gran desafío, por supuesto, Nico. Te agradezco muchísimo la comunicación, un día especial como es un feriado, ¿no? Adelantado, pero bueno, sé que necesitaban descansar también, así que te agradezco la comunicación.
8: Estamos siempre online en acá en la Secretaría, así que gracias, siempre gracias por escucharnos y poder contar lo que hacemos y alertar a la gente para que no nos avise.
7: Muy amable. Muchas por gracias. Estos minutos, muy amable. Chao, gracias. Nicolás Gianelloni, por supuesto, es el secretario de Desarrollo Humano y Hábitat de la Municipalidad de Rosario, hablando sobre la situación, ¿no?, que están atravesando muchas personas, muchas familias, que por supuesto han advertido que crece y crece el número de familias que van perdiendo su vivienda y que tienen inseguridad alimentaria y que quedan muchas veces en situación de calle, ¿no? Ahí nos dio, por supuesto, dentro de lo que es el WhatsApp del Munivoc, bueno, para que la gente se pueda empezar a contactar vecinos que vean alguna familiar, alguna persona en esta situación, para avisar, y que ellos trabajan con un equipazo las 24 horas, por supuesto, atentos a esta situación. Hacemos la pausa.
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7: Está actualizado el tiempo, 11.4, actualmente la temperatura, la humedad 65%, la presión 1016 hectopascales, despejado, ¿no? Mucho frío en la ciudad para los próximos días. Bueno, se habla de un viento frío, un frente sur, que por supuesto va a inundar la región, ¿no? Prácticamente todo el país, con temperaturas muy, pero muy bajas, ya en las puertas de lo que sería el invierno 2026. Para mañana martes, 7 la mínima y 17 la máxima, ¿eh? Así que mucho frío. Así, más o menos, son las temperaturas que se van a tener durante la semana. 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

0: Hablar acerca de los productos gourmet de las delicatessen. Son esos productos especiales que siempre todos los supermercados tienen un sector dedicado a las delicatessen. Y nos podríamos preguntar por qué a un determinado producto lo agrupamos dentro de esa categoría. Justamente porque son productos que tienen una exclusividad, que tienen una rareza, que tienen una... se consiguen en pocas cantidades, pero que también tienen un sabor y un aroma y un gusto especial. Sí. Y eso los hace únicos, los hace exclusivos. Obviamente tienen un costo mayor que los productos más masivos, más populares, pero bueno, tienen esa particularidad de ser una exquisitez que uno puede disfrutar.
1: En un momento especial, ¿no?
0: En un momento especial. Y yo, observando un poco en los distintos supermercados que tiene la ciudad, pero también otras ciudades del país, vemos cómo siempre hay un sector dedicado a estos productos. ¿Y a qué productos podemos encontrar dentro de las delicatessen? Y podemos encontrar a una mermelada de frutos rojos, de frutillas, de arándanos, de casis. Podemos encontrar un espumante, al champán. Podemos encontrar un buen aceite de oliva. Podemos encontrar un aceto balsámico. Podemos encontrar frutos secos. Hoy en día están en boga los pistachos, que se están popularizando, pero no deja de ser un producto que es considerado una delicatessen.
1: Podemos encontrar pistacho, ¿no?
0: Hay mucho pistacho.
1: Que se usa en distintas formas.
0: De distintas formas y en distintos productos, porque se aplica tanto al helado como a los licores, como a los alfajores, como a los chocolates. Se está incorporando cada vez más y por las propiedades y las cualidades organolépticas que tienen. También podemos encontrar un buen chocolate, más allá de que es el producto originario de América, claro. Pero bueno, las fábricas están en Bélgica y en Suiza, pero tenemos muy buenos chocolates y se incluyen dentro de lo que se podría llamar en la cultura gastronómica un producto de delicatessen. También el buen té, el buen café, ahora que en Rosario estamos celebrando la semana del café de especialidad. Qué bueno. Y las distintas cafeterías están haciendo sus promociones.
1: Vamos a invitar a alguien que bueno tenga que ver con los cafés, porque bueno, en estos últimos tiempos se han expandido, ¿no?, en ventas, en espacios, bueno, que es un producto exquisito. ¿Quién no? Un café, ¿no? Digo, que te acompaña para ser anfitrión, cómo prepararlos, porque por más que, como bien decías, bueno, es de América, acá en la Argentina es casi nada, ¿no? Porque la mayor parte del producto se trae de afuera, ¿no?
0: Totalmente.
1: Brasil,
0: tenemos
1: Paraguay,
0: sí.
1: Colombia.
0: Sí, Ecuador. Sí, tenemos una plantación muy chiquita en la provincia de Tucumán que ha hecho un empresario local, ha invertido ahí, pero es verdad que la mayoría del café es importado. Y bueno, también dentro del gran vasto mundo de las delicatessen podemos encontrar los distintos pescados, los pescados azules, el salmón, las sardinas. Obviamente el máximo, el sumum de las delicatessen, que se come en muy pocas cantidades porque tiene un costo muy elevado, pero que bueno, aunque sea para tener la experiencia gastronómica alguna vez en la vida, todos deberíamos probar, que es los huevitos de pescado, el famoso caviar.
1: Qué bien.
0: ¿No?
1: Son riquísimos.
0: Obviamente tiene un costo muy muy alto, pero bueno, aunque sea para compartir en un canapé o acompañando el sushi, es un producto que, por lo menos aunque sea una vez en la vida, todos deberíamos degustar. Y bueno, también las ostras con el champán, ahí tenés un maridaje muy rico,
1: o el coñac,
0: con el chocolate. Bueno, son productos que nos acompañan.
1: Acompañan un buen momento, por supuesto, de eso vamos a estar hablando. Te quedas un buen rato aquí.
0: Por supuesto.
1: Como siempre, Leo. Bueno, cosas que por supuesto tienen que ver con las delicateces, ¿no? Que la Argentina tiene mucho, te digo, ¿no? Y tiene muy buenos sommelieres, bueno, que trabajan en ese sentido. Eso lo he comprobado en distintos lugares muy bonitos. Acá de Rosario, que encontrás cosas, como
0: cual,
1: exóticas, cosas como que no son comunes, pero que tiene pinta, que tiene sabor, que tiene presentación, que la verdad que lo hacen bastante bien, te digo.
0: Tal cual, y podemos decir que

0: justamente, ¿no? La yerba mate tan propia, tan nuestra, es una delicatessen porque es un producto muy original. Obviamente hay distintas calidades de yerba, como hay distintas calidades de café, hay distintas calidades de chocolate.
1: ¿Y la yerba cómo lo haces? ¿En algo que salí de lo común del lo que uno toma mate, digo?
0: Y mira, ¿cómo notas que es una delicatessen? Justamente en la presentación que tiene y en la cosecha, porque justamente las yerbas que son de mayor calidad tienen una recolección manual, tienen otros aromas, otros sabores que lo hacen justamente más exclusivos. También tenemos nuestro famoso dulce de leche reconocido en el mundo. Cuando uno tiene la posibilidad de viajar al exterior y va al aeropuerto, el producto por excelencia que se promociona y que se vende, tanto para aquel que llega a Argentina como para aquel que se va, es el dulce de leche. Y es considerado una delicatessen también. Las famosas presentaciones en frasco de vidrio, también en el frasco de cartón, que nos identifican tanto en el mundo. Ya el dulce de leche, para rellenar los alfajores, los conitos y tantos otros productos que siempre Argentina exporta al mundo. Uh-huh. Y obviamente, sin lugar a dudas, el vino, nuestro vino Malbec, que es nuestra bandera, nuestra insignia.
1: Más conocido, ¿no?
0: Nuestra insignia,
1: sí. Muy buena,
0: sí.
1: Calidad, que lo hemos comprobado, obviamente, y la gente cuando que sabe del buen vino lo ha calificado, ¿no?, como uno de los mejores del mundo y que se produce acá. ¿Vos sabés que acá en el tema del vino se está produciendo acá todo lo que es la área vitivinícola aquí en la provincia de Santa Fe? Que
0: sí.
1: El otro día estuvimos hablando que justamente sucedió este fin de semana ahí en una finca muy conocida de acá.
0: Don Esteban. Vino el litoral.
1: El litoral, que la verdad que impresionante, como nos explicó bien, cómo después de tantos años han podido recuperar esa potencia que tenían en el campo, ¿no? Y que cada vez se van sumando.
0: Así es. Totalmente. Y bueno, tener una producción local en la provincia de Santa Fe, en el área de Soldini, claro, es sumamente interesante. Uh-huh. Y después, bueno, nombrar qué otros productos podemos destacar como en el ámbito de la cultura de delicatessen. Obviamente las algas, los hongos, ¿no? Las algas se han puesto un poco de moda de la mano de los nutricionistas, ¿no? Que la famosa, que nosotros acá en Santa Fe, en Coronel Bogado, tenemos plantaciones de algas. Y la espirulina, ¿no?
1: Lagunas, tenemos, bueno, el mar también, obviamente el Atlántico, digo que donde hay, bueno, productos súper, ¿no?
0: Sí, que nos proporciona nuestro río Paraná con el famoso dorado, ¿no? Reconocido a nivel no solo local, sino a nivel país. Uh-huh. Y bueno, el salmón que tenemos en nuestro mar argentino. Un gran fruto de mar que es considerado una delicatessen, que se usa para hacer sushi, se come ahumado. Hay toda una industria dedicada al salmón.
1: Y que muchas veces sabemos poco, ¿no?, sobre lo que genera en tu salud, ¿no? Porque por lo general todo lo que estás comentando, bueno, son cosas muy exquisitas, muy especiales, pero que tiene gran cantidad de propiedades y que muchas veces no lo necesitamos, ¿no? En nuestra salud, por supuesto, para mantener, decíamos al principio, bueno, ser un buen anfitrión, pero nos olvidamos de ese contexto, ¿no? Que tiene que ver con las propiedades que tiene cada uno de los productos.
0: Sí, los aromas, las cualidades organolépticas y los beneficios que nos hace a nuestra salud. Si hablamos del aceite de oliva, por ejemplo, las propiedades cardiovasculares, por eso los médicos lo recomiendan tanto.
1: Aceite de oliva es caro de ser por el proceso, ¿no?
0: Por el proceso, porque se necesitan mucha cantidad de aceitunas para poder tener un aceite de oliva premium. Entonces, bueno, el coste, y pensemos que la recolección de las aceitunas, de los aceites premium, se hace manual. Entonces sí, se recoge aceituna por aceituna y se la limpia y se saca las hojitas y los palitos.
1: Eso
0: hace que
1: es caro en el mundo, en cualquier país del mundo es caro el aceite de oliva, pero todos sabemos lo que significa para la salud nuestra, ¿no?
0: Así
1: porque
0: es.
1: Cada vez creo que las nuevas generaciones son más conscientes de eso, te digo,
0: del cuidado del cuerpo.
1: Del cuidado en el cuerpo, bueno, pues las aceites comunes, todo muy bien con aceite común, pero ya sabemos lo que genera, ¿no?
0: Sí.
1: Igual que los azúcares, las sales, digo que las harinas, que uno, el cuerpo necesita de eso, pero que cada vez tiene que ser en menos proporción.
0: Y tomar más conciencia de justamente las zonas mundo que son consideradas las zonas azules, donde hay mayor longevidad, la famosa dieta mediterránea, está basada justamente en estos productos, en los pescados azules, en el aceite de oliva, en el buen queso, en el jamón ibérico, en el buen vino, en el limón.
1: ¿Los chacinados entran dentro de eso?
0: Algunos sí, el jamón ibérico o el prosciutto italiano sí, pero porque tiene un proceso justamente de curación, de ahumado, que es más especial.
1: Los italianos y los españoles son especialistas
0: en el jamón, ¿no? Entonces, bueno, ese jamón ibérico es considerado una delicatessen, ¿no? Como lo es el queso gruyère, como lo es el queso roquefort.
1: Con un buen vino.
0: Porque
1: no son platos de abundantes y nada, eso son apenas cosas.
0: Es poder disfrutar un trozo, un pedazo y poder comerlo. Y eso es genera un placer y un deseo al paladar enorme.
1: Bueno, Leo, te quedas un ratito y ya te vas.
0: Si es que te ibas al cine, creo, ¿no? Ya estamos.
1: Una hora, por supuesto, nos está acompañando acá. Obviamente, sabes que sos parte del equipo de Reporter 180. Es nuestro sommelier de cabecera que cada tanto viene y le hacemos quedar un buen rato, ¿eh? Porque conoce muchísimo el tema de, bueno, de estas cosas que, por supuesto, hacen bien al alma, a la emoción, a la salud, todo, ¿no? Te agradezco muchísimo.
0: Siempre un placer y los invito a todos nuestros oyentes a que cuando hagan la compra en el supermercado, aunque sea, y yo sé que lo hacen porque cada vez que observo, veo que aunque sea un pequeño producto o una mermelada, un dulce de leche o algo, una yerba especial, un té especial, un cafecito, algo se deleitan. Y que bueno, que más allá de la crisis y que nos afecta a todos, que bueno, tengamos la posibilidad de, aunque sea un producto al mes, poder disfrutar.
1: Consumir, gracias, ¿eh? Por
0: un placer.
1: Visita. Leo Chabrera, por supuesto, nuestro sommelier. Hacemos la pausa y volvemos.
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0: Bueno, hay la segunda hora, por supuesto. Renovamos nuestro saludo en este día especial, este feriado. ¿Cómo lo ha pasado? Usted nos puede comentar también, ¿eh? Por supuesto, nuestro WhatsApp está abierto oficialmente para que nos mande mensajito de texto, de audio, para poder compartir con todos nuestros oyentes. Bueno, siempre hablamos el tema de la actualidad local. Por supuesto, hay algunos proyectos que ya están en marcha. Uno de ellos es Federico Lipchitz, el concejal que impulsa estaciones modulares para repartidores de aplicaciones, ¿no? Saben que cada vez, bueno, se hace intensa, por supuesto, este trabajo. Hay mucha gente que se ha sumado a este servicio y hay casi 10.000 trabajadores. Y la ciudad debe acompañar en ese cambio, dijo Federico Lipchitz, y por supuesto lo escuchamos de la mano de él, bueno, sobre este proyecto que ha impulsado el concejal Federico Lipchitz.
1: Así es, Carlos. Déjame contextualizar un poco para que la gente entienda cuál es el sentido y objetivo y a dónde apuntamos con esta iniciativa, este proyecto de presentarme en el Consejo Municipal. En el último tiempo se vienen dando cambios que claramente tienen un impacto en la movilidad, en la logística, conductas sociales que han ido cambiando. Hace 2 o 3 años atrás, quizá uno solo pedía por delivery lo que iba a comer. Hoy la gente ya no sale de su casa a hacer, o cada vez sale menos a hacer alguna que otra compra. Yo esta noche me quedo sin pilas en el control remoto y lo más probable es que en vez de salir de mi casa lo pida por pedido ya alguna otra aplicación de delivery. ¿Qué hizo esto? Que se incrementara de manera exponencial la cantidad de repartidores, riders, delivery que tenemos en la ciudad de Rosario. Hace algunos años quizá teníamos 2.000, hoy tenemos cerca de 8.000, 10.000 deliveries en la ciudad de Rosario porque ha habido un cambio en la conducta social que hizo que eso sea así. Y esto ha tenido un impacto en la movilidad, en la manera de manejarnos, ha tenido un impacto urbano también, porque empezamos a ver puntos de concentración donde repartidores se reúnen, esperan, descansan, hacen un tiempo. Por eso esta iniciativa, que apunta a 2 cosas. Primero, acompañar y mejorar las condiciones de descanso de aquellas personas que hoy llevan adelante la actividad, pero al mismo tiempo plantea un ordenamiento urbano, que no estén, que no dejen las motos en cualquier lugar, que no dejen las bicicletas sobre la vereda, que no estén en la calle, que no estén sobre la vereda quizás estorbando el paso del resto de los peatones o vecinos, sino que sea de manera totalmente ordenada.
2: Federico, ¿y estos espacios lo brindaría el privado? ¿Sería un trabajo conjunto público-privado? ¿Dónde estarían? ¿Cómo serían localmente elegidos los espacios de la ciudad para que, bueno, estos trabajadores puedan contar con un espacio de un resguardo también importante y más seguro?
1: Nosotros planteamos que los lugares lo determine la autoridad de aplicación, que obviamente es la Municipalidad de Rosario, tomando aquellos puntos de mayor concentración, paseos gastronómicos, locales gastronómicos, determinados espacios públicos donde es notoria la concentración de repartidores. Te puedo dar el caso del Shopping del Siglo, que estuvo en agenda estos últimos días, Corrientes y Pellegrini, Pichincha. Bueno, tenés determinados lugares, obviamente que sea la autoridad de aplicación quien determine dónde colocar estas estaciones de descanso modulares. Y el financiamiento, lo que nosotros planteamos, y que hay casos en otras ciudades de la Argentina y también de países muy cercanos o con una realidad parecida a la nuestra, que se puedan establecer convenios de acuerdo con las mismas aplicaciones de delivery para que sean estas las que financien justamente su instalación y su mantenimiento.
2: Federico, creo que
1: no le costaría un solo peso a la ciudad de Rosario, no le costaría un solo peso a los rosarinos. La idea es que sea financiado obviamente con capitales de las mismas empresas de movilidad, ya que en definitiva se trata de un beneficio, es una política que busca acompañar a quienes son repartidores de estas aplicaciones.
2: Tal cual. Y Federico, me imagino que hablando con el sector, con distintos integrantes del sector, están todos más de acuerdo con esta decisión, con este proyecto al menos.
1: Totalmente, porque, insisto, no solo busca acompañar un cambio que se viene dando no solo en la ciudad de Rosario, sino que es un fenómeno mundial. A veces el Estado corre a otro ritmo y uno lo ve en Rosario, no solo el gobierno municipal, sino que te diría que también el Consejo Municipal van a destiempo de los cambios. Sí. Y la verdad que este es un fenómeno que tenemos hoy en la ciudad de Rosario y que hay que ver de qué manera ordenarlo. Entonces, primero sí, estaciones de descanso para aquellos que se van adelante de la actividad puedan hacerlo en mejores condiciones, pero también buscando ordenar el espacio público en un ordenamiento urbano para que justamente esta cantidad de repartidores que hoy tenemos circulando y trabajando en la ciudad de Rosario puedan hacerlo de manera que no molesten o no interfieran con el día a día del resto de los vecinos. Se da un caso muy particular en el shopping del siglo, donde hay vecinos que quizás estaban molestos porque se encontraban con las bicicletas o los repartidores, los trabajadores sobre la vereda. Lo que buscamos con esto es justamente que ellos puedan seguir haciendo su trabajo en mejores condiciones, pero a su vez de manera ordenada, de manera tal que no molesten o no estorben al resto de los vecinos de la ciudad.
2: Ahora, aquellos que tienen bicicleta o moto, ¿también lo van a poder dejar o solamente, exclusivamente es para aquellos cadetes de pedido de aplicaciones?
1: No. Obviamente de uso preferencial, la idea que sea de uso preferencial para los trabajadores de las aplicaciones, pero obviamente que puede ser utilizado por algún otro rosarino que necesite hacer uso. Lo que nosotros planteamos en estos módulos, obviamente, que cuenten con baños, que cuenten con conectividad, que cuenten con instalaciones eléctricas para la carga de celulares, con instaladores, bueno, con determinadas pequeñas comodidades y facilidades para, obviamente, quien se va adelante de la actividad, pero no sería de uso exclusivo, sino preferencial para quienes trabajan en las aplicaciones, pero de uso común con el resto que lo necesite.
2: ¿Cuál es el estado parlamentario del proyecto?
1: Este proyecto ingresó esta semana, así que pasará a ser discutido en comisiones, supongo que en las próximas, y esperemos que no se dilate demasiado su tratamiento y pueda llegar al recinto lo antes posible, porque es una medida necesaria en la ciudad de Rosario para, insisto, poder achicar esa distancia que te digo yo que hay entre los cambios que gran parte de los rosarinos ya aceptaron y asimilaron, porque aplicaciones de delivery ya son parte de la realidad de todos los rosarinos, pero que a veces están un poco distantes de la agenda pública, y la verdad que este es un problema que tenés en la ciudad de Rosario. Tenés una cantidad importante de trabajadores en las aplicaciones de delivery, viene creciendo año tras año, la gente cada vez los utiliza más y pasó a tener un impacto también considerable en la movilidad, en el ordenamiento urbano, y me parece que hay que atenderlo.
2: ¿Y Federico, se va a intentar implementar al menos una prueba piloto?
1: Sí, nosotros planteamos una prueba piloto con al menos 4 estaciones en la ciudad de Rosario, en cuatro puntos de muchísima concentración. Yo te digo la del Shopping del Siglo, puede ser Corrientes y Pellegrinis, Pichincha. Bueno, nosotros determinamos en el proyecto 4 sectores, pero obviamente dejamos en manos de la Municipalidad de Rosario quien sea que tenga la última palabra a la hora de determinar su ubicación.
2: Bueno, y este es un trabajo muy arduo que van a tener el Consejo también, ¿no? Adaptarse a estos cambios, como bien decías, los pedidos, los cabezas, y entre otras cosas, ¿no?
1: Es el gran desafío que tiene la ciudad de Rosario, justamente ponerse a tono con muchísimos de los cambios que se vienen dando y que gran parte de los rosarinos ya aceptaron. Te puedo decir esta, pero
2: sí, son otras.
1: La aplicación de movilidad puede ser otra.
2: Tal cual.
1: Creo que hay muchos cambios que cada vez se vienen dando con más rapidez, cambios más vertiginosos, y pareciese que tenemos un estado un poco lento o que le cuesta comprender estos cambios.
2: Sí, adaptarse a lo nuevo.
1: Tal cual. Adaptarse a lo nuevo y también, por eso insisto, ir al mismo ritmo que los rosarinos, que la sociedad, que ya lo utiliza, que ya lo incorporó, que ya lo tomó como algo de todos los días, y que verdaderamente funciona bien.
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0: Y la ciudad suma, ¿no? Propuestas, por supuesto, como lo hacemos siempre para todo el público aquí en nuestra ciudad los fines de semana, y sobre todo si se trata de un domingo, mira, tenés que agendar, porque, bueno, se están presentando todos los domingos y que tiene que ver con glamour, con humor, transformismo, el estreno de La Noche de Fran Villagra, un gran despliegue artístico, por supuesto, bajo la dirección del propio artista. Bueno, un café concert de estos que de hace muchos años se hace acá y lo hace muy bien, un music hall, por supuesto, en la escena local. Y le damos la bienvenida, lo tenemos en línea a Fran Villagra. Fran, Francisco, Reporter 180, ¿qué tal? ¿Cómo te va?
8: ¿Cómo estás? Buenas noches, un placer.
0: Gracias por estar ahí. Bueno, estas propuestas que son sumamente interesantes, que hace que, bueno, la ciudad siempre brille, ¿no? Que tenga luz propia y que la agenda, la gente agende, bueno, estas grandes propuestas que tiene la ciudad.
8: Así es, tal cual. Bueno, empezamos con Arrancamos junio con todo, con esta tremenda función y espectáculos de la noche de Fran Villagra, que la verdad está dando de qué hablar y bueno, gracias a Dios las dos funciones anteriores han sido a sala llena y bueno, me da una felicidad tremenda, obviamente.
0: Ajá, es uno de los lugares, bueno, muy lindos que tiene la ciudad, ¿no? Así que esto, por supuesto, hay que agendar. No solamente hablamos para el rosarino, sino para mucha gente que nos visita y que nos viene a conocer por acá los fines de semana para que lo pase un buen momento.
8: Así es, tal cual. La verdad, bueno, me pasó anoche que vino gente de San Nicolás a ver la función, que quedé asombrado, gente que yo no conocía de San Nicolás, que quedé muy feliz que, bueno, que hayan venido de San Nicolás para ver la obra, la función, y la verdad que, bueno, es un varieté tremendo, con grandes artistas de la escena local y un lugar maravilloso y emblemático como es Sala Amigos del Arte.
0: Esto
8: remasterizada, porque está nueva la sala con ascensor, todo, la verdad que muy lindo el espacio nuevo.
0: Es así, sé que lo han reestructurado, bueno, que está muy bonito, en pleno centro de la ciudad. Digo, esto, ¿cuántos artistas hay en escena?
8: Y somos bastante, creo, mira, si mal no recuerdo, somos 8, 9, 8, 8 artistas en escena. Tenemos, bueno, al gran Coco Castillo, que me está acompañando en esta ocasión también, que es actor, transformista, imitador y artista distinguido de la ciudad. Máxima Show, también, que es transformista con 18 años de trayectoria en Rosario. Al igual que, bueno, que José La García, también, que en esta ocasión acompaña también, con 26 años de trayectoria. Mi edad, imagínate. La García arrancó cuando yo recién había nacido. Así que imagínate la trayectoria.
0: Así es, así es. No, hay muy buena crítica, he escuchado por parte de los especialistas, bueno, en espectáculos que hay que ir a verlo, para pasar un lindo momento. Bueno, se hace como la vieja revista, ¿no?, del Music Hall, que por supuesto ustedes han puesto todo ahí sobre el escenario.
8: Sí, tal cual, la verdad que la idea era, obviamente, creada por mí, la idea era hacer un Music Hall en el cual, bueno, haya, como quien dice también, llamarlo un varieté, que yo quería, bueno, baile, canto, humor, imitación, cuadros, sketch, quería, bueno, un homenaje que, bueno, en esta ocasión le toca a la gran Valeria Lynch, en cual, bueno, interpreto a y me pongo en la caracterización de Valeria Lynch, y la verdad que, bueno, ha gustado mucho, he recibido críticas buenas, gracias a Dios, constructivas, y bueno, está dando de qué hablar, y la verdad que está lindo el boca a boca, que es muy importante también.
0: Es muy bueno eso, es como muchas veces funciona, ¿no?, una ciudad de las características de Rosario, porque de alguna manera el público, tenemos un público muy exigente, que siempre trata de ver a dónde va, ¿no? Así que, ¿cuántos años haces como artista, Fran?
8: Bueno, yo tengo recién, mira, voy a cumplir el jueves, este jueves, voy a cumplir 26 años recién, así que imagínate. Y hace 4 años y medio, casi 5, que empecé a hacer show acá en Rosario de transformismo, que arranqué, obviamente, que arrancó mi carrera artística.
0: Gran desafío, ¿no? Porque, bueno, hacen como eran aquellos cuadros desde hace muchos años atrás. Toda la estoy mirando algunas imágenes de las presentaciones, por supuesto, mucho despliegue de luces, sonido, ropa, ¿no? Mucho vestuario.
8: Sí, sí, la idea es siempre darle, primero, bueno, que el público quede sorprendido también, y darle lo mejor al público, que sin el público uno no puede hacer show, porque la realidad, claro. Y siempre tratamos de darle, bueno, en este caso hablo de mí, bueno, y de mi pareja Coco Castillo, que siempre trabajamos juntos, de darle lo mejor al público, ponernos el mejor vestuario, la mejor peluca, el mejor peinado, los mejores zapatos, y darle lo mejor al público que está pagando una entrada, que quizás tiene que valer la entrada. Y siempre nos pasa lo mismo, que dicen, wow, qué variedad de vestuarios, de pelucas que tienen, y bueno, siempre tratamos de estar en sintonía con el público, que siempre quizás va a pedir más, es exigente el público rosarino y bueno, dio buen resultado todo este despliegue artístico y con grandes artistas que también lo dan todo, obviamente.
0: Uh-huh. Un despliegue impresionante, digo, este ensayo previo donde se trata de hacer lo mejor. ¿Durante cuánto tiempo dura el espectáculo?
8: Sí, bueno, siempre se hacen ensayos previos, pruebas de sonido, ensayos generales en el espacio, se prueban luces, apertura, final, cuadros, para más que son cuadros cómicos siempre lo probamos igual en uh-huh. este caso, y el espectáculo dura 1:30.
0: Mira vos, 1 hora y media, así que bueno, para divertirse, ¿eh? Por supuesto, la gente que nos está escuchando, bueno, que contarles el horario, el lugar, bueno, dónde tienen que hacer las reservas.
8: Sí, tal cual. Bueno, en esa función, bueno, el domingo es la última función del año, uh-huh. Íbamos a hacer una función más, pero bueno, por cuestiones laborales, sí. No se puede agregar esa función, así que bien. Bueno, estamos en la última función este domingo 21 de junio a las 20 horas en Sala Amigos del Arte, uh-huh. que queda en 3 de febrero 755, uh-huh. Rosario. Pueden adquirir sus entradas al número teléfono, bueno, al número telefónico mío, que es 3364-58-2599, y también las pueden adquirir media hora antes de la función en boletería de Sala Amigos del Arte.
0: Bueno, en redes sociales están todos, por supuesto, si quieren ampliar un poco más en detalle los horarios y todo eso, como para que la gente pueda elegir, ¿no? El espectáculo, que realmente es muy recomendable porque por todo lo que hacen, ¿no? Un universo muy sofisticado, despliegue, cuadros, humoristas, como bien lo decís. Así que bueno, están todos invitados ahí. Todos los éxitos, Fran.
8: Muchísimas gracias y los esperamos este domingo.
0: Gracias, Fran Villagra, bueno, invitando para este domingo su última función ahí en Amigos del Arte, 3 de febrero 755. Bueno, este café concert, este music hall, bueno, de la escena local que tuvo mucho éxito, seguramente la gente la va a pasar muy bien, así que a elegir, señores,
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1: Bueno, hay mucho más en el ámbito nacional que tiene que ver, bueno, con Loan, ¿se acuerda, no? Del chiquito que se perdió en Corrientes, que esta semana empieza ya a partir de mañana, que ya estaba en marcha prácticamente, lo habían anticipado. Se cumplieron 2 años, señores, ¿eh? Y hasta ahora, bueno, no se supo el paradero, ¿no? Empieza el juicio por Loan, la fiscal explicó cómo será el proceso y reiteró la hipótesis de sustracción, ¿no? En el cual están involucrados 17 acusados que en la ciudad de Corrientes, por supuesto, donde va a ser el epicentro del juicio, con una gran cantidad de testigos citados, y la fiscal del caso detalló, por supuesto, el regreso de los ejes de las acusaciones y la expectativa de obtener respuestas sobre el paradero del niño, ¿no? 2 años han pasado, ¿eh? En esto que, bueno, se hizo públicamente el caso muy sonado, inclusive internacionalmente, bueno, que se hicieron eco, y aquí, por supuesto, una gran conmoción y una incertidumbre. ¿Cuánto tiempo? 2 años han pasado desde que desapareció, en el cual están implicados familiares, como suele pasar todo el tiempo, ¿no? El contexto intrafamiliar, bueno, involucrado en este caso, por supuesto, donde hay ribetes inclusive de funcionarios públicos de la zona, de la región, ¿no? De Corrientes. Así que vamos a estar atentos. Bueno, ojalá que encuentre justicia, ¿no? Que, por supuesto, uno sueña todavía, tiene esperanza de saber qué pasó o poder encontrarlo, pero a medida que pasa el tiempo, bueno, se fue desvaneciendo. Este juicio oral que reúne a 17 acusados y más de 200 testigos, ¿eh? El caso empieza a partir del día de mañana, el juicio por Loan, bueno, donde está en marcha ya un equipo penal, judicial, para poder estimar qué es lo que sucedió con este chico que desapareció exactamente 2 años.
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1: Y bueno, siempre hablamos de la agenda, ¿no? Porque comienza la semana y uno empieza a mirar lo que va a suceder durante esa semana, porque estamos prácticamente transitando ya la Semana de la Bandera, pero la ciudad, por supuesto, tiene otras actividades, bueno, asilos abiertos, bueno, actividades privadas, que hay mucha movida aquí en la ciudad de Rosario, por supuesto, lo tiene Adrián Frontera. Adelante, Adrián.
2: Y ahora sí, repasamos las películas que se pueden ver en estos momentos en los cines. Tenemos Obsesión de Terror, Backrooms, El Diablo Viste a la Moda 2, Comedia, Michael Drama, Amos del Universo, El Día de la Revelación, Thriller Dramático, Letras Robadas, Comedia Musical Dramática, también Scary Movie, Terroríficamente Incorrecto, Comedia, Familia, Drama, Película Italiana, Star Wars, El Mandaloriano y Grogu, Amarga Navidad, Comedia Dramática, Super Mario Galaxy, la película de animación, y Hoopers, Operación Castor, de animación. Lo mejor para ver en Netflix en estos momentos, en series, tenemos El Testigo, miniserie, Las Cuatro Estaciones, 4 temporadas, Némesis, 8 episodios, Envidiosa, 4 temporadas, y Rafa, miniserie. En películas tenemos La Desconocida de Suspenso, La Chica del Perdón, Turbulencia en la Oficina, Creed 3, y también Intercambiados, de animación. Y vamos a hacer un repaso, por supuesto, por lo que tiene que ver, digamos, con la agenda teatral. La Noche de Fran Villagra, un gran espectáculo que se va a poder disfrutar el próximo domingo 21 y 28 de junio a las 20 horas en Sala Amigos del Arte, de 3 de febrero 7:55. También Honorables Damas, una creación de Vanessa Esquilachi, el domingo 28 de junio en Sala Multiespacio Nicasio de calle San Lorenzo 1055. Vamos a decir que hay un 2x1 para docentes afiliados a AMSAFE. Justo en lo mejor de mi vida, con dirección de Raquel Monti, continúa todos los sábados de junio a las 21 horas en Sala Tandava, de 9 de julio 7:54. Atención porque llega Boy Olmi, un unipersonal, con dirección y dramaturgia de Yumi Gauto. Esto será el viernes 19 de junio a las 21 horas en Teatro La Comedia de calle Mitre 958. Y el sábado 20 llega la comedia El Amateur, segunda vuelta, de Mauricio Dayú, con dirección de Luis Romero. Se presenta, como decíamos, sábado 20 a las 20 horas en Teatro La Comedia de calle Mitre 958. De esta manera hicimos un repaso por el cine, las películas, Netflix y, por supuesto, toda la agenda del teatro local. Yo me despido, saludo a Francisco Montalvo, a Carlos Perreta, a todo el equipo de Reporter 180. Nos volveremos a reencontrar en el día de mañana, por supuesto. ¿Quién les habla? Adrián Frontera. Muchas gracias. Chau, chau.
1: Ahí estamos, por supuesto, completísima la agenda, ¿no? Vamos a completar, por supuesto, qué es lo que va a pasar el 20 de junio. Hay mucha expectativa porque va a estar el presidente de la Nación y Rosario se apresta, ¿no?, a vivir una gran fiesta popular para celebrar la bandera con un cierre especial de Abel Pintos. El sábado, desde las 12, habrá shows en vivo, ferias, concursos de asadores, gastronomía tradicional, espacio de juego y el gran final musical para festejar, por supuesto, con el recital de Abel Pintos, con un contexto de la obra pública terminada, el Monumento a la Bandera, que va a estar muy renovado, por supuesto, que días previos también va a tener su reinauguración, reapertura definitiva. Así que Rosario se prepara para vivir un nuevo 20 de junio en el histórico Parque Nacional a la Bandera, ahí en Santa Fe y el Río, además de los actos oficiales previstos para la mañana, ¿no? La ciudad se va a convertir en una gran fiesta popular desde el mediodía y hasta el cierre de la tarde, con una amplia agenda cultural que incluirá propuestas gastronómicas, música en vivo y actividades para todas las edades.
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0: Bueno, Carlos, es un feriado, por supuesto, a la mañana mucho frío, ¿no?
1: Sí.
0: Tremendo, ¿no?
2: Pero para, está bueno para escuchar música y dame un segundo que quiero decir algo.
0: Sí.
2: Recién decías del 20 de junio y la actividad que se vienen convocantes con Abel Pintos.
0: Abel Pintos.
2: Pero tenemos otros artistas y bueno. Recién escuchábamos a una compañera aquí del ET3, a la José Pujol, va a estar presente allí el 20 de junio también dentro del grupo de músicos que van a estar como antesala a Abel Pintos en el marco del Día de la Bandera, así que le mandamos un saludo a la José Pujol, que ahí la estábamos musicalizando un poquito, pero bueno, va a haber otros artistas, además de la José va a estar La Vanidosa, Los Peñalosa, Amapola, bueno, la DJ China, entre tantos otros van a estar presentes, y el gran cierre de este gran evento, un día muy especial para todos los argentinos y especialmente para los rosarinos, Abel Pinto.
0: Espero que el tiempo nos acompañe, ¿no?
2: Ojalá.
0: Porque está amenazante, mucho frío, ya sabemos, sí. ¿No? Estas fechas siempre son muy, muy frescas, así que ir bien abrigadito, sí, claro. Y a prepararse, bueno, la previa de lo que va a suceder ahí, ¿no? Porque justamente sábado yo creo que va a ser convocante.
2: Sí.
0: Y además, bueno, va a estar reluciente, por supuesto, esta hora que recién acaban de concluir, ¿no?
2: Sí, aparte también habrá ferias, está el concurso del asado de la estaca, que es ya tradición, y los shows musicales es importante, y también, como bien decía hace unos minutos, se espera la presencia del presidente de la nación.
0: Así es.
2: Una vez más, que un presidente nos visita a la ciudad de Rosario en el marco del 20 de junio. Uh-huh. Veremos qué es lo que se dice, eso después el lunes estaremos ampliando.
0: Ha habido, se escucha muchas voces, ¿no? Claro. Disidentes, por supuesto, que no están de acuerdo, porque, bueno, sabemos que el tema de la obra pública, ¿no? Después de tanto tiempo, bueno, que idas y vueltas con la obra pública, sí, que quedaba inconclusa, bueno, definitivamente, bueno, tomó la posta la municipalidad y la provincia y lo pudieron terminar. Así que, bueno,
2: después hay muchos años.
0: Y además el contexto es malísimo, claro, también, fíjate.
2: Sí, sí. Y pasaron varios gobiernos igual.
0: Pasaron varios gobiernos, así que, bueno, seguramente van a estar el gobernador de la provincia de Santa Fe, claro, el intendente, todas las autoridades y usted, ¿no? El invitado especial, el ciudadano, el rosarino, que va a estar presente en esta actividad del 20 de junio, que justo cae sábado.
2: Se fue perdiendo un poco, creo, también la fiesta del 20 de junio. Yo me acuerdo antes de la mar.
0: Antes había desfile, de todo,
2: desfile,
0: ¿no?
2: Claro.
0: Impresionante, che.
2: Ahora se fue perdiendo un poco eso, pero bueno, fue
0: mal. Que se pueda recuperar.
2: Sí, y también completar con este tipo de actividades, y también creo que la convocatoria de Abel Pinto va a hacer que muchos turistas vengan a la ciudad de Rosario, como también este fin de semana
0: va a haber muchos
2: el turistas, municipio manifestó que entre el viernes 13 y hoy domingo 15 en la ciudad recibió la ciudad 27.000 turistas en este fin de semana. Bueno, nuevamente Rosario se posiciona como uno de los principales destinos turísticos de
0: regionales, de, ¿no?
2: Exactamente, sí. Y yo creo que el 20 de junio, con la llegada de Abel Pinto, también va a generar que muchos turistas, muchas personas de otras localidades vengan a la ciudad a pasar el fin de semana.
0: Bueno, decía recién, bueno, que mañana arranca el juicio por Loan, ¿no?
2: Sí.
0: Allá en la provincia de Corrientes, que hay 17 acusados y más de 200 testigos que ya están en marcha, ¿no? Para saber realmente, o sea, todo apunta que fue sustraído y que hubo trata en el medio. Eso es lo que se sabe de manera extraoficial. Por supuesto, las autoridades van a empezar a desandar. Va a ser largo, ¿eh?
2: Ya dos años. ¿Cómo pasa el tiempo?
0: Hace dos días.
2: Y la incertidumbre de saber.
0: Ayer fue. Sí. Que se cumplieron dos años, mira.
2: Ya dos años y sigue la incertidumbre de saber qué fue finalmente lo que pasó con este joven.
0: Y no nos olvidemos el tema de lo que sucedió hace muy poquitito en Córdoba, ¿no? En Córdoba, esta nena, bueno, que apareció descuartizada, donde hay tres ya detenidos, implicados directamente, donde hay una trama que, por supuesto, tiene que ver la cuestión familiar, como siempre, mira.
2: Nuevamente.
0: Porque una empezó a tomar forma cuando uno empezó a escuchar a la madre en los primeros días de la la búsqueda, bueno, diciendo, vos lo tenés, vos no, tratá de dármelo, no le hagas nada, una cosa así. Bueno, empezó a tomar eso mucha fuerza, bueno, después que se supo cómo había sido la...
2: Muchas teorías todavía.
0: Así que la mamá todavía no está... está igual dentro de la causa, seguramente va a tener que ir a declarar. Lo que pasa es que el contexto no ayuda.
2: No, porque
0: estaba muy,
2: salud.
0: muy con muchos problemas de salud.
2: Exacto.
0: Así que esperemos que se llegue a fondo. Qué cosa, ¿no? Que uno no quiere especular nada, pero me hace acordar a lo de Candela, ¿no? Muy parecido.
2: Muchos casos parecidos, sí. También.
0: Si hubo nuevamente ajuste de cuenta, la verdad que no queremos mucho ahondar en cosas que son supuestos, pero que la justicia vaya a fondo, ¿no?
2: Y el mayor implicado ya había tenido problemas
0: el año pasado.
2: Importantísimo, y que la
0: horrible.
2: Justicia nuevamente falló, ¿no?
0: ¿Qué
2: lo
0: falla,
2: veníamos
0: ¿no?
2: hablando en los últimos días con entrevistas en el marco del Ni Una sí. Menos, que tocamos también este tema, sí. Y que nuevamente la justicia tiene un rol importante en estos casos, ¿no?
0: Sí,
2: porque nuevamente llegó tarde.
0: Muchas deficiencias.
2: Se podría haber prevenido, sin duda.
0: Que al poco tiempo, bueno, en la búsqueda de una chica,
2: exacto.
0: pusieron todos los protocolos habidos y por haber, ¿no?
2: Exacto.
0: Pero con esta chica llegaron tarde, ¿no? Uh-huh. Con un fiscal que daba vergüenza con sus declaraciones, ¿no? Que por supuesto, la manera como fueron tratados, por más que explicaba otra cosa, ¿no?
2: Uh-huh. Exactamente. Bueno, el Mundial, ¿eh? Hay
0: el
2: gol
0: Mundial que está
2: de Uruguay,
0: en marcha.
2: Le empató a Arabia Saudita, le está empatando 81 minutos. Ya quedan apenas unos 9 minutos para que termine el partido. Bueno, empató Araujo el 1-1 ante Arabia Saudita. Podríamos decir que si cierra así, al menos la mayoría de los partidos del día de hoy, resta Irán ante Nueva Zelanda, todos uh-huh. los partidos han empatado. Veremos
0: mañana,
2: cómo termina.
0: Gran
2: hoy.
0: Expectativa, por supuesto, a partir de ahora, Argentina 10 de la noche, ¿no?
2: Exactamente, 22 horas.
0: 22 horas, por supuesto, la selección argentina, ya con todo el equipo, porque están todos, ¿no? Convocados, donde han estado, hemos visto, haciendo las prácticas como corresponde, todo. Uh-huh. Muchísimos argentinos ya viviendo, bueno, el furor del Mundial, por supuesto, porque ha generado mucha expectativa, ¿no?
2: ¿Acá ya se vive el Mundial?
0: Es poco, pero se nota más que otros días, te digo.
2: Y sí, yo creo que
0: mañana
2: ya va a empezar.
0: Los chicos, la venta de las camisetas. Mañana, esto arranca mañana,
2: ¿eh? Sí, sí.
0: Se empiezan a entusiasmar. Ojalá que, bueno, esté a la altura, ¿no?
2: Ojalá.
0: Porque
2: sí,
0: él tiene la copa. Sí. Un gran desafío, ¿no? Una gran responsabilidad.
2: Mañana hay lindos partidos. Hora sí. 16 juegan Francia-Senegal. A las 19, Irak enfrentará a Noruega, y 22 horas, bueno, nuestra selección argentina ante Argelia, así que hecha la invitación, vamos a estar todos prendidos también al seleccionado que conduce Scaloni.
0: Se habla mucho de un mundial caro, ¿no?
2: Sí,
0: con muchas
2: difícil.
0: Butacas vacías, porque va de un lugar a otro, porque
2: sí,
0: son
2: no
0: tres sedes. Ayer estuve mirando un ratito de las tres aperturas que uh-huh. hicieron Canadá, Estados Unidos y México. México que dejó mucho que desear.
2: Sí, con las polémicas también de Shakira, si era Shakira o no era Shakira,
0: sí,
2: en otro de las presentaciones.
0: Mira, el que sobresalió fue Estados Unidos,
2: claro.
0: Sin lugar a dudas, porque de eso conoce muchísimo, de hacer espectáculos así visualmente muy muy imponente, ¿no? Y en México no se notaba desorganizado, como que no cuajaba todo lo que ponían, estaba todo en vivo, digamos, ¿no?
2: Sí, sí, no es fácil, pero también sí. Es un mundial que tuvo tres presentaciones, podríamos decir, tres inauguraciones.
0: Qué bárbaro.
2: Y ya nos tendremos que ir acostumbrando a estos mundiales que van a ser entre varios países.
0: Es muy probable, ¿no?
2: Se divirtió un poco ahora, ya más comercial.
0: Sí, igual ahora. Bueno, de los argentinos que están ya instalados, me imagino, en este momento, o viajando o ya están en Kansas,
2: sí.
0: Hablaban, bueno, de los valores promedios por día, ¿no? Cuesta.
2: No es fácil.
0: Cuesta, en serio.
2: Se aprovecha, y mucho, hay mucha denuncia de reclamo del aprovechamiento también en los costos de alojamiento.
0: Sí.
2: El precio de las entradas, me parece, se le fue de la mano.
0: Sí, bastante. Fíjate que acá en la ciudad de Rosario habían puesto dos vuelos para los hinchas
2: y
0: al final lo tuvieron que suspender porque no había demanda.
2: Exacto.
0: ¿No? Todo desde Buenos Aires, por supuesto. Hacemos la pausa.
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0: Carlos, y se están previstos muchos espectáculos aquí en la ciudad de Rosario, uh-huh. ¿no? Uno de ellos es la llegada de Serú Girán el día 4 de julio, uh-huh. Que va a estar ahí en el Metropolitano, por supuesto, esta gira con Lebón, Aznar, bueno, que se van a presentar, por supuesto, en nuestra ciudad, con unas entradas que van desde los 80,000 pesos. Así que bueno, para los fanáticos de Serú Girán, por supuesto, ahí están de parabienes como para ir agendando, ¿no? No,
1: exactamente. Y sí, ya después para julio vamos a tener muchísimas actividades porque las vacaciones también de invierno, ¿no?
0: Sí, suele pasar, ¿no?
1: Sí, todo... Rosario viene creciendo mucho en actividades culturales.
0: Una movida interesante en estos últimos meses que ha recuperado la ciudad, por supuesto, sí, claro, su actividad, su movida, ¿no? De que tiene que ver con los espectáculos y además todo lo que se está previniendo. El tema del parque acuático... quedó...
1: Está trabado. Por pedidos de dos partidos políticos, uno de la Ciudad Futura y otro de Libertad Avanza, sí, bueno, que judicializaron, la municipalidad tiene que enviar informes. Claro. Y esto es día a día, pero se está trazando mucho lo que es la iniciativa. Se había empezado a remover un poco el terreno, sí, sí, y quedó allí en stand-by. Ahora está judicializado, veremos cuál es... las medidas que adopta la justicia en base a también a la solicitud que el municipio tiene que enviar cierta información, ciertos requerimientos a la justicia, ¿no?
0: Sí, le escuché al intendente Pablo Hatkin, sí, diciendo, bueno, que ellos van a continuar, ¿no? Con estas obras, que Rosario no los para nadie, qué sé yo. Pero bueno, están pidiendo estos informes, ¿no? Digo, o sea, un montón de obras se están haciendo, sí, en la ciudad. Bueno, esto es el que ha generado cierta polémica, uh-huh, por el territorio o por el lugar donde se estaría haciendo, ¿no?
1: Sí, fundamentalmente. Y no dar el debate o abrir el juego al debate, claro, para poder discutir el tema. Pero por ahora hay un freno judicial.
0: Claro.
1: Veremos con el paso de los próximos días qué es lo que sucede. Al menos el juez Luciano Juárez dictó esta medida precautelar de forma provisoria y bueno, el municipio tiene que emitir cierta información solicitada por la justicia.
0: ¿Ellos tienen un receso ahora? Entonces continúan, pero sí, por ahora está paralizado.
1: La feria no.
0: Bueno, cosas que pasan en la ciudad, por supuesto. Vamos a ver cómo continúa todo esto, ¿no? Pero había mucha expectativa para fin de año, bueno, que estaría hecho, ¿no?
1: Para el verano, así, querían ya que, claro, esté funcionando y que, claro, sea un nuevo espacio de recreación para la ciudad, pero por ahora se viene, bueno, momentáneamente está frenado. Como bien decías, parte
0: porque
1: del...
0: Porque ya estaba una plata destinada.
1: Sí, sí, había un presupuesto, todo. El tema es que se barajó mal, creo que desde el vamos, ¿no? No pasó, parece, a discusiones del consejo.
0: Claro.
1: Bueno, hay mucho malestar. Y también muchas organizaciones que defienden al medio ambiente, sí, se le pusieron en contra del proyecto, ¿no?
0: Bueno, no se mueva, señores, porque viene Futuro Regional, sí, ¿no? En vivo, por supuesto, aquí con todo el equipo de Rubén Sauro, ¿no? Uh-huh. Nos vamos. Lo vamos dejando, por supuesto. Mañana vamos a volver con todo el equipo completo para empezar esta semana ya en el día hábil, en hoy lunes, por supuesto, terminando este feriado, que es lo que va a ser el 17, que era para el 17, pero bueno, se adelantó porque, bueno, querían tomar el fin de semana, ¿no?, para el turismo, fundamentalmente, con Carlos Perreta en la coordinación general, por supuesto, para OCH, nuestro gerente de contenidos, Oscar Chapini, bueno, Gonza Carrizo en los controles técnicos, la musicalización y la puesta en el aire, quien les habla, Francisco, junto a Adrián Frontera, bueno, con todo el equipo. Vamos a volver en el día hábil, ya día martes, por supuesto. Pásenla bien, nos vemos mañana. Chao, chao.
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